0: eficiente mediante el despacho de recursos de respuesta especializados, pertenecientes a organismos públicos y privados articulados al sistema, con el compromiso de precautelar la seguridad integral de la ciudadanía. En cuanto a emergencias, les informamos que este 11 de agosto del 2026, el incendio forestal reportado en el sector de Calacalí se extendió a Catsuquí de Velasco y Rayo Cucho. De manera oportuna, se coordinó la atención con el Cuerpo de Bomberos de Quito, con 50 efectivos, 4 polivalentes, 6 camionetas y 5 unidades de tanque. Personal de primera respuesta se encontró trabajando en el lugar. Informaron que se dirigieron a los puntos para controlar el fuego. Mediante la sala de videovigilancia se realizó un monitoreo preventivo y permanente durante esta emergencia. Desde el EQ911 se recomienda a la ciudadanía evitar acercarse a la zona, facilitar el trabajo de los organismos de respuesta y reportar cualquier emergencia a través de la línea única 911. Ahora pasamos a otro tema informativo, la movilidad en la capital ecuatoriana. Mediante las cámaras de videovigilancia del EQ911 se puede apreciar que en los sectores de Chillogallo, Pomasqui, Benalcázar, La Gasca y La Marín existe un flujo vehicular medio. En ese sentido, recordamos a nuestros amigos al volante el pico y placa para este martes a los dígitos 3 y 4, en horario de la tarde desde las 16 horas hasta las 20 horas. Esa es la información hasta el momento, estimada audiencia. Regresamos de Estudios Centrales con más novedades. Reportó para ustedes Rachel Guevara. Una excelente noche para todos.
1: Gracias a Rachel Guevara por ese reporte desde el EQ911. Importante toda la información que nos ha regalado este martes 11 de agosto, sobre todo después de un feriado de 3 días que vivimos en nuestro país. Y es momento de ir con nuestros titulares.
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1: De magnitud 4,3 frente a las costas de Manabí. El movimiento telúrico se registró a las 13 horas con 5 minutos a 55,48 kilómetros de Manta, según el Instituto Geofísico. No se reportaron heridos ni daños de consideración. Y ante el terremoto de magnitud 7.4 registrado en Colombia, el gobierno de Ecuador ha activado una jornada de solidaridad para recolectar donaciones para el país vecino. A través de la Secretaría Nacional de Gestión de Riesgos, se busca canalizar la ayuda ciudadana hacia las familias que requieren asistencia. Guayas, Pichincha y Imbabura constan entre las provincias que soportarán altas temperaturas diurnas, ráfagas de viento y condiciones favorables para incendios forestales de esta semana. La alerta fue emitida por el Instituto Nacional de Meteorología e Hidrología desde mañana 12 al próximo 15 de agosto. El presidente Daniel Noboa firma el decreto ejecutivo 468 que modifica de precios de la gasolina Extra, Ecopaís y Diesel Premium. Entra en vigencia mañana 12 de agosto con una reducción estimada de 4 a 5 centavos por galón. Y concluyó el operativo de seguridad por el feriado del 10 de agosto, que desplegó a más de 57.000 policías desde el viernes hasta las 6 de la mañana de este martes en carreteras, terminales y centros turísticos. Y 3 hombres murieron y una mujer resultó herida en un ataque armado en Cojimíes, Manabí, ocurrido la tarde de lunes. Una de las víctimas tenía alerta de la Interpol. Y la audiencia preparatoria de juicio en el caso Goleada, que se instaló este martes 11 de agosto, fue suspendida por el juez Jairo García debido a un escrito que informaba del cambio de abogados de Yoconda Enríquez, madre del alcalde de Guayaquil, Aquiles Álvarez. Y además, una investigación revela 22 denuncias diarias de desapariciones en Ecuador, con más de 78 mil alertas registradas desde el 2017, según un reportaje de Diario Vistazo sobre la respuesta tardía del Estado en las primeras horas de búsqueda. Y en lo internacional, el gobierno reporta

0: Además, los extranjeros no residentes en Argentina comenzarán a pagar por la atención médica no urgente en los hospitales públicos nacionales. Así lo anunció el gobierno del presidente Javier Milei, que dice combatir el turismo de salud.
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0: Son las 19 horas con 7 minutos y arrancamos con la información nacional. El desarrollo de las noticias. Les cuento a esta hora que el presidente Daniel Noboa emitió un decreto para modificar el cálculo que se utiliza para establecer el precio de los combustibles en Ecuador. La firma de este documento surge horas antes de que se conozca el nuevo precio de los combustibles, que se comunica el día 11 de cada mes y que rige desde el 12. Esta información nos cuenta que el primer mandatario ya anticipó que el precio no subirá y la reforma está orientada a ese objetivo. Osvaldo Erazo, docente universitario, calcula que las gasolinas Extra y Ecopaís, así como el diésel, bajarían unos 5 centavos de dólar. Eso sí, para que haya esta reducción en el precio de los combustibles, el gobierno tendrá que asumir el subsidio, es decir, aproximadamente unos 50 millones de dólares. A la fecha, estos son los precios de los combustibles. La gasolina Extra y Ecopaís se ubica en los $3.26 del galón. El diésel, los $3.20. La gasolina Super cuesta $5.61, pero esta no tiene subsidio y su precio se rige por el mercado internacional. Seguimos con la información nacional y les cuento que en medio del terremoto en Colombia y de una seguidilla de temblores en Perú, el Instituto Geofísico registró un sismo en Ecuador este martes 11 de agosto. De acuerdo con la entidad, el movimiento telúrico ocurrió a 5,48 kilómetros de Manta, en Manabí, y tuvo una magnitud de 4,3 grados en la escala de Richter. En redes sociales, usuarios comentaron que sintieron el sismo de forma leve, mientras que no hubo ningún pronunciamiento de autoridades como la Secretaría de Gestión de Riesgos. El Instituto Geofísico agregó que el temblor registrado este martes tuvo una profundidad de 4 kilómetros y fue reportado a las 13 horas con 5 minutos. En Ecuador existe expectativa por conocer si el país podría enfrentar una situación similar a lo ocurrido en Colombia, en donde se contabilizan alrededor de 240 muertos por el terremoto registrado el día de ayer, lunes 10 de agosto. Daniel Pacheco, responsable de sismología del Instituto Geofísico de la Escuela Politécnica Nacional, explicó que tanto Colombia como Ecuador registran diariamente miles de sismos de origen volcánico o asociados con fallas locales. Estos movimientos representan una liberación constante de energía que por lo general solo es detectada mediante instrumentos y no es percibida por la ciudadanía. A pesar de que los sismólogos conocen la existencia de fallas geológicas activas que inevitablemente generan terremotos en Ecuador en el futuro, la ciencia actual no permite anticipar cuándo ocurrirán. Pacheco agregó que la preparación ciudadana es la principal medida que pueden recomendar, como por ejemplo mantenerse informado a través de canales oficiales, conocer las acciones básicas para reaccionar durante un sismo y además tener una mochila lista de emergencia. Seguimos con la información nacional y hay detalles de justamente la rueda de prensa que realizó el día de ayer el ministro del Interior, John Reinberg, sobre las cámaras de videovigilancia en la ciudad de Quito. Y hay reacciones por parte del alcalde Pavel Muñoz. El alcalde se pronunció sobre el control de las cámaras de videovigilancia del municipio que pasaron a ser operadas por el gobierno. El funcionario lo que dijo es que no ha existido un allanamiento al COE metropolitano. El pronunciamiento de Muñoz se produjo luego de que el presidente Daniel Noboa anunciara el control de la videovigilancia en la capital, con el argumento de que debe estar al servicio de la Policía Nacional y también de la seguridad de los quiteños y no de

0: redes de espionaje. El alcalde justamente se refirió a estas declaraciones de John Reimer, quien explicó que esa cartera de Estado asumirá el control del centro de cámaras para integrarlo al trabajo operativo de la Policía Nacional. Muñoz informó que la Secretaría Metropolitana de Seguridad y Gestión de Riesgos y la Empresa Pública de Seguridad del municipio de Quito fueron invitadas por el Ministerio del Interior a revisar el convenio en el marco de cooperación que posteriormente fue firmado. Según el alcalde, las 632 cámaras que maneja el Comité de Operaciones de Emergencia de Quito interoperan con el EQ911 y lo han hecho desde su implementación. Sin embargo, destacó que el nuevo convenio profundiza la coordinación entre las instituciones y permite incorporar personal de la Policía Nacional a la sala situacional del COE Metropolitano, con lo que se espera fortalecer las capacidades de la policía en materia de prevención, respuesta, investigación e inteligencia frente al delito. Escuchemos lo que dijo Pavel Muñoz en declaraciones hoy en una rueda de prensa.
1: Ayer no ha habido un allanamiento sobre entidades municipales, número uno, de que en ningún momento, ninguna entidad de la corporación municipal ha hecho un uso que no sea el que corresponde de esas 632 cámaras, me parece, que esas siempre desde que yo llegué como alcalde, ¿ya? Eso quiere decir que hay una tradición institucional del municipio de que operen en el EQ911, no han funcionado en ningún otro lado del EQ911. Y finalmente digo, puedo entender si habría algunos resguardos para que esa interoperabilidad no lo haga una empresa del sector privado, que bueno, yo puedo entender y hasta respaldar esos resguardos, pero valdría entonces que se prepare la empresa de telecomunicaciones para que pueda brindar ese servicio a nivel nacional. Entiendo que además en los costos que lo está ofreciendo el mercado, porque si no, lo que van a tener problemas somos los municipios cuando lleguemos a adquirir, por ejemplo, un servicio que no esté en el estándar de mercado y después haya complicaciones por la Contraloría General del Estado. Así que yo les pido a los concejales, a las concejalas, al pueblo quiteño y a la ciudad y a los medios de comunicación, en materia de seguridad, ser absolutamente serios, coordinar acciones y no alimentar polémicas que a la ciudadanía no le sirven para absolutamente nada.
0: Esas fueron las declaraciones del alcalde de Quito, Pavel Muñoz, sobre el sistema de videovigilancia en la ciudad de Quito. No sé si es una aclaración, sobre todo después de las declaraciones también del ministro del Interior, John Reimer. Esas fueron la respuesta que ha dado el burgomaestre. Pero seguimos con más información nacional y nos vamos a mantener en materia de seguridad, porque durante el feriado lamentablemente se vivió un suceso que yo digo no debemos acostumbrarnos, pero que ya pasa muy seguido en nuestro país y que se deben tomar las medidas necesarias para justamente evitar que más ataques armados sucedan en el territorio nacional. Un ataque armado ocurrió durante el feriado y dejó tres hombres muertos y una mujer herida en la playa de Cojimíes, en el cantón Pedernales, al norte de Manabí. La Policía Nacional confirmó que uno de los fallecidos tenía una alerta de ubicación emitida por la Interpol. El hecho se registró alrededor de las 14 horas, en momentos en que turistas se encontraban en ese balneario manabita por el feriado. La confirmación de las autoridades se produjo apenas un día después de otro hecho violento también registrado en un balneario, esta vez en Salinas. El teniente coronel Paul Salazar, del distrito Pedernales Jama, explicó que varios hombres armados llegaron hasta la playa de Cojimíes a bordo de una lancha azul. Según las primeras investigaciones, los atacantes se dirigieron específicamente hacia el sitio en donde se encontraban las tres víctimas. Los sujetos dispararon en varias ocasiones contra los hombres y posteriormente escaparon por vía marítima en la misma embarcación. Hasta este martes, los sospechosos no han sido localizados. Salazar indicó que los tres fallecidos registraban antecedentes penales por delitos como robo, asociación ilícita y tráfico de drogas. Además, según información policial, serían integrantes del grupo de delincuencia organizada, los R7. Las víctimas mortales fueron identificadas como Fabián Vicente Vera Garay, Carlos Andrés Mendoza Zambrano y Jonathan Fernando Mendoza Zambrano. Seguimos con información nacional. Hacemos una breve actualización de lo que fue el balance del feriado del 10 de agosto, porque el ECU 911 informó que en coordinación con las entidades de primera respuesta se atendió 39.235 emergencias del 8 al 10 de agosto durante el feriado por el primer grito de la independencia. El Distrito Metropolitano de Quito concentró el mayor número de novedades. Las emergencias se registraron a través de la línea única 911, la aplicación móvil ECU 911, cámaras de vigilancia y también botones de auxilio. 27.401 emergencias en cuanto a seguridad ciudadana, 4.062 en gestión sanitaria, también más de 3.800 en tránsito y movilidad, 1.488 en servicios municipales, 1.144 en gestión de siniestros, 677 servicios militares y 626 en gestión de riesgos. Los cantones con mayor incidencia de alertas fueron Quito, Guayaquil, Cuenca, Santo Domingo, Ibarra, Loja y el resto de cantones suman 18.509 llamadas que fueron gestionadas de forma oportuna. Seguimos con información nacional, son las 19 horas con 18 minutos. Seguimos aquí en 90 minutos en RCN Católica en tu corazón. Y hace poco se dio a conocer una investigación de revista Vistazo sobre las desapariciones en nuestro país. Sabemos que lamentablemente todos los días se generan alertas de desapariciones, lo cual ya debería llamar la atención de las autoridades en cuanto a este tipo de delito, que muchas veces pueden ser un secuestro, una extorsión. ¿Y qué nos cuenta la revista Vistazo? Dice que cada día se denuncian 22 desapariciones en Ecuador. Aunque 8 de cada 10 personas son localizadas con vida, el rastro de miles de casos permanecen abiertos. En el primer semestre de este 2026, 197 alertas terminaron con la muerte de la persona buscada. Detrás de la estadística, miles de familias enfrentan búsquedas prolongadas frente a un sistema estatal incapaz de responder a la magnitud de una crisis estructural que impacta a todo el territorio nacional. Los registros del Ministerio del Interior contabilizan 78.219 denuncias de desaparición en Ecuador desde el 2017. Entre enero y julio de este 2026, el periodo más reciente con datos consolidados, se registran 4.816 desapariciones o reportes, lo que representa un promedio cercano a un desaparecido cada hora. Quito y Guayaquil concentran la mayor cantidad de alertas por su volumen poblacional. No obstante, al calcular la tasa por cada 100.000 habitantes, son localidades más pequeñas las que registran los niveles de riesgo relativo más alto del país. Pastaza, Esmeraldas y Cañar son las provincias en donde se disparan las alertas. Porcentualmente, el récord de este último semestre lo tiene la provincia de Pastaza, en donde las denuncias de desapariciones se multiplicaron por 3 con relación al primer semestre del 2025. Son las 19 horas con 20 minutos y finalizó la información nacional contándoles que el gobierno de Ecuador ha activado una jornada de solidaridad para recolectar donaciones para Colombia. A través de la Secretaría Nacional de Gestión de Riesgos se busca canalizar ayuda ciudadana hacia las familias que requieren asistencia. Para facilitar esta labor humanitaria se han habilitado 2 centros de acopio oficiales que estarán recibiendo aportes desde mañana miércoles 12 de agosto hasta el viernes 14 de agosto en el horario de 8:30 de la mañana hasta las 5 de la tarde. En Pichincha estarán en la Universidad de las Fuerzas Armadas ESPE, en el Coliseo General Miguel G. Iturralde, en Sangolquí, en la Avenida General Rumiñahui y Ambato. En Guayas estarán en la Universidad de Guayaquil, en el Coliseo de la Universidad, ubicado en la Avenida Delta y Avenida Kennedy, en la Ciudadela Universitaria. La ayuda está enfocada para 2 propósitos: alojamiento y también higiene. Es decir, se puede donar juegos de sábanas y colchonetas, toldos, mosquiteros, carpas para personas, almohadas, baldes plásticos. Y en cuanto a higiene, jabón de tocador, cepillos dentales para adultos, pasta dental, toallas de baños y desodorante en crema. Les repito, en donde se podrá entregar justamente las donaciones, acá en Pichincha, en la Universidad de las Fuerzas Armadas, en la ESPE. y también en Guayas, en la Universidad de Guayaquil. A todas las personas que nos están escuchando y que quieran entregar donaciones para nuestros hermanos de Colombia, lo pueden hacer en estos dos lugares. Son las 19:21 y esta ha sido la información nacional, un resumen completo de lo que ha pasado este martes 11 de agosto en nuestro país. Vamos ahora con buena música, los acompañamos también aquí en 90 minutos con Eros Ramazzotti, Fuego en el Fuego.
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Seguimos en 90 minutos aquí en RCN Católica en tu corazón. Qué gusto me da poder acompañarlos en este programa, en esta revista informativa. Reemplazando a mi querido Fernando Cajo, le mando un abrazo, un fuerte saludo. Espero que esté disfrutando de sus vacaciones. Nosotros seguimos con música aquí en 90 minutos y es momento de escuchar a Whitney Houston. I always love you. Qué románticos estamos hoy.

0: Son las 19 horas con 31 minutos. Seguimos de aquí en 90 minutos en RCN Católica. Y es momento ya de nuestra entrevista. Está conectado Cristian Rivera, experto en gestión de riesgos, muy conocido en nuestro país, por supuesto. Y es momento de hablar de lo que está pasando en el mundo, estos eventos que han marcado este 2026, estos movimientos telúricos, terremotos en Venezuela, en Japón, en Colombia, y cómo tenemos que prepararnos en Ecuador, tomando en cuenta que es un territorio también de alta vulnerabilidad sísmica. Vamos a conversar con Cristian Rivera. Mi querido Cristian, buenas noches, ¿me escuchas bien?
1: Saludos cordiales, mi estimada Priscila, y a toda esa gran audiencia de RCN en tu corazón. ¿Cómo está el audio? Cuéntame.
0: Te escucho muy bien, mi querido Cristian. Gracias por acompañarme aquí en 90 minutos a estas horas. Normalmente no nos vemos a esta hora, pero un placer que me acompañes y poder hablar de estos temas tan importantes. Cris, hemos visto lo que sucedió en Colombia, lo que sucedió también en Venezuela, y que claramente yo creo que sí nos pone un poco en alerta acá en Ecuador.
1: Creo que estoy convencido que es fundamental que todos nosotros entendamos cuál es la amenaza a la que estamos expuestos. ¿A qué me refiero? Es que en cualquier momento, en el Ecuador puede haber un terremoto, sin lugar a dudas. Recordemos que los terremotos son manifestaciones de energía, es decir, el globo terráqueo nos está diciendo, miren, todos los días se genera este tipo de eventos naturales que son los terremotos, y mucha gente muchas veces se rehúsa a entender que vivimos en el cinturón del fuego del Pacífico, donde se produce el 90% de los terremotos más importantes del mundo. Entonces debemos partir, lo primerito, entender que vivimos en un país donde en cualquier momento puede temblar. Entonces, sí, fue Venezuela, fue Perú, fue Ecuador, pero recordemos que en el 2023 tuvimos un terremoto en Esmeraldas. Hasta ahora la universidad más importante de Esmeraldas sigue con secuelas y no ha sido reconstruida en su totalidad. Hay todavía algunos damnificados que no han recuperado sus hogares. Entonces, como vemos, ya pasó en Ecuador el terremoto en el 2023, y el de Machala, que también fue en el 2020. Entonces, eso nos hace pensar que en cualquier momento podemos tener un terremoto en cualquier lugar del Ecuador, y no hay que asustarse. Lo que tú decías hace un momento, hay que prepararse, hay que reducir el riesgo de no sufrir los eventos adversos de un terremoto. Recordemos algo importante: tenemos una idea inadecuada, una idea de pensar que los terremotos matan gente, y no es así. La gente muere en los terremotos por falta de previsión. Miren ustedes, lamentablemente hay una imagen que impacta muchísimo ahora mismo en redes sociales. Cuatro personas en Colombia, en Pereira, salen de su casa, de un edificio, y les cae parte de la mampostería y la estructura del edificio y los mata. Entonces, es seguramente porque las personas no verificaron antes de salir cómo estaba su entorno y si era más seguro quedarse dentro. Entonces, justamente hoy que tenemos tiempo, siempre habrá tiempo. No hay alguna ciencia, alguna tecnología que nos permita decir tal día va a haber un terremoto, pero el tiempo tenemos ahora para pensar en qué entorno vivo, si yo tengo en mi casa de pronto algunos objetos que estén colgados, que estén en vitrinas y que me podrían caer, saber si cuando construyeron mi casa se hizo un estudio de suelo, si es una casa antigua, si tengo que hacer una reestructuración de mi vivienda, quién participó en la construcción de mi vivienda, un ingeniero, un maestro mayor. Es decir, eso hay que pensar. Luego, trabajar en un plan familiar de emergencia, y este plan familiar de emergencia es lo más importante, Fris y amigos de RCN. El plan familiar de emergencia es planificar con mi familia, con mis hijos, con mi esposa, con quien yo viva, dando un rol a cada uno de los integrantes de la familia, y también teniendo una visión de inclusión, pensar en las personas con discapacidad. en los adultos mayores, en los animales de compañía. Y una vez que yo ya tengo ese plan familiar de emergencia, pienso en cualquier amenaza, que no necesariamente el terremoto, porque también tenemos actividad volcánica. Ahora mismo el Océano Pacífico se está calentando y tendremos inundaciones, posiblemente sequías, incendios forestales. Es decir, somos un país multiamenaza. Y este plan familiar de emergencia es justamente para organizarnos, para ver cómo me va a afectar a mí esa amenaza, cómo yo soy fuerte y enfrento aquello. Y una vez que ya sé qué hacer, mi punto de encuentro, mis vías de evacuación, ahí sí, ya me preparo en primeros auxilios, hago un botiquín de primeros auxilios y al final hago una mochila de emergencia. Miren qué importante es. Hemos visto nosotros en las últimas imágenes, ¿quiénes son los que atienden los primeros heridos? ¿Quiénes? No son pues los rescatistas, es la gente, la comunidad, el entorno. Solo por poner un ejemplo, mi querida Pris, mira, una hemorragia exsanguinante, activa, grande, ¿no es cierto? Abundante, que no es atendida en los primeros 45 segundos. Miren, dije segundos, no minutos, que no es atendida en los primeros 45 segundos, esa persona puede fallecer. Una persona en un terremoto, en cualquier situación adversa, con una parada cardíaca, sus neuronas empiezan a morir a los 4 minutos. Por eso es importante saber técnicas de reanimación cardiopulmonar. Entonces, eso debemos nosotros preocuparnos, en capacitarnos. Primero, saber cuál es nuestro entorno, cuáles son los peligros, anclar adecuadamente objetos que nos puedan caer. Y luego estar preparados como ciudadanos, como primeros respondientes, para rescatar a las personas que están en superficie. Eso es fundamental, darles los primeros auxilios, porque los rescatistas llegarán en horas o en días. Lo que primero colapsa en un terremoto o en cualquier situación como un desastre son las telecomunicaciones. Pues muchas veces nosotros hemos generado una gran expectativa frente a la tecnología. Dicen, no, mandamos un WhatsApp. No es así. Lo primero que se cae cuando hay estos eventos adversos es la tecnología. Entonces hay que trabajar en eso. Y finalmente, obviamente, la mochila de emergencia debe tener alimentos, los que usted desee, agua, debe tener ropa abrigada, impermeable, un radio a pilas con pilas de repuesto. Miren, el medio de comunicación que más rápido se recupera es la radio. La radio es importante para escuchar las directrices de los equipos de socorro y de las entidades oficiales. Luego de eso, una linterna con pilas. También debemos llevar la comida primero los medicamentos para las personas que tienen alguna enfermedad crónica, como la diabetes, la hipertensión. La epilepsia, y también obviamente en esta mochila de emergencia debemos llevar el botiquín, la comida para nuestros animalitos, y esta mochila debe pesar más o menos 25 libras y es para tener abastecimiento vital las primeras 72 horas para una familia de 5 personas. Esos son los primeros pasos que deberíamos dar, mi estimada Priscila.
0: Ahora, Cris, claro, yo siempre digo, y lo decía también en mi noticiero hoy al mediodía, que también debemos usar las redes sociales, no solo para entretenernos, sino también para informarnos. Pero también en medio de todas las redes sociales, Cris, podemos ver, no sé, noticias falsas, consejos falsos, y es importante ir madurando esa cultura en prevención y en gestión de riesgos que tenemos en nuestro país, porque solo cuando vemos que sucedió un terremoto en Venezuela, un terremoto en Colombia, es como que nos empezamos a preparar y vemos los consejos y ponemos, no sé, el tema de que tú decías del manejo de mascotas, el tratamiento a personas con discapacidad. Pero ¿qué falta en nuestro país, Cris? Y te digo ya, no sé si a nivel normativo, a nivel de educación, en los colegios, porque solo cuando hay una coyuntura así es como que nos ponemos las pilas. Entonces, claro, nosotros desde los medios de comunicación hacemos lo propio, tenemos entrevistas con expertos como tú, pero yo creo que esto también va un poco más allá de únicamente activarnos cuando hay una coyuntura así.
1: Reitero que no hay que asustarse frente a estos eventos naturales, es decir, la Tierra libera energía, no hay que asustarnos, hay que prepararnos. Miren, ahora mismo la gente está en negación, está en pánico, está asustada y eso genera vulnerabilidad. Miren, yo tuve la oportunidad de estudiar en Japón En Japón hubo un gran terremoto en Kobe, es el terremoto de Ajin Abaji. Los japoneses, luego de este gran terremoto, al ingresar a la ciudad de Kobe, tienen una gran frase que dice: aprendimos la lección, nos preparamos para el próximo terremoto. Miren, los japoneses, qué madurez han llegado a tener y han generado conciencia de que ellos viven en el cinturón de fuego del Pacífico. ¿Qué sucede en Ecuador? En Ecuador estamos, ojalá que no pase, ojalá que Diosito no lo permita. Y bueno, en realidad yo respeto el tema de la fe, el tema de la creencia, pero frente a eventos naturales, lo mejor es ahora que hay tiempo, prepararse en los colegios, en las escuelas, en las universidades, en los lugares de trabajo, en mi casa. ¿Qué tal si el terremoto se produce mientras papá trabaja en una oficina al norte de Quito, mamá trabaja al sur de la ciudad y los hijos están en la escuela o en la universidad? Eso es lo que hay que pensar en esa reunificación familiar, en ese plan familiar de emergencia. Esa es la clave para generar justamente esa preparación, esas capacidades. Los medios de comunicación hacen su rol de interlocutores, hacen ese rol que permite dar la información adecuada a la ciudadanía. Obviamente en las redes sociales algunas personas dicen que habrá un terremoto en Ecuador. Claro que puede haber un terremoto, no sabemos cuándo. Yo les digo, ya tuvimos un terremoto. El del 2016 sí fue devastador, se perdieron valiosas vidas, pero en 2023 también tuvimos un terremoto en Esmeraldas, un impacto importante en la infraestructura. Entonces, no nos neguemos, no estemos en negación de que ojalá no pase. No, va a pasar en cualquier momento, no sabemos cuándo, va a haber un terremoto. Entonces, en lugar de estar en negación, preparémonos, veamos cómo está nuestra casa, conversemos con nuestros compañeros de trabajo, con nuestros compañeros de universidad, de colegio, de escuela, coordinemos qué pasa si hay un terremoto o cualquier evento adverso en las escuelas, cómo van a hacer el traslado de los guaguas a la casa, se quedan ahí, hay quien les va a retirar allá. Es decir, eso es importante también, por cualquier situación. Recordemos que hay gente que cuando se da un terremoto queda atrapada en superficie, es decir, en escombros, en la parte superficial. Entonces es importante, por ejemplo, tener a la mano un silbato, una mochila de emergencia, para que cuando, si yo me quedo atrapado y necesito ser rescatado, hacer sonar ese silbato. Es decir, es un tema de convivencia con el riesgo que me
0: Total.
1: permite desarrollar capacidades. Ahora, yo no recomiendo que cuando haya un sismo salgamos. Miren la cantidad de gente que ha muerto cuando sale de sus casas. Es mejor estar dentro de casa. Como digo, alejarse de ventanales, de objetos que me puedan caer. Si el sismo de pronto hace que mi casa pueda colapsar, haya grietas, inmediatamente busco un mueble, busco una estructura fuerte, no mesas de madera o de vidrio, y me pongo junto a esas estructuras, corro a esas estructuras y me pongo en posición fetal hasta que pase el sismo. Recordemos que, y hemos
0: Ahora,
1: visto a través de los
0: Cris,
1: medios de comunicación.
0: te quiero interrumpir un
1: Sí,
0: ratito.
1: dime.
0: ¿Y los edificios? ¿Qué pasa cuando estás en un edificio? Porque claro, ahora tal vez vemos que son ciudades con muchos más edificios y muy altos. ¿Cómo actúas ahí? Te digo, porque yo vivo en un edificio y claro, yo sentí el movimiento telúrico y no salí, pero porque acá casi, casi que estamos acostumbrados también a los temblores, como decimos, pero la gente no sabe cómo actuar. En una casa tal vez es un poco más fácil, pero en un edificio, ¿cómo actúas?
1: Igual, quédate dentro del edificio. Mira, un sismo como el de Colombia a las 7 y 32, que duró 92 segundos. Entonces, ¿qué sucede? Mucha gente podría utilizar el ascensor. Está equivocado, no utilice un ascensor cuando hay un terremoto. Eso está prohibido. Entonces, evacúe o salga si es que es necesario. Caso contrario, miren, como le digo, usted sale y ha pasado el sismo. Otras personas salen y les cae la mampostería. Y no solo en Colombia, en Venezuela vimos gente que salió y le cayeron partes de sus estructuras. Y miren, no es que el sismo mata gente, sigo insistiendo. Si es que el edificio fue construido en base a un estudio de suelos, no está en zona de riesgo, fue construido por un profesional de la construcción certificado, ese edificio no tiene por qué caerse, no tiene por qué colapsar. O sea, el sismo no es que dice este edificio sí, este edificio no. Las ondas sísmicas afectan a todos por igual. El tema es cómo construí, sobre dónde construí, y luego si estoy dentro de esas estructuras, ¿qué debo hacer yo? Quedarme dentro de esa estructura, como digo, alejándome de ventanales, de objetos que me puedan caer, y si ya veo, porque ojo, no sé si han visto, y es lo que quería decir antes, hace un ratito, cuando hay un sismo, la fuerza de ese sismo hace que perdamos el equilibrio y no podamos levantarnos, nos caemos. Y entonces, ¿qué debemos hacer? Guarecernos, protegernos, generar un espacio de vida. Y ese espacio de vida se genera justamente poniéndonos en posición fetal junto a muebles que puedan resistir el peso de escombros.
0: Perfecto, Cris, te agradezco un montón, como siempre tan acertada la información que tú nos brindas en los medios de comunicación, y siempre es importante también escuchar a los expertos e informarnos a través de los canales oficiales, así que te agradezco mucho, mi querido Cris, que tengas muy buena noche, y a la gente también a informarnos de manera adecuada y consciente. Que tengas buena noche, Cris, gracias por estar hoy aquí en 90 Minutos en RCN Católica.
1: No, a ustedes, mil gracias por tomarme en cuenta y por permitirme compartir con su audiencia estos temas de prevención.
0: Gracias, Cris. Es momento de los deportes. Ahora en 90 minutos y vamos a escuchar a Javier Fará, que nos tiene de novedades deportivas.
2: Priscila, ¿qué tal? Buenas noches, un abrazo para usted. Atención, la Confederación Sudamericana de Fútbol, tomando en cuenta los problemas suscitados en Colombia por el tema del terremoto del día de ayer lunes, ha decidido suspender dos partidos que se iban a jugar. El uno es Deportes Tolima frente a Independiente del Valle, que se jugaba hoy a las 19:30 en Tolima. Y el otro, por la Copa Sudamericana, entre Santa Fe y River Plate de Argentina. Estos dos partidos serán reprogramados en cancha neutral, probablemente, según lo ha cuestionado o lo ha dicho el tema de la Confederación Sudamericana de Fútbol. La tabla de posiciones al momento en el campeonato de la Liga de Coavet es el siguiente: Independiente con 61 puntos, Macará y Aucas con 41, Católica con 39, Barcelona con 35 y Liga con 35, ahí el primer hexagonal. Vamos con el cuadrangular: Libertad con 33, Leones con 32, Cuenca y Muchucruna con 31, y el hexagonal del no descenso: Guayaquil City 29, al igual que Emelec; Orense 27 puntos, Técnico 26, Delfín 24 y Manta con 17 puntos. Manta logró un triunfo espectacular, ganando este compromiso en la ciudad de Cuenca. La próxima jornada: Independiente del Fin, Manta, Leones, Guayaquil City, Libertad, Muchucruna, Barcelona en la Coche de la Tacunga, Orense, Deportivo Cuenca, Emelec, Técnico Universitario.

0: Gracias a Javier por ese reporte deportivo, ese resumen deportivo. Este martes 11 de agosto es momento de conocer a quienes hacen posible 90 minutos.
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0: Horas con 53 minutos, seguimos aquí en 90 minutos en RCN Católica en tu corazón. Gracias a todas las personas que nos escuchan a esta hora y es momento de nuestro editorial con Manuela Gallegos.
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3: La ambición de poder justifica todo. No importa sobre el tema que tratemos, lo único que importa es controlar todo en beneficio propio del grupo. Esta es la nueva meta de la humanidad. O tal vez siempre fue, pero ahora es más que evidente. La política ha perdido su sentido original. Ser la herramienta que creamos los humanos para resolver los problemas sociales, hablando, negociando y votando. Ahora lo único que cuenta es tomar el poder o influir en él. Los principios y valores personales sucumben a las promesas de tarima de los candidatos, si suponen que con esas obtendrán algún beneficio. No se conoce ni se analizan las realidades y la factibilidad real de las ofertas. Las tarimas, especialmente en tiempos de elecciones, son el espacio para los discursos llenos de palabras bonitas y pasiones desbordadas en que se dicen mayormente falsedades. Ofertas al menos imposibles de cumplir por los pocos de buena fe y descaradas mentiras por la mayoría de los ambiciosos de poder para figurar y lucrar de lo público. Si en las tarimas los discursos fuesen honestos y apegados a la realidad, seguro que el apoyo al candidato sería mínimo. La mayoría de la gente prefiere oír mentirosas ofertas, y aún más si estas no implican ningún esfuerzo personal. Si el candidato expusiera la cruda verdad de la situación de nuestro país y convocara a todos a esforzarse con trabajo y compromiso por una realidad construida desde el esfuerzo individual para beneficio de todos, solo tendrían como seguidores a los pocos ingenuos que creemos que la honestidad y el trabajo es lo que necesita el país. En mi trajín político y público, rechacé siempre ser candidata, justamente porque hubiera tenido que hablar desde la tarima y con un discurso no plenamente mío, sino con lo que le convendría al partido. He visto tanto en mi camino sobre las acciones políticas que creí no ver más actos que me repugnen, pero he tenido que aceptar que seguiré aprendiendo de lo feo y malo del mundo hasta mi último día. No sabía que iba a ver las alianzas de opuestos y enfrentados por décadas. El odio y ambición de poder han procreado una alianza partidista que es como el ser creado por Víctor Frankenstein. Una alianza de grupos antes enfrentados a muerte, hoy unen fuerzas para enfrentar al que odian, no porque les unen sus posturas políticas. Es que tal vez así logren espacios de poder. No sé qué gobernabilidad se logrará si el candidato de RC fuese reelegido y deba contar con el apoyo de concejales de partidos antes totalmente opuestos y enfrentados a los servidores de Correa. Eventos similares se dan en otras partes. Los revolucionarios bolivarianos en Venezuela, hoy serviles al detestable imperio, sin ningún pudor ni vergüenza cumplen las órdenes con tal de salvar su pellejo y conservar un poco más el poder. En Nicaragua, los exguerrilleros Ortega y su consorte, que lucharon contra la dictadura de Somoza, ahora sin ninguna vergüenza anuncian que nunca más habrá elecciones porque no darán ninguna oportunidad a la oposición. Por lo menos hay que reconocer su honestidad, a la hora sí mostrarse como dictadores. Igual que la de Trump, que dijo ir por el petróleo de Venezuela, lo que parece era su único interés. Yo he sido criticada por no seguir apoyando a los gobiernos que se presentan como progresistas y socialistas mientras mantienen a sus pueblos subyugados y hambrientos. No tengo ningún reparo a sus opiniones. Soy y seré crítica de los abusos y la desigualdad, pero si esperan que siga defendiendo por dogma a gobiernos caducos que no reconocen su fracaso, buscando justificaciones en todo lo de afuera, en vez de reconocer su incapacidad, solo me entristece ver su ceguera. Hoy, el presidente de Cuba, en vez de resolver las terribles condiciones que sufre el pueblo cubano, convocó a organizaciones socialistas del mundo a defender el legado de Fidel y justificar su incapacidad, responsabilizando al bloqueo. Todo bajo la consigna «Cuba socialista tiene derecho a existir». Mientras el pueblo sufre falta de comida y electricidad, todos los invitados internacionales gozan de los privilegios del gobierno. Cualquier gobierno que no cumpla su misión, que no es otra que solucionar los problemas de su país y crear las condiciones necesarias para el bienestar de sus pueblos, no merece ningún apoyo. Pero si además, como socialistas se presentan como los correctos, me da más asco, porque manipulan con mentiras las necesidades de su gente para mantenerse en el poder. Soy Manuela Gallegos Anda.
0: Gracias a Manuela Gallegos por ese editorial completo, tajante y muy directa, como siempre ha sido Manuela. Le agradecemos, como siempre, por ese aporte a 90 minutos. Yo me despido. Gracias por acompañarnos esta noche aquí en RCN Católica en tu corazón. Mañana nos encontramos en En Línea y también en 90 minutos. Los dejo con música de Ariana Grande, Side to Side. Que tengan muy buena noche. Nos encontramos mañana aquí en RCN Católica en tu corazón.

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1: La historia de un país se construye sobre hechos, no sobre narrativas. Por eso, hacer un repaso de los acontecimientos de los últimos años en el Ecuador nos permite no repetirlos, porque para salir de donde estábamos hemos tenido que luchar contra muchas estructuras y muchas fuerzas ocultas tras sombras políticas, mediáticas y delictivas. Primero, hablemos sobre las estructuras criminales insertadas en la sociedad, tomándose el poder a través de la política. Empecemos por un proceso que nos debe interpelar como país, el asesinato de Fernando Villavicencio, porque es una radiografía de cómo una organización criminal se refugió en un partido político, la Revolución Ciudadana. No hace falta más que mirar a los autores materiales e intelectuales e escuchar en primera persona a dos víctimas de ese magnicidio, sus propias hijas, y revisar todas las pruebas recabadas por la Fiscalía a lo largo del proceso, para que la historia se cuente sola, nítida, transparente y completa. En esa misma línea, el caso Caja Chica, ¿lo recuerdan? Cómo el dinero de la delincuencia organizada ingresó desde Venezuela de manera irregular. Sí, para financiar la campaña de la Revolución Ciudadana. Continuemos con los casos de corrupción que tanto han luchado por desaparecer de la memoria colectiva. 1. Caso Sobornos, el primer caso de corrupción que dejó facturas e incluyó a un expresidente, Rafael Correa, cuya sentencia fue corroborada por una decena de jueces y ahora vive prófugo echando lodo desde un ático. Pero no se preocupen, ya están judicializados los chats en los que Correa vociferaba desesperado por saber cómo se habían filtrado los archivos verdes. Ya ni siquiera se preocupan en desmentirlos. 2. Caso de Brecht, una trama millonaria de sobornos de una empresa brasileña, ¿la recuerdan? Fue un escándalo continental en el que afortunadamente hubo varios videos grabados por ellos mismos y que delataron a Jorge Glas y a su tío Ricardo Rivera, a Alexei Mosquera, a Carlos Polit y otros funcionarios y empresarios de cuello blanco. 3. Caso Reconstrucción de Manabí. Ver cómo se utilizó el dinero que donamos los ecuatorianos y el que se recaudó por medio del IVA para reconstruir esa provincia en contratos inútiles, sobrevalorados y direccionados por réditos políticos y económicos nos causa indignación. El infaltable Jorge Glas y Carlos Bernal fueron sentenciados por esos hechos. No lo olvidemos. 4. Caso Refinería del Pacífico. 1.200 millones de dólares destinados a aplanar un terreno que más parecía un complejo de pistas clandestinas para el narcotráfico. 5. Caso Pedro Delgado, el primo de Rafael Correa, con título falsificado que manejó el millonario fideicomiso No Más Impunidad. ¿Qué creen? Lucró de esos bienes, se enriqueció y huyó al ser descubierto. Hoy también está prófugo. Y concluyamos por ahora esta sección con el caso Comecheques, el ex ministro de Deportes del correísmo Raúl Carrión, que tiene 7 sentencias acumuladas por delitos contra la administración pública, es decir, por malversar el dinero de los ecuatorianos. Hoy, como la mayoría de sus compinches revolucionarios, también está prófugo. Continuemos haciendo memoria. La libertad de prensa no era lo que es hoy. En años anteriores, cuando los comunicadores querían expresarse con libertad, ¿qué era lo que sucedía? Vamos a poner un ejemplo muy claro. Rafael Correa entabló contra los periodistas Juan Carlos Calderón y Cristian Zurita, autores del libro El Gran Hermano, una demanda de daño moral por haber denunciado contratos millonarios de su hermano Fabricio con el Estado. La jueza María Mercedes Portilla condenó a los periodistas a pagar 2 millones de dólares al mandatario y 100 mil dólares a sus abogados. un fallo muy criticado por organizaciones de derechos humanos y analizado en profundidad por revistas

a las mentiras sobre los eventos y responsabilidades del 30 de septiembre. ¿Recuerdan ese bochorno público que terminó en tragedia para muchos ecuatorianos? ¿Recuerdan que bloquearon las señales de radio y televisión para que los ecuatorianos no supieran lo que en verdad sucedía? La justicia falló a favor de Correa, con una condena de 3 años de prisión y una indemnización de 40 millones de dólares. Sí, 40 millones. Posteriormente, Correa, en su infinita misericordia, otorgó el perdón judicial, lo que significaba que seguían siendo culpables, un argumento tomado de los cabellos. Después, el 13 de agosto del 2012, el ex asambleísta Fernando Balda fue secuestrado en Bogotá. Agentes estatales y de inteligencia participaron en la operación, pero lo más grave fue que tenían la orden directa desde la Presidencia de la República para rastrear y movilizar a ese ciudadano. Los autores materiales están sentenciados. El prófugo sigue en Bélgica. Pero ¿cuál era la desesperación de traer a Balda al país? Las duras críticas públicas y los insultos directos que el ex asambleísta hacía contra su mandato desde Colombia. Testigos procesados afirmaron que la orden dada por la cúpula del Ejecutivo fue traer al opositor a como dé lugar o como sea. Ese era el estado de la libertad de expresión. Pero ¿qué podemos decir de cuando en esa misma época el Ejecutivo no solo perseguía, sino que actuaba como encubridor de esos hechos? Hablemos del caso Gabela. El general Jorge Gabela, como comandante de la Fuerza Aérea Ecuatoriana, fue crítico con la compra de 7 helicópteros Druf a una empresa india y declaró ante el Comité de Contrataciones que esas naves no tenían garantías técnicas suficientes para operar en el Ecuador. La madrugada del 19 de diciembre del 2010 fue baleado en el vestíbulo de su casa en una urbanización cerrada de San Borondón y murió 10 días después. El gobierno salió a decir que el general había sido víctima de la delincuencia común. La familia del general no creyó esa versión y sostienen que fue asesinado por denunciar la compra con sobreprecios de los helicópteros de mala calidad, que terminaron estrellados, incendiados y cobrando vidas. Rafael Correa creó un comité gubernamental y contrató un peritaje internacional. Pero recordemos lo que pasó. Fue alterado y ocultado, porque cuando estos documentos vinculaban al homicidio con el poder político, los desaparecieron. ¿Y qué me dicen de la muerte de Fausto Valdivieso? Otro periodista que fue asesinado en la puerta de su casa, misteriosamente después de denunciar la corrupción del correísmo. ¿Se acuerdan que lo llamaron enanito agitador de bigote en una sabatina? ¿Y que el crimen fue catalogado por José Serrano como delincuencia común? Siempre la delincuencia trabajando a favor de los intereses del correísmo. Y por si todo esto no fuera suficiente, hablemos de la poca delicadeza con la que manejaron los fondos públicos. Sí, los casos de reconstrucción de Manabí, refinería del Pacífico, helicópteros Druf, bordean los 1.500 millones de dólares, dinero de los ecuatorianos que debieron ser utilizados en obras y servicios y no puestos al servicio de mafias. Este ejercicio de memoria nos trae hasta hoy, cuando todavía acarreamos las consecuencias de esas estructuras enquistadas en instituciones como SELEC, que han derivado en casos como PROGEN, sobre los que estamos actuando con contundencia, impulsando investigaciones tanto en el país como fuera de él, para desarmar una estructura de corrupción que venía operando con Carla Saúd a la cabeza, desde octubre del 2013, con contratos millonarios que perjudicaban al Estado. Cada vez contamos con más pruebas para rastrear ese dinero y recuperarlo. Ese Ecuador liderado por mafias se terminó. No volverá a robarse los recursos de las familias y para eso, desde el gobierno del presidente Daniel Noboa, estamos trabajando en la construcción de una cultura de integridad, en desarrollar mecanismos de prevención de actos de corrupción para que no vuelva a ocurrir. ¿Y cómo lo estamos consiguiendo? Primero, con honestidad, con decisión política y un profundo respeto por nuestros mandantes. Segundo, cambiando el enfoque. Ya no basta con reaccionar cuando se cometen actos de corrupción. Hoy trabajamos para evitar que sucedan, que cualquier intento de malversar, distraer o desviar recursos públicos sea prevenido, sea reparado.

0: arrestado y denunciado.
1: Desde la Secretaría General de Integridad Pública, hemos impulsado una transformación preventiva sin precedentes, estableciendo reglas claras para fortalecer la integridad en toda la función ejecutiva. Con ese propósito, nace la Política de Integridad Pública emitida en el año 2024, que establece una hoja de ruta para fortalecer la transparencia, la ética, la gestión de riesgos y la corresponsabilidad de todas las instituciones del Estado. Hoy, contamos con una metodología estandarizada para identificar, evaluar y gestionar el riesgo de corrupción antes de que se materialice, incorporando la prevención como parte de la gestión institucional. Implementamos también una norma técnica para el manejo de conflictos de interés, que permite identificar y gestionar oportunamente aquellas situaciones que podrían comprometer la imparcialidad de las decisiones públicas. Creamos además la figura de los responsables institucionales de cumplimiento, profesionales especializados que hoy lideran la implementación de la integridad dentro de cada una de sus instituciones. Son ellos quienes supervisan el cumplimiento de las normas, monitorean riesgos, impulsan la capacitación y fortalecen la cultura de integridad. Y seguimos avanzando. Estamos trabajando en una estrategia de integridad para proveedores del Estado y entidades contratantes, basada en la medición y gestión de riesgos de posibles actos de corrupción en los procesos de contratación pública. Con ello, buscamos elevar los estándares de integridad, tanto en el sector público como en el privado, incorporando controles preventivos que eviten que casos como Progen vuelvan a repetirse. Reafirmando nuestro compromiso con la transparencia, lanzamos una herramienta tecnológica que permite a los ecuatorianos denunciar posibles actos de corrupción de forma segura, sencilla y, lo más importante, anónima y desde cualquier punto del país. Porque la lucha contra la corrupción requiere de ciudadanos comprometidos que participen activamente en la prevención y denuncia y de un Estado que facilite los canales para hacerlo. Combatir la corrupción no significa únicamente sancionar a quienes incumplen la ley. Significa construir instituciones donde la integridad sea la regla y no la excepción, donde el servicio público vuelva a inspirar confianza y orgullo, y donde los recursos de todos lleguen realmente a quienes más los necesitan.
0: Ese es el compromiso del gobierno del presidente Daniel Noboa: construir un Ecuador con más integridad. Gracias.
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0: Muy buenas noches, bienvenidos a Informe Central Noticias por la 94.1 Radio Católica Nacional RCN en tu corazón. El día de hoy, importante información luego de un feriado bastante importante, pues se generó mucha información durante estos días y más aún con el anuncio del ministro del Interior, John Reinberg, y la intervención que se hizo en el Centro de Monitoreo de Videovigilancia del municipio de Quito, que funciona en el EQ911 y que estas salas de espejo que ya se registraron en un inicio en la ciudad de Guayaquil y que aparentemente no estarían siendo utilizadas para los fines consiguientes en materia de seguridad. Las autoridades han dado a conocer que se solventará esta situación y pasarán ya a manos del Ministerio del Interior. Y arrancamos esta jornada informativa. Bienvenidos, buenas noches.
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0: Ya se arrancamos la información en esta jornada, en esta corta semana, martes del día de hoy, pero con importante información. Y el bloque de seguridad, la Policía Nacional, sigue trabajando en beneficio de la ciudadanía. Un fuerte golpe al narcotráfico internacional. La Policía Nacional logró incautar 1.2 toneladas de clorhidrato de cocaína que pretendían salir desde el puerto marítimo de Guayaquil con destino a España. Este cargamento fue localizado durante una inspección a un contenedor que estaba impregnado con 1.080 cajas utilizadas para transportar frutas, según la información dada a conocer por la Policía Nacional. El peso de la sustancia alcanzó los 1.252.8 kilogramos y su valor habría superado los 58 millones de dólares en el mercado europeo. Esta operación evitó que aproximadamente 12.5 millones de dosis llegaran a mercados internacionales. Durante este procedimiento también fueron retenidos el contenedor y varios sellos de seguridad. Mientras continúan con las investigaciones para esclarecer quiénes estarían detrás de este envío, así también el operativo vuelve a colocar bajo la atención la utilización de puertos ecuatorianos por estructuras dedicadas al tráfico internacional de drogas, y que por lo cual recordemos que ya incluso se firmaron acuerdos en materia de cooperación internacional para instalar escáneres en estos espacios y con ello rastrear este tipo de envíos fraudulentos.
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0: Y ponga mucha atención a la siguiente información, pues la Fiscalía General del Estado inició una investigación en contra de la funcionaria del caso de la niña rescatada en Pastaza. Ustedes recuerdan que semanas, días atrás, se rescató una niña que habría sido llevada de forma en contra de su voluntad hacia esta zona desde Perú. Pues la Fiscalía General del Estado anunció una investigación sobre la actuación de una fiscal que no formuló cargos contra el hombre detenido dentro del caso de esta niña peruana de 10 años que fue localizada en la Amazonía ecuatoriana. La menor habría sido reportada como desaparecida en Perú y fue encontrada en territorio ecuatoriano en la provincia de Pastaza. Durante el operativo, las autoridades lograron rescatarla y ponerle a buen resguardo. Se sospecha que esta menor de edad era sometida a tratos crueles e incluso a abuso sexual. Después de la aprehensión del sospechoso, la fiscal de turno decidió no formular cargos y el hombre recuperó su libertad, situación que provocó cuestionamientos públicos, incluso por el ministro del Interior, John Reinberg, que ante lo ocurrido pidió a la fiscalía que se tomen las acciones necesarias para investigar el accionar de la funcionaria que no acusó a quien hoy está prófugo de la justicia prácticamente, porque en un delito que habría cometido, más aún contra una menor de edad, se dejó que salga en libertad. Escuchamos.
2: Ecuatorianos, pensé que lo había visto todo, pero no. El día de ayer, en una operación realizada por parte del Bloque de Seguridad, Policía Nacional y Fuerzas Armadas, se rescató una menor que víctima de trata, aparentemente también abusada sexualmente. Se detuvo a la persona en medio de la selva donde la tenían a la menor en cautiverio. Se detuvo a la persona responsable de esto, que entiendo no es la primera vez que esta persona tiene esta responsabilidad. Luego de esto, fueron trasladados y presentados ante el fiscal. La fiscal Katy Torres, de Pastaza, quien asumo ni siquiera de ser madre. Peor, una mujer que tenga sentimientos de proteger a nuestros niños y niñas. Así fácilmente decidió dejarlo en libertad. No formuló cargos con delitos como el que le acabo de mencionar. Espero que la Fiscalía General haga algo al respecto. Tome pronto cartas en el asunto. Tenemos que cuidar a nuestros niños y niñas. Tenemos que protegerlos. Y no puede ser que personas como ella en sus manos tenga este tipo de decisiones donde prefiere favorecer a un tipo que abusó, se las llevó y que ahora está tranquilo, por lo que entiendo, nuevamente en libertad. Estaré atento a qué pasa y qué cartas toma la justicia sobre este caso.
0: Y en este sentido, ya lo escucharon ustedes, el ministro del Interior ha sido muy enfático en señalar que no se pueden permitir este tipo de acciones y más aún en contra de los menores de edad.
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0: Y ponga mucha atención a la siguiente información, pues Ecuador enfrenta 7 incendios forestales activos en 5 provincias. Ecuador mantiene activos este martes 7 incendios forestales en 5 provincias, mientras otros 4 eventos han sido controlados ya, según el reporte del Sistema Nacional de Gestión de Riesgos. Las emergencias se concentran en Pichincha, Imbabura, Carchi, Loja y Chimborazo, con especial atención en Imbabura, en donde se registran 3 incendios, uno de ellos que afecta al entorno de la Reserva Ecológica Cotacachi-Capayas, para lo cual se destinó equipos de cuerpo de bomberos, organismos de respuesta y comunidades que trabajan para contener las llamas en una jornada que ha estado marcada por las condiciones meteorológicas que pueden favorecer a la propagación del fuego, esto debido a los vientos. Las autoridades mantienen el monitoreo debido a las afectaciones ambientales, materiales y humanas reportadas en distintos puntos del país. Mientras esto, continúan las operaciones para controlar completamente los focos de incendio, permanecen activos, por lo cual la emergencia aparece este martes de esta manera que lastimosamente está consumiendo miles de hectáreas de vegetación e incluso afectando a la fauna silvestre de las zonas afectadas. Así que tomen muy, muy en cuenta, tomen por favor mucha atención si van a tener excursión, de campamento, eviten hacer fogatas. Si usted escucha o ve a alguna persona que está intentando hacer un fuego al aire libre, denúncielo de inmediato al ECO 911. Así cerramos este primer bloque de información. Nos vamos a un corte comercial. Enseguida, con más noticias en el ámbito internacional.
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0: Y en el ámbito internacional hacemos este recorrido por aquellas principales noticias que han marcado la pauta en el mundo y han permanecido durante horas en las principales portadas de los medios de comunicación a nivel internacional. Y más aún, cuando la noticia que ha marcado la jornada internacional es los 132 muertos del sismo, del terremoto registrado en Pereira, en Colombia. Escuchemos.
1: Un potente terremoto y sus réplicas posteriores han causado la muerte de al menos 132 personas y han dejado 570 heridos en torno al eje cafetero de Colombia en los departamentos de Chocó, Valle del Cauca, Risaralda, Caldas y Quindío, situados en la intersección entre la placa de Nazca y la sudamericana, cuya fricción habría provocado el seísmo de 7,4 grados y 12 de réplicas este lunes. El Cauca y Risaralda registran el mayor número de víctimas, con al menos 60 y 15 fallecidos respectivamente. El epicentro se situó cerca de San José del Palmar, en el sureste del Chocó, mientras que Cali ha sufrido los mayores daños en sus infraestructuras. El recién investido presidente de Colombia, Abelardo de la Espriella, ha declarado el estado de emergencia.
2: He dado una orden perentoria como jefe de Estado y jefe de gobierno. Lo primero es el rescate de las personas que se encuentran bajo los escombros.
1: Además de las labores de rescate, Cali, Pereira y Caldas han impuesto toques de queda para evitar saqueos y facilitar el operativo de emergencia. El terremoto ha provocado cortes de electricidad y de telefonía móvil y se han cerrado 6 aeropuertos en el oeste de Colombia. El seísmo, que a falta de datos definitivos es el más importante de la historia del país sudamericano en un siglo, también se ha sentido en los países aledaños de Ecuador y Panamá. El tribunal sirio ha condenado a muerte al dictador en el exilio Bashar al-Assad por crímenes de guerra y contra la humanidad cometidos, según la sentencia, durante los 14 años de guerra civil siria, aunque su dinastía familiar controló este país desde los años 70 hasta finales de 2024. El hermano menor de al-Assad, Maher, también ha sido condenado a muerte en ausencia, mientras que su primo materno, Adel Najib, ha recibido la misma sentencia tras comparecer en persona en el juicio. Najib ha sido declarado culpable de liderar la represión y las torturas hasta la muerte, incluyendo a menores, en la provincia meridional de Dar en 2011, lo que contribuyó a desencadenar el levantamiento en el marco de la primavera árabe que derivó en la cruenta guerra civil siria. El conflicto se saldó con alrededor de medio millón de muertos y millones de desplazados a lo largo de 14 años. Bashar al-Assad y su hermano Maher huyeron a Rusia, aliada de la antigua dinastía alawita, después de que los combatientes islamistas liderados por el presidente no electo Hamid al-Shara, señor de la guerra entonces conocido como al-Golani, capturasen Damasco en diciembre de 2024. Najib, un antiguo general de brigada del ejército sirio y jefe de seguridad de la región de Dara, fue detenido posteriormente y se ha convertido en uno de los antiguos altos cargos de mayor rango en ser juzgado.
3: Los ataques rusos de la noche del lunes en toda Ucrania han causado la muerte de al menos 9 personas y han herido a decenas. Los ataques se produjeron en Kiev, Zaporilla y Dnipropetrovsk. Rusia ha intensificado los ataques con misiles balísticos contra Ucrania en las últimas semanas, a lo que Ucrania ha respondido con ataques en el interior del territorio ruso. El presidente ucraniano Zelensky ya había advertido anteriormente de que Pyongyang se estaba preparando para enviar tropas y misiles adicionales para ayudar a Moscú en su guerra contra Ucrania.
4: Вони не можуть воювати без добавок із Північної Кореї. Зараз готуються розмістити на своїй території ще додатковий контингент корейців. Отримали, уявіть собі, додаткову балістику від Північної Кореї і кожен свій.
3: Зеленський añadió este martes que Rusia había lanzado misiles norcoreanos en un ataque nocturno que ha causado la muerte de 6 personas y dejó heridas a otras 19 en Zaporilla.
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0: Ya a esta hora tomamos contacto, como todos los días, con nuestro compañero Cristian Hidalgo, quien nos tiene un reporte completísimo en el ámbito político y lo que se ha venido generando a nivel nacional. Lo importante en este punto, pongan mucha atención a la información que Cristian Hidalgo nos tiene preparado, pues se generó la segunda fase o la segunda parte de este reportaje, de este documental que las hijas de Fernando Villavicencio presentaron ante el país este día domingo. Escuchemos. ¿Qué tal, Cris? ¿Cómo estás? Buenas noches.
6: Hola, ¿qué tal, Dani? ¿Cómo estás? Muy buenas noches con todos nuestros amigos que nos escuchan todos los días a través del informativo nocturno de RCN Noticias en tu corazón. Bueno, quiero contarles que fue publicada ya la segunda parte, la segunda entrega de estos especiales, ¿no? Reportajes especiales que están publicando las hijas de Fernando Villavicencio en una investigación que intenta dar a conocer al país lo que está o estuvo detrás de la muerte de su padre. Han entregado algunos detalles novedosos en esta segunda entrega. Vuelven a mencionar los nombres de Javier Jordán, de José Serrano y de Ronnie Aliaga, quien en su momento fue asambleísta por la Revolución Ciudadana. En esta segunda entrega de la investigación que llevan adelante las hijas de Fernando Villavicencio sobre el asesinato de su padre, aparecen nuevos datos. Dicen que todo empezó tras la investigación de casos de corrupción en el gobierno de Rafael Correa. Mencionan la deuda con China que desencadenó en el caso Petrochina y el caso Arroz Verde, ¿no?, que vinculó a algunas personas de la Revolución Ciudadana y que tuvo ya sentencia incluso en algunos casos, ¿no?, incluido por ejemplo el caso del ex vicepresidente de la República, Jorge Glass. Vuelven a colocar, repito, sobre la mesa los nombres de Ronnie Aliaga, Javier Jordán y José Serrano. ¿Qué es lo que dicen las hijas de Fernando Villavicencio, ¿no? Señalan que su padre resultaba incómodo para las mafias y sus nexos políticos. Es lo que dicen ellas en esta segunda entrega. Regresan en el tiempo hasta que salieron a la luz estos casos de corrupción. Dicen que en esos expedientes, en los expedientes, por ejemplo, del caso magnicidio y el caso Arroz Verde, están algunos datos que llaman la atención, ¿no? Que, por ejemplo, en el caso Metástasis, ¿no?, que es otro caso que mencionan, estaría el origen y la decisión de acabar con la vida de Fernando Villavicencio. Regresan con esa investigación hasta 2022, luego de que Fernando Villavicencio, según sus hijas, volvió en ese entonces a hablar de las aduanas y casos de corrupción en el pleno de la Asamblea Nacional. Muestran chats y pruebas que señalan seguimientos a Fernando Villavicencio. Aquí aparece una vez más el nombre de José Serrano, quien estaría, ¿no?, habría dado la disposición de que se localice y se dé seguimiento al ex candidato a la presidencia de la República, Fernando Villavicencio, y también ex asambleísta, ¿no?, Fernando Villavicencio. Señalan que la segunda etapa de la planificación de ese crimen, según las hijas, está en el otro expediente, en el del caso magnicidio, y que tras la muerte de Leandro Norero, todos pensaban que se iba a detener la planificación de ese crimen, y que más bien, luego de una reunión en la que participó Daniel Salcedo y también Ronnie Aliaga, habrían confirmado que la planificación de ese asesinato continúa. Incluso hablan de desembolsos de dinero, $500,000 entregados en Colombia a la organización delictiva Oliver Sinisterra, organización que, según las hijas de Fernando Villavicencio, fue la encargada de ubicar a los sicarios que acabaron con la vida de Fernando Villavicencio. Y finalmente, en el cierre de esta segunda entrega, sus hijas, las hijas de Fernando Villavicencio, responsabilizaron de cualquier intento de agresión o atentado, han dicho ellas, contra su vida o su círculo cercano, responsabilizan a Ronnie Aliaga, Javier Jordán y José Serrano. Escuchemos parte de lo que dijeron justamente en esta segunda entrega.
7: ¿Tienen entendido que se recibió coimas durante el gobierno del expresidente Rafael Correa?
8: Nadie ejecuta una acción corrupta que le ha representado $9,000,000,000 de pérdida. Solo un tonto útil le habría dado semejante regalo a las transnacionales a cambio de nada.
9: Fernando investigó el saqueo de los recursos petroleros, los contratos y el endeudamiento con China. Documentó las redes de corrupción en Petroecuador y reveló el sistema de sobornos que terminó con la condena por cohecho del expresidente prófugo Rafael Correa y del ex vicepresidente Jorge Glass. Expuso los DINA papers y el entramado patrimonial que rodeaba al expresidente Lenín Moreno. Investigó la captura de empresas públicas, la corrupción hospitalaria, el sector eléctrico, los puertos y las aduanas, el narcotráfico, el lavado de activos y las economías criminales que crecían mientras el Estado se debilitaba. Como vimos en el capítulo anterior, las mismas redes que Fernando investigó durante años se repiten en los expedientes de Metástasis, Purga, Plaga y Magnicidio. Y en esos expedientes también está la historia del asesinato de nuestro padre.
10: Lo único que pueden hacer es matarme y con eso liberamos un pueblo entero. Yo no le tengo miedo a la muerte porque yo ya vencí sobre ella.
9: La planificación del asesinato de Fernando se reconstruye a través de dos investigaciones. Metástasis revela el origen, la decisión de matarlo y los primeros movimientos para hacerlo posible. El caso magnicidio revela la segunda etapa, cómo ese plan se retoma, se organiza y se convierte en una operación concreta para asesinarlo. Son dos momentos de una misma historia, revelados por expedientes distintos y que al juntarlos permiten seguir el recorrido del crimen, desde la decisión hasta la operación.
6: Bien, y han cerrado esta segunda entrega, señalando también que han enviado toda esta información al exterior, ¿no? Dan el nombre de una empresa, un conglomerado, un colectivo que tiene que ver con periodismo, ¿no? Que será el encargado de publicar cualquier tipo de información, ¿no? Y en varias entregas, han dicho ellas, en el caso de que pase algo con su vida o alguien intente, ¿no?, agredir a las hijas de Fernando Villavicencio o, repito, a su círculo cercano, incluidos los miembros de este equipo de trabajo que está justamente analizando esta información, estos expedientes y elaborando estas entregas para que el país conozca que está detrás de la muerte de Fernando Villavicencio. Es el reporte que tengo para hoy, Dani. Te mando un abrazo para todos.
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1: Muy importante lo que sigue develándose. Este proceso sigue con la audiencia evaluatoria preparatoria de juicio en el Complejo Judicial Norte. Justo el día de hoy continúa esa diligencia y se tiene previsto que durante los próximos días continúe. Pero ahora nos vamos con reacciones en el ámbito de la seguridad y lo que pasó el fin de semana con este anuncio del ministro del Interior, John Reinberg, sobre que el gobierno, las autoridades del Ecuador asumen las cámaras de seguridad del COE metropolitano de la ciudad de Quito. Se generaron reacciones sobre este tema, así que escuchamos este reporte.
2: Así es, luego de el anuncio que hiciera ayer el ministro del Interior, John Reinberg, y que tiene que ver con esta decisión del gobierno nacional de tomar el control de las cámaras de videovigilancia que operan en Quito, hoy en la Asamblea Nacional hubo reacciones. El legislador que decidió conceder una entrevista es el legislador Javier Ordóñez, quien hace poco tuvo un impasse en el metro de Quito con un asesor de la Revolución Ciudadana, con quien antes había intercambiado algunos mensajes en X, ¿no? Lo que cuenta el legislador es que se encontraron en el metro de Quito, intercambiaron algunas palabras, el tema estuvo a punto de salirse de control, y que en ese momento el legislador del correísmo, según el asambleísta, habría señalado que iba a solicitar las cámaras de videovigilancia que funcionan en Quito para justificar una supuesta agresión. El legislador dijo que eso no es posible, que las cámaras no tienen ese fin, y de hecho eso es lo que argumentan también en el gobierno, ¿no? Que aparentemente hay ciertas cosas que no están bien y que por eso han tomado la decisión de asumir el control, ¿no?, de esas cámaras de videovigilancia para articular de mejor manera el trabajo con los organismos de seguridad. Escuchemos qué es lo que dijo el legislador Javier Ordóñez, cuál es la justificación que da en torno a la postura del gobierno nacional, ¿no?, y lo que esperan también de un proceso de fiscalización en la Asamblea Nacional que tiene que ver justamente con el manejo de estas cámaras de seguridad.
3: Porque la Policía Nacional es quien tiene el manejo y la operatividad necesaria para actuar en caso de que se presenten contingentes. Hasta ahora lo que pasaba es que la Policía Nacional tenía que pedir permiso, tenía que estar a expensas de que organismos quieran darle la información o sujetos a tramitología que hacía que la reacción sea muy lenta. Al tener la policía el control absoluto de las cámaras, van a tener un poder de reacción mucho más eficiente y así la ciudadanía se va a ver beneficiada y se va a ver protegida.
4: Usted decía hace poquito, legislador, que era necesario fiscalizar el uso que estaban dándole a esas cámaras de seguridad. No, a propósito de lo que pasó también con SegurEP, ¿es probable que en Quito también se haya estado dando un manejo similar a lo que pasó en SegurEP?
3: Aquí hay que tener muy, muy claro que el ministro Reinberg ha manifestado que cuando llegaron al manejo de las cámaras, cuando llegaron al centro donde debería estar el data center, este no estaba ubicado físicamente ahí. ¿Cómo puede ser que en donde se opera la seguridad de la ciudad, donde debe estar el data center que permite el acceso, el control y la vigilancia, no se encuentre físicamente donde debe estar? Ahora, la pregunta es, ¿dónde está? Y muchos tratan de desviar la atención diciendo que no se ha dicho dónde está. Ayer, Policía Nacional, Ministerio del Interior toman el control, encuentran esta novedad y la investigación continúa. Recuerde que además existe en Comisión de Seguridad una fiscalización al respecto y ahora que ya se ha tomado el control y se ha visto que no está el data center donde debe estar, se va a ubicar y se va a ver por qué y quiénes tienen esta responsabilidad. De ahí parte la necesidad y la seguridad.
2: Bien, ese proceso de fiscalización está en la Comisión de Seguridad de la Asamblea Nacional. Ahí se analizó ya, por ejemplo, el caso SegurEP, que es un caso similar al de las cámaras de seguridad en Quito, y ha dicho el asambleísta también que en este proceso de fiscalización intentarán identificar si en otros puntos del país, en otros municipios del país, está pasando algo similar. Es el reporte que tenemos. Dani, te envío un abrazo.
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1: Jornada informativa muy, muy, muy importante para todos nosotros, pues se han generado varios temas, más aún lo que pasa en el ámbito internacional con en Colombia, pero con lo que acontece en el ámbito nacional en materia de seguridad. Que se haga una investigación exhaustiva, el Ministerio del Interior, ya lo dijo el Ministro del Interior, que se iba a analizar cuáles son estos sitios de espejo que fueron autorizados a ingresar a estas cámaras de seguridad de videovigilancia desde el ECU 911 aquí en la ciudad de Quito y determinar si estaban siendo utilizadas para beneficio de la ciudadanía o si estaban sirviendo hacia otros intereses. Eso solamente lo dirán las investigaciones y las autoridades judiciales lo podrán determinar. Conmigo, hasta el día de mañana, que tengan una excelente noche. Muchísimas gracias por siempre estar conectados a diario con Informe Central Noticias. 94.1 Radio Católica Nacional, RCN en tu corazón. Mi nombre es Daniel Borja. Muchas gracias. Buenas noches.
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2: Bendiciones para todos los estimados radioescucha de RCN de Radio Matovelli. En este martes 11 de agosto, en el que la iglesia celebra a Santa Clara de Asís, la palabra del Señor viene a nosotros a través del Evangelio según San Mateo, en el capítulo 18, versículos primero y siguientes. En este pasaje, los discípulos se acercaron a Jesús y le preguntaron: ¿quién es el más grande en el reino de los cielos? Él llamó a un niño, lo colocó en medio de ellos y les dijo: les aseguro que si no se convierten y se hacen como los niños, no entrarán en el reino de los cielos. El que se haga pequeño como este niño, ese es el más grande en el reino de los cielos. Y el que reciba en mi nombre a uno de estos niños, a mí me recibe. Cuidado con despreciar a uno de estos pequeños, pues les digo que sus ángeles en el cielo contemplan continuamente el rostro de mi Padre del cielo. ¿Qué os parece? Suponed que un hombre tiene 100 ovejas. Si una se le pierde, ¿no deja las 99 en el monte y va en busca de la perdida? Y si la encuentra, en verdad os digo que se alegra más por ella que por las 99 que no se han extraviado. Igualmente, no es voluntad de vuestro Padre que está en el cielo que se pierda ni uno solo de estos pequeños. El Señor viene entre nosotros a salvar la oveja perdida, consolando y sanando a los necesitados y cuidando de los pequeños en sentido amplio, porque somos sus hijos. Jesús realiza la profecía de Isaías en el capítulo 40 cuando nos dice: consolad, consolad a mi pueblo, dice vuestro Dios, hablad al corazón de Jerusalén. El Señor Dios llega con poder y con su brazo manda. Mirad, viene con él su salario y su recompensa lo precede. Como un pastor que apacienta el rebaño, reúne con su brazo los corderos y los lleva sobre el pecho, cuida él mismo de las ovejas que crían. Nos dice también el libro de Judit en el capítulo 9, versículo 11: tu poder no está en el número ni en el imperio, en los guerreros. Eres Dios de humildes, socorredor de pequeños, protector de los débiles, defensor de los desanimados, salvador de los desesperados. En el Salmo 116 nos dice la palabra: el Señor nos recuerde y nos bendiga a todos, pequeños y grandes. Es pequeño todo aquel que por su condición mental, espiritual o física, no tiene aún la capacidad de valerse por sí mismo y requiere de la ayuda de otros para su crecimiento. Es fácil que un pequeño se desvíe si no tiene la orientación necesaria. El Señor se preocupa especialmente por ellos, dada su condición. Otros más fuertes y con el desarrollo suficiente se hacen responsables de sus acciones, sabiendo discernir entre lo bueno y lo malo, pudiendo optar con mayor facilidad. Todos los seres humanos somos pequeños y grandes en nuestro desarrollo. Es importante detectar nuestras pequeñeces, que se pueden convertir en debilidades a través de las cuales podemos sufrir los embates de los fuertes, que guiados por el mal nos pueden hacer daño. La oveja perdida, porque herida y enredada entre las zarzas, no tiene otra arma que la de llamar al cielo pidiendo auxilio. Que no olvidemos que somos del Señor y Él, como buen pastor, está pronto a ofrecernos su ayuda. Gloria al Padre, al Hijo y al Espíritu Santo.
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2: Señoras, señores, muy buenas noches, bienvenidas y bienvenidos. Estamos iniciando una nueva revisión de las canciones que nos acompañan en los siguientes 60 minutos en el programa La Noche de RCN Católica en tu Corazón. Regresamos de un feriado bastante reparador, bastante interesante. Bueno, los descansos a veces cuando son planificados, cuando la familia puede preparar algunas actividades y de esta manera los sectores turísticos también se fortalecen. Bien por eso y seguimos con esa situación bastante difícil que se dio en Colombia y que todos los días vamos informándonos sobre nuevos rescates o nuevas situaciones que se han presentado por esa situación de los movimientos telúricos. Iniciamos La Noche en RCN Católica en tu Corazón.
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2: Queridas amigas, queridos amigos, hoy traemos un repertorio que mezcla clásicos, sabrosura y esa chispa que solo la música tropical nos regala, porque los martes también se bailan, se recuerdan y se viven con el corazón. La selección musical a cargo de Jimmy Maldonado y la presentación y conducción de este programa a cargo de Hernán Espinosa. Les damos un abrazo, iniciamos con la revisión de las canciones bonitas.
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2: Vamos con un paréntesis dentro de la música que habitualmente escuchamos. Vamos con una canción que la tengo metida entre ceja y ceja, que la estoy escuchando todos los días. Es la versión que nos presentaron Miranda. Ustedes conocen a Miranda, famosísimos en Argentina, junto al gran Andrés Calamaro. Ellos juntaron sus voces, sus talentos y nos presentaron Tu Misterioso Alguien. Qué bonita canción, esta fusión del rock pop argentino con la que abrimos La Noche de RCN Católica en tu Corazón.
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2: Vamos a movernos, no nos quedemos quietos nunca. Tratemos de movernos, es importante movernos, mantener el cuerpo en movimiento. Nos garantiza una vida que no sea tan sedentaria como actualmente la vida cotidiana nos impone. Que nos movamos, caminemos, no vayamos en auto, en bus, en taxi o en Uber todos los días a toda parte. Movámonos un poquito, hagamos ejercicios, pausas activas. No nos quedemos sentados todo el tiempo. Yo sé que en una oficina pasamos gran parte de la jornada entre un escritorio y una silla. El movimiento es lo que vamos a hablar esta noche en RCN Católica en tu Corazón y por supuesto escuchar buenas canciones de esa época en que la lambada tuvo gran impacto y que se fusionaba con otros ritmos antillanos, caribeños y latinoamericanos. El grupo Bailongo nos presentaba Fricote. ¿Se acuerdan de esta lambada o de esta fusión de lambadas? Era bailadísima en su momento. Hoy la recordamos en la noche de RCN Católica en tu Corazón.
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0: Moverse y realizar actividad física es vital para que el cuerpo humano prevenga enfermedades graves como la diabetes y problemas de corazón. Además, cuando nos movemos, cuando hacemos pausas activas, mejoramos la circulación, fortalecemos nuestros músculos y huesos y liberamos sustancias químicas en el cerebro que reducen el estrés y elevan el bienestar mental. Por esto y más, hace falta movernos un poquito. Muévase, porque nosotros le ponemos la música con Sierra Maestra desde Cuba, en un son cubano bastante puro para este momento de la noche, con el Tibri Tábara y Sierra Maestra para la noche de RCN Católica en tu corazón.
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2: Beneficios para el corazón. Cada vez son más tempranos los ataques cardíacos. Antes se esperaba que una persona de avanzada edad pueda presentársele algún suceso, algún episodio de ataques cardíacos. Hoy hay personas de entre los 30, 45 y hasta 50 años que sufren de estos problemas, y es porque casi nos movemos menos y además los hábitos alimentarios también han subido muchísimo, y el estrés, por supuesto. Por eso, si nos movemos, nosotros empezamos a bombear sangre de mejor manera hacia nuestro corazón y con esto bajamos la presión arterial. Beneficios para nuestro corazón con el movimiento. Con solo movernos, con solo hacer una pausa activa, con solo ir caminando a la tienda que está a unas 3 o 4 cuadras de nuestra casa, ya logramos beneficios que son buenos. Vamos con la vieja trova santiaguera, música desde Cuba. Este es un son, es algo de trova y también es algo de la música clásica de las Antillas, de la Antilla Mayor, Cuba. Ahí nos encontramos con la vieja trova santiaguera que nos está presentando. Usted conoce esta canción, se llama Moliendo Café.
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0: Fuerza y flexibilidad. Le propongo un ejercicio. A ver, sentadito o sentadita, agáchese y amarre los cordones de sus zapatos. ¿Le faltó el aire? ¿Le estorbó un poquito la barriga? Bueno, esa es seña de que nos está fallando la flexibilidad y debemos movernos un poquito más. No le pedimos ejercicios extenuantes, simplemente movernos un poquito, recuperar flexibilidad. Cuando somos jovencitos, cuando somos adolescentes, no miramos estas situaciones porque nos movemos como un caucho, literal. Y podemos llegar a todos los rincones de nuestro cuerpo. Con el paso de los años, hay tareas que parecían fáciles que se van haciendo un poco difíciles. Cortarse las uñas de los pies, por ejemplo, atarse los nudos de los cordones y otras tareas. Movámonos si no queremos que esto nos pase una factura. Fuerza y flexibilidad evita que los músculos se debiliten y las articulaciones se vuelvan rígidas cuando nos movemos. La familia André está con nosotros. Esta canción me gusta, es bastante bonita. La familia André, ¿de dónde viene? ¿De Perú me dicen aquí? No estoy seguro. Pero bueno, vamos con la música de la familia André que nos presenta De Oro. Le presentamos esta canción que va dedicado para las personas, para las mujeres que tienen ese cabello bastante, bastante parecido al oro. Vamos entonces.
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0: Ahí escuchábamos a la familia André. Yo les había dicho que viene desde Perú. Tengo aquí en mis fichas informativas una mala información y sí dudé un poquito cuando les mencionaba. Bueno, somos seres humanos, no es que conozcamos todo y todos los días nos desayunamos algo nuevo. Ahí estaba la familia André, que viene desde República Dominicana. Marcó todo un suceso en la música latinoamericana. Vamos con Los Melódicos. Desde Venezuela nos están presentando La Cinta Verde. Esta canción, La Cinta Verde, tiene varias versiones. Particularmente es la que más he escuchado, esta de Los Melódicos, que ahora mismo la proyectamos en la noche de RCN Católica en tu corazón. Es una guaracha con algunas fusiones tropicales que le convierten o que la convierten en una de las canciones favoritas de su época.
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4: Para el control de peso también debemos movernos. Ayudamos a quemar calorías y conservar una buena composición corporal. Esto si nos movemos. No estoy dando el ejemplo porque me muevo, pero no lo suficiente. Es decir, les explico, no soy de los que sale a trotar 5 kilómetros diarios, ni 3, ni 2, ni 1, pero si camino, si me muevo, si hago alguna calistenia, si hago alguna flexibilidad en mi cuerpo, y esto es bueno, les puedo recomendar, háganlo también, no seamos tan sedentarios en la oficina, no nos quedemos sentados en la silla del escritorio todo el tiempo. Vamos, subamos gradas a paso firme, si es posible con agilidad. Todas esas actividades nos van a quitar un poquito el óxido que se va acumulando en nuestros huesos y en nuestras articulaciones. Música en la noche de RCN. La banda La Bocana nos está presentando El Porteñito. Nos vamos hacia Colombia y nos encontramos con este buen sabor de El Porteñito, que se llama esta canción.
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0: ¿Se ha puesto a pensar usted, que nos está escuchando a través de RCN Católica, cuántas horas pasamos sentados en el día? Imagínese que usted se traslada en transporte público de su casa hacia su oficina y ni siquiera va de pie un momento, sino que viene sentado o sentada todo el tiempo, o se regresa a su casa sentado o sentada todo el tiempo. Ya, ahí le está poniendo, ¿cuánto? Unos 40 minutos, una hora más o menos de permanecer sentado. Llega a sus clases en la universidad, pasa sentado también, ¿cuánto? 4 horas. Llega a la oficina, 4 horas sentado, 4 horas sentada hasta que llega la hora del almuerzo. Sale a caminar una media horita, come al apuro y regresa a seguir sentado. ¿Usted no cree que esto le traerá problemas en un futuro inmediato? Le va a traer problemas. Por eso, si es que tiene que permanecer sentado las 4 horas, por lo menos cada media hora, levántese un ratito, muévase un poquito, estire los pies, deje que esos músculos se reencuentren con el movimiento. Vamos con la tormenta que nos trae Gabino Pampini. Nos vamos con esta canción que refleja bastante entusiasmo y nos dice que ese amor fugaz que pasó por la vida de Gabino Pampini fue como una tormenta que llegó y le dio con fuerza a todo. Tormenta con ustedes, amigas y amigos. Gracias por solicitarla a RCN Católica en tu corazón.
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2: Pero no solo son beneficios físicos los que nos trae el movimiento, también trae beneficios mentales. Menos estrés, por ejemplo. Movernos libera endorfinas que calman la ansiedad y mejoran el ánimo. Mejora el sueño. Cuando nos movemos a lo largo del día, descansamos de mejor manera y con mayor profundidad durante la noche. Y tenemos mayor energía, porque disminuimos la fatiga diaria al activar la circulación de oxígeno por nuestra sangre. Todos esos beneficios del movimiento nos aporta cada vez que nosotros dejamos el sedentarismo. Quédate, se llama esta canción que nos llega desde Puerto Rico. Es una salsa romántica de Solvera que se presenta en este momento en la noche de RCN Católica en tu corazón.
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0: La actividad física regular ayuda a prevenir el riesgo de hipertensión, enfermedades del corazón, accidentes cerebrovasculares, diabetes y algunos tipos de cáncer, entre ellos el cáncer de mama. Así dicen algunos estudios que estamos revisando para hablar sobre el movimiento de las personas en esta noche de RCN. Nos podemos levantar un momentito y asomarnos a la ventanita y descubrir que la ventanita del amor se nos cerró, porque así nos dice la canción que nos presentaba Sergio Vargas en su momento, que fue un merengue bastante sonado en nuestro continente, y luego la agrupación Garibaldi recogió esta versión original de Sergio Vargas para ponerle su propio ritmo, su propia alegría en la canción La Ventanita. A mediados de la década de los 90 del siglo anterior, los Garibaldi ponían a bailar a toda la juventud de ese momento con La Ventanita.
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0: Señoras y señores, hemos concluido la noche de RCN Católica en este martes 11 de agosto del 2026. Avanzamos en este año, avanzamos con buenas canciones, con buenos programas. Éxito total el programa que inaugurábamos con Iván Calderón, hoy de 10 a 12. Gran audiencia, gran alegría. Sabe de música el hombre, ya es nuestro compañero aquí en el staff de RCN Católica en tu corazón. Con esto y un abrazo, yo les invito a permanecer en nuestra sintonía porque Antonio Godoy viene en unos minutos más para presentarnos esa música bonita de nuestros artistas, de nuestros compositores, con nuestras voces ecuatorianas en el programa Romance Ecuatoriano. Un abrazo, muy buenas noches.
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0: 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A continuación, en RCN Católica, Antonio Godoy nos acompaña con Romance Ecuatoriano.
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8: Señora, señor, bienvenido al Romance Ecuatoriano de RCN. Nos encanta saber que ustedes están en sintonía con mi compañero Cristian Bastidas en el Romance Ecuatoriano. Hoy le decimos infinitas gracias. Por favor, póngase cómoda, señor, póngase cómodo, porque hoy tenemos música que va directo al corazón. Esas melodías nuestras que los poetas, los compositores le hicieron con el alma, la vamos a vivir en los siguientes minutos. Saludo con nuestros amigos que ya están en sintonía en Pichincha, en Manabí, en Imbabura, en El Oro, en Santo Domingo y en el receptor de su teléfono o su computadora. Muchísimas gracias por preferirnos. Queremos iniciar el programa abrazando a nuestros hermanos de Colombia. Nuestra solidaridad con el pueblo colombiano que hoy está sufriendo. Nuestro cariño para todas estas familias y ojalá podamos también de alguna manera auxiliar, podamos en obras tratar de llegar, así sea con un granito de arena, para ayudar a que Colombia nuevamente vuelva a brillar. Sí, es momento de la solidaridad con el pueblo colombiano. Bueno, yo tengo las canciones bonitas, vamos con un ramillete de bellas melodías, pero también tengo la fuerza de la palabra. Hoy vamos a leer de Gonzalo Gallo González esto que se llama La Luz del Hogar. Pónganle atención, es importante para todas las familias. Por favor, no seas luz de la calle y sombra del hogar. Ojalá no vivas lo que experimentó el astrónomo Galileo. Él tuvo una mente y ojos para conocer el cosmos, pero prácticamente abandonó a sus tres hijos a su muerte. Galileo fue generoso hasta el extremo con los de la calle y despreocupado de su familia. Así murió amargado en 1642. Te invito. Sé, pues, consciente de que el hogar se merece lo mejor de tus esfuerzos y capacidades. Haz todo lo que puedas por alimentar unas relaciones fraternales llenas de lealtad y mucho respeto. Que en tu hogar haya espacio para el diálogo, lugar para el perdón y sensibilidad por lo espiritual. Que la rutina no ahogue los ideales, que el perfeccionismo no frena la tolerancia. Haz de tu familia un oasis con Dios como centro, el amor como medio y la bondad como principio. Sacrificar la familia por el trabajo genera culpas y frustraciones. Ámate y ama a los tuyos, pues tu hogar siempre tiene que estar en el primer lugar. Vamos con música bonita. El saludo para mis oyentes en la provincia de Lo.

lo vamos a escuchar con la imbabureña Cris Pasquel. Vamos con las canciones del mundo, muy bien interpretadas por nuestra gente. Como una visión, es un valsecito de Adrián Flores que los reales lo cantan con un momento de referencia internacional. Calidad en cada nota, en cada acorde. Y cerramos el segmento con la canción Imbabureña. Esta es una melodía de don Jorge Renán Salazar. Las hermanas Mendoza Suasti con estas canciones nos dicen: señora, señor, bienvenido al romance ecuatoriano de RCN en tu corazón.

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0: Este es el saludo musical a la gente de Imbabura, Imbabura de mi vida, como dice el poeta. Saludo a la gente que ya está en sintonía. Les cuento que está habilitado el 099-418-7003. Contacto directo con Romance Ecuatoriano, 099-418-7003. Tengo mi cariño para los amigos que en el carrito hoy nos amplifican. Hay gente que está trabajando, laborando, les acompañamos discretamente con buena música. 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Más música, yo sé que usted quiere más canciones. Vamos con el siguiente segmento, mi querido Cristian. Ahora, escuchemos de esos temas inolvidables, ustedes me han pedido. Vamos con los primeros saludos. Gracias al abogado Jaime Hernández en Tumbaco. Bueno, en este sector tengo grata sintonía. La familia Lamiño también nos escucha. Les saludamos con respeto, con cariño. Y bueno, que disfruten de estas melodías. Mi vecina Blanca Margarita, como dice usted, me pone esos pasillos que me hacen suspirar. Gracias, Blanca Margarita. Que Dios le bendiga. Feliz, porque sabemos que está en sintonía. Bueno, hoy quiero abrazar a mi querida tía, está un poquito delicada de salud en la Armenia. Martita, que estas melodías sean su compañía. Gracias siempre por estar escuchando RCN. Me dicen desde la madrugadita hasta bien tarde en la noche, estoy con RCN. Ustedes me despiertan, ustedes me arrullan. Qué grato. Gracias a mis amigos en el sector de la Armenia, en Conocoto, en San Golquí, en Alanga, sí, claro que sí. Doña Mercy también está en sintonía. Vamos con la música bonita. No te olvidaré, es un pasillo de Carlos Amable Ortiz. Lo escuchamos con la voz del doctor Eduardo Brito para complacer su solicitud musical. De lejos vengo es una tonada de Víctor Hugo Villamar. Hoy lo vamos a recrear con las voces del dúo Saavedra Jaramillo. Qué bonita es esta tonada. Yo sé que a usted le va a encantar. Me piden Yaravís con todo gusto. Detrás de una piedra es un tema tradicional. Hoy lo vamos a recrear en la voz de estas mujeres que están en el canto lírico, que están siempre en los escenarios. Andrea Cóndor, su canto inolvidable, su sentida expresión en el Yaraví. Y cerramos el segmento con Dulce Locura, un pasacalle precioso de Gonzalo Moncayo, que lo van a cantar ahora sí las voces de Víctor Hugo y Alfredo, los hermanos Villamar. 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

Qué loco estoy. Don Gonzalo Moncayo, qué canciones tan bonitas, personaje de la música quiteña. Al recordar a Gonzalo Moncayo, recordamos también a los Troveros Criollos, un grupo de guitarras y voces que allá por la década de los 50, inicios de los 60, irrumpieron la vida musical de la ciudad de Quito. Estaban conformados por César Humberto Vaquero, gran compositor. Gonzalo Moncayo, lo mismo. Yo creo que más allá del aporte de su canto como Troveros Criollos, fueron más bien grandes creadores de música. César Vaquero se lo conoció como el rey del pasacalle. Gonzalo Moncayo, igual, un personaje tranquilo, un galán en su tiempo, pero que con su canto, con su guitarra, dejó una secuela de grandes éxitos. A ellos recordamos a Guillermo Rodríguez interpretando la guitarra. Luis Romero fue otro de los integrantes, igual, enorme compositor. Bueno, estamos con estas canciones bonitas. Tengo por aquí ya más saluditos. Gracias en el norte de la ciudad a don Eric Coronel. Siempre es grato saber que ustedes nos escuchan. En Manabí, en la frecuencia 88.9, la familia Cedeño nos amplifica en Puerto Viejo. Muchísimas gracias. Saludo en Manta a don Miguelito Sabando Luques. José Miguel Sabando Luques, como siempre, en sintonía de RCN. Todos mis oyentes en Santa Ana, John Villao. A ver, por aquí tengo, sí, Santa Ana. Este es un lugar manabita precioso, ¿no? Saludo también a la gente de Montecristi, de Olmedo, de Pedernales. Y bueno, al regreso por este precioso Ecuador, saludo también a los oyentes en Santo Domingo de los Áchilas. Angelito Cargua, como siempre, está en sintonía. Les saludamos en la Tierra Colorada, en San Jacinto del Búa. Como siempre, saboreando estas delicias de la música nacional. Un abrazo a mis amigos en la frecuencia 101.7. Esta señal abarca Quinindé, San Miguel de los Bancos, Pedro Vicente Maldonado, La Concordia y, lógicamente, Santo Domingo. Bueno, quiero seguir saludando y agradeciendo por esos mensajes tan bonitos que nos llegan. Hoy vamos a privilegiar la música. Me piden los yarabíes, con todo gusto vamos a seguir compartiendo. Ya vienen los reyes del yarabí. Ahora, escuchemos un pasillo que viene desde la Argentina. Hilario Cuadros, su creador, él fue director del conjunto Los Trovadores del Cuyo. Luego solo quedaron con el nombre de Los Cuitos en Colombia. Argentinos que cantaron pasillos, tonadas, música del Ecuador y música del repertorio latinoamericano. De este gran autor, escuchemos el pasillo argentino Como se adora el sol. Lo va a cantar el señor del pasillo, Pepe Jaramillo. Invitamos a los hermanos Núñez, ellos también con su canto, con su alegría, nos dicen, ya me voy, ya me voy. Canciones bonitas, recordando al gato Macías, Byron Macías, aquí en el romance ecuatoriano. Y como estamos con estos repertorios universales, un pasillo muy ecuatoriano lo cantará el señor Cuco Sánchez desde México. Pasillo muy ecuatoriano, esto se llama Anhelos. Pónganle atención a la calidad del acompañamiento, a la dirección sonora. Bueno, ya Cuco Sánchez es palabra mayor en el mundo de habla hispana de la música romántica. Aquí un lujo escuchar en su voz este hermoso pasillo. Cerramos el segmento con las voces de los hermanos Miño Naranjo. Ellos nos dicen El Vapor. Temas con historia para usted aquí en RCN en tu corazón.

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Gracias, amigos. Somos Romance Ecuatoriano de RCN. Saludo con mis oyentes en los Estados Unidos. Gracias, Raquelita Mosquera. Nos amplifica, nos envía sus mensajes. Estas cosas bonitas, con corazones, con aplausos. Gracias, Raquelita. También saludo en el país del norte. A Cecilita está con nosotros. Bueno, muchísimas gracias. Todos los compatriotas que están en el extranjero, les abrazamos. Bueno, dice, siempre estamos recordando al país, especialmente en las fiestas patrias. Nosotros, a nuestro modo, a nuestra manera, también saludamos al Ecuador. Qué bueno, sí, nos sentimos orgullosos y siempre recordamos, festejamos, estamos unidos y ahora con la música con mayor razón. Saludo a mis adultos mayores. Escuche lo que dice Clint Eastwood. Lo más difícil de envejecer no es el dolor físico, es mirar alrededor y descubrir que la mayoría de las personas que compartieron tu juventud, tus sueños, tus alegrías, tus travesuras y tus batallas ya no están. El círculo se hace cada vez más pequeño. El teléfono suena cada vez menos. Los días se vuelven más silenciosos y la herida más profunda no está en las rodillas ni en la espalda. Está en sentir que ya casi nadie tiene tiempo para nosotros. Por eso muchos mayores repiten las mismas historias. No lo hacen para aburrir ni para llamar la atención. Lo hacen porque al contarlas vuelven por un instante a un tiempo en el que se sentían útiles, fuertes, amados y necesarios. Cada recuerdo es una forma de seguir perteneciendo. Vivimos en una sociedad que celebra vivir muchos años, pero pocas veces se pregunta cómo viven esos años quienes llegan a la vejez. Aplaudimos la longevidad, mientras muchas personas mayores conviven con una soledad que casi nadie ve. No importa si estas palabras lo dice Clint Eastwood o no, lo importante es que esta realidad existe. Está en el abuelo que vive a la vuelta de tu casa, que es tu vecino, en esa tía que almuerza sola, en el vecino que espera una conversación o en el jubilado que comparte tu mesa familiar. Cada uno de ellos, recuerda, es una biblioteca viva, un libro lleno de experiencias que ningún buscador de internet puede reemplazar. Cuando dejes el celular a un lado, haces una pausa y escuchas de verdad. Ocurre algo extraordinario. No solo honrarás su historia, también enriqueces la tuya, porque las arrugas no son simplemente marcas del tiempo, son la prueba de una vida vivida, y quien tiene el privilegio de escucharla también aprende a vivir un poco mejor. Sí. Que hoy acojamos con cariño a nuestros adultos mayores. Le demos nuestra consideración, nuestro respeto y sobre todo nuestra gratitud porque ellos han construido el Ecuador que tenemos, porque ellos han sacado adelante a sus familias. Un abrazo a todos mis adultos mayores. Ustedes me piden un yarabí, aquí lo complacemos. Ayala y Coronado, los reyes del yarabí, nos cantan esto que tiene un autor anónimo. Corazón. Luego escucharemos Despedida, es una tonada de Serafín Pulgar que lo canta Segundo Bautista con Patricia Alexandra Avilés. De esos valsecitos clásicos, Los Cuatro Brillantes para Decirnos Crueldad, y cerramos el segmento con La Venada, sí, este ritmo alegre, tradicional del Chimborazo. Estos son los temas inolvidables que marcaron ya la época y la senda de nuestros ritmos tradicionales. El capisca, el aire típico, son primos hermanos y son melodías del repertorio nacional. La venada, canción tradicional, lo canta el coro Santa Clara de Daule con los hermanos Cuadrado Gavilanes. Somos Romance Ecuatoriano.

0: Seguimos con el romance ecuatoriano, agradecidos por su sintonía. Me siguen llegando peticiones, gracias por su paciencia. Lo vamos a complacer con todo cariño. Bueno, hay muchas instituciones educativas que regresan ya a sus jornadas laborales. Saludamos a todos los maestros, a todos los educadores. Han tenido su tiempo de descanso, pero hoy regresan con esperanza, con ilusión, y eso va a ser bueno porque los niños, los jóvenes tendrán a quién seguir, ese ejemplo que usted les da. Qué compromiso tan grande, ese testimonio de vida que usted nos regala es digno de felicitación. Con cariño saludamos a las y los educadores ecuatorianos que están ya en sus jornadas, preparando las actividades, están siempre buscando material didáctico, están buscando cosas simpáticas ahora con las nuevas tecnologías para que los niños y los jóvenes despierten el interés, la curiosidad, dejen correr esos sueños. Gracias a todos los educadores que hoy están en sintonía de RCN. Siempre hay que llevar un abrazo en el bolsillo. Nunca sabemos quién lo necesita. Gracias, Carmencita, por hacernos llegar este mensaje que tiene tanta verdad, ¿no? ¿Cuántos necesitan abrazos? ¿Cuántos tenemos en el bolsillo para poderlos compartir? Sí, el abrazo construye. Igual que su sonrisa, igual que esa manera bonita de tratarnos. Sí, una sonrisa es como una puerta abierta que genera confianza. Le saludo a usted que tiene esa sonrisa franja, que no está malhumorado, que no está con esa cara de enojado. Gracias, gracias. No lo olvide, siempre hay que llevar un abrazo en el bolsillo, porque nunca sabemos quién lo necesita. De pronto somos nosotros mismos los que necesitamos. Cristian ya me está diciendo que el tiempo se nos corre. Bueno, voy a pagar otra deuda. Cordón de Besos es un pasillo de Don Ricardo Mendoza. Lo cantan las hermanas Mendoza Suasti. A este bello pasillo lo ligamos el albazo de Rubén Uquillas Pajarillo, la voz, la eterna, la señora Carlota Jaramillo. Luego escucharemos estas cosas bonitas con cariño a nuestros educadores. El profesor de canto. Este es un bambuquito que viene desde Colombia para las voces ecuatorianas del trío Los Embajadores. Los hermanos Miño Naranjo una vez más nos dirán, triste me voy. Al vasito de Héctor Abarca, triste me voy sin tu cariño. Bueno, la programación sigue en RCN. Tendremos cosas bonitas, más y arabíes. Esto al partir es de Benjamín Carrión, el Chapita de Ronda. Paulina Tamayo nos cantará Siempre Solo. Y La Bomba Manuel, el dúo Bonilla Coronado con sus notas alegres. El ritmo de La Bomba para saludar a este travieso Manuel. Bueno, quiero agradecerle a usted por su fidelidad, por su sintonía. Le extiendo la más cálida invitación para que mañana, por favor, nos haga la bondad de acompañarnos. Sí, siempre estoy pagando deudas. Gracias por su paciencia. Agradecemos a Cristian Bastidas, nuestro ingeniero, que como siempre se esmera por brindarnos estos repertorios y la calidad de sonido. No me fallen, mañana tomo lista, por favor. A la misma hora regresamos con más del romance ecuatoriano. En la despedida, don Julio Jaramillo igual tiene un repertorio inolvidable. Cuando llora mi guitarra, Consuelo Amargo, cuando no me quieras, caramba, son cosas bonitas, sigue mintiendo, cuando pienso en ti. Bueno, Julio Jaramillo pone la cerecita en el pastel. Señora, señor, gracias por ser parte del romance ecuatoriano. Cuídese, gracias por su sonrisa, gracias por ese trato cordial tan bonito. Felicidades, hasta el día de mañana.
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0: 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Buenos días, con la bendición de Dios, la fuerza del Sagrado Corazón de Jesús y la maternal presencia del Purísimo Corazón de María. La Congregación de Misioneros Oblatos de los Corazones Santísimos le damos la más cordial bienvenida. Pedimos la intercesión del Venerable Padre Julio María Matovelle, fundador de los Oblatos, Camino a los Altares, para que las familias ecuatorianas tengan paz, fomenten la unión y puedan prosperar en la fe y la constancia para alcanzar sus metas. 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Con un saludo y reverencia a la patria, escuchamos el himno nacional de la República del Ecuador.

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1: Bendiciones para todos los estimados radioescuchas de RCN de Radio Matovelle. En este miércoles 12 de agosto, en el que la iglesia celebra a Santa Francisca de Chantal, la palabra del Señor viene a nosotros a través del Evangelio según San Mateo, en el capítulo 18, versículos 15 al 20. En aquel tiempo dijo Jesús a sus discípulos: si tu hermano peca, repréndelo a solas entre los dos. Si te hace caso, ha salvado a tu hermano. Si no te hace caso, llama a otro o a otros dos, para que todo el asunto quede confirmado por boca de dos o tres testigos. Si no les hace caso, díganselo a la comunidad, y si no hace caso ni siquiera a la comunidad, considérelo como un gentil o un publicano. Os aseguro que todo lo que atéis en la tierra quedará atado en el cielo, y todo lo que desatéis en la tierra quedará desatado en el cielo. Os aseguro además que si dos de vosotros se ponen de acuerdo en la tierra para pedir algo, se lo dará mi Padre del cielo. Porque donde dos o tres están reunidos en mi nombre, allí está yo en medio de ellos. En este pasaje sobre la corrección fraterna, el Señor exhorta a sus discípulos a proceder según unos pasos que permiten el acercamiento del agresor, esperando una respuesta generosa. Contrariamente, y en último caso, recomienda cesar en el esfuerzo si la resistencia se hace incontrolable. Sin embargo, invita al final del pasaje a interceder en oración por el caído. Y debemos decir, en primer lugar, que es menester pedir por nosotros, para que con un corazón iluminado y sereno podamos ayudar a operar un cambio en el hermano que hace parte de nuestra vida, pues ambos hacemos parte del cuerpo místico de Cristo. Siguiendo este presupuesto, dentro del cuerpo místico de Cristo todos somos importantes, nadie debe ser excluido, de tal manera que nuestro esfuerzo ha de ser el de posibilitar que todo miembro del cuerpo de Cristo que se halle enfermo alcance la sanación para que contribuya al bienestar de todos. Ya nos decía San Pablo que el sufrimiento de un miembro hace sufrir a todo el cuerpo. Nuestra misión, como la de los apóstoles, es la de reconciliar a todos con Dios, permitiendo que la oveja perdida vuelva al redil. Por otra parte, el perdón del pecador no es un acto impersonal, sino un acercamiento a quien por diversas razones se desconoce parte del pueblo de Dios, haciéndole tomar conciencia de quién es, hacia dónde deben caminar sus pasos y cuál es su meta. Metas que están escondidas en Dios. Gloria al Padre, al Hijo y al Espíritu Santo.
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0: En el nombre del Padre, del Hijo y del Espíritu Santo.
1: Amén.
0: El ángel del Señor anunció a María.
1: Y concibió por obra del Espíritu Santo.
0: Dios te salve María, llena eres de gracia, el Señor es contigo. Bendita eres entre todas las mujeres y bendito es el fruto de tu vientre Jesús.
1: Santa María, Madre de Dios, ruega por nosotros pecadores, ahora y en la hora de nuestra muerte. Amén.
0: He aquí la esclava del Señor.
1: Hágase en mí según tu palabra.
0: Dios te salve María, llena eres de gracia, el Señor es contigo. Bendita eres entre todas las mujeres y bendito es el fruto de tu vientre Jesús.
1: Santa María, Madre de Dios, ruega por nosotros pecadores, ahora y en la hora de nuestra muerte. Amén.
0: El Verbo divino se hizo hombre.
1: Y habitó entre nosotros.
0: Dios te salve María, llena eres de gracia, el Señor es contigo. Bendita eres entre todas las mujeres y bendito es el fruto de tu vientre Jesús.
1: Santa María, Madre de Dios, ruega por nosotros pecadores, ahora y en la hora de nuestra muerte. Amén.
0: Ruega por nosotros, Santa Madre de Dios,
1: para que seamos dignos de alcanzar las promesas de nuestro Señor Jesucristo.
0: Te rogamos, Señor, que infundas tu gracia en nuestras vidas, para que, habiendo conocido por el anuncio del ángel la encarnación de tu Hijo Jesucristo, lleguemos por su pasión y su cruz a la gloria de la resurrección. Por el mismo Cristo nuestro Señor.
1: Amén.
0: Misterios gloriosos. Primer misterio, la triunfante resurrección del Hijo de Dios.
2: María Magdalena y la otra María vinieron a ver el sepulcro y sobrevino un gran terremoto, pues un ángel del Señor bajó del cielo y acercándose removió la piedra del sepulcro y se sentó sobre ella. Era su aspecto como el de un relámpago y su vestidura blanca como la nieve. De miedo de él, temblaron los guardias y se quedaron como muertos. El ángel, dirigiéndose a las mujeres, dijo:
3: «No temáis vosotras, pues sé que buscáis a Jesús el crucificado. No está aquí. Ha resucitado según lo había dicho. Venid y ved el sitio donde fue puesto. Y luego

0: tentación y líbranos del mal.
1: Dios te salve María, llena eres de gracia, el Señor es contigo. Bendita eres entre todas las mujeres y bendito es el fruto de tu vientre, Jesús.
0: Santa María, Madre de Dios, ruega por nosotros pecadores, ahora y en la hora de nuestra muerte. Amén.
1: Dios te salve María, llena eres de gracia, el Señor es contigo. Bendita eres entre todas las mujeres y bendito es el fruto de tu vientre, Jesús.
0: Santa María, Madre de Dios, ruega por nosotros pecadores, ahora y en la hora de nuestra muerte. Amén.
1: Dios te salve María, llena eres de gracia, el Señor es contigo. Bendita eres entre todas las mujeres y bendito es el fruto de tu vientre, Jesús.
0: Santa María, Madre de Dios, ruega por nosotros pecadores, ahora y en la hora de nuestra muerte. Amén.
1: Dios te salve María, llena eres de gracia, el Señor es contigo. Bendita eres entre todas las mujeres y bendito es el fruto de tu vientre, Jesús.
0: Santa María, Madre de Dios, ruega por nosotros pecadores, ahora y en la hora de nuestra muerte. Amén.
1: Dios te salve María, llena eres de gracia, el Señor es contigo. Bendita eres entre todas las mujeres y bendito es el fruto de tu vientre, Jesús.
0: Santa María, Madre de Dios, ruega por nosotros pecadores, ahora y en la hora de nuestra muerte. Amén.
1: Dios te salve María, llena eres de gracia, el Señor es contigo. Bendita eres entre todas las mujeres y bendito es el fruto de tu vientre, Jesús.
0: Santa María, Madre de Dios, ruega por nosotros pecadores, ahora y en la hora de nuestra muerte. Amén.
1: Dios te salve María, llena eres de gracia, el Señor es contigo. Bendita eres entre todas las mujeres y bendito es el fruto de tu vientre, Jesús.
0: Santa María, Madre de Dios, ruega por nosotros pecadores, ahora y en la hora de nuestra muerte. Amén.
1: Dios te salve María, llena eres de gracia, el Señor es contigo. Bendita eres entre todas las mujeres y bendito es el fruto de tu vientre, Jesús.
0: Santa María, Madre de Dios, ruega por nosotros pecadores, ahora y en la hora de nuestra muerte. Amén.
1: Dios te salve María, llena eres de gracia, el Señor es contigo. Bendita eres entre todas las mujeres y bendito es el fruto de tu vientre, Jesús.
0: Santa María, Madre de Dios, ruega por nosotros pecadores, ahora y en la hora de nuestra muerte. Amén.
1: Dios te salve María, llena eres de gracia, el Señor es contigo. Bendita eres entre todas las mujeres y bendito es el fruto de tu vientre, Jesús.
0: Santa María, Madre de Dios, ruega por nosotros pecadores, ahora y en la hora de nuestra muerte. Amén.
1: Gloria al Padre, al Hijo y al Espíritu Santo.
0: Como era en el principio, ahora y siempre, por los siglos de los siglos. Amén.
1: María, Madre de Gracia y de Misericordia.
0: En la vida y en la muerte, ampáranos, Madre nuestra.
1: Segundo misterio, la ascensión de Cristo Jesús al cielo.
2: Jesús, después de hablar a los discípulos, ascendió al cielo y se sentó a la derecha de Dios. Ellos lo vieron levantarse hasta que una nube lo ocultó de la vista. Mientras miraban fijos al cielo, viéndole irse, se les presentaron dos hombres vestidos de blanco, que dijeron:
3: Galileos, ¿qué hacéis ahí parados?
4: El mismo Jesús que os ha dejado para subir al cielo, volverá como le habéis visto marcharse.

0: como en el cielo.
1: Danos hoy nuestro pan de cada día, perdona nuestras ofensas, como también nosotros perdonamos a los que nos ofenden. No nos dejes caer en la tentación y líbranos del mal.
0: Dios te salve María, llena eres de gracia, el Señor es contigo. Bendita eres entre todas las mujeres y bendito es el fruto de tu vientre Jesús.
1: Santa María, Madre de Dios, ruega por nosotros pecadores, ahora y en la hora de nuestra muerte. Amén.
0: Dios te salve María, llena eres de gracia, el Señor es contigo. Bendita eres entre todas las mujeres y bendito es el fruto de tu vientre Jesús.
1: Santa María, Madre de Dios, ruega por nosotros pecadores, ahora y en la hora de nuestra muerte. Amén.
0: Dios te salve María, llena eres de gracia, el Señor es contigo. Bendita eres entre todas las mujeres, y bendito es el fruto de tu vientre Jesús.
1: Santa María, Madre de Dios, ruega por nosotros pecadores, ahora y en la hora de nuestra muerte. Amén.
0: Dios te salve María, llena eres de gracia, el Señor es contigo. Bendita eres entre todas las mujeres, y bendito es el fruto de tu vientre Jesús.
1: Santa María, Madre de Dios, ruega por nosotros pecadores, ahora y en la hora de nuestra muerte.

0: Salve María, llena eres de gracia, el Señor es contigo. Bendita eres entre todas las mujeres, y bendito es el fruto de tu vientre, Jesús.
1: Santa María, Madre de Dios, ruega por nosotros pecadores, ahora y en la hora de nuestra muerte. Amén.
0: Dios te salve María, llena eres de gracia, el Señor es contigo. Bendita eres entre todas las mujeres, y bendito es el fruto de tu vientre, Jesús.
1: Santa María, Madre de Dios, ruega por nosotros pecadores, ahora y en la hora de nuestra muerte. Amén.
0: Dios te salve María, llena eres de gracia, el Señor es contigo. Bendita eres entre todas las mujeres, y bendito es el fruto de tu vientre, Jesús.
1: Santa María, Madre de Dios, ruega por nosotros pecadores, ahora y en la hora de nuestra muerte. Amén.
0: Dios te salve María, llena eres de gracia, el Señor es contigo. Bendita eres entre todas las mujeres, y bendito es el fruto de tu vientre, Jesús.
1: Santa María, Madre de Dios, ruega por nosotros pecadores, ahora y en la hora de nuestra muerte. Amén.
0: Dios te salve María, llena eres de gracia, el Señor es contigo. Bendita eres entre todas las mujeres, y bendito es el fruto de tu vientre, Jesús.
1: Santa María, Madre de Dios, ruega por nosotros pecadores, ahora y en la hora de nuestra muerte. Amén.
0: Dios te salve María, llena eres de gracia, el Señor es contigo. Bendita eres entre todas las mujeres, y bendito es el fruto de tu vientre, Jesús.
1: Santa María, Madre de Dios, ruega por nosotros pecadores, ahora y en la hora de nuestra muerte. Amén.
0: Gloria al Padre, al Hijo y al Espíritu Santo.
1: Como era en el principio, ahora y siempre, por los siglos de los siglos. Amén.
0: María, Madre de gracia y de misericordia.
1: En la vida y en la muerte, ampáranos, Madre nuestra. Tercer misterio. La venida del Espíritu Santo sobre el colegio apostólico.
2: Llegado el día del Pentecostés, estaban todos reunidos en un mismo lugar. De repente vino del cielo un ruido como el de una ráfaga de viento impetuoso, que llenó toda la casa en la que se encontraban. Se les aparecieron unas lenguas, como de fuego, que dividiéndose se posaron sobre cada uno de ellos. Quedaron todos llenos del Espíritu Santo, y se pusieron a hablar en otras lenguas, según el Espíritu les concedía expresarse.
1: Padre nuestro que estás en el cielo, santificado sea tu nombre. Venga a nosotros tu reino, hágase tu voluntad en la tierra como en el cielo.
0: Danos hoy nuestro pan de cada día, perdona nuestras ofensas, como también nosotros perdonamos a los que nos ofenden. No nos dejes caer en la tentación y líbranos del mal.
1: Dios te salve María, llena eres de gracia, el Señor es contigo. Bendita eres entre todas las mujeres y bendito es el fruto de tu vientre, Jesús.
0: Santa María, Madre de Dios, ruega por nosotros pecadores, ahora y en la hora de nuestra muerte. Amén.
1: Dios te salve María, llena eres de gracia, el Señor es contigo. Bendita eres entre todas las mujeres y bendito es el fruto de tu vientre, Jesús.
0: Santa María, Madre de Dios, ruega por nosotros pecadores, ahora y en la hora de nuestra muerte. Amén.
1: Dios te salve María, llena eres de gracia, el Señor es contigo. Bendita eres entre todas las mujeres, y bendito es el fruto de tu vientre, Jesús.
0: Santa María, Madre de Dios, ruega por nosotros pecadores, ahora y en la hora de nuestra muerte. Amén.
1: Dios te salve María, llena eres de gracia, el Señor es contigo. Bendita eres entre todas las mujeres, y bendito es el fruto de tu vientre, Jesús.
0: Santa María, Madre de Dios, ruega por nosotros pecadores, ahora y en la hora de nuestra muerte. Amén.
1: Dios te salve María, llena eres de gracia, el Señor es contigo. Bendita eres entre todas las mujeres y bendito es el fruto de tu vientre, Jesús.
0: Santa María, Madre de Dios, ruega por nosotros pecadores, ahora y en la hora de nuestra muerte. Amén.
1: Dios te salve María, llena eres de gracia, el Señor es contigo. Bendita eres entre todas las mujeres, y bendito es el fruto de tu vientre, Jesús.
0: Santa María, Madre de Dios, ruega por nosotros pecadores, ahora y en la hora de nuestra muerte. Amén.
1: Dios te salve, María, llena eres de gracia, el Señor es contigo. Bendita eres entre todas las mujeres, y bendito es el fruto de tu vientre, Jesús.
0: Santa María, Madre de Dios, ruega por nosotros pecadores, ahora y en la hora de nuestra muerte. Amén.
1: Dios te salve María, llena eres de gracia, el Señor es contigo.
3: Bendita eres entre todas las mujeres y bendito es el fruto de tu vientre, Jesús.
0: Santa María, Madre de Dios, ruega por nosotros pecadores, ahora y en la hora de nuestra muerte. Amén.
3: Dios te salve María, llena eres de gracia, el Señor es contigo. Bendita eres entre todas las mujeres y bendito es el fruto de tu vientre, Jesús.
0: Santa María, Madre de Dios, ruega por nosotros pecadores, ahora y en la hora de nuestra muerte. Amén.
3: Gloria al Padre, al Hijo y al Espíritu Santo.
0: Como era en el principio, ahora y siempre, por los siglos de los siglos. Amén.
3: María, Madre de Gracia y de Misericordia.
0: En la vida y en la muerte, ampáranos, Madre nuestra.
3: Cuarto misterio, la Asunción de la Virgen María en cuerpo y alma al cielo.
2: Dijo Yahvé a la serpiente:
4: Pongo perpetua enemistad entre ti y la mujer, y entre tu linaje y el suyo.
0: Padre nuestro que estás en el cielo, santificado sea tu nombre. Venga a nosotros tu reino, hágase tu voluntad en la tierra como en el cielo.
3: Danos hoy nuestro pan de cada día, perdona nuestras ofensas, como también nosotros perdonamos a los que nos ofenden. No nos dejes caer en la tentación y líbranos del mal.
0: Dios te salve María, llena eres de gracia, el Señor es contigo. Bendita eres entre todas las mujeres y bendito es el fruto de tu vientre, Jesús.
3: Santa María, Madre de Dios, ruega por nosotros pecadores, ahora y en la hora de nuestra muerte. Amén.
0: Dios te salve María, llena eres de gracia, el Señor es contigo. Bendita eres entre todas las mujeres, y bendito es el fruto de tu vientre, Jesús.
3: Santa María, Madre de Dios, ruega por nosotros pecadores, ahora y en la hora de nuestra muerte. Amén.
0: Dios te salve María, llena eres de gracia, el Señor es contigo. Bendita eres entre todas las mujeres, y bendito es el fruto de tu vientre, Jesús.
3: Santa María, Madre de Dios, ruega por nosotros pecadores, ahora y en la hora de nuestra muerte. Amén.
0: Dios te salve María, llena eres de gracia, el Señor es contigo. Bendita eres entre todas las mujeres, y bendito es el fruto de tu vientre, Jesús.
3: Santa María, Madre de Dios, ruega por nosotros pecadores, ahora y en la hora de nuestra muerte. Amén.
0: Dios te salve María, llena eres de gracia, el Señor es contigo. Bendita eres entre todas las mujeres, y bendito es el fruto de tu vientre, Jesús.
3: Santa María, Madre de Dios, ruega por nosotros pecadores, ahora y en la hora de nuestra muerte. Amén.
0: Dios te salve María, llena eres de gracia, el Señor es contigo. Bendita eres entre todas las mujeres, y bendito es el fruto de tu vientre, Jesús.
3: Santa María, Madre de Dios, ruega por nosotros pecadores, ahora y en la hora de nuestra muerte. Amén.
0: Dios te salve María, llena eres de gracia, el Señor es contigo. Bendita eres entre todas las mujeres, y bendito es el fruto de tu vientre, Jesús.
3: Santa María, Madre de Dios, ruega por nosotros pecadores, ahora y en la hora de nuestra muerte. Amén.
0: Dios te salve María, llena eres de gracia, el Señor es contigo. Bendita eres entre todas las mujeres, y bendito es el fruto de tu vientre, Jesús.
3: Santa María, Madre de Dios, ruega por nosotros pecadores, ahora y en la hora de nuestra muerte. Amén.
0: Dios te salve María, llena eres de gracia, el Señor es contigo. Bendita eres entre todas las mujeres, y bendito es el fruto de tu vientre, Jesús.
3: Santa María, Madre de Dios, ruega por nosotros pecadores, ahora y en la hora de nuestra muerte. Amén.
0: Dios te salve María, llena eres de gracia, el Señor es contigo. Bendita eres entre todas las mujeres, y bendito es el fruto de tu vientre, Jesús.
3: Santa María, Madre de Dios, ruega por nosotros pecadores, ahora y en la hora de nuestra muerte. Amén.
0: Gloria al Padre, al Hijo y al Espíritu Santo.
3: Como era en el principio, ahora y siempre, por los siglos de los siglos. Amén.
0: María, Madre de Gracia y de Misericordia.
3: En la vida y en la muerte, ampáranos, Madre nuestra. Quinto misterio, la coronación de la Santísima Virgen por Reina y Señora de todo lo creado.
2: Una gran señal apareció en el cielo, una mujer vestida del sol, con la luna bajo los pies, y una corona de 12 estrellas sobre su cabeza.
3: Padre nuestro que estás en el cielo, santificado sea tu nombre, Venga a nosotros tu reino, hágase tu voluntad en la tierra como en el cielo.
0: Danos hoy nuestro pan de cada día, perdona nuestras ofensas, como también nosotros perdonamos a los que nos ofenden. No nos dejes caer en la tentación, líbranos del mal.
3: Dios te salve María, llena eres de gracia, el Señor es contigo. Bendita eres entre todas las mujeres y bendito es el fruto de tu vientre, Jesús.
0: Santa María, Madre de Dios, ruega por nosotros pecadores, ahora y en la hora de nuestra muerte. Amén.
3: Dios te salve María, llena eres de gracia, el Señor es contigo. Bendita eres entre todas las mujeres y bendito es el fruto de tu vientre, Jesús.
0: Santa María, Madre de Dios, ruega por nosotros pecadores, ahora y en la hora de nuestra muerte. Amén.
3: Dios te salve María, llena eres de gracia, el Señor es contigo. Bendita eres entre todas las mujeres y bendito es el fruto de tu vientre, Jesús.
0: Santa María, Madre de Dios, ruega por nosotros pecadores, ahora y en la hora de nuestra muerte. Amén.
3: Dios te salve María, llena eres de gracia, el Señor es contigo. Bendita eres entre todas las mujeres y bendito es el fruto de tu vientre, Jesús.
0: Santa María, Madre de Dios, ruega por nosotros pecadores, ahora y en la hora de nuestra muerte. Amén.
3: Dios te salve María, llena eres de gracia, el Señor es contigo. Bendita eres entre todas las mujeres y bendito es el fruto de tu vientre, Jesús.
0: Santa María, Madre de Dios, ruega por nosotros pecadores, ahora y en la hora de nuestra muerte. Amén.
3: Dios te salve María, llena eres de gracia, el Señor es contigo. Bendita eres entre todas las mujeres y bendito es el fruto de tu vientre, Jesús.
0: Santa María, Madre de Dios, ruega por nosotros pecadores, ahora y en la hora de nuestra muerte. Amén.
3: Dios te salve María, llena eres de gracia, el Señor es contigo. Bendita eres entre todas las mujeres y bendito es el fruto de tu vientre, Jesús.
0: Santa María, Madre de Dios, ruega por nosotros pecadores, ahora y en la hora de nuestra muerte. Amén.
3: Dios te salve María, llena eres de gracia, el Señor es contigo. Bendita eres entre todas las mujeres y bendito es el fruto de tu vientre, Jesús.
0: Santa María, Madre de Dios, ruega por nosotros pecadores, ahora y en la hora de nuestra muerte. Amén.
3: Dios te salve María, llena eres de gracia, el Señor es contigo. Bendita eres entre todas las mujeres y bendito es el fruto de tu vientre, Jesús.
0: Santa María, Madre de Dios, ruega por nosotros pecadores, ahora y en la hora de nuestra muerte. Amén.
3: Dios te salve María, llena eres de gracia, el Señor es contigo. Bendita eres entre todas las mujeres y bendito es el fruto de tu vientre, Jesús.
0: Santa María, Madre de Dios, ruega por nosotros pecadores, ahora y en la hora de nuestra muerte. Amén.
3: Gloria al Padre, al Hijo y al Espíritu Santo.
0: Como era en el principio, ahora y siempre, por los siglos de los siglos. Amén.
3: María, Madre de gracia y de misericordia.
0: En la vida y en la muerte, ampáranos, Madre nuestra.
3: Alabanzas a María. Señor, ten piedad de nosotros.
0: Señor, ten piedad de nosotros.
3: Cristo, ten piedad de nosotros.
0: Cristo, ten piedad de nosotros.
3: Señor, ten piedad de nosotros.
0: Señor, ten piedad de nosotros.
3: Cristo, óyenos.
0: Cristo, óyenos.
3: Cristo, escúchanos.
0: Cristo, escúchanos.
3: Dios Padre Celestial,
0: ten piedad de nosotros.
3: Dios Hijo Redentor del mundo,
0: ten piedad de nosotros.
3: Dios Espíritu Santo,
0: ten piedad de nosotros.
3: Trinidad Santísima, único Dios,
0: ten piedad de nosotros.
3: Santa María,
0: ruega por nosotros.
3: Santa Madre de Dios,
0: ruega por nosotros.
3: Santa Virgen de Vírgenes,
0: ruega por nosotros.
3: Madre de Cristo,
0: ruega por nosotros.
3: Madre de la Iglesia,
0: ruega por nosotros.
3: Madre de la Divina Gracia,
0: ruega por nosotros.
3: Madre Purísima,
0: ruega por nosotros.
3: Madre Castísima,
0: ruega por nosotros.
3: Madre Inviolada,
0: ruega por nosotros.
3: Madre Virgen,
0: ruega por nosotros.
3: Madre Inmaculada,
0: ruega por nosotros.
3: Madre Amable,
0: ruega por nosotros.
3: Madre Admirable,
0: ruega por nosotros.
3: Madre del Buen Consejo,
0: ruega por nosotros.
3: Madre del Creador,
0: ruega por nosotros.
3: Madre del Salvador,
0: ruega por nosotros.
3: Virgen Prudentísima,
0: ruega por nosotros.
3: Virgen digna de veneración,
0: ruega por nosotros.
3: Virgen digna de alabanza,
0: ruega por nosotros.
3: Virgen Poderosa,
0: ruega por nosotros.
3: Virgen Clemente,
0: ruega por nosotros.
3: Virgen Fiel,
0: ruega por nosotros.
3: Espejo de Santidad,
0: ruega por nosotros.
3: Trono de la sabiduría,
0: ruega por nosotros.
3: Causa de nuestra alegría,
0: ruega por nosotros.
3: Templo del Espíritu Santo,
0: ruega por nosotros.
3: Templo lleno de honor,
0: ruega por nosotros.
3: Templo insigne de devoción,
0: ruega por nosotros.
3: Rosa mística,
0: ruega por nosotros.
3: Fuerte como la Torre de David,
0: ruega por nosotros.
3: Hermosa como la Torre de Marfil,
0: ruega por nosotros.
3: Casa de oro,
0: ruega por nosotros.
3: Arca de la Alianza,
0: ruega por nosotros.
3: Puerta del Cielo,
0: ruega por nosotros.
3: Estrella de la Mañana,
0: ruega por nosotros.
3: Salud de los enfermos,
0: ruega por nosotros.
3: Salud de los enfermos,
0: ruega por nosotros.
3: Refugio de los pecadores,
0: ruega por nosotros.
3: Consuelo de los afligidos,
0: ruega por nosotros.
3: Auxilio de los cristianos,
0: ruega por nosotros.
3: Reina de los ángeles,
0: ruega por nosotros.
3: Reina de los patriarcas,
0: ruega por nosotros.
3: Reina de los profetas,
0: ruega por nosotros.
3: Reina de los apóstoles,
0: ruega por nosotros.
3: Reina de los mártires,
0: ruega por nosotros.
3: Reina de los confesores,
0: ruega por nosotros.
3: Reina de las vírgenes,
0: ruega por nosotros.
3: Reina de todos los santos,
0: ruega por nosotros.
3: Reina concebida sin mancha de pecado original,
0: ruega por nosotros.
3: Reina elevada en cuerpo y alma al cielo,
0: ruega por nosotros.
3: Reina del Santísimo Rosario,
0: ruega por nosotros.
3: Reina de la Paz,
0: ruega por nosotros.
3: Cordero de Dios que quitas los pecados del mundo,
0: perdónanos, Señor.
3: Cordero de Dios que quitas los pecados del mundo,
0: escúchanos, Señor.
3: Cordero de Dios que quitas los pecados del mundo,
0: ten piedad de nosotros.
3: Ruega por nosotros, Santa Madre de Dios,
0: para que seamos dignos de alcanzar las promesas de nuestro Señor Jesucristo.
3: Oremos. Oh Dios, cuyo unigénito, con su vida, muerte y resurrección, nos mereció el premio de la vida eterna, concédenos a cuantos hemos meditado estos misterios del Santo Rosario, que por intercesión de la bienaventurada Virgen María, Madre de Dios, podamos imitar las virtudes que contienen y alcanzar la gloria eterna. Por el mismo Cristo nuestro Señor.
0: Amén.
5: Gracias por participar del Santo Rosario. Pedimos la intercesión del Venerable Padre Julio María Matovelle para alcanzar las gracias solicitadas.
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0: En esta mañana saludamos a todos nuestros queridos oyentes de este programa. Programa Buenos Días, Dios les bendiga. Gracias por compartir con nosotros este momento. Gracias porque nos hemos levantado con una alegría muy especial de saber que hoy nuevamente el Evangelio de Jesús, que es Él mismo, hablándonos a nuestro corazón, nos ha despertado. Habla Fanny Valencia, pertenezco a la Escuela Bíblica Católica Yeshua de la ciudad de Quito, y es para mí una alegría enorme estar con ustedes en este momento compartiendo la palabra verdad.
1: Oremos. Estén siempre alegres, oren sin cesar, den gracias a Dios en toda situación. Eso es lo que quiere Dios de ustedes como cristianos. Primera de Tesalonicenses.
0: Señor, haz que yo no tropiece en ningún momento, sino que esté atenta a buscar tu palabra, la única que no permitirá que yo caiga. Porque en tu palabra tú nos vienes a hablar de tu amor y a darte a conocer. En tu palabra encontramos toda la verdad que nos hará libres. En tu palabra encontramos esa paz que solo tú sabes dar. Ah, Señor, que como la semilla que cayó en tierra fértil, tu palabra sea esa semilla hoy en mi corazón, para que tú la hagas crecer, para que podamos, Señor, rendirnos a ella, que ella sea para nosotros una fuerza de liberación contra toda esclavitud, todo temor. Haz, Señor, de nosotros un instrumento activo de tu palabra, y así podremos anunciarla y testimoniarla a todos. Jesús mío, en tu nombre queremos a ti, Dios Padre, elevar también un gracias. Eres tú nuestro Padre Creador, eres tú el Dios de la verdad que nos entregó a tu Hijo único por amor. Él murió en la cruz, sí, por amor. Llevó todo pecado, enfermedad y maldición allí, pero hoy Él está vivo en medio de nosotros. Queremos rendirle honor y gloria y agradecerte, oh Dios Padre. Abba, Padre, darte gracias por la divina presencia de Jesús, tu Hijo, en medio de nosotros. Y cómo no darte gracias si tu promesa fue cumplida. Jesús fue a ti, Señor, para que tú cumplas la promesa de enviarnos a tu Espíritu Santo para que viva en medio de nosotros. Dadnos claridad, entendimiento y conocimiento. Llenarnos de ese gozo que solo el Espíritu Santo viene a darnos. Espíritu Santo, ven e intercede por nosotros, que tengamos unos oídos de escucha, unas palabras que te podamos testificar y un corazón que arda de ese fuego ardiente de tu Espíritu. Y que junto con María Santísima, nuestra Madre, la Reina, la Obediente, la Discípula Amada, nos aprendamos a llevar tu palabra y la hagamos carne, unos portadores. Por eso, gracias, Señor, gracias, te damos gloria, honor y nombre a tu glorioso nombre, potestad, para que nosotros podamos ser tus hijos y todo lo hagamos bajo tu divina voluntad, en el nombre del Padre, del Hijo, del Espíritu Santo. Amén.
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0: Queridos hermanos, vamos a proclamar la palabra del Señor. Es el Evangelio según San Mateo, capítulo 18, versículos del 15 al 20. Si tu hermano ha pecado, vete a hablar con él a solas para reprochárselo. Si te escucha, has ganado a tu hermano. Si no te escucha, toma contigo una o dos personas más de modo que el caso se decida por la palabra de dos o tres testigos. Si se niega a escucharlos, informa a la asamblea. Si tampoco escucha a la iglesia, considéralo como un pagano o un publicano. Yo les digo, todo lo que aten en la tierra lo mantendrá atado en el cielo, y todo lo que desaten en la tierra lo mantendrá desatado el cielo. Asimismo, yo les digo, si en la tierra dos de ustedes se ponen de acuerdo para pedir alguna cosa, mi Padre Celestial se las concederá. Pues donde están dos o tres reunidos en mi nombre, allí estoy yo, en medio de ellos. Palabra del Señor, gloria a ti, Señor Jesús.

Queridos hermanos, en esta reflexión del Evangelio según San Mateo, capítulo 18, versículos del 15 al 20, veíamos que había una corrección fraterna. Sabemos que Mateo escribe a una comunidad judeocristiana. Los judíos antiguamente, y es decir, en esa época, se necesitaban testigos para que dieran fe y dieran veracidad a cualquier acontecimiento. Era un signo de la comunidad creyente, ser testigos o tener testigos ante alguna situación especial. Por eso el Señor enseña la corrección fraterna, es decir, corrección, como lo decíamos en un inicio, con amor y paz. Hay tres puntos importantes, que es la corrección fraterna, hablar a solas y buscar testigos. Acudir a la comunidad con el único fin de buscar la reconciliación y el amor en el grupo. El hablar a solas es respetar la dignidad del hermano para evitar malos comentarios. Buscar testigos, sí. Buscar testigos era saber que dos o más querían garantizar la veracidad de las personas en confianza y con sabiduría. Es decir, lo que dijéramos hoy, ayudan a interceder por un entendimiento entre las dos partes. Acudían a la comunidad como último recurso para sanar el daño causado. Es decir, se buscan los testigos, son intermediarios, pero si ya no hay ningún acuerdo, entonces van a la comunidad como último recurso. Dios siempre busca el bien, eso sí, tenemos que tener en cuenta que Jesús busca el bien para todos y cada uno. No ni para ti más ni para mí menos, sino el bien para todos por igual. Busca la paz y Él promete su presencia en medio de nosotros. Por eso es tan importante que oremos ante cualquier situación. En el versículo 19 dice el Señor, cuando dos o tres se reúnen en mi nombre, en el Padre les concederá esa petición. Y esa petición se llega a hacer de dos o más en común acuerdo. Por eso es importante, lo decíamos, que para Jesús su presencia es darnos una comunión entre hermanos espiritual, una comunión que nos hace sentir que la corrección no es un juzgamiento de un hermano hacia el otro. Para la corrección fraterna debemos pedir primero el Espíritu Santo, disponer nuestro corazón para seguir la voluntad de Dios, no nuestro propio criterio, sino la voluntad de Dios. Dios siempre quiere la paz y la unidad, y con la humildad debemos escuchar para reconciliarnos entre los hermanos. No podemos ser prepotentes, no podemos ser orgullosos, sino actuar con la humildad como lo haría Jesús. ¿Por qué? Porque tú y yo somos iguales ante los ojos de Jesús. Nosotros somos hermanos en Cristo. No podemos llegar a una corrección fraterna solo pensando en quién va a ganar la discusión. No, sino para salvar una relación entre hermanos. La reconciliación cristiana nace del amor, no del juicio. La comunidad y la iglesia son sostenidas por la oración. Jesús nos enseña cómo hablar con el hermano, cómo pedir perdón
sabiduría para sanar heridas, agradecer al Señor por su presencia en medio de nosotros cuando nos reunimos en su nombre. Así aprendemos a amarnos y a perdonarnos mucho más. Jesús nos enseña que Él siempre nos acompaña y cuando oramos estamos juntos. En el versículo 18 dice atar, ¿no es cierto? Jesús dio a su comunidad y a sus líderes la autoridad espiritual para declarar que está permitido o prohibido, cómo corregir faltas, a quién retener o perdonar los pecados en el nombre de Dios. La corrección. Jesús habla de atar cuando un miembro de comunidad actúa mal y desatar cuando Dios perdona. Desatar es cuando ya el pecado llega a arrepentimiento y lo restaura en la comunidad. El respaldo divino está en la comunidad cuando Dios, nosotros hacemos todo de acuerdo a lo que Dios nos pide. Eso es lo que Dios quiere, atar el pecado y desatar bendición y perdón.

0: Debemos de recordar esto. En la comunidad, si alguno se niega a cambiar o a pedir perdón, la comunidad tiene la autoridad moral de apartarlo, es decir, de hacerlo reflexionar para que él, esa falta, llegue a un verdadero arrepentimiento y pueda recibir el perdón y sentirse desatado. Eso es lo que quiere el Señor. Si tu hermano ha pecado, Jesús le había dicho a Pedro, todo lo que ates en la tierra será atado en el cielo. Aquí lo dice a toda la iglesia, y todo será por la certeza de que Cristo está en medio de nosotros. Esto mismo significa su nombre, Emmanuel. Y así de que reunidos en el nombre de Jesús, la oración de la comunidad es primordial para que haya respeto, valoración mutua y para que sintamos que nuestros hermanos, por amor a Dios y por amor a nosotros mismos, nos respetan y nos llaman la atención cuando es debido. Y debemos con alegría recibirla, porque eso es lo que Jesús quiere en la iglesia y en la comunidad. Nos enseña por medio de las parábolas lo que es el reino de Dios, así de que nosotros tenemos que actuar con fe, de saber que Jesús habla a la comunidad en un espíritu de unidad, de paz, de amor, de reconciliación. Nosotros debemos de superar los conflictos y mantenernos en esa labor apostólica, aprendiendo a conocer al Padre. La iglesia es el lugar sagrado donde encontramos a Dios. La iglesia eres tú y yo, y podemos llegar a ser sacramento de Dios por ese perdón, por esa humildad, por ese arrepentimiento, y llegar a ser uno solo, y que lo que pidamos en el nombre de Jesús, sabemos que nuestro Padre Celestial nos lo concederá. Les damos gracias por este momento, Señor Jesús. Te damos gracias por tu palabra que nos ha venido a enseñar que debemos proclamar, Señor, tu evangelio a través del perdón y la reconciliación. Te damos gracias, Señor, porque es tu palabra en espíritu y en verdad la que nos lleva a continuar tu camino. Los invitamos a que ustedes sigan siempre orando y escuchando cada día el evangelio, que es hablar de Jesús, hablar Jesús a nosotros y poder aprender más de Él para llegar a seguirlo como verdaderos discípulos, seguirlo y servirlo, amarlo y comprometernos. Te damos gracias, Señor, te alabamos y te bendecimos en este momento, dándote gracias porque tú has abierto nuestro corazón y que una vez que cometamos nuestros errores, haya alguien enviado también por ti con esa corrección fraterna de amor y respeto para llevarnos nuevamente a la senda que nos conduce hacia ti. No a la derecha ni a la izquierda por caminos erróneos, sino en un camino que nos lleve directamente a ti, porque eso es lo que tú quieres, que encontremos en ti la salvación, el perdón y la santidad. Todo esto te lo entregamos a ti, Dios Padre, en el nombre de nuestro Señor Jesucristo. Y a ustedes, hermanos, les agradecemos por este momento. Los invitamos a que continúen en la frecuencia de RCN, su emisora de corazón, en esta frecuencia todos los días. Te agradecemos a ti, oh Virgen María, por interceder. Eres tú también la que nos lleva en obediencia, en silencio y en espera para sabernos hijos de Dios y cumplir su santa y divina voluntad. Todo esto te lo hemos pedido a ti, Dios Padre, en el nombre del Padre, del Hijo, del Espíritu Santo. Amén. Un bendecido día, hermanos, y nos veremos día, nos escucharemos día a día. Un abrazo, que Dios los bendiga.
1: Señor Jesús, te damos gracias por tu palabra que nos ha hecho ver mejor la voluntad del Padre.
2: Solo un nombre dado a los hombres
1: Haz que tu espíritu ilumine nuestras acciones y nos comunique la fuerza para seguir lo que tu palabra nos ha hecho ver. 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
2: El ángel del cielo anunció a María.
1: Oración para saludar a la Santísima Virgen María.

0: te salve María, llena eres de gracia. El Señor está contigo. Bendita eres entre todas las mujeres y bendito es el fruto de tu vientre, Jesús.
1: Santa María, Madre de Dios, ruega por nosotros pecadores, ahora y en la hora de nuestra muerte. Amén.

0: Dios te salve María, llena eres de gracia. El Señor está contigo. Bendita eres entre todas las mujeres y bendito es el fruto de tu vientre Jesús.
1: Santa María, Madre de Dios, ruega por nosotros pecadores, ahora y en la hora de nuestra muerte. Amén.
0: Dios te salve María, llena eres de gracia. El Señor está contigo. Bendita eres entre todas las mujeres y bendito es el fruto de tu vientre Jesús.
1: Santa María, Madre de Dios, ruega por nosotros pecadores, ahora y en la hora de nuestra muerte. Amén.

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Todos queremos vivir bien en el hogar y comunicarnos. Pero ¿cómo hacerlo? Si es que nunca se nos enseñó. Si es que muchas cosas como esta de dialogar y comunicarnos y tantas otras de la vida la hemos medio aprendido o mal aprendido a punto de golpes. Tal cual. Entonces, un primer elemento, darnos la oportunidad de aprender. Un primer elemento. En esto de dialogar, comunicarnos, en esto de recibir las bendiciones que el Señor quiere darnos en esta crisis actual que estamos viviendo, para que abramos la puerta de las bendiciones, si bien es cierto que tenemos que cerrar las puertas al coronavirus, a los problemas, a las peleas, lo que hay que abrirla es a la presencia del Señor. Y entonces, un primer elemento, darnos la oportunidad de aprender. Acuérdese lo que dice el Señor: el Espíritu que yo les voy a dar, el Espíritu Santo, los llevará a la plenitud de la verdad completa. Somos un haciéndonos, estamos en obra negra. El Señor dice: hagamos al ser humano. Entonces, que ninguno de nosotros se encierre en una manera de pensar absurda. No es que yo soy así, si no me entienden. No es que yo siempre he sido así. Es que usted sabía con quién se iba a casar. Es que no, démonos la oportunidad de ser lo que somos: personas en proyecto, personas en transición, aprendiendo. El Señor tiene metidas sus manos en nosotros y nos está recreando. Amén. El Señor sigue diciendo sobre usted, sobre mí, sobre mi familia: hagamos. Y está trabajando. El Señor resucitado sigue soplando sobre todos y cada uno de nosotros, diciéndonos: recibid el Espíritu Santo. Él les recordará, reactualizará lo que yo les he dicho. Él les enseñará y los llevará a la plenitud de la verdad completa. Primer punto: démonos la oportunidad de aprender. Démonos la oportunidad de cambiar. Pidámosle al Espíritu de Dios, pidámosle al Señor que este orgullo, que esta prepotencia, que este corazón duro, que este quedarnos allá encadenados a situaciones pasadas, nos dé la gracia de recibir su Espíritu, que nos renueve y nos transforma. Amén. Primer punto. Segundo punto. Entonces, ¿cómo dialogar? Hoy vamos a dedicarnos fundamentalmente al diálogo. Y vamos a aprender del que sabe, porque se supone que uno de todas las cosas tiene que aprender desde el que sabe. Claro, usted va a aprender una lengua, un idioma del que no lo conoce. Va a aprender a manejar, a conducir un auto del que no sabe. Aprendamos a dialogar del que sabe. ¿Quién es el que sabe? Ah, más allá que expertos, estudiosos de las distintas áreas de comunicación, vamos a aprender del mismo Señor y Dios que nos ha dado a su Hijo Jesucristo, que es la palabra, la comunicación de Dios con el hombre. Una de las cosas que a mí me maravilla de Jesús es, entre tantas, bendito sea, todas, su capacidad de comunicación. Por ejemplo, cuando está hablando con la samaritana, eso es fascinante, es la clase taller práctica más estupenda de comunicación que puede haber. O cuando está enseñándole a sus discípulos, o toda su vida, él es la palabra, comunicación, que es de verdad comunicación asertiva, que llega a plasmar, a vivir, a encarnar lo que quiere comunicarnos. Y él nos quiere enseñar y nos quiere dar su Espíritu, por eso somos discípulos de él. Entonces, en ninguna parte de la Escritura vamos a encontrar como quien dice: listo, muchachos, hoy clase de diálogo, hoy clase de comunicación. Así tampoco va a llegar usted a su casa. Entonces los va a sentar en su mesa, a decirle: bueno, saquen papel y lápiz, como no hacemos sino pelear, como esto está muy horrible hoy, clase de diálogo. No, no. Es desde la misma experiencia, desde la misma práctica, desde abrirnos al Espíritu, como el Señor nos va a ir enseñando. Y le vamos a poner cuidado a unos punticos específicos. Son muchas las cosas que tenemos que aprender del diálogo, y quizás nunca acabaremos de aprender en esto de el difícil arte de la comunicación. Pero empecemos, y que el Señor vaya haciendo su trabajo en nosotros. Para eso, los voy a invitar a que busquen el Evangelio según San Mateo, en el capítulo 18. El capítulo 18 de San Mateo es un capítulo muy especial. Usted se acuerda que San Mateo nos trae
la enseñanza de Jesús en cinco discursos, que es un paralelo a la Torá, los cinco libros de que el Señor nos dio a través de Moisés como instrucción. Cuida de practicar lo que te hará feliz y por lo que prosperarás. Entonces, en uno de esos cinco discursos que el Señor nos está dando, su nueva y definitiva Torá, instrucción, ¿para qué? ¿Para qué la Torá? Para ser feliz y para prosperar. Uno es el sermón de la montaña, otro es el enviar a la misión a los discípulos, en fin, otro de las parábolas, y uno de ellos es la vida en comunidad. Claro, el Señor sabe que esto no es fácil, sabe de las realidades de todos y cada uno de nosotros. Él los vivió con sus discípulos y con sus contemporáneos. La fuente más grande de problemas en realidad son los otros. Con razón decía aquel muchacho Jean-Paul Sartre, el premio Nobel de Literatura y gran filósofo existencialista, decía: el infierno son los otros. Ah, no me los aguanto. No se aguanta uno a uno mismo, aguantarse a los demás. Jesús, que conoce esa situación y esa realidad, entonces dedica su cuarto discurso de instrucción de Torá a la relación en la comunidad, a la relación unos con otros. Por lo tanto, también sirve primero y fundamentalmente para la relación en la vida en familia. Allí tendríamos mucho que trabajar, elementos como el diálogo, que hoy nos estamos dedicando, la oración, el perdón, saber para qué es la vida en familia.

amado a tu hermano. En ese versículo fundamentalmente me quiero quedar. Mateo capítulo 18, versículo 15. Si tu hermano hace algo que te incomoda, si tu hermano llega a pecar, es el lenguaje religioso que se utiliza. Pero el lenguaje existencial no solo es pecar, sino me hizo tal cosa, me incomodó, me hirió o no hizo. Mejor dicho, lo que hay en cuestión es la comunicación. Es la comunicación. ¿Me dijo o no me dijo? ¿Me hizo o no me hizo? En la relación que se vuelve difícil. Si tú tienes algo contra alguien, o si tú le has hecho algo, o inclusive no simplemente llegando al extremo de que ya se está rompiendo la relación, sino en las realidades de comunicación concreta, de tantas cosas. Entonces hoy nos vamos a quedar en unos tics, en unas enseñanzas fundamentales para mejorar nuestra comunicación. ¿Le interesa? Primer punto, darnos la oportunidad de aprender, ¿cierto? ¿Le interesan? Entremos en ellas. Hablar con el que es, de lo que es, cuando es, como es y para lo que es. ¿Cómo fue la cosa? Ah, está muy fácil. Hoy vamos a ponerle un poco de cuidado a esto para que mejoremos nuestra comunicación como parejas, con nuestros hijos, con los que estamos allí conviviendo, ¿ya? Para que no se convierta esta cuarentena en un infierno, en una cárcel, sino en una hoguera, un hogar, hoguera de amor. Entonces, vamos a aprender y vamos a practicar esto del diálogo como fruto del Espíritu del Resucitado que nos quiere dar. Entonces, hablar con el que es primero, de lo que es, cuando es, cómo es y para lo que es. Así tendremos una comunicación realmente asertiva. Empecemos. Hablar con el que es. Si tienes algo contra tu hermano, si tu hermano peca contra ti, en cualquiera de las realidades y situaciones, dice, ve y habla con tu hermano a solas. Sabe que de las cosas que más dificultan la comunicación y que más profundamente nos hieren es cuando nos sentimos traicionados, cuando por la relación de esposos, de padres, hijos, de hermanos, necesariamente hay una intimidad. Claro, la intimidad del hogar, la intimidad que permite y obliga las relaciones cotidianas. Y cuando nos sentimos traicionados porque alguien que tenía que decirme algo a mí salió a decirlo a la suegra, salió a decirlo a la amiga o a la amiga, salió a decirlo en público, salió a hablar con el que no es, con el que no es. Entonces, ese es el primer punto. Mire, generamos cantidad de heridas y de problemas en la comunicación cuando no hablamos con el que es. Somos cobardes. Y entonces, cuando no hablamos con el que es, ¿qué es lo que estamos pretendiendo? Lo que estamos pretendiendo es murmurar. Lo que estamos pretendiendo es ganar un aliado a mi favor para ir en contra de él. Lo que estamos pretendiendo y lo que no somos capaces es de enfrentar al que es en la verdad, porque no sabemos y nos sentimos inseguros. ¿Por qué? Bueno, por tantas cosas que ahora no las vamos a analizar, pero vamos a tomarlo en primer momento eso, hablar con el que es. Mire, ni siquiera corrija usted a sus hijos delante de los otros. ¿Por qué? Hable con él. ¿Por qué lo va a descalificar delante de los otros? Mucho menos delante de sus amigos. No descalifique usted a su esposo o a su esposa delante de los hijos. Mucho menos delante de sus amigos. Mucho menos. Ah, es que ahora siquiera no nos podemos reunir con los amigos. Ah, no, ahí están en comunicación virtual. Imagínense lo que me está haciendo. Imagínense tal cosa. Imagínense con lo que salió. No. Primer punto, ¿cuál es? Hablar con, para una comunicación asertiva, hablar con él, que es.

0: Si tu hermano llega a pecar, si tienes algo contra tu hermano, ¿qué fue lo que nos dijo el Señor? Habla con él, que es a solas, a solas. No en una plataforma pública. Muy bien, con el que es. Segundo, hablar con el que es, pero de lo que es. Ahora estamos con el que es, la esposa, los hijos, allí. Pero ¿será que estamos hablando? Si él no se da cuenta, no, es que no entendemos el lenguaje de señas. Pues estos muchachos, los sordomudos, son especialistas en esos lenguajes. Cuando pasan estos programas por televisión con el traductor, yo me gozo mirando, no entiendo, pero prácticamente es para darse uno cuenta la dificultad de esto. Tampoco entendemos por señas. Si no entiende ella, que llevo viviendo tanto tiempo con ella, si no entiende él, no, no entendemos. Es necesario hablar con el que es y de lo que es. De lo que es. Ah, porque podemos estar hablando de muchas cosas y el diálogo tiene un campo inmenso, un campo de hablar de las cosas, sí, uno de los niveles del diálogo es hablar de las cosas, los problemas que está trayendo la pandemia, las situaciones entonces de frío, de calor, de ejercicios, de estrés, de una cosa, de la otra, de comida o no, sí. De las cosas que nos impactan a los dos y que nos compete, la economía también. La salud. Ah, pero no solo hablar de lo de afuera, sino que comenzamos a hablar de nosotros, de nuestros sentimientos, de nuestras realidades. Hablar con el que es, de lo que es. Ah, y entonces, no solo hablar con el que es de lo que es, sino cuando es, en el momento oportuno. Ahora, aun cuando estemos todo el tiempo juntos, no necesariamente cada momento es el oportuno. Qué bueno que vamos haciendo. Y una de las cosas que necesitamos ahora es plantear distintos momentos, espacios en la vida cotidiana, porque si no se nos convierte esto en una cosa muy horrible. Uno comienza a entender un poco lo que deben sentir los prisioneros, los que están en la cárcel o en determinadas situaciones de secuestro o tales otras condiciones donde hasta ya ni saben qué día es. Ya no saben cuántos días han pasado, ya se levantan tarde, ya se acuestan tarde, ya van perdiendo sus rutinas. No, vamos a buscar momentos especiales de descanso, de ejercicio, de trabajo, de estudio, momentos especiales de formación y momentos especiales con el cónyuge y momentos especiales con los hijos. Hay que trabajarlos. No llegan espontáneamente. Ahí ve, estamos todo el día juntos. Y puede ser que ni lleguemos a comunicarnos. Ah, entonces, hablar con el que es. De lo que es. Cuándo es. Y cómo es. Entremos en el cómo. Es que, oíste, y tenía razón. Pues claro que tenía razón. Pero el tonito, pero es que ese tonito. En parte de este escenario de hablar cómo es, de un lado va, y muy importante, el tonito. Si nuestra comunicación es de arriba abajo, vertical, jerarquizada, donde pretendemos ser los superiores de la esposa, los hijos, donde hablamos de arriba abajo, fíjese, no tenemos el tiempo para ir examinando estos elementos en la práctica de Jesús. Pero un elemento interesante, usted se dio cuenta cómo Jesús fue y se sentó allá en el pozo. Es más, como en otro momento nos dice que se agachó ante la mujer adúltera para mirarla a los ojos, para mirarla a los ojos, para tenderle la mano, para estar a su nivel. Tantas veces nuestro diálogo pretende ser del superior, del que todo lo sabe, del conferencista, del que manda, del que más grita, del más fuerte o del que sea, con alegando o pretendiendo un nivel de superioridad al otro que es bruto y que no aprende. Eso no es diálogo. ¿Cómo es? La mirada, el mismo nivel. Y no solo el tonito, no solo el tonito y las actitudes internas que se reflejan en el diálogo, sino en esta parte del cómo es la pedagogía. ¿Cómo así que la pedagogía? Sí, es que esto del diálogo es todo un construirnos. Todo un construirnos, no solo en nuestra manera de pensar, de entender el mundo, de vivir, de ser. Y entonces no podemos entrar a violentar la realidad del otro por su edad, por sus intereses, por sus temores, por sus heridas, por su historia, por su realidad, por todo lo que es. Entonces no podemos entrar a dialogar, no es atropellar al otro para imponer. Y precisamente el diálogo se plantea en contraposición a una aceptación servil, a una aceptación esclava de lo que el otro diga. Y el diálogo se plantea en contraposición también a la violencia. Esos son los dos extremos que precisamente nos matan y son contrarios totalmente al diálogo. La aceptación servil, porque no tenemos ninguna otra oportunidad ante el otro, porque es que si le digo algo se enoja, porque es que si me atrevo a pensar o a decir algo pierdo mis pequeños privilegios o mis pobres seguridades o me vienen más problemas, o el otro extremo, entonces, que es la violencia irracional. No, precisamente estamos planteando como seres humanos, libres y en proceso, el diálogo. El diálogo, y en este cómo, incluye pues el respeto. Incluye el respeto e incluye la pedagogía de los momentos del otro. Les decía del gran ejemplo de Jesús con la samaritana. Jesús no comienza exigiendo ni enrostrando los problemas de la samaritana. Es que esta vieja adúltera con 5 maridos y tal cosa, y ni siquiera es capaz de darme un poquito de agua. Usted se da cuenta del proceso pedagógico, del hacerse igual, inclusive del reconocer su necesidad y su realidad. Tengo sed, mujer, dame de beber. ¿Se acuerdan? La samaritana, San Juan capítulo 4, es la expresión del diálogo de Dios con nosotros, que siendo Dios no retuvo ávidamente el ser igual a Dios, sino que se abajó despojándose de sí mismo, como canta Pablo en la carta allá a los Filipenses, en ese canto precioso de la kenosis, del despojarse del Señor. ¿Por qué? Por amor. Y entonces nos habla a la cara, asume nuestra realidad, el tono, el proceso, la pedagogía, el respeto. Muy bien, hablar pues con el que es, de lo que es, cuándo es, cómo es, y el punto más importante, el quinto, ¿sí? ¿Cuál? Para lo que es, para lo que es, sí. ¿Cuál es el propósito, la intencionalidad última del diálogo? ¿Cuál es la intencionalidad última de ese diálogo que yo estoy planteando con mi esposa, con mis hijos o con los que sea? ¿Cuál es ese propósito? La Sagrada Escritura lo dice muy claro, lo dice allí muy claro, dice: si tu hermano te escucha, habrás ganado a tu hermano. Este punto es el más importante y fundamental. ¿Cuál es la intencionalidad en nuestra relación de pareja? ¿Cuál es nuestra intencionalidad y sentido en la experiencia de convivencia con los hijos, con los hermanos y con los demás? ¿Qué es lo que buscamos? Entonces, puede ser ganarle al otro, estar por encima del otro, aprovecharme del otro, utilizar al otro, o será ganar al otro como hermano, vivir como hermano porque Dios es mi padre. Y aquí comenzamos a hablar del sentido, del para qué de la familia. Tantas veces en estos diálogos que se convierten en pelea, uno se pregunta, ¿cuál es la intencionalidad? Mostrarle que yo tengo razón, mostrarle que ella o que él siempre es el que se equivoca, hacerle ver quién es el que manda aquí, ganarle al otro. En definitiva, perder la familia, perder la relación de pareja, perder al otro. Es que gané yo. Tenemos que decir tantas veces en esos diálogos que no son diálogos sino discusiones, prepotencia, peleas de egoísmos y de soberbias, es que gané yo, pero perdí el hogar, pero perdí a mí.
1: Entonces fueron, vieron dónde vivía y se quedaron con él. Queremos ser discípulos tuyos, Señor. Nos encontramos nuevamente mañana en tu programa, Conozcamos Nuestra Fe, para conocer más de ti. 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

0: el nombre del Padre y del Hijo y del Espíritu Santo. Amén. Hermanos, la verdad, la luz, el discernimiento de parte de Jesucristo el Señor esté con todos ustedes. Bienvenidos a la Eucaristía. Vamos a orar por toda nuestra familia y por todos nuestros amigos. Comenzando nuestra celebración, pongamos ante el Señor el tesoro de nuestro corazón. Que nuestro corazón se llene con el vigor de su presencia, con la fuerza de su esperanza, con la gracia absoluta de su luz, que nos dé discernimiento, claridad en nuestras obras, que sane de nosotros todo rencor, todo resentimiento, todo odio y toda actitud mezquina. Señor, ten misericordia de nosotros. Muéstranos, Señor, tu misericordia. Dios Todopoderoso tiene misericordia de nosotros. Perdona nuestros pecados y nos lleva a la vida eterna. Señor, ten piedad. Cristo, ten piedad. Señor, ten piedad. Oremos. Padre, que por la gracia del Espíritu Santo infundes el don del amor en el corazón de tus fieles, concede a nuestra familia y amigos, para quienes suplicamos tu clemencia, la salud, para que te amen con todas sus fuerzas y realice con todo amor lo que es de tu agrado. Por nuestro Señor Jesucristo, tu Hijo, que vive y reina contigo en la unidad del Espíritu Santo y es Dios por los siglos de los siglos.
1: Lectura de la profecía de Ezequiel. Oí al Señor que exclamaba con voz potente: ha llegado el juicio de la ciudad, que cada uno empuñe su arma destructora. Entonces aparecieron seis hombres por el camino de la puerta de arriba, la que da al norte. Cada uno empuñaba una maza. En medio de ellos estaba un hombre vestido de lino, con los avíos de escribano a la cintura. Al llegar se detuvieron junto al altar de bronce. La gloria del Dios de Israel se había levantado del querubín en el que se apoyaba dirigiéndose al umbral del templo. Llegó al hombre vestido de lino que tenía los avíos de escribano a la cintura. El Señor le dijo: recorre la ciudad, atraviesa Jerusalén y marca en la frente a los que gimen y se lamentan por las acciones detestables que en ella se cometen. A los otros les dijo en mi presencia: recorran la ciudad detrás de él, golpeando sin compasión y sin piedad a viejos, jóvenes y doncellas, a niños y mujeres, mátenlos, acaben con ellos. Pero no se acerquen a ninguno de los que tienen la señal. Comenzarían por mi santuario. Y comenzaron por los ancianos que estaban frente al templo. Luego les dijo: profanen el templo, llenando sus atrios de cadáveres, y salgan a matar por la ciudad. La gloria del Señor salió levantándose del umbral del templo y se colocó sobre los querubines. Los querubines desplegaron sus alas y se elevaron sobre la tierra ante mis ojos. Junto con ellos partieron también las ruedas y se detuvieron a la entrada de la puerta oriental del templo del Señor. La gloria del Dios de Israel estaba por encima de ellos. Eran los mismos seres que había visto bajo el Dios de Israel junto al río Quebar, y comprendí que eran querubines. Cada uno tenía cuatro rostros y cuatro alas, y bajo las alas una especie de mano humana. El aspecto de sus rostros era el de los rostros que había visto junto al río Quebar. Todos ellos iban de frente. Palabra de Dios. La gloria del Señor se eleva sobre los cielos.
0: La gloria del Señor se eleva sobre los cielos.
1: Alaben, siervos del Señor, alaben el nombre del Señor. Bendito sea el nombre del Señor, ahora y por siempre.
0: La gloria del Señor se eleva sobre los cielos.
1: De la salida del sol hasta su ocaso, alabado sea el nombre del Señor. El Señor se eleva sobre todos los pueblos, su gloria sobre los cielos.
0: La gloria del Señor se eleva sobre los cielos.
1: ¿Quién como el Señor Dios nuestro, que habita en las alturas y se abaja para mirar al cielo y a la tierra?
0: La gloria del Señor se eleva sobre los cielos.

El Señor esté con ustedes. Proclamación del Santo Evangelio según San Mateo. En aquel tiempo, Jesús dijo a sus discípulos: si tu hermano peca contra ti, repréndelo, estando los dos a solas. Si te hace caso, has salvado a tu hermano. Si no te hace caso, llama a otro o a otros dos, para que todo el asunto quede confirmado por boca de dos o tres testigos. Si no les hace caso, díselo a la comunidad, y si no hace caso ni siquiera a la comunidad, considéralo como un pagano o un publicano. En verdad les digo que todo lo que aten en la tierra quedará atado en los cielos, y todo lo que desaten en la tierra quedará desatado en los cielos. Les digo además que si dos de ustedes se ponen de acuerdo en la tierra para pedir algo, se lo dará mi Padre que está en los cielos. Porque donde dos o tres están reunidos en mi nombre, allí estoy yo en medio de ellos. Palabra del Señor. Una lectura muy extraña, la de Ezequiel. Nos podemos confundir. Recuerden que siempre en los textos del Antiguo Testamento hay que interpretarlos a la luz del Nuevo Testamento. Y estamos hablando de la gloria de Dios. Esa gloria de Dios que dice Pablo que los bautizados debemos llevar sobre nuestro rostro, en nuestra faz, la gloria divina, ese esplendor de la verdad, esa claridad, ese discernimiento, esa luz, ese poder, ese amor entrañable, esa amistad de Dios con nosotros. Nosotros debemos ser el reflejo de la gloria divina ante el mundo. Ya decía uno de los primeros santos del cristianismo, Ireneo de León, que la gloria divina es el bien, la vida del hombre. Eso es lo que quiere el Señor para nosotros, la vida. El Señor no te quiere marchito, ni caído, ni destruido, sin esperanza. El Señor quiere que embellecer, fortalecer, sanar, restaurar tu existencia, para que tu existencia, en medio de nuestras debilidades, porque somos humanos, somos mortales, somos finitos, pues revelemos en medio de nuestra estrechez, revelemos lo infinito que nos habita, la gloria de Dios, que siempre vida para nosotros. Que no podemos ser cómplices, porque el mundo de hoy nos está enseñando que al son que me toquen bailo. No, hay realidades que nosotros no podemos tolerar, no podemos aguantar, no debemos silenciar. Si tú ves que tu hermano, tu entorno, tus amigos y en tu familia se está obrando mal, hay que decirlo. Hay que decir, eso está mal hecho, con eso te estás destruyendo, con eso nos estás haciendo mal, te estás haciendo mal tú. No, no te silencies. Habla con tu hermano, corrige a tu hermano. La corrección fraterna hace parte de nuestro seguimiento al Señor. Y esa corrección tiene muchas instancias con Él, si no hace caso, con otros. Y hay que volver a insistir. Y si no hace caso, que quede claro que yo no estaba de acuerdo con eso, que eso nos hace daño a todos, empezando por ti. Y que el Señor sea entre nosotros intermediario y luz, pero yo no estoy llamado a ser cómplice ni a tolerar esa mala acción, esa mala actitud que a todos nos perjudica. También espero que lo hagas conmigo. Cuando veas que yo estoy errado, que estoy haciendo mal, necesito hermanos que me lo adviertan, que me lo digan, que me den la mano para salir de ahí. Hermanos, que esta dimensión comunitaria de nuestra fe nos lleve a estar unidos, siempre intercediendo y pidiendo los unos para los otros, para que la gloria de Dios acontezca en nuestras vidas.

Señor, en el pan y el vino de esta Eucaristía, a toda nuestra familia y amigos. Con ellos recíbenos como una ofrenda amable a tus ojos, por Cristo nuestro Señor. El Señor esté con ustedes. Levantemos el corazón. Demos gracias al Señor nuestro Dios. Señor, nos has reunido ante ti en esta celebración. Tú nos amas y has hecho para nosotros este mundo inmenso y maravilloso. En tu amor, Padre, nos has congregado con Jesús, camino, verdad y vida. Tu amor nos reúne de nuevo con Él en esta mesa de esperanza y de fraternidad. Por este amor, por tu alianza santa, queremos unir nuestra voz a todos nuestros hermanos para entonar el himno de alabanza. Santo, santo, santo es el Señor Dios del universo. Llenos están el cielo y la tierra de tu gloria. Hosana en el cielo. Bendito el que viene en nombre del Señor. Hosana en el cielo. Bendito sea Jesús tu enviado, amigo, compañero y peregrino. Él está junto a nosotros enseñándonos cómo amarte y cómo amarnos. Él está junto a nosotros sanando y restaurando nuestro corazón de toda actitud mala, de toda sombra de pecado. Él ha prometido que su Espíritu Santo estará siempre con nosotros para que vivamos como hijos amados y como hermanos. Padre, te pedimos que envíes el poder de tu Espíritu sobre este pan y este vino, de manera que sean para nosotros el cuerpo y la sangre sacramentales del Señor Jesús. Él mismo, antes de morir, nos dio la prueba de tu amor. Sentado a la mesa con los suyos, tomó el pan, te bendijo, lo partió y se los dio con estas palabras divinas: tomen y coman todos de él, porque esto es mi cuerpo que será entregado por ustedes. Tú eres la verdad y la vida. Haz que yo permanezca en ti. Quita en mí cobardía, sombra de pecado, mediocridad. Dame lucidez y discernimiento, Señor mío y Dios mío. Después tomó el cáliz lleno de vino. Dándote gracias, lo pasó a los suyos con estas palabras divinas: tomen y beban todos de él, porque este es el cáliz de mi sangre, sangre de la alianza nueva y eterna, que será derramada por ustedes y por muchos para el perdón de los pecados. Hagan esto en conmemoración mía. Gracias, Jesús, tu amor, tu verdad, tu luz y tu presencia. Señor mío y Dios mío. Hermanos, es el Señor el sacramento de nuestra fe. Señor, recordamos ahora la Pascua de Jesús. Él se ha puesto en nuestras manos para que junto con Él nos ofrezcamos a ti. Escúchanos, danos tu Espíritu. A los que participamos de esta mesa, haz que vivamos unidos. Bendice al Papa, a los obispos, a los pastores que nos cuidan y forman en la fe. Tú no te olvidas de las personas que amamos. Vas a orar por tu familia, por tus amigos del alma, por las personas que te hacen bien. Oremos por los que se han encomendado a nuestra plegaria. Oremos por nuestros enfermos y quienes los cuidan. Por aquellos que están extraviados, tristes, solos, sin rumbo en la vida. Oremos en silencio. Un día todos nosotros moriremos. Haz que ese día nos reunamos en tu casa, en compañía con María y con José, para que todos los amigos de Jesús podamos celebrar la fiesta del encuentro y así entonar desde hoy el himno de alabanza. Por Cristo, con Él y en Él, a ti Dios Padre omnipotente, en la unidad del Espíritu Santo, todo honor y toda gloria por los siglos de los siglos.
hermanos, en esta unidad de ser hijos. Por lo tanto, hermanos, solidarios, solidarios en el bien, en la verdad, en la justicia, en la fe y en la esperanza, no cómplices en el mal, ungidos por el Espíritu y obedientes a Jesús, oremos de nuevo. Padre nuestro, que estás en el cielo, santificado sea tu nombre. Venga a nosotros tu reino. Hágase tu voluntad en la tierra como en el cielo. Danos hoy nuestro pan de cada día. Perdona nuestras ofensas, como también nosotros perdonamos a los que nos ofenden. No nos dejes caer en la tentación y líbranos del mal. Líbranos, Señor, de todos los males. Danos tu paz, tu verdad, tu fuerza, tu luz. Haz que no seamos cómplices en el mal. Danos valentía, claridad y humildad para asumir el error y para asumir la corrección y ser entre todos camino de conversión. Todo Padre, mientras esperamos la venida gloriosa de nuestro Dios y Salvador Jesucristo. Hermoso Jesús, que dijiste a los apóstoles: la paz les dejo, mi paz les doy. No tengas en cuenta nuestros pecados, sino la fe de tu Iglesia. Conforme a tu palabra, concédenos la paz y la unidad, tú que vives y reinas por los siglos de los siglos. Amén. Comuniquémonos, hermanos, la paz del Señor.

Este es Jesús, el Señor, el amor, la bendición y la vida. Felices nosotros, convocados a compartir este pan de unidad, de fraternidad y de esperanza. Señor, no soy digno de que entres en mi casa, pero una palabra tuya basta para sanarme.

Creo, Jesús mío, que estás real y verdaderamente presente en el Santísimo Sacramento del altar. Te amo sobre todas las cosas y deseo vivamente recibirte dentro de mi alma. Pero no pudiendo hacerlo ahora sacramentalmente, ven al menos espiritualmente a mi corazón. Y como si ya te hubiese recibido, te abrazo y me uno del todo a ti. Señor, no permitas que me aparte de ti.

Bendita sea tu pureza y eternamente lo sea, pues todo un Dios se recrea en tan graciosa belleza. A ti, celestial princesa, Virgen Sagrada María, yo te ofrezco en este día alma, vida y corazón. Mírame con compasión, no me dejes, madre mía. Oremos. Después de recibir este sacramento, te rogamos que concedas a nuestra familia y amigos, a quienes concediste que nos amaran, el perdón, tu consuelo y tu amparo, para que juntos nos alegremos en tu presencia. Por Cristo nuestro Señor. El Señor esté con ustedes. La bendición de Dios Todopoderoso, Padre, Hijo y Espíritu Santo, descienda sobre cada uno de nosotros y permanezca para siempre. Podemos continuar en paz.

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2: A continuación, Edita Zavala nos acompaña con En Directo, Prensa Positiva y más adelante, un espacio de sintonía musical en RCN Católica, En Tu Corazón.
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Define el éxito en tus propios términos. Alcánzalo en tus propias reglas y vive una vida que te haga sentir verdaderamente orgullosa. Y orgulloso, lo dijo Anne Sweeney. Ajá, esta frase poderosa de esta gran empresaria y líder del entretenimiento, que es toda una belleza. Porque hoy es el día para adueñarte de tu grandeza, tomar acción y hacer que las cosas pasen. Muy buenos días, amigos queridos. Ya estamos aquí en nuestro Morning Show en directo desde RCN. En tu corazón, listos, dispuestos, como cada mañana, a entregarles esa dosis, ese shot de vitamina positiva que nos alimenta el alma, el corazón y la vida misma. Sean todos sus bienvenidos al punto central de la semana, ya en miércoles 12 de agosto. ¡Wow! ¿Cómo pasa el tiempo tan rápido? Yo soy Edita Zavala, como siempre súper feliz y profundamente agradecida con cada uno de ustedes por esa preferencia que nos brindan, de la mano de un equipazo de lujo. Ivancho, Iván Moya en la producción, Meli, Melanie Muyo en los controles. Ya tenemos todo a punto de caramelo para brindarles a ustedes un programón, señores. 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Prepárense porque hoy les traemos mucha tela por cortar y la vamos a pasar sensacional en nuestro Morning Show, repleto de los grandes éxitos de todos los tiempos, historias, reflexiones, novedades, actualidad y vanguardia, y esas pequeñas dosis de inspiración que pueden cambiar la manera en que tenemos cada día, así como lo escuchan. Así que hoy tenemos un programa precioso. Los abrazamos a cada uno de ustedes y recuerden, chicas, que también estamos a una semana de compartir nuestro miércoles boutique, Dios mediante, 19 de agosto, a las 4 de la tarde vía Zoom. Estaremos compartiendo el código del merecimiento, inteligencia emocional y voluntad para hacer que las cosas pasen. Así que más adelante les contaré más detalles al respecto. Mientras tanto, ¿qué tal si abrimos el telón? Lo hacemos como nos gusta, al estilo totalmente clasiquero, muy a nuestro estilo, de la mano de Toto y este Hold the Line, que suena así para ti. Buenos días, sean bienvenidos una vez más al planeta de los éxitos.

0: ¡Qué fantástica manera de iniciar la programación el día de hoy! Y como siempre, las primeras comunicaciones no se hacen esperar. Tengo saludos para Susanita, para Majo, para Paola. Gracias, chicas, por estar con nosotros. Y para ustedes, una gran recomendación para todas las mujeres poderosas que nos acompañan siempre. Hoy estamos pasando lista. El éxito sin paz mental no es éxito, es un costo demasiado alto. Déjame decirte esto. ¿Cuántas veces te han vendido la idea de que para ser una mujer de alto impacto, tienes que sacrificar tu bienestar, tu tiempo, tu salud? Sostener la máscara de la mujer fuerte que todo lo resuelve es mentalmente agotador, especialmente cuando al apagar las pantallas experimentas la silenciosa frustración de dudar si realmente estás construyendo la vida que mereces. Y la verdad neuroemocional es esta: no necesitas trabajar más duro ni acumular más títulos, necesitas dejar de pelear contra ti misma y activar tu código interno de merecimiento. Y es por eso que tenemos una cita el próximo miércoles boutique, el 19 de agosto, Dios mediante, 4 de la tarde, vía Zoom. Abrimos las puertas a un espacio de altísimo nivel, una mentoría VIP, el código del merecimiento, inteligencia emocional y voluntad para hacer que las cosas sucedan. Una mentoría VIP exclusiva de 90 minutos, diseñada para ti, para un grupo selecto de mujeres que están listas para pasar de la teoría a la acción, a la ejecución estratégica, donde vas a aprender tu brújula de valor tangible, porque utilizaremos una herramienta milenaria, el Ikigai, y no desde un romanticismo, sino como un mapa de ingeniería personal para alinear tu profesión, tu pasión, tu propósito, tu vocación, tu talento, para que sea valorado, respetado y recompensado de una forma justa. Estaremos compartiendo muchas herramientas valiosísimas, así que invertir en esta mentoría es comprar velocidad, estructura, paz, bienestar, salud mental. Es un paso muy grande para apagar el piloto automático y asumir el diseño absoluto de tu vida. 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Ahí se lo dejamos a ustedes o a través de mis redes. Síganme los buenos, me encuentran como @edizabalar o Edita Zavala, mi fanpage en Facebook. Así que mil gracias por unirse a esta gran comunidad que vibra en positivo. Seguimos con más energía y buena vibra. Y a esta hora quiero abrazar con mi voz a toda nuestra maravillosa red de frecuencias, desde nuestro Morning Show en directo, Prensa Positiva, para toda la gran familia de RCN Católica. Abrazamos a toda la gente hermosa que nos escucha en la provincia de Pichincha en 94.1. Estamos transmitiendo desde la Basílica del Voto Nacional. Un beso a la tierra hermosa de mis sueños en Manabí en 88.9. Por supuesto, a la capital bananera en El Oro, activadísimos en 99.9. En la provincia de Los Lagos, más hermosa en Imbabura, en 104.7. Y por supuesto, un apapacho grande a la vibrante Tierra Sáchila en Santo Domingo en 101.7. Ah, y nos escuchan en cada rincón del país y por supuesto en el mundo entero a través de nuestro website. Ahí estamos para ustedes en audio real en www.rcncatolica.com. Y si tienen Alexa, ya lo saben, solo le tienen que decir a Alexa, ponme RCN Católica y voilà, automáticamente estará sonando cualquiera de nuestras super programaciones.
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Revisando nuestros archivos, un día como hoy, 12 de agosto, el mundo cambió. En 1981, IBM introducía al mercado el primer computador personal. Imagínense ese enorme aparato que hoy llevamos en la palma de la mano. Ah, lo que hoy parece imposible, mañana será cotidiano totalmente, porque nunca hay que subestimar el poder de una buena idea, por más loca que parezca al principio. ¿Qué más ha ocurrido un día como hoy? Muchísima atención porque seguimos revisando nuestros archivos históricos. Y les quiero contar, mis queridos amigos, también que hoy es el Día Internacional de la Juventud. Cada 12 de agosto se conmemora el Día Internacional de la Juventud, una fecha establecida por la Asamblea General de las Naciones Unidas en 1999, siguiendo la recomendación de la Conferencia Mundial de Ministros de la Juventud. La primera celebración tuvo lugar en el año 2000. La ONU creó esta fecha para llamar la atención sobre los desafíos que enfrentan los jóvenes y así promover su participación en la construcción de sociedades mucho más pacíficas, más inclusivas y sostenibles. Ajá, y hay que aprovechar esta fecha para decir algo que va más allá de la edad, porque la juventud también es una actitud frente a la vida. Puedes tener 20, 40, 60, 70 años, 80 y conservar la capacidad de aprender, de reinventarte, de comenzar nuevamente, de mirar al futuro con esperanza, la capacidad de asombro que tienen los niños, porque ser joven también significa tener curiosidad, asombrarte, atreverte a aprender, hacer preguntas, soñar, equivocarte y volver a intentarlo. Y qué importante es que como sociedad escuchemos a nuestros jóvenes, así que, bueno, ya lo saben. También les quiero contar, mis queridos amigos, que un día como hoy, Berlín, pues vive la víspera de una ciudad dividida. Esta referencia histórica relacionada con esta fecha es lo que les voy a relatar, porque durante la noche del 12 al 13 de agosto de 1961, las autoridades de Alemania Oriental comenzaron a cerrar los accesos entre Berlín Oriental y Berlín Occidental con alambre de púas y posteriormente con una estructura que se convertiría luego en el famoso Muro de Berlín. La construcción comenzó en las primeras horas del 13 de agosto y terminó convirtiéndose en uno de los símbolos más fuertes de la Guerra Fría. ¿Y por qué recordarlo? Porque la historia también nos enseña lo que sucede cuando levantamos muros. Muros entre países, muros entre personas, muros emocionales, muros construidos por miedo. Y quizás una de las grandes lecciones que podemos llevarnos hoy es esta: construir puentes, amigos. Puentes siempre será mucho más humano que levantar muros. Muy bien, amigos, también les quiero contar que un día como hoy, en 1827, muere William Blake, poeta, pintor y grabador británico. Aunque permaneció en gran parte desconocido durante el transcurso de su vida, actualmente el trabajo de Blake se tiene en alta estima. Por otra parte, tal día como hoy, en 1866, nace Jacinto Benavente, dramaturgo español, premio Nobel de Literatura en 1922. Ajá, y en 1877, un día como hoy, el astrónomo estadounidense Asaph Hall descubre las dos lunas de Marte. Los bautizó con los nombres de Fobos y Deimos, que en la mitología griega son los hijos de Ares y Afrodita. Ajá. ¿Qué más les cuento? Lo que ha ocurrido un día como hoy, en 1881, nace Cecil B. DeMille, este cineasta reconocido estadounidense. En 1908, en Detroit, la fábrica Ford Motor Company presenta el primer modelo Ford. ¿Qué les parece? Y en 1911, un día como hoy, nace Mario Moreno Cantinflas, actor cómico mexicano. Mario Fortino Alfonso Moreno Reyes, mejor conocido como Cantinflas, fue un actor y comediante mexicano reconocido internacionalmente. Gran parte de su popularidad la debe a la interpretación de su personaje Cantinflas, un hombre típico de los barrios pobres que se asoció con la identidad nacional de México y le permitió a Mario Moreno establecer una larga y exitosa carrera cinematográfica que incluyó una participación en Hollywood. Mario Moreno Cantinflas ha sido referido como el Charlie Chaplin de México. Si bien algunas de sus películas fueron dobladas al inglés y francés, sus recurrentes juegos de palabras no se traducían bien a otras lenguas, por lo que su mayor éxito se dio en Latinoamérica, en España y en Guinea Ecuatorial, donde todavía tiene muchísimos admiradores.
Ay, muchos hechos han ocurrido un día como hoy. Hoy es el Día Mundial del Elefante, uno de mis animales favoritos. Y esta iniciativa internacional impulsada por la Fundación para la Reintroducción de los Elefantes para concienciar así sobre la situación delicada de estos grandes mamíferos cuya población ha disminuido más del 60% en los últimos años, pudiendo extinguirse al finalizar de la siguiente década. A principios del siglo pasado se contabilizaron unos 5 millones de elefantes solamente en África. Actualmente se estima una población a nivel mundial de 600.000 ejemplares. ¡Uy, qué triste! El principal motivo de esta disminución radica en la elevada rentabilidad producto del comercio ilegal de marfil, afectando la conservación y preservación de la especie y del ecosistema de su hábitat. Así que, bueno, hoy es el Día Mundial del Elefante. Hay que cuidarlos, hay que amarlos y aprender muchísimo de ellos. Es el Día de la Caligrafía también, y el Día Internacional del Disco de Vinilo. Ay, mi papi tiene una colección asombrosa a propósito de esto, acerca de los discos de vinilo, de acetato, en fin. Con la finalidad de divulgar y preservar la trayectoria de este formato clásico, utilizado para escuchar música que cuenta con una gran cantidad de aficionados en varias partes del mundo. Y las nuevas generaciones tienen ese toque vintage porque están también de una u otra forma, pues recuperando a los discos de vinilo y de acetato, el long play. Ay, tan famoso. Bueno, vámonos con música. Vamos a seguir disfrutando los grandes éxitos que tenemos preparados para todos. Y ahora mismo suenan Los Ángeles Azules. Nunca es suficiente. Junto a la Furcade.

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11: Muy bien, amigos queridos, continuamos en directo con saludos súper especiales para Camilo y Elías. Gracias, chicos, nos están acompañando desde sus autos. Así que, pues, nos encanta saber que van rumbo a sus diferentes actividades y que especialmente disfrutan de la programación que les ofrecemos, pensada con mucho corazón para cada uno de ustedes. Así que besitos y miles de bendiciones y que tengan una jornada sensacional. 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Lo estamos compartiendo con ustedes aquí en directo. Mientras yo les cuento a las chicas que también nos acompañan siempre y les hago esta pregunta. ¿Estás exhausta? ¿Estás cansada? ¿Estás agotada de ser la mujer fuerte siempre, la que todo lo resuelve? ¿Ves a otras personas conquistando sus metas, viviendo en paz, con paz mental, con amor, con disciplina? Y en silencio te preguntas, ¿cuándo me tocará a mí? Porque yo no. Bueno, te lo diré así de claro. No te falta talento ni capacidad. Lo que te detiene es esa vocecita invisible que te hace dudar, que te sabotea, que te hace creer que no eres suficiente. Y es hora de quitarse la armadura. Es momento de activar tu inteligencia emocional y tu voluntad para hacer que las cosas verdaderamente sucedan. 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
11: Y ahora, mi gente bella, en este punto del programa vamos a compartir uno de mis segmentos favoritos. Bajamos un poquito el ritmo. Y respiramos juntos y abrimos este espacio, porque detrás de cada persona, de cada historia o de cada persona que vemos sonreír, hay una historia que no conocemos. Hay batallas silenciosas, hay pérdidas, hay aprendizajes, hay segundas oportunidades, y quizás precisamente por eso nunca vamos a juzgar, deberíamos juzgar rápidamente la historia de otra persona. Mi mami siempre dice, la procesión va por dentro. Y ahora, pues vamos a dar paso a este segmento que ustedes saben que es uno de mis favoritos, como les comentaba, este momento para apagar el caos exterior y encender esa voz que nos inspira y esa narrativa que es un deleite de escuchar, que viene de la mano de Emmanuel, porque después del ruido llegan estas historias en estéreo. Adelante, te escuchamos.
12: Hola, soy Emmanuel Bello Zavala. Y esto es, después del ruido, historias en estéreo. Hoy quiero iniciar con una pregunta que, de una forma u otra, todos nos hemos hecho en algún punto de nuestras vidas o que inevitablemente nos haremos algún día. ¿Qué significa, en el fondo, haber vivido bien? Y no me refiero a haber tenido momentos de felicidad o de alivio. No hablo de haber alcanzado el éxito, de haber tachado todas las metas de una lista, ni de haber conseguido el aplauso de los demás. Hablo de algo mucho más profundo, mucho más silencioso y, al mismo tiempo, mucho más difícil de medir. Esa simple certeza interna de que nuestros días no fueron un simple trámite. Hoy vamos a explorar la respuesta a esa pregunta a través de los ojos de un hombre que creyó tener la fórmula perfecta de la vida, hasta que el tiempo le demostró lo contrario. Acompáñame a explorar la historia de la muerte de Iván Ilich. Para entender la historia de hoy, primero tenemos que entender a quién la escribió. El León Tolstói, que en 1886 publica La muerte de Iván Ilich, no es el mismo escritor deslumbrante y lleno de energía que había escrito Guerra y Paz o Ana Karenina. Es un hombre distinto. Es un hombre que acaba de atravesar la noche oscura del alma. A sus 50 años, Tolstói se había detenido a mirar su propia vida y se encontró en una crisis existencial paralizante. Era inmensamente rico, pertenecía a la nobleza, su fama era mundial, tenía una familia grande. Y sin embargo, al mirar hacia el centro de toda esa vida cómoda y exitosa, encontró un vacío aterrador. Se dio cuenta de que todo ese ruido y toda esa grandeza no le servían de nada frente al misterio de la existencia. Fruto de esa crisis, e inspirado parcialmente en una historia que escuchó de un juez real, escribe esta novela corta, y lo hace casi como una confesión ajena. Escribe la historia de un hombre que hizo absolutamente todo lo que la sociedad le dijo que debía hacer, pero que descubrió, cuando ya era demasiado tarde, que eso no era suficiente. Ese hombre es Iván Ilich. Iván es juez, un hombre de carrera sólida, respetable, siempre vestido con la formalidad exacta que exige su cargo. No estamos hablando de un villano. Iván no le hace daño a nadie a propósito. Simplemente es un hombre que aprendió las reglas del juego de su sociedad y las siguió con una precisión milimétrica. Se casó porque era lo correcto, con la mujer que se esperaba que eligiera. Consiguió los ascensos adecuados, compró una casa impecable y dedicó horas de su vida a elegir las cortinas, las alfombras y el sillón perfecto, asegurándose de que su hogar se pareciera al de las personas más adineradas que él. Su vida estaba cuidadosamente diseñada para evitar cualquier cosa que fuera desagradable. Si había un problema con su esposa, él se refugiaba en el trabajo o en una partida de cartas con sus amigos del club. Lo único que Iván Ilich buscaba era que su existencia fluyera de manera agradable y decorosa. Desde afuera, su vida parecía un edificio perfectamente construido, sin una sola grieta. Hasta que un día, mientras decora esa misma casa perfecta, sufre un golpe en el costado. Un accidente que podría considerarse absurdo intentando colgar unas cortinas. Al principio, es solo una molestia, pero ese golpe desencadena una enfermedad misteriosa y progresiva que la medicina no puede curar. De pronto, Iván se ve postrado en una cama, y es allí, en medio del dolor y del aislamiento, donde la enfermedad instala la pregunta más implacable de todas. Rodeado de sus muebles caros, viendo cómo su familia intenta fingir que no pasa nada porque la enfermedad arruina lo agradable de sus rutinas, Iván Ilich se queda mirando al techo y piensa: ¿y si toda mi vida ha sido una equivocación? Mientras Iván Ilich se hace pedazos intentando responder a esa pregunta, entra en escena un personaje fascinante. Se llama Gerasim y es un joven sirviente, un campesino que trabaja en la casa. Es aquí donde la genialidad de Tolstói se da la mano con la filosofía de Aristóteles. Más de 2000 años antes, Aristóteles había intentado explicar qué era la eudaimonía, palabra muchas veces mal traducida como felicidad. Sin embargo, se acerca más a el florecimiento humano, la vida buena de verdad. El filósofo griego dejó muy claro que el verdadero bienestar nunca puede provenir de la aprobación social, del estatus, del dinero o la comodidad. Eso es frágil. Aristóteles decía que la vida buena es una actividad, es el hábito de practicar la virtud. Él usaba la palabra ergon, la función propia del ser humano. Toda su vida, Iván Ilich persiguió exactamente lo que Aristóteles había descartado. Buscó la cáscara. Y cuando toda esa cáscara desaparece frente a la enfermedad, aparece Gerasim. Gerasim es el único en toda la casa que no le miente a Iván. Mientras los médicos y la familia huyen del dolor porque les resulta incómodo, Este joven campesino se queda a su lado, lo limpia, lo ayuda a acomodarse, le sostiene las piernas sobre los hombros durante horas porque eso alivia el dolor del juez. Y lo hace sin pretensión, sin miedo a la muerte, sin ningún cálculo sobre qué va a ganar a cambio. Gerasim no ha leído a Aristóteles, no sabe lo que es el ergon, ni teoriza sobre la eudaimonía. No habla de la virtud como un ideal inalcanzable, simplemente actúa como un buen ser humano. Cuida a otra persona herida, porque es lo que hay que hacer. En la sencillez, la paciencia y la bondad natural de ese sirviente, Iván Illich descubre por primera vez cómo se ve, en la vida real, una existencia con verdadero sentido. La pregunta que se hace León Tolstoy en esta novela corta es exactamente la misma pregunta que se hizo Aristóteles en la antigua Grecia. ¿Qué es vivir bien? No voy a contar qué pasa en la habitación de Iván Illich en sus últimas horas. Quiero invitarte a que busques este libro, que es muy breve, y descubras por ti mismo la revelación final que tiene este juez cuando se da cuenta de la verdad. Te aseguro que es uno de los finales más impactantes y liberadores de la literatura mundial. Y ahora, antes de irnos, quiero que nos llevemos esto. En todo el esfuerzo que le ponemos a nuestros días, ¿qué estamos construyendo? ¿Una vida que simplemente se ve bonita, respetable y cómoda desde afuera? ¿O una vida que, como la del joven Gerasim, está llena de un amor honesto y real por los que tenemos al lado? Soy Emmanuel Bello Zavala y esto fue Después del Ruido, Historias en Estéreo. Hasta la próxima.

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1: Continuamos en directo en nuestro Morning Show desde RCN, en tu corazón, con estas perlas cultivadas en salud y bienestar. ¿Y qué creen? Les voy a contar lo que dicen los expertos para mantener saludables nuestros riñones con unas recomendaciones muy importantes. ¿Por qué? Porque los riñones juegan un papel vital para mantener el cuerpo funcionando correctamente y su actividad principal es limpiar la sangre de toxinas y transformar los desechos en orina, pero también realizan otros trabajos importantes como ayudar a controlar la presión arterial y producir glóbulos rojos. Entonces, ¿qué aconsejan los expertos al respecto? Para una salud renal es recomendable mantenernos en forma y activos, es decir, a ponernos en movimiento, señores. Y esto puede ayudar a mantener un peso corporal ideal, reducir la presión arterial y disminuir el riesgo de enfermedad renal crónica. Encontrar una actividad que nos mantenga ocupados, que disfrutemos, que es lo más importante, puede ser incluso caminar o bailar y dedicarle 30 minutos o más a la mayoría y la mayoría de los días, ¿no? Otra de las actividades de las recomendaciones de los expertos es realizar un control regular de los niveles de azúcar en la sangre, porque cuando las células del cuerpo no pueden usar la glucosa, el azúcar en la sangre, sus riñones, los riñones se ven obligados a trabajar mucho más duro para filtrar la sangre y después de años de esfuerzo, pues pasan factura. Esto puede provocar daños que amenazan la vida. Otra de las recomendaciones, muchísima atención, es controlar la presión arterial. La presión arterial elevada puede causar daño renal. Si las lecturas de la presión arterial están constantemente por encima de 150, 140, 90, es posible que la presión arterial esté alta. Así que es importantísimo acudir con un médico de confianza y especialmente hablar con él sobre cambios en el estilo de vida y posiblemente tomar medicamentos para controlar la presión arterial. Algo súper importante es comer sano, mantener el peso bajo control, mis amigos, porque las personas con sobrepeso, con obesidad, por ejemplo, pues corren el riesgo de sufrir una serie de problemas de salud que pueden dañar los riñones. Una dieta balanceada y baja en sodio, carnes procesadas y otros alimentos que dañan los riñones puede ayudar a reducir el riesgo de daño renal. Mantener una ingesta también saludable de líquidos, porque se recomienda beber de 1.5 a 2 litros de agua al día. El agua ayuda a eliminar el sodio y las toxinas de los riñones y también reduce el riesgo de enfermedad renal crónica. No fumar, por favor, porque el hábito de fumar retarda el flujo de sangre a los riñones. Cuando llega menos sangre a los riñones, puede disminuir su capacidad para funcionar normalmente. Ah, también no tomar pastillas de venta libre de forma regular, mis amigos, porque los medicamentos comunes como los antiinflamatorios no esteroideos, incluidos el ibuprofeno y el naproxeno, pueden dañar los riñones si se toman de forma habitual. Así que es importante acudir al médico de cabecera y hablar con él acerca de los medicamentos que dañan los riñones. Controlar la función renal, porque una prueba regular de la función renal es una excelente manera de conocer la salud de los riñones y verificar posibles cambios. Si tiene uno o más factores de alto riesgo como diabetes o hipertensión o sobrepeso o antecedentes familiares de enfermedad renal, es una buena idea realizar pruebas periódicas de la función renal. Ahora, ¿cómo limpiar los riñones? Una de las formas más eficaces de limpiarlos es a través del consumo de líquidos que estimulen la diuresis, que es la producción de orina, ayudando así a eliminar las toxinas acumuladas. El agua pura, qué rica que es, ¿no? Es la más efectiva. Beber entre 1.5 y 2 litros diarios ayuda a mantener los riñones funcionando correctamente. Infusión de perejil, que tiene tantos beneficios, tiene propiedades diuréticas naturales que favorecen la eliminación de residuos. El agua con limón también aporta vitamina C de paso y puede ayudar a prevenir la formación de cálculos renales. El té de diente de león, que es tan recomendado, conocido por su acción depurativa y por estimular el flujo urinario. Así que a cuidar los riñones, señores. Y con esto vamos a continuar con lo que hemos preparado para ustedes, es decir, con los grandes éxitos que nos gusta programar para toda nuestra gente en directo desde RCN en tu corazón.

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Wow, mi gente, ¿cómo va el tiempo tan rápido? Ya en la segunda hora de programación lo disfrutamos intensamente en directo desde RCN En Tu Corazón, nuestro Morning Show, que cada día llega a muchas más familias, a más personas. ¡Ay, qué chévere! De algo que nos podemos jactar es que tenemos el mejor de los públicos. Así que mil gracias por ser tan especiales. Ustedes son unos amorosos. Gracias. Y tengo saludos para Gloria Beatriz Trejo, que me estuvo escribiendo a mi fanpage Edita Zavala, y me dice: hola Edita, estoy en manta de friado extendido, así que un beso enorme hasta Manta en 88.9. Manta me encanta, está en mi corazón, la capital mundial del atún, qué rico, yami. Bueno, así que espero que sigas disfrutando, que sea pues un paseo súper bendecido junto a los tuyos, preciosa, y te agradezco tanto por escucharnos siempre, así que abrazos y muchos abrazos, papachos llenos de bendiciones. Mientras tanto, nosotros vamos a continuar, por supuesto, agradeciendo esa sintonía que siempre, siempre nos brindan. Tengo saludos para Manolito, tengo saludos para Leida. Gracias, chicos, también por estar conectados con nosotros en directo desde RCN En Tu Corazón. Y en este punto del programa, me da mucho gusto, de verdad que sí, darle la bienvenida a nuestro querido amigo Wilfrido Muñoz. Él siempre, como cada semana, nos trae ese bonus track perfecto que llega en el momento más oportuno, que nos invita a la reflexión, a tener una lectura distinta de ciertos temas, a abrir también

0: RCN en tu corazón, sin más ni más, le damos la bienvenida una vez más a nuestro querido amigo. Así que Will, estamos prestos para escuchar en el bonus track de esta semana que de seguro nos dejará reflexionando. Mil gracias por ese valioso apoyo. Te escuchamos.
1: Hola, ¿qué tal amigos de En Directo Prensa Positiva? Edita, ¿cómo va tu día? Un excelente día miércoles para todos. Me encantaría hablarles de esta extraña sensación de ser feliz. Y es que hay preguntas que parecen sencillas, pero cuando intentamos responderlas, nos obligan a detenernos. Una de ellas es, ¿eres feliz? Y quizá una segunda pregunta resulte todavía más difícil. ¿Qué te hace feliz? La respuesta no es la misma para todos. Lo que para algunos representa felicidad, para otros puede significar preocupación, soledad o incluso tristeza. La felicidad tiene esa extraña ambigüedad. No existe una fórmula universal para alcanzarla. Vivimos, sin embargo, en una sociedad que parece habernos enseñado a buscarla en las cosas, en el auto, en la ropa, en el departamento de lujo, en un buen salario, en el ascenso profesional, en viajes, en fotos que demuestren que estamos disfrutando de la vida. Un autor que sigo mucho, Byung-Chul Han, nos ayuda a comprender esta realidad. En una sociedad obsesionada con el rendimiento, el éxito y la productividad, incluso la felicidad puede convertirse en una obligación. Tenemos que ser exitosos, tenemos que disfrutar, tenemos que demostrar y mostrar que estamos bien. Ahora bien, podemos tener una casa hermosa y sentirnos solos dentro de ella. Podemos viajar por el mundo y no saber hacia dónde va nuestra propia vida. Podemos alcanzar reconocimiento profesional y al llegar a casa descubrir que seguimos preguntándonos quiénes somos. Y entonces aparece una paradoja inquietante. Hasta la felicidad puede convertirse en una forma de agotamiento. Deseamos algo, trabajamos para conseguirlo, lo obtenemos, y después de un breve instante de satisfacción, volvemos a desear otra cosa. El mercado conoce muy bien ese mecanismo. Nos convence de que aquello que todavía no tenemos es precisamente aquello que necesitamos para sentirnos completos. Pero, ¿qué ocurre cuando conseguimos todo aquello que deseábamos y aún así permanece un vacío? Por eso, la felicidad no puede reducirse al consumo, al éxito o a la acumulación. Para estos días estoy leyendo Vida sin condiciones de Deepak Chopra, que insiste en que la verdadera felicidad no depende exclusivamente de las circunstancias externas, sino de nuestra relación interior. Y esa idea merece ser escuchada en una época en la que confundimos con demasiada facilidad bienestar con felicidad y posesión con plenitud. Y ahora, ¿en qué lugar está la espiritualidad? Ojo, no hablo necesariamente de religión, sino de esa dimensión interior que nos permite encontrar sentido, agradecer, perdonar, amar y comprender que nuestra existencia es mucho más que aquello que podemos comprar. También está el amor, quizá uno de los territorios más complejos de la felicidad. ¿Qué ocurre con quien ama y no es correspondido? ¿Qué sucede cuando queremos permanecer junto a alguien, pero las circunstancias, las decisiones o la propia vida nos dicen que no es posible? También allí descubrimos que la felicidad no consiste en poseer al otro. Amar no siempre significa tener. A veces significa aceptar, comprender y, aunque duela, saber dejar ir. Es Slavoj Žižek, al reflexionar sobre el vacío y los deseos humanos, también nos recuerda en esencia que muchas veces aquello que creemos necesitar para completarnos revela precisamente nuestras carencias más profundas. Tal vez la felicidad no consista en tener todo lo que deseamos, sino en aprender a vivir sin que aquello que nos falta destruya aquello que sí tenemos. Por eso, amigas y amigos, hoy vale la pena preguntarnos, sin fotografías, sin apariencias y sin discursos preparados, ¿soy feliz? Y si la respuesta es sí, preguntémonos ¿por qué? Porque quizá la felicidad no está en lo que poseemos, sino en aquello que, aún sin poseerlo todo, nos permite sentir que la vida tiene sentido. Y quizá allí comienza la verdadera riqueza. Tal vez la felicidad tenga menos que ver con alcanzar una vida perfecta y mucho más con aprender a habitar la vida que tenemos. Por eso, esta mañana, en este programa, les quisiera dejar una pregunta para que se la respondan ustedes. ¿Somos realmente felices o simplemente estamos intentando demostrar que lo somos? Porque quizá el verdadero problema de nuestro tiempo no sea que nos falten cosas, Quizás sea que, teniendo cada vez más, hemos olvidado que necesitamos verdaderamente para sentirnos en paz.

Y tal vez la felicidad comience justamente allí, cuando dejamos de correr detrás de aquello que el mundo nos dice que debemos tener y comenzamos a escuchar aquello que silenciosamente nuestra propia vida nos está pidiendo. Les dejo con el mejor augurio para que esta jornada de miércoles todo fluya. Edita, Iván, amigos de En Directo Prensa Positiva, tengan un día feliz.

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10: Una vez más junto a ustedes en directo desde RCN en tu corazón, disfrutando nuestro morning show. Tenemos perlas cultivadas en el mundo tech. Así es. Y bueno, ¿saben qué? Tengo algunas novedades, entre ellas Meta lanza una nueva IA para programar con la que busca competir con OpenAI y Anthropic. Así como lo oyen, mi gente, ¿quieren saber un poquito más? Les quiero contar de qué va esto. Meta lanzó precisamente la semana pasada MuseCode, una inteligencia artificial capaz de escribir código de software de manera autónoma, lo que marca su entrada en el segmento más lucrativo del competitivo mercado de la IA generativa. La programación asistida se ha convertido en el principal generador de ganancias de la IA, más allá de los bots conversacionales como ChatGPT y Gemini. El software, según dijo Meta, matriz de Facebook, Instagram y WhatsApp, puede planear la ejecución de un proyecto, dividirlo en tareas, escribir programas y verificar el resultado. Ajá. ¿Qué les parece? Y también, por si fuera poco, puede delegar tareas a otros subagentes. Y esto es lo que dijo el director ejecutivo de Meta, Mark Zuckerberg, en su red social Threads, que no ha tenido tanto éxito como se esperaba. En fin, me refiero a la red social. En todo caso, Microsoft fue pionero en este segmento con GitHub, Copla, Copilot, así es, antes de que surgiera la generación de los llamados agentes capaces de ejecutar el tiempo o al tiempo varias tareas complejas. Es el caso de Claude, que es súper bueno, Claude Code de Anthropic, Codex de OpenAI y Cursor, cuya adquisición por parte de SpaceX de Elon Musk está casi que completa. Bueno, solamente para contarles un poquito más, es que MuseCode actualmente en su versión beta se cobra por uso y no por suscripción, a un precio mucho más bajo que el de sus competidores, como parte de una estrategia deliberada para ganar terreno en el mercado. Así que habrá que ver qué ocurre con esto. Y a propósito del mundo tech, ¿qué creen? 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Tengo más perlas cultivadas a propósito en tecnología. Y les quería contar también, mis queridos amigos que me están acompañando ahora mismo en nuestro morning show en directo, Prensa Positiva desde RCN, en tu corazón, algo adicional. Porque precisamente el día de hoy se da el eclipse más esperado del año. Ajá, este fenómeno astronómico, ¿dónde se va a poder ver en vivo? El eclipse total de sol del día de hoy, 12 de agosto, pues se va a poder seguir en tiempo real mediante transmisiones oficiales en internet. Así como lo escuchan, el día de hoy, pues ocurrirá uno de los eventos astronómicos más importantes del año. Un eclipse total de sol que será visible en toda su magnitud desde varias regiones de España y otros puntos de Europa. Aunque el fenómeno no se va a poder observar de forma presencial desde Ecuador, los aficionados van a tener la posibilidad de seguirlo en tiempo real mediante transmisiones oficiales en internet. Y el eclipse ha despertado gran expectativa entre científicos, astrónomos aficionados y turistas. Entonces, ¿cómo seguir la transmisión en vivo? Se va a poder seguir este fenómeno astronómico a través de las transmisiones oficiales de la NASA. La agencia espacial suele emitir estos eventos en directo desde su sitio web oficial y en su canal oficial de YouTube. ¿Dónde se puede ver el eclipse total? Bueno, la franja de totalidad del eclipse atravesará Groenlandia, Islandia, España, Portugal y partes de Rusia, mientras que podrá observarse de forma parcial desde regiones de Norteamérica, Europa y África. En España, uno de los países donde el espectáculo será más destacado, la fase total tendrá una duración aproximada de 90 segundos. Así que algunas recomendaciones para observar un eclipse solar. Los especialistas recuerdan que nunca se debe observar el sol directamente sin la protección adecuada, incluso durante un eclipse. Y para disfrutar del fenómeno de forma segura es necesario utilizar gafas certificadas para eclipses solares, ya que mirar el sol sin filtros especiales puede provocar daños permanentes en la vista. Así que ahí les paso el dato. Ay, cierto, me estaban preguntando a qué hora se podrá ver. Bueno, desde Ecuador el fenómeno no será visible, les reitero, desde ningún punto del país. Sin embargo, la NASA, les cuento una vez más, transmitirá el eclipse en vivo desde las 12 y 15 del mediodía, hora de Ecuador. La cobertura en español está disponible de forma gratuita en los canales oficiales de la agencia, así que ahí les paso el dato. Dicho esto, nos vamos con más música. El tiempo avanza y nosotros con él.

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1: Ok, mi gente, nuevamente juntos en directo desde RCN en tu corazón. Y tengo estas perlas cultivadas en cine, como ustedes saben. Pues amo el séptimo arte y mucho más, y comparto con ustedes las novedades en torno a esto, ¿no? Y por eso les quiero platicar algunas de ellas. Y vamos a destacar las siguientes. Así que les quería platicar de Debut, de Jesse Eisenberg. Será la película de clausura del Festival de Cine de Londres. La cinta, dirigida y protagonizada por Jesse Eisenberg, se va a proyectar el 18 de octubre en el Royal Festival Hall durante el cierre del certamen británico. Y mucha gente se pregunta de qué va esta película. Bueno, esta película fue elegida para clausurar la edición número 70 del Festival de Cine de Londres, que se va a celebrar entre el 7 y el 18 de octubre. Así lo anunció precisamente ayer la organización del certamen. Y este film tendrá su preestreno británico el 18 de octubre en el Royal Festival Hall, en una función que contará con la presencia del elenco y que va a servir como cierre oficial del festival varios meses antes de su estreno en salas de cine, previsto para principios del 2027. Además de Jesse Eisenberg, pues el reparto está integrado por Julianne Moore, Paul Giamatti y Halle Bailey, entre otros actores. Buen elenco, ¿no? La historia sigue a una mujer tímida que de manera inesperada es elegida para participar en la producción local de un musical. A medida que queda cautivada por el director de la obra, se involucra cada vez más en su personaje y en el mundo del teatro comunitario. Así que habrá que esperar un poco para poder disfrutarla. Ok, y en otro tema les quiero contar otra cosa mariposa. Les voy a platicar de Son como niños 3. Inicia su producción con el regreso de Adam Sandler y el elenco original. ¿Qué les parece? Ya lo confirmó este gigante del streaming, Netflix. Ajá. Bueno, Netflix confirmó el inicio de la producción de Son como niños 3, que volverá a reunir a Adam Sandler, a Chris Rock, a Kevin James, a David Spade y Rob Schneider, es decir, el elenco original. La tercera entrega de Son como niños ya está en marcha, ajá, y Netflix anunció la semana pasada el inicio de la producción de la película, que, como les estaba comentando, mi gente, va a reunir nuevamente a gran parte del elenco original de la exitosa franquicia de comedia y será dirigida por Kyle Niewoschek. El rodaje comenzó ya en Nueva Jersey, así como lo oyen, mi gente, y marca el regreso de Adam Sandler, Kevin James, Chris Rock, David Spade, Rob Schneider, Maya Rudolph, María Bello y Salma Hayek Pinor, quienes van a retomar los personajes que interpretaron en las entregas anteriores. ¿Y saben qué? Para anunciar el inicio de la producción, la plataforma compartió en Instagram una fotografía grupal en la que se observa al elenco reunido alrededor de una mesa. La publicación estuvo acompañada por el mensaje: el grupo está de vuelta para Grown Ups 3, ya en producción, es decir, Son como niños 3. Por su parte, Adam Sandler replicó la imagen en sus redes sociales y escribió: los echábamos de menos, es decir, los extrañábamos tanto. Y a propósito de Adam Sandler, ha sido catalogado como uno de los actores más sencillos de Hollywood. Él siempre auténtico, original y súper accesible, y de hecho es súper sencillo. Bueno, la película contará con un guión escrito por Adam Sandler junto con su colaborador habitual Tim Herlihy High, mientras que la dirección estará a cargo de Niewoschek, quien anteriormente dirigió Happy Gilmore 2 para Netflix. Y la nueva producción también va a incorporar a Julie Bowen, Dion Cole y Bailey Madison al universo de la saga. Además, volverán Jackie Sandler, Shaquille O'Neal, Colin Quinn, Tim Meadows, Cherry O'Terry, Ellen Cleghorn y Nick Swartzen. El reparto se completa con otros grandes actores, así que habrá que estar pendiente porque seguro también será bastante divertida. Así que ahí les cuento, mi gente. Ya estamos entrando de a poquito a la recta final del programa. Y a propósito de pelis, ¿qué tal si lo que viene a continuación lo disfrutamos juntos? Banda sonora de Shrek no necesita mayor presentación. Sin embargo, aquí se los dejo junto a los Counting Crows y suena así.

Y así como un suspiro, llegamos al final de este programa, nuestro Morning Show en directo, Prensa Positiva desde RCN, en tu corazón. Como siempre, quiero agradecer muchísimo a todo el equipo que hace magia detrás de los micrófonos. A mi compañero de vida, un aplauso para este productor estrella. Es un lujo que me acompañe siempre y seas mi cómplice ideal, Iván Moya. Y en los controles a nuestra gran Melanie Muyo. Así que Meli, mil gracias. Recuerden siempre la promesa que tenemos tú y yo: cultivar el amor propio, empoderarnos de la grandeza y no dejar para mañana la felicidad que podemos construir hoy. Y chicas, muchísima atención. 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Y con eso les dejamos, mis queridos amigos. Bueno, ya se viene Iván Calderón en el retrovisor, así que tienen excusas más que suficientes para quedarse aquí. Dios mediante, nosotros nos estaremos escuchando a partir de las 8 de la mañana, mañana, ajá, en una nueva cita en directo desde RCN, en tu corazón. Yo soy Edita Zavala, ya saben que los quiero mucho, los quiero ver felices, los quiero ver triunfar. Besos a papachos, bendiciones para todos. Nos vamos, cerramos así. Chao, chao.

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0: vez más, amigos queridos, les mando un abrazo grande y quiero saludarles a través de 94.1. ¿Dónde metí la mano, mi querida? Gracias. Ahora sí. Gracias, Melanie, que está aquí junto a mí. Ya le voy a presentar al Sambo. Tengo mi asistente personal, ya le voy a presentar. Hoy viene el Sambo. 10:02, entonces arrancamos la programación de hoy. Quiero saludar a quienes hacen posible este espacio.
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0: Muy bien, muchísimas gracias a quienes hacen posible este espacio. Iniciamos entonces este viaje musical. Bienvenidas, bienvenidos. Yo soy Iván Calderón Cabrera y estoy aquí hasta la hora 12.

Hay música que no se guarda en un archivo, se guarda en las estanterías. Tiene peso, tiene color, tiene olor. Y cuando empieza a girar, te transporta a donde quieras. Hoy honramos todo eso. Arte, tiempo, amor y canciones hechas para durar. ¿Tienes alguna canción en especial? O un acetato, porque hoy es el Día Mundial del Acetato. Ese que no prestarías a nadie. Cuéntanos, por favor, si tienes algo así en especial que no compartirías con nadie. El contacto en esta mañana para el retrovisor aquí en 941-096-122-6349. Repito, 096-122-6349. Nos encuentran en Instagram como arroba Radio Católica N, en Twitter como Radio Católica N también. Y si quieres escucharnos en tu Alexa, le dices: Alexa, pon RCN y el retrovisor, y empezará a sonar mágicamente. Si que quieren escribirme alguna canción en especial que quieran compartir conmigo, lo que ustedes deseen, 096-122-6349. Ya veo por ahí, anda llegando ya el Sambo. Sambito, ¿dónde andabas? ¿Feriado? Ah, llegaste anoche. Bueno, el Sambo siempre está a cargo de la producción del programa, sino que hizo largo el feriado. Bueno, 10 de la mañana, 10 minutos. ¿Se acuerdan de esta canción?

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0: Esta canción, Living La Vida Loca, fue el primer número uno de toda la historia grabado, editado y mezclado 100% en forma digital, sin usar ni un solo centímetro de cinta analógica como en aquella época. Todo por computadora. Un hito tan importante que hasta salió publicado en el Wall Street Journal. ¿Qué tal? No nació como una canción latina. Sus creadores, Robbie Rosa, amigo antiguo de Ricky Martin, de la época de Menudo, y Desmond Child, nada más y nada menos. La llamaron como la canción de fiesta del milenio y curiosamente fuera del título casi no tiene nada en español, ¿no? La guitarra la grabó Rusty Anderson, guitarrista de Paul McCartney, y lo hizo pensando de pronto en un estilo James Bond. Lo que grabó como simple prueba quedó en una versión final. Nominada a 4 premios Grammy en el 2000, no se llevó ninguno. Aún así conquistó el número uno en más de 20 países. Hoy es leyenda pura este Living La Vida Loca de Ricky Martin.
1: Desinformamos.
0: Ay, páreme esto. Y esto también. Ok, páreme. Aquí. Ahora sí. Me engancho con esto. Le pongo pausa. Le regreso. Ya, ahí esperemos un ratito. Esto iba con esto.
2: 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Sí. Retros. 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
0: Nuestro siguiente invitado, Alejandro Sanz, no puede faltar en el retrovisor. Esta es Mi Soledad y Yo.

Recuerden, si quieren pedirme alguna canción especial, por favor, 096-122-6349. 096-122-6349. 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

0: ¿Quién no se perdió en los ojos de Debbie Gibson, no? La chica que escribió y cantó este Lost in Your Eyes, que llegó al número uno, siendo apenas una jovencita. Debbie Gibson sigue activa, brillante y más inspirada que nunca a sus 55 años. Y está de gira mundial, les cuento, ¿ah? Llamada Nostalgia Live. Está recorriendo el mundo con un show que mezcla sus grandes clásicos con canciones nuevas que ella misma compone. Lo viejo y lo nuevo de la mano. Este agosto del 26 se presenta en Singapur y Australia. Y las fechas están a furor en todo el planeta. ¿Qué les parece? Debbie Gibson con su Lost in Your Eyes fue parte de El Retrovisor.
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0: Gracias a la gente que nos escucha en El Oro en 99.9. Siempre es un placer ser parte de su mañana aquí en El Retrovisor. Pausa. ¿Ves, Zambito? Ok, gracias por hacerme acuerdo. Okay, voy a la pausa entonces y regreso inmediatamente. No se me vayan a desconectar.
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Flowers para ustedes, chicas. Un manojo de flores. Todas las féminas que disfrutan en esta mañana del retrovisor aquí en 94.1. Y lo que viene a continuación es una de esas canciones que todos conocen, que todos tararean y que todos sienten. Hablamos del último de la fila y su obra maestra como un burro amarrado en la puerta de un baile. Manolo García y Quimi Portet, Barcelona, España, a donde pertenecen ellos dos genios que mezclaron rock, poesía y sabor mediterráneo. Dije ya que era en 1993, ¿no? Empieza como una despedida fría, una nota que dice adiós sin explicación y entonces llega la metáfora que la hizo inmortal. Se siente como un burro amarrado en la puerta de un baile, viendo la fiesta desde fuera, sin poder entrar, sin poder bailar, sin poder participar en la vida que va pasando frente a sus propios ojos. Pero aún hay más. También lanzan una crítica aguda y sencilla a la sociedad. Tanto tienes, tanto vales. Y si solo tengo amor, es ¿qué es lo que valgo yo? ¿Eh? Y si eres de los que no tienes, a galeras a remar. 10:40, más de El Retrovisor. Y aquí está el último de la fila. Habíamos dicho como un burro amarrado en la puerta de un baile.

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Un abrazo grande a mis amigos en 88.9 en Manabí, en 99.9 en El Oro, 104.7 en Imbabura, Santo Domingo, 101.7. Esa es la cobertura de RCN. ¿Quieren escribirme alguna canción en especial? Pero por favor, inmediatamente, 096-122-6349. 096-122-6349. Otra vez, 096-122-6349. ¿Quieren mandarme una notita de voz? Con todo gusto. Para eso estamos, ¿no es cierto? Bueno, y hay canciones que se escuchan y hay canciones que se sienten en lo más hondo del alma, sí o sí. Bueno, palabras que no son solo música, son el grito sincero de alguien que ha sufrido mucho, que ha caído y que ha perdido. Y que hoy se levanta para preguntar qué es realmente el amor. Aquí, ahora, una obra maestra que nació del dolor y la esperanza, que rompió de pronto todos los récords y se convirtió en una de las baladas más grandiosas de la historia. Llega con toda su fuerza, con toda su verdad, la leyenda de Foreigner, I Want to Know What Love Is, por primera vez aquí en el retrovisor, para ti. Hora exacta, 10:48 minutos. Quiero saber qué es el amor. Y quiero que tú me lo enseñes.

0: Pausa por una buena causa. Ya regreso con más del retrovisor. Por favor, no se me vayan a desconectar. Gracias, Carlitos. Ya buscamos tu canción en un momento. Retorno, no se me vayan.
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¿Sabían que esta canción nació en un castillo? Mientras el resto de la banda vivía días de tensión y tormenta, Christy McVie, me refiero a Fleetwood Mac, se sentó en el piano en un viejo castillo francés y compuso algo distinto, una confesión sencilla pero realmente luminosa. Dijo simplemente: quiero estar contigo en todas partes, sin dramas, sin rencores, solo amor, harto I love you. Y así, de la calma entre la tormenta, o dentro de la tormenta, nació esta melodía que nos abrazó. Christy ya no está, pero su voz, su ternura y su mensaje siguen llegando a todas partes siempre. Y con esto nos despedimos de Fleetwood Mac con su Everywhere. De ese deseo hermoso de estar contigo en todas partes, es lo que nace la filosofía de esta estación. 11:08, más música a través de 94.1 en Pichincha, 88.9 Alto Trabós, 88.9 en Manabí, 99.9 en El Oro. En Imbabura estamos sonando en 104.7 y en Santo Domingo 101.7. Hermosa tierra, bueno, todas las antes mencionadas. Pero Santo Domingo tiene ese algo que atrapa: el calor, la comida, la gente. Bueno, es una ciudad muy hermosa para visitarla cuando ustedes puedan hacerlo. Yo continúo con música y esta es la canción que les propongo en este momento. Nos vamos hasta el año 1996.

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La voz de Quique Rodríguez y la agrupación Barro. Ah, por cierto, Quique anda viviendo en los Estados Unidos ya algunos años. He tenido la oportunidad de conversar con él. Y todavía sigue haciendo música, pero no sé si de manera profesional ya, por llamarlo así, ¿no? Vive en la Unión Americana y sí, todavía toca con una agrupación que se llama Solazo. Hubo este cambio por alguna situación especial y dejó de llamarse Barro para llamarse Solazo, ¿eh? Ahí recordábamos A Pensar en Ti. ¡Ah, caramba! Sambo, vente para acá. Dice, buenos días desde la ciudad de Ibarra. No tenemos señal, por favor, necesitamos la programación. Muchas gracias. ¡Ah, caray! Pero bueno, en su defecto pueden escucharnos a través de

0: de Alexa, por ejemplo. Alexa, ponme RCN. O está en nuestra página web, o hay varias plataformas, ¿no? Simplemente pone RCN, Radio Católica Nacional, y listo el pollo. Pero ya vamos a ver y vamos a pasar esta... Vuélate, Sambo, por favor, a la dirección de la radio para que den este detalle. Corre, corre, por favor. Bueno, ¿qué horas son? Las 11:21, ha pasado rapidísimo la mañana. Es que cuando uno está disfrutando, el tiempo pasa volando. Yo traigo a ustedes otra canción, buena música en esta mañana, aquí en el Retrovisor.
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0: Ay, mi Dios. Ahí dejamos atrás a Pitbull con Yandel y Chacal. Es una canción que tiene muy buena onda. Me la pidieron. ¿Y cómo les voy a decir que no? Si tengo el sí flojo siempre musicalmente hablando.
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0: Música bien hecha en nuestro país. Quirúrgica, Banda Cuencana, Muñequita. ¿Qué canción sota que es esta? Es la canción. Es la canción. Es una, es un cover, es reversionada esta canción, que fue en una onda un poco más tradicional de nuestro país. Pero Quirúrgica y esta Muñequita Morena. Bueno, yo voy a la pausa comercial. Ha pasado rapidísimo el programa, son 11:30. Les recuerdo que si quieren pedirme alguna canción, algo en especial, por favor, a través del 096-122-6349. 096-122-6349. Esto es El Retrovisor, nuestro segundo día de programa acá en RCM. Saben lo maravilloso que es disfrutar de la música junto a ustedes. Sambo, ¿ya avisaste que no hay señal? Ya, ok, perfecto. Pausa por una buena causa, ya retorno con más. Por favor, no se me vayan a desconectar, no se muevan. Ya regreso con El Retrovisor.
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0: Y así con alegría, con calma, con el corazón en paz, porque pase lo que pasa, eso es la vida. Mica, no lo recuerdas, se la vi. Y hay que vivirla, sonreír, dejarla que fluya, se la vi. Así de hermoso, así de sencillo, nos quedamos con esa sonrisa y seguimos adelante, porque estamos en el retrovisor, aquí, en RCN.
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Quiero hacerles una invitación especial, mis amigos. Les disfrutan del retrovisor en la versión televisión hoy. Hoy es miércoles, no mañana. Sambo, ¿por qué me haces decir las cosas que no son? Mañana, a partir de las 19 horas en Canal 1, sale, a ver, los lunes a las 7 de la noche, los jueves a las 7 de la noche. Y el fin de semana, bueno, ya les confirmo los horarios porque acaban de cambiarlos, pero podrán disfrutar también de la versión del retrovisor en televisión a través de Canal 1.

0: Señoras y señores, ecuatorianas y ecuatorianos, un saludo muy especial para Iván Calderón. Iván Calderón Cabrera, mi pana, que le conozco tantos años, un radiodifusor de los bravas que tiene la ciudad. Pa'lante, pa'lante como un elefante, mi hermano, y te deseo muchísimos éxitos en tu nuevo programa llamado El Retrovisor. Un saludo afectuoso, mi hermano, y no lo olvides, para atrás ni para tomar impulso. ¡Vive el Ecuador! ¡Viva Puerto Rico! ¡Pa'lante siempre, preso humilde! Si te vi, no te conozco. ¡Hasta la vista, baby! Bring it.
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Ahí estaba Will Smith en su faceta como cantante. Lo permitía recordar este Getting Jiggy With It. 11:51 ya en la parte final del retrovisor en este día miércoles 12 de agosto. Mañana el mejor día del mes, ¿eh? Mañana el mejor día del mes. ¿Se acuerdan de esta canción? Wet, wet, wet. Tres veces mojado. Love is all around.

0: Con este Love Is All Around estoy cerrando la programación de hoy. 11:55 y quiero dar las gracias a quienes hicieron posible este espacio. ¿Se acuerdan de esto ustedes? A ver, escúchenlo.
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0: Será entonces hasta el día de mañana cuando nuevamente estemos juntos a través de 94.1 en Pichincha, en 88.9 en Manabí, en El Oro, en 99.9 en Imbabura, en 104.7 en Santo Domingo de los Áchilas, en 101.7. Harto I Love You, Santo Domingo. Mi nombre es Iván Calderón Cabrera. Ya lo saben, si pueden ser felices hoy, no lo dejen para mañana. Que el gran arquitecto del universo acompañe su camino. Salud, fuerza, unión y un día más sin el trinomio cuadrado perfecto. Hasta mañana. Que la pasen realmente espectacular.

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0: te salve María, llena eres de gracia. El Señor está contigo. Bendita eres entre todas las mujeres y bendito es el fruto de tu vientre, Jesús.
1: Santa María, Madre de Dios, ruega por nosotros pecadores, ahora y en la hora de nuestra muerte. Amén.

0: Dios te salve María, llena eres de gracia. El Señor está contigo. Bendita eres entre todas las mujeres y bendito es el fruto de tu vientre Jesús.
1: Santa María, Madre de Dios, ruega por nosotros pecadores, ahora y en la hora de nuestra muerte. Amén.
0: Dios te salve María, llena eres de gracia. El Señor está contigo. Bendita eres entre todas las mujeres y bendito es el fruto de tu vientre Jesús.
1: Santa María, Madre de Dios, ruega por nosotros pecadores, ahora y en la hora de nuestra muerte. Amén.

0: RCN le agradece por unirse al saludo del Ángel Gabriel a la Virgen María. 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
1: 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A continuación, en RCN Católica, Francisco Aguirre nos acompaña con San Brasil, música del mundo. Y más adelante a las 13 horas, Priscila Romero llega con el informativo En Línea.
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4: Saludos amigos, un abrazo muy grande, afectuoso desde acá, desde los estudios de RCN 94.1 FM en tu corazón. Bienvenidos, bienvenidas a San Brasil, música del mundo, hoy miércoles 12 de agosto del 2026. Rápidamente los antecedentes de la programación, en 10 minutos con estará el clarinetista, famoso clarinetista norteamericano Benny Goodman. Y continuaremos evidentemente con la Semana de la Trompeta con dos temas. El uno va a estar a cargo de un cubano y el otro de un brasileño. Melanie nos acompaña desde el control máster de la estación. Vamos con la música, la buena música que este programa día a día les ofrece, acompañada desde luego de muy buena información, tanto en lo que refiere a la salud preventiva, cuanto a lo que acontece en el mundo a nivel geopolítico. Te extraño es uno de los boleros más sonados del repertorio de ese gran compositor mexicano Armando Manzanero. Esta vez lo vamos a escuchar en una poderosa voz, la voz de Andrea Bocelli desde Italia. Por lo tanto, México e Italia se unen en este tema. Y después estará una canción instrumental escrita por Baden Powell, un eximio guitarrista que tuvo Brasil, y Vinicius de Moraes, gran poeta, ex diplomático, compositor de un sinnúmero de canciones brasileñas, sobre todo de bossa nova, y de otro tipo de otro género de música que él prácticamente lo realizara conjuntamente con el guitarrista y compositor Toquinho. Deja entonces de Baden Powell y Vinicius, deja quiere decir, en la interpretación del trío Bon Tres.
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1: Más adelante en el programa estarán con nosotros Jessica Sinclair, Arturo Sandoval de Cuba en la trompeta, luego Simone, la pianista rumana Ramona Horvat, Benny Goodman, y cerraremos con Paulinho Trompechi de Brasil. Bien, estamos en nuestro segmento de salud preventiva. Y el día de ayer abordamos la primera parte de esta información relacionada cómo la postura dice mucho sobre su salud y cómo se la puede mejorar. Con el tiempo, los desequilibrios que produce los músculos atrofiados pueden provocar dolor de espalda, cuello y hombros, además de aumentar el riesgo de lesiones. Una mala postura también puede influir en otros aspectos de la salud, como la digestión, al ejercer la presión sobre órganos internos, o en la respiración, al limitar la expansión de los pulmones. Eso lo habíamos dicho ayer. En algunos casos, incluso puede favorecer problemas circulatorios, rigidez muscular, o incrementar la presión sobre la vejiga y el abdomen. Diversos factores pueden favorecer la aparición de una mala postura. Entre ellos se encuentran la debilidad de los músculos del tronco, los movimientos repetitivos, las lesiones, la fatiga, los espacios del trabajo mal diseñados, el exceso de peso corporal o el hábito de cargar objetos pesados sobre un solo hombro. Identificar estas causas es el primer paso para prevenir molestias y evitar que se conviertan en problemas crónicos. Por el contrario, adoptar una buena postura aporta múltiples beneficios. Aquí van las recomendaciones. Además de aliviar la presión sobre la columna vertebral y reducir el dolor, facilita una respiración más profunda, al permitir que los pulmones se expandan correctamente. También favorece una mejor digestión, mejora la circulación sanguínea y ayuda a los músculos y articulaciones para que ellos trabajen de forma más eficiente, disminuyendo el riesgo de sobrecargas y lesiones. Los especialistas también destacan que una postura adecuada puede influir en el bienestar general. Mantener la espalda recta y la cabeza alineada suele asociarse con una mayor sensación de energía, confianza y estado de alerta. Esto se debe a que el cuerpo utiliza menos esfuerzo para sostenerse y puede destinar más recursos a otras funciones, reduciendo la sensación de fatiga durante la jornada cotidiana, ¿no? Mejorar la postura requiere constancia y pequeños cambios en la rutina diaria. Ser consciente de la forma en la que uno se sienta o camina, fortalecer la musculatura del abdomen y la espalda, adaptar el espacio de trabajo para que sea ergonómico, realizar pausas para estirarse y evitar permanecer mucho tiempo en la misma posición, son algunas de las medidas más recomendadas. Con el tiempo, estos hábitos pueden contribuir a proteger la salud de la columna y a mejorar la calidad de vida. Como anticipamos ayer, mañana la investigación relacionada con la depresión, una enfermedad a nivel mundial. Más allá de la tristeza, lo que ocurre en el cuerpo y la mente durante la depresión y cómo combatirla. Esto nos va a llevar, yo pienso, que unos 2 o 3 días. Bien, pasamos a la música. 12 horas con 20 minutos. Tenemos a continuación a esta multiinstrumentista de origen hawaiano, Jessica Sinclair. Vamos a escuchar por primera vez, me parece, con ella, un tema que es de su propia autoría. Se llama Summer in Your Eyes. Verano en tus ojos sería, ¿no? Y luego, en la semana de la trompeta,

0: un tema cuya autoría que yo vi, digamos, en el CD, no me convence mucho, porque Vida Real titula el tema que nos va a interpretar el trompetista cubano Arturo Sandoval. Se lo atribuye a un señor llamado Arturo Castro. Yo tengo mis dudas porque muchos años antes de la grabación de este disco, yo escuché esa canción como de autoría del compositor brasileño Djavan. En fin, Arturo Sandoval, entonces, bajo la dirección del gran músico francés Michel Legrand, nos va a ofrecer Vida Real.
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En este tema vamos a poder sentir el sonido de la sordina, que es un aditamento, como les contamos ayer, que se le puede insertar en la trompeta.

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0: Tucker Carlson es uno de los más prestigiosos periodistas norteamericanos y, quién sabe, un posible candidato a la presidencia de ese país. Él hace una declaración que dice: Ucrania no es una nación, es una herramienta de la OTAN contra Rusia. Ucrania no tiene soberanía, no la ha tenido desde al menos 2014 y probablemente nunca la tuvo, aseveró el periodista estadounidense. El periodista estadounidense Tucker Carlson declaró en una entrevista con RT que la OTAN y los países occidentales utilizan a Ucrania para destruir a Rusia. Ucrania no es una nación, es un estado cliente de la OTAN y de Estados Unidos, y nuestros líderes y está siendo utilizada como una herramienta para lograr un fin que en última instancia es la destrucción de Rusia, aseveró Carlson. A su juicio, el país eslavo no tiene soberanía, no la ha tenido desde al menos del 2014, cuando la oposición apartó del poder al presidente legítimo del país, Viktor Yanukovych, y probablemente nunca la tuvo. Carlson responsabilizó de la situación actual a las administraciones de George Bush y de Joe Biden, que presionaron a Ucrania para que se uniera a la OTAN y colocara armas nucleares a las puertas de Rusia, evidentemente. ¿Por qué querrías hacer algo así? Solo lo harías si quisieras una guerra. Solo lo harías si quisieras que Rusia respondiera con violencia para provocar una guerra con ella y desintegrarla, porque odias la idea de que Rusia vuelva a existir, aseveró. El periodista norteamericano vinculó ese odio con los fundamentos de Rusia. Quizá ser el último gran país blanco y cristiano del planeta sea algo peligroso, señaló, agregando que nunca ha creído en esas teorías. Pero observarlo con atención durante mucho tiempo me ha convencido de que muchas de las sospechas más oscuras de la extrema derecha pueden tener algo de verdad. ¿Por qué? ¿Qué otra respuesta puede haber? ¿Por qué habría de haber una guerra con Rusia? ¿Cuántos estadounidenses quieren una guerra con Rusia? Eso no estaba en nuestra lista de opciones en las últimas elecciones, expresó. Seguidamente, amigos, tenemos a una cantante brasileña. Se llama Simone, una de mis predilectas. Realmente canta muy lindo esta mujer. Y este bolero que vamos a escuchar a continuación nos dice que en Brasil no solo se hace samba, bossa nova, jazz, choro. Brasil también tiene unos boleros espectaculares. Y este se llama Resposta ao Tempo, Resposta ao Tempo, de Cristóvão Bastos y Aldir Blanc en la interpretación de Simone. Y luego esta pianista rumana, Ramona Horvat, acompañada de tres músicos franceses, Nicolas Ragot, Philippe Soirat y André Villeger, nos va a interpretar de su propia autoría Place Dauphine o Plaza Dauphine. Es una plaza que se encuentra en uno de los sectores más elegantes de París.
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0: Obrigado.
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0: 12 horas con 44 minutos, el clarinetista norteamericano Benny Goodman. Él fue catalogado como el rey del swing. Y su éxito prácticamente llegó a todas partes. Era admirado por aquellos a quienes les gustaba bailar al son de una poderosa big band, una gran orquesta. Y claro que su orquesta lo era. Y también para los que solamente les gustaba escuchar. Incluso músicos de la talla de Béla Bartók no escondieron su admiración por este gran artista norteamericano. El pianista y compositor Mel Powell declaró alguna vez, decía, no se trataba solamente que su improvisación cargada de expresividad, vitalidad y buen humor era maravillosa, sino también en la maestría técnica que poseía. Tocaba el instrumento como quien juega con un yo-yo. Efectivamente, Benny Goodman no solo era un músico extraordinario, sino que también, desde una perspectiva técnica, era todo un virtuoso. Escucharemos con él dos temas, Clarinet a la King y Big Jones Special.
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0: 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Cerraremos la programación de hoy con un trompetista cuyo apodo es Paulinho Trompetti, de origen brasileño, que nos va a interpretar de Ricky Pantoja. Ricky Pantoja era un pianista que se radicó en los Estados Unidos, pero fue fundador de una de las agrupaciones de jazz más famosas de Brasil, Cama de Gato. El tema titula De Lá Para Acá, que quiere decir de allá para acá. Una excelente tarde, hasta mañana.
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4: Y estamos en línea, son las 13:05. Muy buenas tardes, gracias por estar ya conectados, conectadas a la señal de RCN Católica en tu corazón. Este miércoles 12 de agosto, una semana que seguramente va a pasar muy rápido porque entramos de un feriado, entramos con un día de descanso adicional. Ya hoy mitad de semana y casi mitad de mes, 12 de agosto, el tiempo pasa rápido, estamos ya en el octavo mes de este 2026, en época de vacaciones en la ciudad de Quito, en la Sierra Ecuatoriana, mejor dicho, estamos en época de vacaciones, así que el tiempo pasa volando, a veces también para los padres de familia, que sus hijos estén en vacaciones y en su casa, también se puede volver un poco caótico porque siempre hay que buscarles alguna actividad en este verano. Hoy una mañana, un día bastante soleado en la ciudad de Quito, cuéntenos cómo está el clima, desde dónde nos escucha, ya sabe que llegamos a través de 94.1 a Pichincha, también estamos en Imbabura en 104.7 FM, estamos en Santo Domingo de los Áchilas a través de 101.7, en Manabí también en 88.9 FM y por supuesto en El Oro 99.9 FM. Gracias a todas las personas que nos escuchan, que nos miran también a través de las redes sociales o a través de Macro Digital Televisión. Estamos en video a través del canal 47 en Zapping en todo el Ecuador y en Europa y en Estados Unidos a través del 150 en Zapping. Macro Digital Televisión nos permite llegar a muchos lugares, no solo del Ecuador, sino también del mundo. Y ellos están en macrodigitaltelevisión.com. Allí también nos podemos encontrar en video, en el noticiero, en línea. Y nosotros en RCN Católica estamos en nuestras redes sociales, en YouTube y en Facebook Live. Y en nuestra página web www.rcncatolica.com. Importante información hoy, lamentablemente, incendios forestales que ya se registran en nuestro país, sobre todo en Pichincha. Hay novedades, declaraciones también de José Julio Neira, que tiene algunos cargos en el gobierno. Hoy habló acerca de energía y habló también acerca de temas de medicinas. Así que tenemos las declaraciones de José Julio Neira, también de la ministra de Gobierno, Natalie Morillo, acerca del tema de las cámaras de videovigilancia. Todavía hay mucha tela que cortar alrededor de ese tema, así que quédese con nosotros. Vamos con la información rápidamente, son las 13 horas con 8 minutos, arrancamos con los titulares.
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4: Los bomberos de Quito estiman que 200 hectáreas han sido consumidas por las llamas en un incendio en Cala, Cali. Además, desde este miércoles 12 de agosto hay nuevos precios de la gasolina en Ecuador. Colombianos en Quito recolectan donaciones tras el terremoto de 7,4 grados que sacudió su país. Y Mauricio Núñez, de los hermanos Núñez, sufrió un accidente. Falleció su esposa y sus hijos están graves. En materia internacional, los topos, la histórica Brigada Mexicana de Rescate, llega a Cali, Colombia, para buscar sobrevivientes entre los escombros. Y hay un eclipse solar este 12 de agosto que avanza por España y está a punto de alcanzar su totalidad en Islandia.
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0: 13:09 y vamos a arrancar con temas climáticos del medio ambiente, porque el incendio forestal registrado en el sector de Rayo Cucho, en la parroquia de Calacalí, al noroccidente de Quito, continúa activo. El Cuerpo de Bomberos de Quito mantiene desplegado a su personal en la zona después de más de 36 horas de labores para controlar las llamas. Una evaluación preliminar del Cuerpo de Bomberos de Quito establece que alrededor de 200 hectáreas han sido afectadas por las llamas. Durante la madrugada, los equipos de emergencia trabajaron en el control y contención del fuego. Sin embargo, las condiciones climáticas complicaron las tareas. Según información de los bomberos, desde las 6 de la mañana se registraron vientos de aproximadamente 55 kilómetros por hora en esa zona. Los equipos fueron divididos en dos grupos para atender los diferentes frentes del incendio. En el sector sur no se observa una línea de propagación activa y los bomberos concentran sus esfuerzos en la liquidación y contención de los focos que todavía permanecen encendidos. Los uniformados advierten que estos puntos podrían generar una reignición durante el transcurso del día si las condiciones cambian. En el lado norte la situación es diferente. Los bomberos identificaron una columna de humo y una línea de propagación del fuego, por lo que concentran allí parte de los recursos para evitar que las llamas avancen. Esteban Cárdenas, comandante del Cuerpo de Bomberos del Distrito Metropolitano de Quito, dio declaraciones a Radio Pichincha. Es un video de Radio Pichincha, dio declaraciones a varios medios de comunicación, pero este específicamente lo recogió Radio Pichincha y vamos a escuchar la explicación de por qué se ha dado este gran incendio en Calacalí. Es un audio un poquito largo, pero es importante escuchar también lo que dice Esteban Cárdenas del Cuerpo de Bomberos de Quito para sobre todo tener prevención y evitar próximos incendios. Escuchemos lo que dijo Esteban Cárdenas.
1: Lo que se produce aquí en el sector de Rayo Cucho, Calacalí, tiene el inicio el día lunes a las 7 de la noche aproximadamente por este sector. Aparentemente la hipótesis que manejamos es la elaboración de carbón en este sector. Y claro, los fuertes vientos hacen que empiece a propagarse en todas las direcciones. Trabajamos durante toda la noche, pero los vientos fueron prácticamente imposibles para que logramos contener, y tiene dos líneas de propagación, como ustedes pueden ver, por la parte más baja. Esta modalidad fue durante ayer prácticamente todo el día. Nosotros replanteamos la estrategia y nos pusimos como primer objetivo contener el lado norte, que es lo que podría haber pasado hacia la zona del Casitagua. Aquí ya no tenemos líneas de propagación, líneas de fuego específicamente, hay puntos calientes, donde tenemos personal, el del FONAG, que nos está apoyando con labores de liquidación y un poco cavando para enfriar la temperatura. Toda la parte alta es del sector de Velasco y la parte baja es por donde se propagó. Ahora estamos, Calacalí está un poco hacia esta zona, está bastante alejada la población. Tenemos dos focos en este momento en el sector noroccidental. Y uno, aquí tenemos personal trabajando a pie, con equipo manual y vehículos, un poco conteniendo que no este foco de aquí no avance hacia la zona boscosa. Por ahora tenemos vegetación, como ustedes pueden ver la decoloración. Lo más oscuro es porque hay vegetación mucho más copada, mucho más húmeda, lo que hace que se contamine de una manera más brusca y genere un humo mucho más denso, que es lo que nosotros podemos visualizar. Estamos trabajando aquí, tenemos dos patrullas más en este sector y en la parte alta un equipo con camiones con agua. ¿Cuál es un poco la intención? Que esto siga avanzando y bajar desde acá para lograr contener en este sector. Ahora bien, hemos entrado a la hora más crítica, entre 11 de la mañana y 3 o 4 de la tarde. Lo que nos preocupa es que no tengamos reemisiones acá, que es probable, mínimo, pero es probable. Acá sí tenemos todavía propagación. Entonces lo que queremos es contener hasta las 4 de la tarde que tenga una propagación brusca e ingrese a esta quebrada, que es un encañonado que nos va a dificultar el ingreso y no podríamos hacer mayor trabajo aquí. Si logramos contener esto hasta las 4 de la tarde, cambiaríamos la estrategia para la noche, trabajaríamos igual que acá y seguramente lograríamos cortar prácticamente la línea de fuego y entrar a hacer enfriamiento. Eso en el mejor escenario. El peor escenario sería que los fuertes vientos, que ahora están alrededor de los 50, 60 kilómetros por hora, hagan que esto venga y pase hasta esta zona de acá. Ese es el peor escenario. Vamos a hacer todo lo posible porque no pase, pero hay que manejar posibilidades.
0: Esteban Cárdenas era justamente la persona quien hablaba. Él es el comandante del Cuerpo de Bomberos del Distrito Metropolitano de Quito y explicaba lo que ha sucedido en Calacalí. Hay que ayudar a las autoridades, por favor, porque muchas veces es nuestra responsabilidad. No tenemos un correcto manejo de residuos, botamos plásticos, botamos botellas de vidrio y en estas temperaturas tan altas, con ese sol tan intenso, se encienden justamente las pajas que muchas veces están secas. Ahí es el foco en donde empiezan los incendios, o muchas veces también la quema de basura, que era un tema así muy cultural, tradicional, hace muchos años atrás. Ahora ya no se lo debería hacer porque vemos cuáles son las consecuencias. Así que a tener mucho cuidado, por favor, a la gente que vive en zonas donde hay bosques, donde hay muchos árboles, donde hay vegetación, a tener cuidado, por favor, porque en estas épocas ya sabemos qué puede pasar, sobre todo donde el verano llega con mucha, mucha fuerza. Son las 13 horas con 16 minutos. Seguimos con más información aquí en línea. Y este miércoles 12 de agosto continúan las noticias, la información alrededor de las cámaras de videovigilancia en la ciudad de Quito, sobre todo después de esta rueda de prensa que dio el ministro del Interior John Reimer y también las declaraciones del alcalde Pavel Muñoz. Pero esta vez la ministra de Gobierno, Natalie Morillo, aseguró que si se comprueba el mal uso de las cámaras del COE Metropolitano de Quito, presentará la denuncia penal ante la Fiscalía. Morillo además indicó que la Policía Nacional asumió el control de los equipos para realizar un inventario de su estado, ubicación y de quiénes han estado o a quienes han estado reportando dicha información. Escuchemos lo que dijo Natalie Morillo.
2: Sin duda, recordemos que inclusive lo que pasó en Segura IP, yo misma como ministra de gobierno y como ciudadana presenté una denuncia ante la Fiscalía General del Estado para poder evidenciar esta presunta red de corrupción y esta presunta red de espionaje que existiría dentro de Segura IP en Guayaquil. Acá, de la misma manera, en el caso de detectarse que estaban siendo mal utilizadas, se realizará también esa misma.
3: ¿Usted tiene sospechas de que

0: de cuántas están operativas, cuántas no están funcionando al momento.
1: Como ustedes saben, recién desde el día lunes, la Policía Nacional tomó el control de las cámaras. En este momento se está realizando todo un inventario de la situación, el estado en el que se encuentran, en dónde se encuentran ubicadas y a quienes han estado reportando la información, que es únicamente para la seguridad de los quiteños. Lo que sí, ratificarle a toda la ciudadanía que nosotros estamos aquí comprometidos en trabajar y en fortalecer la seguridad ciudadana.
2: Gracias. Muchas gracias.
3: Natalie Morillo, ministra de Gobierno, en referencia al uso de las cámaras de videovigilancia por parte del COE Metropolitano de Quito, ha dicho que si se comprueba, que lo cual se tiene que investigar, por supuesto, un mal uso, presentará una denuncia penal ante la Fiscalía General del Estado. Son las 13:18, seguimos con más información y el mortal terremoto en Colombia ha movilizado a decenas de colombianos en Ecuador, quienes recolectan donaciones de quienes viven en Quito para enviarlas a los más afectados por el evento sísmico del pasado 10 de agosto. Moisés Gómez, ciudadano colombiano residente en Ecuador, explicó que tras la catástrofe en su país, iniciaron de inmediato una campaña de recolección de donaciones con ayuda de ciudadanos ecuatorianos y extranjeros residentes en la capital. La iniciativa, escuche muy bien, permanecerá abierta hasta mañana jueves 13 de agosto. Es sumamente doloroso ver cómo en un instante muchas familias pierden el fruto de su esfuerzo y sacrificio debido al sismo, expresó Gómez desde un punto de acopio en la capital. El objetivo es asegurar la entrega oportuna de los insumos recolectados y transportar la ayuda directamente hacia el territorio colombiano. Gómez, quien lleva viviendo en Ecuador hace 4 años, recordó que ya realizaron una labor similar para apoyar a la comunidad venezolana luego del letal doble terremoto que afectó a ese país. Señaló que este tipo de sucesos, aunque son lamentables, también dejan aprendizajes, la necesidad de valorar a la familia, a los amigos y mantener la unidad en momentos de crisis. El vicepresidente de FUNCOLOMBIA, Rodrigo Castro, detalló que la meta logística inmediata de la organización en Ecuador es trasladar un cargamento de 5 toneladas de donaciones hacia el centro de acopio principal ubicado en Sangolquí. La comunidad colombiana recibe las donaciones en el restaurante Con Berraquera, ubicado en las calles Real Audiencia y Capitán Alfonso Yepes, al norte de Quito. Escuche muy bien, si usted quiere donar, puede ir al restaurante Con Berraquera en la Real Audiencia y Capitán Alfonso Yepes. Castro aclaró que por solicitud directa de los coordinadores de la emergencia en el país vecino, no se recibe ropa ni agua embotellada. En su lugar, el llamado es a colaborar de manera exclusiva con colchonetas, pañales, toallas higiénicas, carpas, toldos y útiles de aseo, también pasta dental, insumos clave para apoyar a los damnificados que actualmente deben dormir a la intemperie. Castro, quien reside en Ecuador desde hace 16 años, se solidarizó con la tragedia al ser originario de la ciudad de Armenia, afectada por el terremoto de 1999. Les voy a repetir, a las personas que quieran entregar donaciones, pueden hacerlo en el restaurante Con Berraquera, en las calles Real Audiencia y Capitán Alfonso Yepes, al norte de Quito. Son las 13:21 y seguimos con información nacional. Este miércoles 12 de agosto en la mañana estuvo en una entrevista a José Julio Neira, secretario de la Administración Pública en Teleamazonas específicamente, y allí aseguró que la compra de medicamentos a India se retrasó por la traducción del inglés al idioma requerido por el regulador ecuatoriano. Según explicó Neira, un proveedor debe encargarse de esta traducción. El gobierno espera tener el proceso definido y la compra avanzada hasta septiembre. Escuchemos lo que conversó José Julio Neira con Liz Valareso, periodista de Teleamazonas.
4: El abastecimiento de medicinas, ¿no? Claro, ya el presidente Noboa decía, hablaba sobre esta compra de medicinas a la India, decía que hay una fase de homologación con el ARCSA, precisamente, que correcto, en esa etapa está, pero ¿cuánto puede durar este proceso? Para ya que el ciudadano que nos ve sepa, en tal mes o en tantas semanas ya va a estar esta compra aquí.
5: Claro, mira, la compra de la medicina de gobierno a gobierno con la India ha avanzado. Ya fue la visita técnica, se fue el equipo de Ecuador, se fue a la India, estuvieron 10 días, tuvieron todas las reuniones técnicas necesarias que tenían que tener en el país. Un factor.

0: actor que no tuvimos en consideración al principio es la traducción del inglés al idioma del regulador que está revisando este contrato de compra. Y eso es lo que nos ha demorado un poco más, porque es un idioma que en este país no se maneja y dependemos de un proveedor que nos ayude en la traducción. Adicionalmente a eso, no solo nos hemos quedado con los brazos cruzados esperando que termine la traducción. Todos estos procesos técnicos que tienen que avanzar, como ya fuimos a la visita técnica, ya tenemos la información y el ARS ha avanzado, el CERCOP está avanzando y ha avanzado también el Ministerio de Salud Pública.
1: ¿Se puede hablar de tiempos?
0: Mira, yo creo que de aquí a septiembre ya vamos a tener todo este proceso definido y la compra ya avanzada. Y no solo es con la India, el presidente Milei estuvo la semana pasada y fue un compromiso para realizar la compra de gobierno a gobierno con Argentina.
1: El presidente mencionó Colombia y Costa Rica también, conversaciones.
0: Correcto, eso es algo que se mencionó. El presidente Abelardo tomó posesión el viernes pasado, tuvo un terremoto el fin de semana. Obviamente, Lorita está priorizado en recuperar todo lo perdido, pero estamos haciendo seguimiento con los equipos, aunque ahorita están en una emergencia.
2: José Julio Neira se refería justamente a la compra de medicinas a la India. Explica que sí, que hay una demora, que están trabajando en ello, pero explicó también el tipo de conversaciones que ha tenido con otros países, como por ejemplo Argentina. Pero José Julio Neira también se refirió a otros temas en este mismo espacio de Teleamazonas. Habló sobre el tema energético, por ejemplo, y dijo que están dando seguimiento a SELEC y también al Ministerio de Ambiente y Energía para que cumpla con los procesos de generación eléctrica y que no haya riesgos de apagón en nuestro país. Así lo dijo José Julio Neira, secretario de la Administración Pública en Teleamazonas. Escuchemos.
0: Desde la presidencia del presidente Noboa, lo que hemos estado trabajando es darle seguimiento a SELEC, seguimiento a todas las, más que todo, al Ministerio de Ambiente y Energía para que cumplan con los procesos de generación eléctrica en tierra, que tenemos los caudales en óptimas condiciones, obviamente al 100%, no hay un riesgo de apagón. Es la opinión de un experto de SENACE que emite su reporte como lo ha hecho siempre. Ellos son los que emiten esa información y ese reporte está desde junio público.
1: O sino sea, el día que de ahorita, hoy no hay riesgo de apagón.
0: Claro.
2: No hay riesgo de apagones, ha dicho José Julio Neira, pero que además como gobierno están dando seguimiento a SELEC y también al Ministerio de Ambiente y Energía. Y el día de hoy miércoles 12 de agosto, nos levantamos con una noticia muy triste porque el cantante ecuatoriano Mauricio Núñez, integrante del dúo de los hermanos Núñez, sufrió un accidente de tránsito en la vía Santo Domingo-Quinindé mientras viajaba junto a su familia. El hecho dejó como una víctima mortal a su esposa, Yomara Lozada Ortega, según informó la agrupación en un comunicado difundido este mismo miércoles. De acuerdo con la información oficial, Mauricio Núñez y sus hijos resultaron gravemente heridos y permanecen bajo atención médica con pronóstico reservado. La familia de los artistas pidió evitar la difusión de datos no confirmados sobre su estado de salud y señaló que cualquier actualización será comunicada únicamente mediante los canales oficiales de los hermanos Núñez. Además, hay algunos audios que han circulado justamente alrededor de esta noticia, personas del mundo musical ecuatoriano que han mostrado justamente su pesar, su dolor por este accidente que han tenido los hermanos Mauricio Núñez, un integrante de los hermanos Núñez. Como les decía, la familia Núñez atraviesa este momento crítico luego de este accidente en la vía Santo Domingo-Quinindé. En este comunicado se señaló, ya como les mencionaba también, que sus hijos y Mauricio están muy graves y la familia busca concentrar sus esfuerzos en la recuperación justamente de los pequeños y de Mauricio y pidió que cualquier información se la busque o se la difunda a través de los canales oficiales. Tras conocer el accidente y la muerte de Yomara Lozada Ortega, Los hermanos Núñez hicieron también un llamado a sus seguidores, amigos y allegados para que acompañen a la familia con una cadena de oración. El pedido se centra en la pronta recuperación de Mauricio y sus niños. Los representantes del dúo han insistido en la importancia de manejar con responsabilidad cualquier información sobre la salud de Mauricio y sus hijos. Reiteraron que los canales oficiales serán los encargados de comunicar y verificar las novedades. Y agradecieron, obviamente, el respaldo que se han dado desde los medios de comunicación y desde sus seguidores. La agrupación Tierra Canela también publicó una nota de pesar ante el fallecimiento de Xiomara Lozada, porque es madre de Elizabeth Núñez Lozada, integrante de Tierra Canela. Y en un comunicado señalaron que este es un momento de inmenso dolor y que nos unimos en un abrazo solidario a Elizabeth y a toda su familia, expresando las más sinceras condolencias. Hacemos lo propio también desde el noticiero en línea RCN Católica. No sabemos cómo fue el accidente, obviamente no sabemos las circunstancias, pero en estos momentos, cuando se regresa de un feriado, cuando están de vacaciones, es importante manejar con mucho cuidado, con mucha precaución en las vías de nuestro país. Son vías que tienen curvas, que no siempre están bien asfaltadas, que no siempre. Muchísimo más cuidado. Lamentamos mucho el fallecimiento de la esposa de Mauricio Núñez y enviamos un fuerte abrazo desde En Línea RCN Católica en tu corazón. Son las 13:29. Nos vamos a nuestra pausa, nuestra primera pausa, y regresamos para tener nuestra entrevista de hoy. Vamos a hablar de un tema interesante, un tema informativo. Siempre, como les digo, a veces son temas útiles de mucho beneficio. Así que no se desconecte, regresamos enseguida.
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3: Son las 13 horas con 34 minutos, estamos de vuelta aquí en línea en RCN Católica, como siempre, con buena información, con buenas entrevistas, con esa información que usted necesita conocer. A veces el tiempo se nos puede quedar corto en el noticiero, pero es el tiempo necesario para que usted se informe, para que sepa qué está pasando en el Ecuador, qué está pasando en el mundo, sobre todo en coyunturas tan duras como Colombia. Pero también hay sucesos, eventos que pasan en nuestro país y que es necesario que usted conozca. Y hoy vamos a hablar acerca de Media Hack 2, que reunirá a periodistas y tecnólogos para crear herramientas que fortalezcan la respuesta ante los desafíos de la información electoral, porque se vienen elecciones en nuestro país, 29 de noviembre para ser más específica, y siempre hay que estar bien informado, sobre todo en coyunturas tan decisivas para un país como es el Ecuador. Vamos con la entrevista.
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3: Saludo a esta hora con Roberto Chávez, él es responsable de alianzas de OpenLab Ecuador, es comunicador social y también estratega digital. Y vamos a hablar justamente acerca del Media Hack 2, que, como les decía, va a reunir a varios protagonistas como periodistas, por supuesto, para que conozcan estas herramientas que fortalecen la información electoral. Roberto, gracias por estar hoy aquí en línea en RCN Católica.
4: Priscila, muchísimas gracias y gracias por la invitación.
3: Ahora, Roberto, yo decía que, bueno, en Ecuador ya nos hemos acostumbrado bastante a estar en las urnas cada año. A veces nos ha tocado bastante duro y es una responsabilidad bastante grande que tenemos los ecuatorianos, no solo los periodistas y no solo ustedes los estrategas o expertos o tecnólogos, sino todos los ecuatorianos, de estar bien informados, de conocer esos rostros, esos perfiles, de saber que estamos votando, si no es por un candidato, pero sí tal vez en un proceso como una consulta popular. Y es importante tener esas herramientas que nos permitan conocer a profundidad un proceso electoral. Cuéntanos un poquito más acerca de lo que ustedes están proponiendo y también de Media Hack 2.
4: Bueno, quiero empezar con el contexto alrededor de las elecciones en Ecuador. Como tú lo mencionas, hemos vivido años en los que al menos una vez al año nos ha tocado ir a las urnas. Y durante este tiempo, la desinformación electoral, las fake news y el uso fraudulento de la tecnología justamente para generar mensajes falsos en momentos electorales han sido una de las cosas que ha mermado sobre todo la intención de la gente en seguir creyendo en la democracia, en seguir creyendo en las instituciones como tal, pero también nos ha llevado a muchos extremos, a los extremismos políticos en este tiempo. ¿Qué hemos hecho desde el entorno del periodismo y de la tecnología? Hemos ido abriendo campos para justamente utilizar herramientas tecnológicas que den paso a contrarrestar la desinformación electoral. Quiero empezar con un dato que nos ha dejado la gente de Lupa Media, este medio que realiza fact checking, y nos cuenta que en el año 2025, de aproximadamente 274 contenidos virales en la campaña electoral, el 74% resultó siendo falso. Eso quiere decir que 7 de cada 10 contenidos que se producen en momentos electorales terminan siendo falsos. Y esto, claro, merma al tema de la democracia y hace que mucha gente dude sobre qué es lo que dice un candidato u otro, porque hay mucho contenido que termina siendo inexacto, que termina siendo, que no termina siendo real y que termina siendo construido a través de inteligencia artificial o otras estrategias tecnológicas. Entonces, con este antecedente, Fundación, que es un laboratorio que se dedica al tema de innovación abierta y también al tema de derechos digitales, nos hemos constituido y hemos justamente generado una propuesta para invitar a los diferentes actores del ecosistema de la tecnología, del ecosistema de la comunicación, me refiero a periodistas, investigadores, cientistas de datos, tecnólogos, gente que trabaja en procesos eleccionarios, a generar herramientas digitales para que después de un proceso de evolución y incubación, puedan ser utilizados en medios de comunicación del país que justamente combaten la desinformación electoral. Entonces, los días 14 y 15 de agosto, esto quiere decir este día viernes y este día sábado, nos vamos a encontrar en la Universidad en la UTPL, en la Técnica Particular de Loja, en el edificio Tenerife. Y lo que vamos a hacer es, durante 2 días, a través de una metodología que se llama hackathon, vamos a desarrollar prototipos. Estos prototipos, como te mencionaba, van a recibir voces, va a haber un jurado experto que va a evaluar estos prototipos y después de un proceso de incubación de alrededor de 2 meses, van a estar siendo utilizados en las salas de prensa de medios de comunicación del país.
3: Ahora, Roberto, ¿crees tú que la información a nivel digital para evitar estas fake news debe ser controlada? Porque ya muchas veces se ha debatido en nuestro país y las redes sociales deben ser como, no quiero decir controladas porque suena muy fuerte, pero sí supervisadas o deben tener algún tipo de... No sé cuál es la palabra exacta, tal vez tú la encuentras mejor, porque, claro, normadas, o sea, que así como, por ejemplo, hay el silencio electoral 2 días antes de cada elección, lo mismo rija para las redes sociales. O sea, ¿tú crees que debería haber alguna normativa o crees que así estamos bien?
4: A ver, es indudable que las elecciones han cambiado y que los procesos eleccionarios han cambiado. Y lo que sucede en nuestra... En cómo está gestionada los procesos de elecciones, están pensados únicamente para medios tradicionales de comunicación. Entonces, la normativa rige para medios de comunicación. Y escuchamos justamente una propaganda alrededor de elecciones, entonces vemos que está normado. Pero las redes sociales no tienen una normativa específica, lo cual se ha convertido en los actuales momentos en un agujero en el que los diferentes partidos políticos de diferentes tendencias políticas utilizan, inclusive en momentos en los que hay silencio electoral, y se ha utilizado muchísimo desde los diferentes bandos. Entonces, hay que actualizar la normativa de elecciones del país, es necesario, y no solo por el hecho de que están incurriendo en un delito, porque técnicamente es un delito a los candidatos que se les encuentra en medios tradicionales haciendo campaña electoral fuera de la fecha, son sancionados. Y este hueco que tienen las redes sociales, que tienen las TICs, ha significado que es el espacio y es el caldo de cultivo donde la gente consume contenidos. Y hay que ser muy honestos. En los actuales momentos, la mayoría del consumo de noticias e información es a través de estos canales.
3: Entonces, son las redes sociales.
4: Exactamente, y en ese sentido, si hacemos una relación, el piolín que nos envían, el piolín que ponemos con el comentario random a veces que nos envían las tías, es la forma en la que mucha gente se comunica y en la que mucha gente consume noticias e información, porque la inmediatez es nuestro momento transversal de la comunicación en estos momentos. Con esto, nosotros hemos entendido que es necesario justamente dar alternativas a los medios de comunicación, a las organizaciones de la sociedad civil y a las personas, para hacer un ejercicio mucho más garantizado de que la información que les llega a la gente pueda estar validada, pueda estar comprobada. Entonces, solo para cerrar con esto, no solo depende de los medios de comunicación, sino también depende de los candidatos que nos vamos a encontrar. Por ejemplo,
3: y es 50... muy difícil, Roberto, te voy a cortar ahí solo la idea, porque te quiero preguntar, justo a raíz de lo que tú mencionas, de que no quieren llegar solo a los medios de comunicación. Es muy difícil, por ejemplo, hacer, no sé, campañas cruzadas para colegios, por ejemplo, porque ya los chicos a partir de los 16 ya pueden votar, en universidades, campañas sociales, para que esto no se enfoque únicamente en los medios de comunicación, en los periodistas, que de por sí ya nos preparamos siempre para un proceso electoral. Pero yo creo que aquí lo que en verdad importa es ese electorado que decide en las urnas.
4: Creo que va de doble vía, pero también hay una limitante. Las organizaciones de la sociedad civil estamos comprometidos justamente con fortalecer la democracia a partir de procesos de educación en diferentes ámbitos y con diferentes públicos. Entonces, eso es real y existe en estos momentos. Pero a muchos partidos que disputan las elecciones no les interesa. No están interesados en eso porque encuentran en esos espacios, en esos vacíos, caldo de cultivo para generar desinformación o para apuntalar o direccionar el voto a ciertos candidatos. Nos toca revalidar. Y es ese escenario en el que desde las organizaciones sociales proponemos iniciativas como el Media Hackers. ¿De qué va de la mano? Dentro del público hay gente interesada con los procesos de elecciones, y también dentro del público hay gente interesada con reflexionar alrededor de qué va a pasar en las elecciones. La idea es seguir convocando a más personas. Tenemos la posibilidad de que más gente se junte para el Media Hack y que puedan justamente desde su lugar de enunciación, inclusive desde su perspectiva política, proponer justamente el desarrollo de estas herramientas. Por eso nos vamos a encontrar equipos multidisciplinarios para justamente construir herramientas que tengan justamente esta capacidad de identificar las noticias en Ecuador. Porque, por ejemplo, algunos medios de comunicación, como te decía, yo también soy periodista, contratan justamente software especializado para identificar noticias falsas. Pero el software termina siendo muy costoso y muchas veces este software no se adapta a la realidad del país ni a las salas de redacción de los medios de comunicación.
3: Y todos podemos caer. Hay periodistas que caemos. Imagínate tú, una persona que no está muy familiarizada con la información. Roberto, perdóname que te interrumpa, se me termina el tiempo, pero quiero preguntarte si el Media Hack 2 tiene algún valor, cómo es el tema de las inscripciones, porque ya es este viernes y sábado, es del 14 y 15 de agosto en la UTPL, nos decías, en la sede Quito Centro. ¿Cómo puede hacer la gente interesada en asistir? ¿Cómo es el proceso?
4: Muy fácil. Si usted está interesado en participar, nos quedan pocos cupos, puede hacer su registro en www.openlab.es Les repito, openlab.es. Se puede registrar ahí, no importa si usted no es, no conoce o no sabe programar, sino más bien es la intención de aprender. Usted también puede hacer el registro físico el día viernes a partir de las 9 de la mañana en el edificio Tenerife. Esto queda en la 6 de diciembre y Wimper. Hay un edificio esquinero justamente ahí, entonces puede participar, puede ser parte de las iniciativas, sumarse a un equipo y que en algún momento, esto también tiene un premio económico, entonces los tres equipos ganadores van a tener un premio económico y un proceso de incubación que va a durar alrededor de 2 meses. Y con los prototipos que ustedes van a ser dueños de los prototipos, se los va a testear en medios de comunicación del país.
3: Perfecto, Roberto. Yo sé que les va a ir muy bien. Yo sé que la gente tiene mucha más responsabilidad ante estos procesos electorales y la manera y cómo se debe informar, porque también, obviamente, como periodistas, lo que tú decías, tenemos una responsabilidad. Es una responsabilidad compartida también con todo el electorado. Así que ya se vienen elecciones y más aún cuando son elecciones como las que nos vamos a enfrentar este 29 de noviembre para elegir alcaldes, alcaldesas, prefectos y prefectas después de toda esta coyuntura política tan movida que hemos tenido en este año. Gracias, Roberto, por estar hoy aquí en línea en RCN Católica en tu corazón.
4: Muchas gracias, muy amable por la invitación.
3: 13:48. Nos vamos a nuestra segunda pausa, rapidita y cortita, y regresamos con la información internacional.
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3: Estamos de vuelta, son las 13:51 y arrancamos con la información internacional. El presidente de Colombia, Abelardo de la Espriella, declaró este miércoles duelo nacional de 3 días por las víctimas del terremoto que el pasado lunes sacudió a ese país y que ha dejado cerca de 240 muertos, según las autoridades regionales. El gobierno nacional, en nombre del pueblo colombiano, manifiesta su profundo dolor por el fallecimiento de las personas que perdieron la vida con ocasión del movimiento sísmico ocurrido el día 10 de agosto en el territorio nacional y se solidariza con el luto de las familias y amigos de estas personas, se señala en el decreto expedido por la presidencia. Por esta razón, durante 3 días a partir de hoy se izará el pabellón nacional a media asta en los edificios públicos del país y en las misiones diplomáticas de Colombia en el exterior. Según el documento firmado por de la Espriella, la pérdida de vidas humanas enluta tanto a sus familias y amistades como al gobierno nacional, que se solidariza ante tal tragedia. Hecho hechos que además entristecen a todo un país, señala el comunicado. Según cifras divulgadas por De La Espriella, el terremoto deja al menos 181 según el gobierno. Sin embargo, las autoridades regionales han dicho que son aproximadamente 240 fallecidos, mientras sigue la búsqueda y rescate de centenares de personas atrapadas bajo los escombros, principalmente en Cali y en Pereira, en donde se desplomaron decenas de edificios. También la Brigada Mexicana de Rescate Los Topos llegó a Cali para apoyar la búsqueda de personas atrapadas bajo los escombros tras este terremoto de magnitud 7,4. Los rescatistas, liderados por Héctor Méndez, llegaron desde Venezuela, en donde permanecieron 41 días tras los terremotos de La Guaira el pasado 24 de junio. En lugar de regresar a México, decidieron trasladarse a Colombia para sumarse a las labores de rescate. Cali, capital del Valle del Cauca, es una de las ciudades más afectadas por el terremoto. Casi un centenar de personas han muerto allí, decenas de edificios residenciales y comerciales resultaron destruidos o sufrieron graves daños. La Brigada Topos Tlatelolco nació en septiembre de 1985, cuando un grupo de voluntarios se organizó para buscar y rescatar sobrevivientes entre los escombros del terremoto de magnitud 8,1 que devastó en ese año Ciudad de México. Cambiamos de tema porque hay en vivo un eclipse solar este miércoles 12 de agosto. Llegó el día, nos dice el portal Primicias y la prensa internacional. Este 12 de agosto es el eclipse solar total. Se trata del primero que la Europa continental verá en casi 30 años. Y si bien será admirado en su plenitud en países del hemisferio norte como Estados Unidos, se puede seguir en vivo desde una transmisión de la NASA. Por apenas unos minutos, la luna se alineará perfectamente con el sol y proyectará una sombra que dejará a una parte del planeta en una oscuridad total. Según la NASA, el eclipse solar es cuando la luna se interpone frente al sol, y aquellas personas que se encuentran en el centro de la sombra de la luna lo vivirán en su totalidad. En una entrevista con Primicias, del físico y experto del Observatorio Astronómico de Quito, David Choez, comentó que el eclipse es el momento perfecto para observar objetos que estén en la línea de la división entre la Tierra y el Sol. Por ejemplo, una estrella, una constelación, una nebulosa y algo del espacio profundo. Son las 13 horas con 54 minutos. Les cuento que hay novedades sobre la guerra en Medio Oriente, porque el jefe de seguridad de Irán dice que no abrirá el estrecho de Hormuz. Hace mucho tiempo que no teníamos novedades de lo que sucede en Oriente Medio. El nuevo secretario del Consejo Supremo de Seguridad Nacional de Irán aseguró este miércoles que Irán no reabrirá el estrecho de Hormuz hasta que Estados Unidos ponga fin a la guerra y levante el bloqueo en contra de los puertos iraníes. El estrecho de Hormuz no se reabrirá hasta que Estados Unidos ponga fin y desbloquee los activos iraníes congelados y acepte un alto al fuego en toda la región, incluidos el Líbano y Gaza, dijo el militar ultraconservador en la red social X en uno de sus primeros mensajes tras su nombramiento el domingo. Hasta que se cumplan todas las condiciones, el estrecho permanecerá cerrado, añadió. Además, insistió en las condiciones que estipuló para la reapertura de Hormuz su antecesor al frente del Consejo Supremo de Seguridad Nacional. Teherán también ha exigido compensaciones por los daños provocados en este conflicto. El estrecho de Hormuz entre Irán y Omán es la principal ruta mundial para el transporte de petróleo y gas y se ha convertido en uno de los principales puntos de tensión del conflicto entre Estados Unidos e Irán. Son las 13 horas con 56 minutos y de esta manera finalizamos En Línea. Gracias por estar hoy con nosotros aquí en RCN Católica en tu Corazón. Gracias a todas las personas que nos han escuchado este miércoles 12 de agosto. Se quedan con buena música, se quedan con buena programación. Tenemos muchos más programas. Los acompaño también a las 18:30. Estoy reemplazando a mi querido Fernando Cajo, quien tiene unas merecidas vacaciones. Así que conmigo nos volvemos a encontrar a las 18:30, pero también mañana, si Dios quiere, aquí en línea a las 13:00. Que tengan muy buena tarde. Nos encontramos enseguida en 90 minutos y mañana aquí en línea. Soy Priscila Romero y un placer, como siempre, estar con ustedes.
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3: Ambiente está por todo lo alto, sí, señor, porque tenemos el inmenso gusto de saludar con ustedes, decirles, aquí estamos los decanos del barrio, con casa llena, les enviamos un fuerte abrazo, y les decimos que Dios bendiga nuestro camino, bienvenidos a RCN en tu corazón. Esto es Atardecer Musical, hace un calor de esos de veras en la ciudad, cómo no, sí. Y bueno, pues, soy Jaime Reyes y les digo gracias por esa fina sintonía. Y doy el paso a Antoñito Godoy, romántico entre los románticos. El hombre que patentizó el romance ecuatoriano. Querido Antoñito, ¿cómo está usted? Le veo alegre.
4: Jaimito, muy buenas tardes. Estoy contento, estoy de celebración, oiga.
3: Sí, señor.
4: Felicito a ustedes.
3: Muchas gracias, hoy estamos en nuestro día.
4: Sí, señor. Hoy es el Día Internacional de la Juventud, motivo suficiente para desearles felicidades. Uh-huh. Alguna cosita, despuesito.
3: Con mucho gusto, muchas gracias.
4: Como tiene que ser. Un abrazo para mis amigos en provincias, gracias en Manabí, El Oro, Santo Domingo, Imbabura, Pichincha, y a los oyentes que nos siguen a través de www.rcncatolica.com. Tenemos casa llena, el señor notario está siempre atento, tiene buena música, notas importantes. Vamos a saludar con el caballero. Mire, sigue todavía pelándose. Parece que se fue por la playa. Sí. Mi querido Cristian, bienvenido. Buena tarde.
5: Muy buenas tardes, Antonio, Jaimito, a Patricio y Daria también. Bienvenidas, bienvenidos a este miércoles sensacional, 12 de agosto del año 2026, 2 de la tarde, 38 minutos, ya 14:38. Un abrazo para Pichincha, Manabí, Imbabura, El Oro y Santo Domingo de los Áchilas. Recuerden, somos RCN Católica, Radio Católica Nacional del Ecuador, en www.rcncatolica.com. Un abrazo desde Quito, Ecuador, donde hace un sol tremendo. Yo pensé que Jaimito ya traía los helados que están ya hace un mes comprometidos.
3: Señor, está afuera, el suyo se había desleído.
5: Sí.
3: Esa falta de atención.
5: Voy a esperar sentado para no cansarme.
3: ¿Quiere que le pasemos?
4: Una agüita helada.
5: Para el calor. ¿Cómo están, compañeros? ¿Qué tal?
3: Bien, con el gusto de que estamos con casa llena y dar la más cálida bienvenida, sí, al caballero de las historias. Aquí está el abogado Patricio Endara. Qué lujo tenerte con nosotros, mi querido Patricio. Un abrazo fuerte, hermano.
6: Muchas gracias, Jaimito. El abrazo lo comparto con Antonio y contigo, y también con Cristian. Y por supuesto con nuestra querida audiencia.
3: Qué bien. Bueno,
4: el
3: pues
4: miércoles es para aprender y hay tantas cosas bonitas. No sé si vamos a una cancioncita para regresar.
3: Pero claro que sí.
4: Por favor, trajo usted su abaco.
3: Sí, pero no presto. Bueno, pero arranquemos primero con una pieza. Mira, los miércoles nosotros hacemos un poquito de recuerdo de aquellas canciones que dejaron su honda huella. Este era un clásico en el Perú. que bueno, pues era uno de tantos temas tradicionales en el Perú, pero que cuando llegaron las bandas de rock y con sus instrumentos eléctricos, como la famosa guitarra eléctrica, que a propósito alguna vez a Atahualpa Yupanqui que le preguntaron, ¿y usted, maestro, por qué no toca la guitarra eléctrica? Porque yo soy guitarrista, no soy electricista. Sí. Pero cuando vinieron los grupos, pues uno de los temas tradicionales del Perú, pues lo tocaban todos esos conjuntos rock. Y esta es una de aquellas pruebas de la década famosa de los 60. Y a Cristian nos va a comentar.
5: Muy bien, iniciamos nuestra programación en mitad de semana, 2 de la tarde, 42 minutos ya. Éxito de 1967. Aquí están los Siderals y esto es Vírgenes del Sol.
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1: Sí, señor. Cuando se formaban las famosas estudiantinas aquí en la ciudad de Quito, y bueno, pues no había una de ellas que no toque este famoso Vírgenes del Sol. Había, entre otros temas, Camina no corras. ¿Cuál otro más te acuerdas, mi querido
2: Patricio? Bueno, yo me acuerdo de Vírgenes del Sol, una versión de una soprano peruana que era Ima Sumac.
1: Sumac, claro.
2: Sí, exactamente.
1: Oye, y también hacía los bajos.
3: Tenía tesitura, tesitura y maravilla.
1: Tenía toda la gama de voces también podía hacer. Qué cosa, oye. Sí, bueno, señor. Dentro de, las estudiantinas, ¿cuál otro tema?
2: Jinetes en el cielo.
1: Jinetes en el cielo. Habíamos comentado
3: a Apache.
1: Apache.
2: Apache.
1: Apache, tú mismo. Claro, eran esas cuatro canciones que eran típicas. Y bueno, mandamos de aquí un saludo a un queridísimo amigo boliviano que fue el primer guitarrista en La Salle en destacarse con la guitarra eléctrica, Alfonso Gandarillas, Alfoncito Gandarillas.
3: Y este tema que acabamos de escuchar es peruano.
1: Pues, es peruano,
3: es un folk sincaico, vea, primo hermano de nuestros ritmos.
1: Claro,
3: esta
1: que sí.
3: Es la música andina,
1: claro,
3: que tiene tantas cosas que nos unen, ajá, que nos ligan.
1: Es más o menos como el famoso Cóndor Pasa, ¿no?
3: Claro, que la bocina.
1: La bocina
3: el sincaico. De hecho, hay alguna versión con este mismo estilo de la bocina y de algunos albazos nuestros. Y después ya en el Perú se popularizan otros grupos,
1: claro,
3: que también le popularizan la guitarra eléctrica en la cumbia.
1: Claro, cómo no. Tantos grupos que fueron referentes, los mismos Paquines. Los Paquines con un nivel, pero excepcional dentro de la parte académica. Son
3: en la discografía ecuatoriana
1: internacionales.
3: Salen Los Gatos, también
1: los
3: con música
1: gatos.
3: Internacional en el Ecuador. El grupo Bodega, los Corbets.
1: Claro.
3: Y aquí en Quito, ¿cuáles son los referentes?
1: Corporación de Venus fue uno de los
2: Clan
1: primeros.
2: Clan 5. Los Príncipes.
1: Los Príncipes.
2: En Guayaquil había un muy bonito grupo que eran los Ginos.
1: Los Ginos.
2: Que hacían las variedades en los shows de Ernesto Albán.
1: Claro, había otro, los Vips, que eran muy buenos. Nosotros, con el grupito que teníamos del Colegio La Salle, íbamos a Guayaquil al famoso Festival Escorpio, que se lo daba ahí en el Coliseo.
3: Los Paladines.
1: En el Coliseo, que. No recuerdo el nombre que tenía, era el nombre de un basquetbolista. Ahora lo habían cambiado.
2: Pablo Sandifor.
1: Pablo Sandifor. Sí, claro, el nombre de Pablo Sandifor tiene que haber sido. Entonces era el famoso Festival Escorpio y ahí se presentaban estos grupos, pero excelentes, excelentes. Ahí, bueno, pues conocimos a toda esa gente de ese tiempo, entre ellos el mismo viejo Napo, que era en esos tiempos, era rockero, con los apóstoles.
2: ¿Cómo no?
1: Los apóstoles.
2: Y vinieron a Quito.
1: A Quito. Yeah. Y dormían en las colchonetas
2: de la Salle,
1: donde se guardaban las cosas de la gimnasia, ¿no? Claro. Las cajonetas. Y ahí ensayábamos también nosotros. Teníamos la llave y ahí se quedaban a
3: dormir. Oiga, y todo lo complejo de estar cargando equipos, que eran
1: unos equipos
3: ya
1: brutales.
3: Enormes, pesados. Y las guitarras también, en ese entonces, una guitarra eléctrica
1: era pesada.
3: Claro,
1: pesada, no, y hasta hoy
2: mucho más del bajo.
1: Hasta hoy, mira, una de las guitarras clásicas, la famosa, la Gibson Les Paul. Gibson Les Paul es una guitarra totalmente pesada. Yo pienso que, por ejemplo, esa guitarra para una persona que toque en un grupo de baile, que tocan 5, 4, 3 horas, no estable. Es para un show, ¿no? Pero tiene un sonido espectacular. El señor Les Paul nos dejó esa joya. Bueno, felicidades, hoy es el Día de la Juventud, Recuerdo a mi tía Fabiola, Reyes Gabela. Ella, bueno, pues no, ella nos dejó hace muchísimos años, yo era totalmente joven, porque algún día fui joven.
3: Así, bueno, ¿y cómo le estoy yo festejando?
1: Por eso de la juventud le digo. Ella decía algo muy especial, decía: mijito, la juventud es corta, la vejez es larga, decía muy sabiamente mi tía. Entonces, ¿qué concepto tienes tú de la juventud?
2: Bueno, yo haría mío y suscribiría un concepto de nuestro gran pensador y escritor y filósofo y literato, Juan Montalvo, ¿ya? El famoso Sambo, ambateño él, que decía, ay de aquel país cuya juventud no haga temblar el mundo.
1: Sí, señor, qué bien, qué bien. ¿Y tú, mi querido Antoñito?
3: Oiga, la juventud es una actitud de la persona, del ser humano. No está encajonada en la edad cronológica, sino más bien una actitud de vida. Porque pueden haber jóvenes que son...
1: Claro, sobre todo personas grandes, como usted, y empiezan a decir eso, ¿no?
3: Exacto. Bueno, pero conste que me voy a festejar, ¿eh?
1: Y mi querido y siempre recordado Cristian Alexander.
3: Vea eso.
1: ¿Qué es para ti la juventud? ¿Qué es para ti la juventud? Tú que ya estás un poquito maduro.
3: La juventud se fue.
1: Cuéntanos, cuéntanos, mi querido Cristian.
4: Yo creo que la juventud es un periodo lleno de sonrisas, oportunidades, de nuevos amigos, de compañeros que se dan en el camino, tanto en el colegio, en la universidad. Y la juventud yo creo que pasa una sola vez en la vida para mí, porque ya con los años de pronto ya se va recortando algunas actividades, en este caso por decirte las mías. Yo a los 18, 17 años me gustaba bastante el fútbol, con una tesitura muy delgada y todo eso, y ahora que estoy un poco más gordito como que me cuesta, y digo, qué grato mi juventud que fue haber jugado básquet y fútbol así con esa tesitura delgada nomás.
3: La juventud se fue.
1: Se fue en tu casa, ya no está allí en el ayer tirado, se han quedado acobardados tu percal y mi pasado.
2: Así es, y Sandro también tiene una balada que dice, la juventud se va y nos ponemos viejos. Los hijos ya no están, pues se han marchado lejos. Pero quedan con nosotros los recuerdos del amor de ayer.
1: Sí, señor.
3: Sejuela.
1: Ajá.
3: Sejuela.
2: Así es.
1: Mira, había un tema también de los iracundos, pues claro. Salvaremos nuestro mundo, que girando mal da vueltas, en un mundo de ternura e incomprensión. Natural es que luchemos por un mundo mejor con la fuerza que nos da la juventud. Para papá, sí, la juventud. Váyalo viendo, bueno, váyalo viendo.
3: Tenga la bondad, saque su abaco, porque es importante.
1: No, no presto.
3: Es importante informar a nuestros oyentes que ya estamos de bajadita. Vea, ya huele.
1: Usted está de bajadita. Pero nosotros estamos alegres porque ya mismo.
3: Cuento que han transcurrido 224 días. 224, por favor, de 365. Faltan.
1: A ver, déjeme ver. Eso. Faltan 141 días para finalizar el año. Váyalo viendo.
3: Vea, en Quito, verano. En el norte, verano. Y en el hemisferio sur, invierno. Y hoy en la noche se esperan algunos acontecimientos astronómicos. Va a haber un eclipse. Los planetas.
1: Creo que aquí en el Ecuador no se lo ve, según lo que estaba viendo. Sí. Creo que aquí se va a ver es una como estela de unos meteoritos pequeñísimos, pero que son muy luminosos. Así es que, por favor, queda usted encargado de hacernos la afirmación para el día de mañana comentar
3: con
1: al respecto.
3: Todo gusto.
1: Usted que le gusta, usted que es un hombre que lleva la noche,
3: sí, señor,
1: en su espíritu.
3: Lunático 100%.
1: Bueno, dice, el 12 de agosto celebramos el Día Internacional de la Juventud, una fecha promovida por la ONU que busca conseguir la participación de los jóvenes en todos los ámbitos de la sociedad para solucionar los desafíos a los que la juventud se enfrenta cada día. Vaya lindo.
3: Vea, y este dato es interesante. Cuéntale, y Patricio ahí tiene que poner, no sé, porque la historia va tomando cuerpo con este dato. Tenemos la población juvenil más grande de la historia, según datos de la ONU. ¿Cómo incide esto en la vida política, Patricio?
2: Por supuesto que sí, pues toda sociedad es dinámica. Y la juventud, por supuesto, es el acelerador, no solo ideológico, sino el acelerador de toda sociedad. Entonces, al ser un país joven y al tener la posibilidad esa de contar con gente emprendedora, con gente que va viendo el futuro cada vez más cerca, es una sociedad que se le augura bienestar en el futuro. Eso no solamente en una parte de la sociedad, sino en todo. Vea usted los futbolistas que están saliendo del Ecuador, ¿no? Para citar un deporte. Vea usted los deportistas en general que están saliendo del Ecuador. No solamente en el fútbol, en la marcha, en el atletismo, en el ciclismo. Estamos, obviamente, es un país privilegiado por ser un país joven.
3: Me asusta la fragilidad de la juventud cuando no están preparados y cuando los políticos aprovechan de esa inexperiencia.
2: Es probable eso, pero es un juicio de valor, mi querido Antonio, porque la verdad es que la gente ahora, la juventud, al contrario de nosotros, no teníamos las herramientas que tienen ahora.
1: Ahora, definitivamente.
2: Nosotros todavía usábamos el papel carbón para sacar copias.
1: Así es.
2: El canutero para escribir. Hoy tienen una herramienta fabulosa que es el internet, que es la inteligencia artificial, que obviamente les propinan una serie de situaciones y conocimientos que no teníamos nosotros, ¿no?
3: Sí, hablo en cuanto a la fragilidad, porque son manipulables. Y claro, en eso el político es hábil y les engaña. Nos engañan, que finalmente el resultado...
2: A todos ya nos han engañado. Exacto. Una vez en la vida, o más. Pero la verdad es que...
1: Una o más, qué bien. Sí. Dicho.
2: Pero la gente de ahora ya no se dejan con el... Voy a usar un término coloquial, aplicar el pendejómetro. Porque cualquier cosa van y consultan.
1: Consultan,
2: claro. En la época del internet no hay nada oculto bajo el sol. Les dicen que hay una tierra de, qué sé yo, el Jauja, que decía el famoso escritor colombiano, ¿no es cierto? El autor de Macondo, de Cien Años de Soledad, Gabo. El Gabo García Márquez. Entonces, si el político va y les ofrece, van y consultan al internet y ven si es cierto o no es cierto.
1: No es cierto, así de fácil.
3: Pero sí. Cuidado, porque hay esos troll center que manipulan y que generan y crean falsa información.
1: Pero sabes que ya al principio éramos muy susceptibles a ello, pero ya han pasado tantas cosas que merece investigar varias fuentes, ¿no?
3: Porque, por ejemplo, me asustan los influencers. ¿Ya? Y la gente se deja llevar de lo que dijo el influencer.
2: Pero si haríamos una encuesta o una muestra, un muestreo, perdón, de lo que un influencer, valga la redundancia, influye en cierto sector de la sociedad, no es tan cierto. La juventud de ahora ya no come ruedas de molino.
3: Ojalá, Dios.
2: La juventud de ahora ya investiga. A la juventud de ahora no se le puede aplicar el pendejómetro. Perdón.
3: Muy bien.
1: Perfecto. Bueno, nos vamos con dos canciones. Una de ellas trata de un muchacho, un joven, que estaba ya cansado de aguantar a papá y decidió emanciparse. Y la segunda canción es de alguien que dice: perro que ladra no muerde, como dice aquel refrán. Por eso cuando me ladran, sigo cabalgando igual. Vamos con estas dos piezas excelentes que reflejan lo que más o menos la juventud en varias épocas ha decidido actuar. Vaya.
4: Muy bien, 2:58, 14:58. Aquí está Salvatore Adamo con Mi Gran Noche. Esta es mi vida, señores, nos dice Palito Ortega. Dos clásicos en miércoles.

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1: Bien, bien, bien. Muchísimas gracias. ¿No es su pariente, señor Alberto Godoy?
2: Claro, mi tío, compositor.
1: Ya, nos envía un saludo. Don Alberto, muchísimas gracias por estar en sintonía. Nos dice un fuerte abrazo para los decanos.
2: Dios le pague.
1: Bien, doña Blanca Margarita también nos dice: buenas tardes, señores del programa Atardecer Musical, Jaimito, Antoñito, Cristiancito y el señor Patricio Endara. Le felicito al doctor que nos deleita con sus hermosos conocimientos de la historia y que Dios les bendiga, les dé salud, paz en estos tiempos. Hay que orar por nosotros y por nuestros hermanos de Colombia que están en desgracia. Saludos, Blanca Margarita. Gracias, doña Blanquita. El día de ayer nos había dirigido en oración una querida hermanita que nos vino a visitar. Y bueno, pues era de la congregación de las hermanas de la Concepción, ¿no? De la Concepción. Y así que fue un momento muy especial. Y tenemos que, en nuestros momentos especiales en que nos comunicamos con Dios, el pedirle, el suplicarle en nombre de su Hijo, Jesucristo nuestro Salvador, que favorezca al pueblo de Colombia y que a nosotros nos proteja de este mal tan difícil que es cuando la naturaleza,
2: ay, ay, ay,
1: pues se pone inquieta. Seguimos adelante.
2: Sí, señor. Uh-huh. Oiga, yo me voy a saltar del guión porque hay un día especial tan bonito y ustedes son melómanos. El 12 de agosto se celebra el Día Internacional del Disco de Vinilo.
1: Ajá.
2: Con la finalidad de divulgar y preservar la trayectoria de este formato clásico. Patricio, el disco de vinil, el compacto y ahora el internet.
3: Por supuesto, nosotros nos debemos a esa tecnología. Uh-huh. Del disco de vinilo, y me acuerdo tanto que aquí había una sucursal de Guayaquil que era el Do Feró.
1: Sí, sí.
3: Era los almacenes de Feró Guzmán. J.D. Feró Guzmán, que inicialmente estaban en la calle Guayaquil.
1: Sí, señor.
3: Cerca, muy cerca a la plaza de Santo Domingo, al lado del pasaje Tobar.
1: Tobar, ¿cómo no?
3: Después se pasó a la 10 de agosto y Buenos Aires.
1: Así junto al pollo, es.
3: En el edificio Canberra. ¿Por qué se llama edificio Canberra? Bueno, fue parte de la coima de la compra de los Canberra en 1960, ¿no? Yeah. Pero bueno, por eso se llama.
1: Y te comento que originalmente, cuando eso era una villa, era la casa de mis bisabuelos.
3: Ya.
1: Donde después también fue la famosa FI
2: Beckham.
3: Claro. Ahí está el pollo Gus, pues, que fue el primer pollo Gus.
2: Esa ya es la Río Frío, ¿no? 10 de agosto y Río Frío.
3: Sí, que es la que limita con el edificio más grande que estuvo en Quito en un tiempo, que
1: es
3: el Alcázar Mil.
1: Ahí también se puso la primera bicicletería de Quito, que perteneció a mi abuelo, a Manuel Eduardo Reyes Dávila. Entonces, que tenía la bicicletería para alquilar, para que se pase
3: en el Ejido.
1: Ahí nació la primera bicicletería, qué cosas.
3: Y al lado, te acordarás, la casa musical Parra.
1: Parra.
3: De nuestro amigo y compañero Juanito Parra, el de los papás, ¿no? Obviamente. Él era ejecutivo que vendía todo eso dentro del almacén y realmente, creo que hasta el día de hoy existe un almacén musical, pero ya no es de ellos.
2: Oiga, compañeros, pero yo quisiera que me comenten la percepción sonora del disco de vinilo a las tecnologías actuales.
3: Pero por supuesto, a ver, el disco de vinilo era nuestro símbolo primero. Había dos formatos, tres, digamos. El de piedra, que era el de 78 revoluciones por minuto. Después vino el disco vinilo, que era el de 33 revoluciones por minuto. Había el extender play de 10 canciones. Uh-huh. Y había el de 45 revoluciones por minuto. El extender play también era de 33 revoluciones por minuto.
1: Sí.
3: Que era un formato más pequeño pero el sonido era de alta fidelidad, se acordarán ustedes.
1: Sí, señor. Y mira, muchos de los de 45 venían con cuatro piezas, dos a cada lado, recuerden eso. Y yo llegué a conocer unos discos que se los usaba en las estaciones de radio. Eran unos discos así de inmensos.
3: Sí.
1: Yo tenía en la casa, no sé por qué, mi padre trajo alguna vez, porque le encantaba coleccionar cosas raras, nos trajo unos discos inmensos que no teníamos en dónde tocar. Y se los podía usar en los platos, por ejemplo, que hay aquí adentro, en nuestras reliquias de RCN. Y decían que muchos de esos discos eran los donde se oía la novela de El Gato.
3: Por supuesto,
1: que venían en esos discos inmensos.
2: O sea, era toda la serie.
1: Era toda la serie.
2: ¿Cuál es el disco que usted dice, Jaime Reyes? A ver, este disco lo conseguí, lo compré, es especial, porque tiene este autógrafo, no sé, de los vinilos.
1: Ya, mira, bueno, primeramente que yo soy un apasionado del vinilo, ¿por qué? Porque ahí está reflejada la voz real del cantante y la ejecución musical de cada uno de los virtuosos que le acompañan. Entonces son sonidos análogos, no son sonidos digitales. Ya todo lo que es en base a, hablemos del famoso CD y ahora todas las plataformas ya son asuntos digitales en los cuales se corrige las voces, se corrige la, qué sé yo, los desafinamientos,
2: la velocidad, sí.
1: Y con el sistema sampler, simple y llanamente usted en un órgano, en base a lo que ha captado, por ejemplo el sonido de una trompeta, ese sonido sampler se transforma, usted dice, ay, qué bonito que suena la trompeta, y no, es un sintetizador en el cual pasa el sonido sampler y usted escucha una trompeta, escucha 50 violines. Entonces yo soy un apasionado del vinilo porque refleja el talento.
2: Escuche ese vinilo, vea. Esa es la agujita que me trae.
1: Ay, no, yo pensé que ya empezábamos el noticiero. Sí, sí.
2: Pero ¿cuál es el disco que más el valor emocional tiene?
1: Yo recuerdo que un disco que en realidad me causó mucha sensación fue cuando una prima mía, prima hermana mía, Susanita Salvador, ella trajo el disco Canta el Corazón. No estaba ni autografiado ni nada, sino que era un disco que estaba totalmente de moda y muy pocas personas la tenían. Era una versión del señor Leodán.
2: Canta el corazón.
1: Yo me asombraba de esa ejecución de la guitarra. Y la letra, ¿no? Pues eres feliz. Y después seguía trayendo otros como decir por qué no eres. Eso es.

0: ¿Se da cuenta? Ese es nuestro notario. Por eso yo voy a pedir que dentro de las próximas dignidades de cultura se lo tome en cuenta para que existe esa, se desarrolle en esa magistratura en oportunidad.
1: Patricio, ya, para usted su vinilo.
2: Recuerdo mucho un disco de 45 que a un lado era Roberto Ledesma, el cantante, ¿no? Fueron las primeras canciones de Armando Manzanero. Adoro al un lado y no al otro lado.
0: Sí, señor. ¿Ya?
2: El mismo Leo Dan, te acordarás que al un lado era Celia y al otro lado era Fanny. Fanny. Entonces, en los de vinilo.
1: ¿Y cómo dedicaban a las enamoradas?
2: Es que en ese tiempo también no teníamos muchos recursos y en el de vinilo, en el de 45, mandábamos la dedicatoria.
0: Pero fíjate, ¿no? Lo suspicaz que era Leo Dan, que en ninguna parte de Fanny dice Fanny. Claro. Entonces, jamás podré olvidar la noche que te besé. ¿Y quién lo identificaba por Fanny? Y pregunta a cuántos músicos, ¿cómo se llama ese disco? Jamás podré olvidar, pues, hermano. No. Era Fanny.
1: Bueno, ese es un recuerdo hoy en el día del vinilo, ¿no? Qué bueno.
0: Creación
1: que podamos seguirlo recordando, porque en verdad queda un archivo sonoro histórico, y personalmente diré, el sonido del vinilo es más cálido.
0: Ajá.
1: Porque tiene, creo que todas las frecuencias, ¿no? Agudos, bajos, y las voces que decía Jaime no están manipuladas, la orquesta es una orquesta, porque ya en lo digital, en cambio, como que es un poco más frío, me da esa sensación, ya más perfeccionista, porque la máquina lo arregla, la máquina lo afina, etcétera.
0: Te sube el tono.
1: Exacto.
0: Que baje los tonos, lo que tú quieras.
2: Uno de los reyes del vinilo, no cabe duda, fue Carlos Gardel.
0: Sí, señor.
2: Que eran los discos extender play de 10 piezas, ¿no es cierto? Y la verdad es que ahí era micrófono y guitarra.
0: Claro, bueno, hay discos de carbón de Carlos Gardel, ¿no?
2: Claro.
0: Se remonta, bueno, el primer tango, por ejemplo, que lo teníamos en casa, nosotros, era el famoso tango Lita, que luego salió con el nombre de Mi Noche Triste. Percanta que me amuraste en lo mejor de mi vida, dejándome la almerida y espinas en el corazón. Ese fue el primer tango cantado, porque antes el tango era solamente instrumental y que se lo escuchaba en los arrabales, en esos bares de mala muerte.
2: Así es.
0: Y se los bailaba entre hombres.
2: Así es.
0: Así que no me quede viendo que no le voy a sacar a bailar.
1: No he dicho nada. Y si quisiera aprender a bailar tango. Vea, qué bonito. Bueno, sería de preguntarles a nuestros amigos oyentes, ¿cuál es el vinilo? Porque también ha habido coleccionistas, ha habido gente que se apasiona, y que recuerdo yo en la casa, cuando iba donde los amigos, ¿no? Claro, como sabían que era amante de la música, ve, este disco no tienes, esto que no tienes, y me sacaban, y era un lujo, ¿no? La joya de decir, este disco está autografiado, mira.
0: Sí, sí, señor. Hola, nos dice Inesita Manzano. Buenas tardes, Ecuador. Qué gusto escucharles a ustedes, caballeros, Cristian, Toñito y Jaimito. Qué gusto también escuchar al caballero las historias que cada miércoles nos recuerda. Recordarles volver a vivir. Así es, doña Inesita. Así es que estamos echándole a los recuerdos para que ustedes, pues, se transporten en este túnel del tiempo. Vamos a la música.
1: Por favor, un disquito de vinil, mi querido Cristian, por favor.
0: Miren, hay un gran cantante, guitarrista y además compositor mexicano, que fue uno de los fundadores del famoso grupo Los Yaqui. Por esas cosas de la vida, se separó de Los Yaqui e hizo su propio grupo. Y el grupo de él, ¿sabe cómo se llamaba?
2: José Luis y los Malos.
0: Pero no eran los Malos, eran los Malos.
2: Malos, claro.
0: Malos, con doble O.
2: José Luis Gascón, que era...
0: José Luis Gascón, muy bueno.
2: Era un portento de músico.
0: Así tienes. Y bueno, él cogió uno de los boleros y fue el primero en...
1: Hacerle balada.
0: En hacerle balada. Aquí les vamos a entregar a nuestros queridos amigos, y cuando pronunciamos el nombre del grupo es Los Malos.
1: O sea, son malísimos.
0: Y en todos los discos de él venía con doble O. Digo, alguna vez con dije, está mal impreso, cuando el otro disco igual, con doble O. Vamos viendo la música.
3: Muy bien, estamos en las 3 de la tarde con 15 minutos, 15 con 15. Aquí está José Luis Gascón y los malos con doble O. Y este es el éxito Nosotros con doble O.
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5: Bien, bien, hay un dato muy interesante, ¿no? En el año de 1877, un día como hoy, el señor Tomás Alva Edison inventa el fonógrafo, que fue la primera forma de poder grabar una voz humana y reproducirla o cualquier otro sonido. Entonces, en esta fecha se pone como el día del vinilo, pero la referencia es lo que Tomás Alva Edison en el 1877 y dio a luz, a conocer su invento del fonógrafo.
6: ¿Usted estuvo ahí?
5: Sí, sí.
6: Muy bien.
5: Recuerdo que usted me había referido que fue profesor del señor Edison.
6: ¡Qué buen alumno! Entonces,
5: ahí lo vio de delegado. Bueno.
6: Vamos con los saludos.
5: Hay una cosa, sí. A ver, mira, aquí tengo una solicitud que nos pide aquí doña Inesita Manzano. Dice, recordar es volver a vivir. Por favor, Carlos Gardel, el tema Cuesta Abajo. Si arrastré por este mundo la vergüenza de haber sido y el dolor de ya no ser, bajo el ala del sombrero. Ese sombrero que usted se pone para que...
6: Sombrero de ala fina. Sí, señor.
5: El sombrero de ala ancha. Sí, señor. Es el mismo que usaba Pedro.

0: No baja.
1: Bien,
0: parece. Ya lo vamos a buscar, ¿no?
1: Y este Cuesta también lo hicieron balada, ¿no?
0: Carlitos Gardel. Cuesta, sí, Baja. ¿Cómo no? Los Terrícolas.
2: Sí, tiene algunas versiones.
0: Los Terrícolas, sí, sí, sí. Y también otro grupo más. Creo que fue un grupo, no sé si Los Pasteles Verdes de Perú, alguien de ellos por ahí.
1: Buenas tardes, siempre que estamos cerca aquí en la radio, en sintonía en Santo Domingo. Si es posible, un saludito para mi hermano Milton Cargua Camacho. De 33 revoluciones, de 6 canciones a cada lado. El vinilo, el disco, el EP. ¿Se tocaba en los equipos Jara o en los 3 en 1?
0: Claro que sí, así
1: equipos,
0: es.
1: Equipos, bueno, también hay una gama de reproductores de los vinilos, ¿no?
0: ¿Cómo no?
1: El más
0: ¿cómo?
1: Famoso, la Rocola.
0: Claro que sí.
2: A posteriori, pero. Porque claro. Inicialmente vinieron los pickups.
1: Desde el fonógrafo que hablaba Jaime.
2: Después el fonógrafo, las radiolas, ¿no es cierto? Que la radio más tocadiscos.
0: El famoso pickup, tú lo. Era el radio, que tenía un dispositivo para poder amplificar, ser un amplificador. Ahí se conectaba el pickup que se lo daba manivela. Entonces había inclusive esa canción, enchufen ese pico que ahora se está parando, enchufen ese pico, pues ahí tenías que darle otra vez la batería, enchufen
2: de
0: ese
2: los
0: pico.
2: Graduados.
0: De los graduados. Claro. Era una,
1: Habían los famosos Telefunken.
2: ¿Cómo no? Claro,
1: que eran un lujo, ¿no?
2: Claro. Dice, la Telefunken si tenía los terrícolas
0: de Venezuela
2: su almacén distribuidor.
0: La música Cuesta Abajo, sí señor.
2: En el palacio, pasaje arzobispal, en el portal arzobispal del Palacio de las Conceptas, ¿ya? Frente al Palacio de Gobierno. Ahí era el almacén principal de Telefunken y más abajo la Casa del Reloj. ¿Ah? Arriba el Madrilón.
1: Vea usted.
0: Sí, señor.
1: Ese es el Quito antiguo, de la eterna antiguo, juventud. Claro, sí.
2: Así es.
0: Y ya son muchos años que no he ido al Madrilón. Allá fui hace algún tiempo atrás, con un querido amigo e inmenso cantante de boleros, Pepito Repani. Con Pepito Repani nos tomamos un jugo del otro mundo de naranjilla y creo que fue con una pasta de esas de 1000 hojas, que creo que tenía 1200, porque casi se nos fractura la mandíbula.
1: Tengo otro mensajito, nos escribe Margarita Hidrobo, nuestra querida amiga. Dice, por favor, a los amigos oyentes, en las terrazas, balcones, patios, poner agua para los pajaritos o cualquier ave, se están muriendo de sed.
0: Sí, hay que ponerle agüita, claro que sí. Y bueno, aquí también Inesita Manzano nos dice, oigan, sí, el grupo Los Terrícolas de Venezuela también cantaban Cuesta Abajo. Claro que sí, bueno, entonces lo habíamos acertado y ya tiene en la paleta el tema Cuesta Abajo con Carlos Gardel. Sí, y bueno, pues lo escuchamos.
1: Sí, señor,
0: pues escuchamos al gran Tromaes, como le decían. ¿Por qué le decían Tromaes a Carlos Gardel? Porque si usted dice Tromaestro, maestro, Tromaestro, eso decían a este genio del Gotán. Gotán, Gotán, Gotán, Gotán.
2: En Lunfardo estás hablando.
0: En Lunfardo, sí.
1: Con saludo, sí. En la provincia del Oro para nuestras amigas. Ustedes ordenan y mandan en el atardecer, bueno, musical.
0: Vamos a escuchar entonces al gran maestro Carlos Gardel con Cuesta Abajo.
1: Una gran población de analfabetismo en México. Entonces, eso fue un golpe al Estado, al gobierno, que de hecho no querían propiciar la película, la querían vetar. Porque, claro, el cuestionar la política del país con el analfabetismo... Uh-huh.
2: En esa línea, Antoñito también hizo El Ministro y Yo, que es claro una que crítica sí. a la burocracia
1: claro.
2: mexicana.
1: Claro.
2: Por supuesto.
0: ¿Cómo no? ¿Cómo no? Mira, y tenemos otro día muy especial, porque un día como hoy, en el 64, muere este escritor británico, el señor Ian Fleming. Ian Fleming, que fue nada menos que el creador del famoso agente James Bond, del 007. Para mí, por ejemplo, pienso, y será porque fue de las películas que yo más degusté, las que las interpretaban Sean Connery, ¿no?
2: Ah, por supuesto.
0: Qué elegancia de...
2: Pues
0: de,
2: era el verdadero 007.
0: El verdadero 007. Claro. Para ti, tal vez el Roger Moore.
1: De no, no, no, el que golpea primero... Pega
0: dos
1: es.
0: Veces.
1: No, no hay vueltas.
2: Así es. Y hubo dos películas para mí icónicas que no dejo de verlas. Goldfinger.
0: Goldfinger.
2: Y Solo se vive dos veces. Que hace la cortina musical Nancy Sinatra.
0: Ajá.

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1: Sí. Y bueno, el tema famoso del 007, tan dan dan dan dan dan dan dan dan, fue, creo que, el tema espectacular, espectacular. En ese tiempo había este tipo de temas, por ejemplo, el de Misión Imposible era otro de los icónicos, ¿no? ¿Qué tema?
2: ¿Quién es el creador de este tema?
1: El Hawái 5-0, ¿qué 5-0. Tema?
2: No sé si es Henry
1: Mancini. Henry Mancini es el creador de Misión Imposible, del tema de la Pantera Rosa.
2: Qué maestro, otra vez las qué genio, ¿no?
1: ¿Sí? Y qué una que me encanta, la del inspector. Y que le pasa horrores a ese pobre inspector.
2: Oiga, antes había en los vinilos los temas de la película. Pues.
1: Claro, oiga. Siempre venían los temas de las películas.
2: Claro.
1: Ajá. Mira, y hablando de los temas de las películas, hay algunos temáticos que son de película. Bueno, vamos.
2: Me hizo acuerdo.
1: Tenemos un par de cosas más.
2: Vea, Jaimito. Un vinilo de lujo. Los temas de las películas del western a la italiana.
1: Pues. Claro que sí.
2: Una maravilla.
1: Había un disco que se llamaba Atardecer. Sí, como nosotros. Atardecer musical con Gastón Parolli. Era un trompetista, pero de esos excepcionales. Él creo que nos copió el nombre de Atardecer.
2: Sí, yo
1: musical.
2: Creo.
1: Ah, no, una trompeta al atardecer era. No nos copió. Le perdono a Gastón Parolli. Bueno, también se realiza en 1994 el Festival Woodstock, versión año 94. Esto fue originalmente en qué año, mi querido Patricio.
0: En el 69, pues claro, los famosos tres días de paz, música y amor, ¿no? Donde nació Santana, por ejemplo.
1: Santana, claro.
0: Saltó Gary Glitter, saltó una serie de rockeros que fueron.
1: El famoso Jimi Hendrix.
0: Jimi Hendrix.
2: De ahí viene el Peace and Love.
1: ¿Sí? Sí, el famoso Peace and Love. Claro que sí. Yo usted lo he visto.
2: Con pantalón acampanado.
1: Y los dos dedos en B. Claro. Y los dos dedos en B. Sí, bueno, señor. También, bueno, les digo que en el año 2008 niegan por quinta vez la libertad condicional al asesino de John Lennon, este señor Mark David Chapman. ¿Quién seguirá en prisión por lo menos dos años más tarde? O sea que se supone que en el 2010 ya estuvo ya...
2: En libertad.
1: Ya en libertad. Bueno, vamos a pedirle a Cristian que nos ponga música para festejar a los santos y a los cumpleañeros. Por favor, mi querido Cristian Alexander.
3: Día de tu santo, te bendigo.
4: ¿Qué pasa con el ambiente, compañero?
1: El Santoral Católico, en la voz autorizada... De Antonio
2: el Cabodoy. Ambiente está bien bonito. Uh-huh. Hoy 12 de agosto se celebra a Santa Juana Francisca de Chantal, uh-huh, una santa francesa que fundó la Orden de la Visitación de Santa María junto con San Francisco de Sales.
1: Ay, lindo.
2: Juanita bonita, viva
1: sí,
2: la
1: señor.
2: Santa.
1: 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Qué dicha tan grande, Juanita, tener tu querer.
2: Sí.
1: ¡Viva las Juanitas!
2: Juanita, Juanita, Juanito Alimaña, Juanitas, viva la santa. Vamos a permitirle que ingrese el payasito.
0: Juanita Guarderas, pues.
1: Claro que actriz, sí, gran no, actriz,
0: pues,
1: cómo
0: actriz
1: no.
0: De teatro.
2: La comedia del
0: de
2: Ecuador.
0: Las comedias, claro.
2: Payasito, por favor, señor notario. Pastelito. Música para que ingrese. Muy bien.
1: Uy, ay, ay. Bien, bien, y dentro de los cumpleaños tenemos hoy mil felicidades para Marta Rodríguez. Doña Martita, que los cumpla muy, muy, muy, muy feliz.
2: Y que lo cumpla feliz. Sí, Clarita señor. Luz Alcíbar Vergara está en su día y nosotros le deseamos millón felicidades.
1: Sí, y felicidades para Francisco Gortaire. Mil y mil felicidades para Francisco Gortaire.
2: Nuestro saludo para Esteban Felipe Moscoso.
1: Y también está cumpliendo años Paulina La Lama. Mil y mil felicidades para Paulina La Lama.
2: Nuestro cariño para Danielita Erazo Terán.
1: Y también un abrazo fuerte para Fernanda Paredes, que las cumpla muy, pero muy feliz.
2: Oiga, tengo aquí un saludo para su amigo Hassan Bektach.
1: Un abrazo muy fuerte para este gran amigo, gran empresario, una persona exquisita, Hassan Bektach. No lo veo algún tiempo, estuve en un cumpleaños y cumpleaños junto con un hermano de él que vive en los Estados Unidos y siempre hay una fiesta fabulosa.
2: ¿Ellos son ecuatorianos?
1: Sí.
2: Sí, muy ecuatoriano.
1: Son de descendencia de extranjeros, obviamente, por el...
2: Pero han hecho mucho, mucho.
1: Mucho, mucho por el país. Por la famosa Chorrera, con tantos espectáculos hermosos que
0: traía. Casan es bautista, pues.
1: Claro, claro, es bautista.
2: Entonces sí es bien ecuatoriano.
1: Claro. Sí, sí, señor.
2: Yo tengo más saluditos, por favor.
1: Por favor, cuénteme, cuénteme.
2: Feliz cumpleaños para el maestro Fran Vázquez en Miami. Y un saludo especialísimo para nuestro amigo Aníbal Carrillo en la ciudad de Manta. Que vive el cumpleañero.
1: Que viva, que viva, que viva. Sí, sí, señor. Y bueno, vamos con un poquito de música, nuestro último tema, nuestro último tema. Y vamos con el grupo Los Diablos. Ellos nos entregan en el corte número 11 algo muy para hoy día. Acalorado.
2: Con Peace and Love.
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1: Sí, queridos amigos, quiero participarles de algo muy importante. Tomen ustedes papel y lápiz. Siempre es bueno que ustedes tengan a mano el teléfono de una persona honesta dentro de su profesión y además conocedor de la materia. Dentro de lo que a abogacía se refiere, es el abogado Patricio Endara, nuestro querido caballero de las historias. 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Estamos llegando a la parte final de nuestra programación. Les invitamos para que se mantengan en sintonía. Tenemos programación para todos los gustos, pero todas estas programaciones están hechas con mucho cariño, mucha delicadeza para ustedes, para la familia ecuatoriana, la familia fuera de los linderos patrios, y todas tienen un alto sentido espiritual. Aquí los decanos del barrio nos despedimos y les decimos que ya vienen 30 minutos de buena música seleccionada. Luego tendremos...
2: grillo.
1: Sí, señor, el grillo. Una forma diferente de tener las noticias a mano. Luego, más tarde, tenemos también a Fernando Cajo con un noticiero espectacular. Luego de ello, tenemos la noche con Hernán. Sí, señor, no, Hernán Espinosa, excelente programa. Y luego tenemos
2: romance ecuatoriano
1: con, sí, el romántico entre los románticos, nuestro querido Antonio.
2: Hoy tengo un especial del trío Los Brillantes.
1: Ah, qué bien, qué bien, qué bien.
2: Sus éxitos, les invito para que lo compartan, lo disfruten. En verdad, un lujo de música ecuatoriana.
1: Sí, en esta parte del camino quiero agradecer la presencia de Patricio Endara, nuestro querido amigo de Camino y Sueños. Y decirte, querido Patricio, inmensas gracias por tu presencia y te comprometemos para que el próximo miércoles estés con nosotros.
3: Gracias, Jaime. Como siempre, el agradecido soy yo. Y el agradecido con nuestra audiencia, agradecido con Antonio y con Cristian, nuestro...
2: Timonel.
3: Nuestro timonel, así es. Gracias, hasta la próxima semana, Dios mediante.
2: Felicidades, gracias a Cristian Bastidas. Mire cómo está, contento. Jaimito, ¿con qué canción nos vamos a despedir? Póngale un
1: tema. Bueno, pues que le ponga a elección la que nuestro querido notario quiera. Por favor, notario.
4: Muy bien, queridos compañeros, estamos llegando a la parte final de Atardecer Musical con los decanos del barrio. 3:55 PM. Nos despedimos con Los Payos, Con Pasión, un clásico en RCN. Les decimos, les queremos muchísimo. Felicidades.

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0: Continuamos soportando intensos calores. A usted, amiga, a usted, amigo, que me escuche en algún lugar del país o del mundo, bienvenido, bienvenida al grillo. Estamos en RCN, a nivel nacional e internacional. Nos puede sintonizar en señal abierta en Pichincha en 94.1, en Imbabura 104.7, en Santo Domingo 101.7 FM, en Manabí 88.9 FM y en la provincia del Oro 99.9 FM. 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Saludos a todos quienes están escuchando la radio, quienes están retornando a casa luego de terminar una jornada laboral. Nosotros le acompañamos con buena música y con las más importantes noticias ocurridas en el Ecuador y el mundo. Vamos a detallar las principales informaciones con las voces de los protagonistas. Y también estaremos generando opinión pública con entrevistados de interés de temas que hacen noticia y que constituyen primeras planas en los medios digitales y que han permitido la apertura de espacios video y de audio. Vamos nosotros a comentarles muy rápidamente que a partir de hoy hay una merma en el precio de los combustibles. Nuevos precios rigen para los combustibles en Ecuador desde hoy, 12 de agosto. Y para este ajuste mensual se registró una baja por segundo mes consecutivo, incluida en la gasolina super que estaba liberada. Escuchen con atención. Su valor sugerido pasó de $5.61 a $4.74, es decir, una reducción de 87 centavos en el galón de la gasolina super. A nuestra compañera Andrea Revelo, que utiliza obviamente en su bólido, que es de último modelo, únicamente gasolina super. Así es que Andrea tiene ya una merma de 87 centavos en el galón de gasolina para que usted pueda llenar el tanque de su vehículo. Yo creo que debe necesitar siquiera unos $40-50, doña Andrea, más o menos. Perfecto. A diferencia, Andrea, les comento, es nuestra directora de cámaras. Ella permite que nosotros lleguemos hacia ustedes, donde se encuentren, con las imágenes muy bien cuadradas. Y por supuesto con los testimonios que generamos aquí en este espacio informativo. A diferencia de los precios de las gasolinas Extra y Ecopaís, así como el diésel, que se ajusta por un sistema de bandas, el de la Super está liberado, por lo que cada mes se establece un valor sugerido y varía según las estaciones de servicio. Es la libre competencia. En algunas gasolineras de Guayaquil, escuchen esto, se puede encontrar entre $4.60 y $4.94 el galón de gasolina super. Estos son algunos de los valores de gasolinas entre $4.60 y $4.75. Petroecuador, $4.74. Enterpel, $4.91. En Primas y Shell, $4.94. Estos son los precios de las gasolinas, mientras que en Quito está disponible entre $4.64 y $4.70 centavos de dólar. Para este periodo se registran por segundo mes consecutivo precios a la baja, luego que para el 12 de junio al 11 de julio subió a $5.70, siendo el valor más alto en lo que va del año, me refiero a la gasolina super, debido al incremento en los precios internacionales del petróleo por el conflicto en Medio Oriente, en el estrecho de Hormuz. En tanto, el más bajo se registró para el periodo del 12 de enero al 11 de febrero, cuando estuvo en $3.36. El precio del galón de la gasolina super en Ecuador, que está liberado desde el 2018, se determina, escuchen esto, según las variaciones del mercado internacional del petróleo, tomando como referencia el crudo West Texas Intermediate, que es el referente de nuestro crudo Oriente o crudo Napo. A partir de este indicador y de los impuestos correspondientes en el país, se establece cada mes un valor referencial para su comercialización. Así ha estado el valor sugerido de la gasolina super en lo que va del año. Y hay un registro de enero, por ejemplo, de $3.36 el galón. En febrero subió a bajó a $3.19, de 3.36 en enero a 3.19 en febrero. En marzo volvió a subir a $3.62, en abril subió a $4.57, en mayo a $4.81, en junio a $5.70, en julio bajó un poco a $5.61 y ahora en agosto a $4.74 en promedio. De las gasolinas Extra y Eco País y del diésel, la Agencia de Regulación y Control de Hidrocarburos, ARCH, publicó a las 00:02 segundos de este miércoles 12 de agosto de 2026 los precios. El galón de Extra y Eco País, escuchen con atención, a $3.24, mientras que el de diésel Premium en $3.18. Los valores estarán vigentes hasta el próximo 11 de septiembre. Han bajado los precios de los combustibles. Así es que usted en este instante puede abastecerse del combustible para poder... Bueno, nuestro compañero el notario, el señor Cristian Bastidas, tiene un carro eléctrico recién comprado con una independencia de 700 kilómetros. Me dice que es lo último que ha llegado acá al Ecuador. Así es que él no gasta en gasolina. Además, no paga parqueadero porque no le cobran parqueadero. La matrícula es apenas $10, es decir, el señor está ahorrando dinero y entiendo que es para comprarse su segunda casa. Vamos nosotros a seguirles informando, dando cuenta de información importante. Ya saben que en poco tiempo se incorporará nuestro compañero Rome López a este espacio informativo. El terremoto en Colombia. Esto en el ámbito internacional. Quiero decirles que la cifra de muertos sube a 239 y se mantiene la búsqueda de unos 300 desaparecidos. La Unidad Nacional para la Gestión de Riesgo de Desastres actualizó este miércoles la cifra de víctimas que deja el terremoto en Colombia. A 48 horas del desastre se cuentan 3.755 heridos. Equipos de Ecuador y otros países relevarán a rescatistas colombianos. Un equipo de al menos rescatistas personas que han ayudado en varias tragedias a nivel mundial se ha desplazado a territorio colombiano desde nuestro país. El presidente de Colombia, Abelardo de la Espriella, declaró este miércoles 12 de agosto duelo nacional de 3 días por las víctimas del terremoto que el pasado lunes sacudió al país, que dejó cerca de 240 muertos, según autoridades regionales. El gobierno nacional, en nombre del pueblo colombiano, manifiesta su profundo dolor por el fallecimiento de las personas que perdieron la vida con ocasión del movimiento sísmico ocurrido el 10 de agosto de 2026, el pasado lunes, en el territorio nacional, y se solidariza con el luto de las familias y amigos de estas personas, señala el decreto firmado por la presidencia de Abelardo de la Espriella. Vamos nosotros a hacer una pausa muy corta porque venimos con las voces de los protagonistas, con importante información que vamos a poner a su disposición, amigo, amiga, que me escucha en algún lugar del país o del mundo. Este es El Grillo, le informa y le entretiene.
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2: Este es el sonido de las noticias. Estamos en El Grillo. Le acompañamos en su retorno a casa. Escuche con atención. El Cuerpo de Bomberos de Quito combate desde la noche del pasado lunes un incendio forestal registrado en el sector de Rayocucho, en la parroquia de Calacalí. 6 cuadrillas trabajan en el lugar para contener el avance de las llamas, mientras equipos con drones vigilan de forma permanente el comportamiento del fuego. La emergencia comenzó luego de una alerta relacionada con la quema de desechos. Los bomberos acudieron de inmediato al sitio para controlar el incendio y solicitaron la ubicación georreferencial de los hidrantes cercanos. Sin embargo, las condiciones geográficas y las características del terreno han impedido que las unidades pesadas y los vehículos de abastecimiento lleguen hacia el punto de emergencia. Vamos a escuchar al comandante del Cuerpo de Bomberos de Quito, el coronel Esteban Cárdenas, quien da a conocer las labores que realizan en varios flancos de estos incendios que agobian a la capital de la República. Escuchen con atención a Esteban Cárdenas.
3: Bueno, nosotros vamos a permanecer en el sitio, la unidad de comando de incidentes permanecerá aquí. De hecho, ya hemos dispuesto la movilización de la brigada logística, probablemente armemos carpas. No tenemos todavía una línea de tiempo, cuánto pueda durar el incendio. Confiamos en que podamos ingresar, sobre todo, a la zona noroccidental y ya con eso tendríamos en unas horas un poco una visión más clara. El viento empieza a soplar nuevamente, como ustedes se pueden dar cuenta en estos momentos, así que esperemos que el contingente que tenemos, más de 100 personas están en territorio, alrededor de 40 unidades contra incendios. Es importante informar también que a las horas de la tarde tuvimos 11 incendios activos y ahora están dos complicados, el de acá del sector de Calacalí y un incendio que se reportó a eso de las 5 de la tarde en el sector de Tanlagua, donde también tenemos alrededor de 30 personas trabajando y estamos monitoreando desde esta unidad de comando porque está en la misma, digamos que, distribución geográfica.
4: O sea, ¿puede hablar más o menos de cuánto es la afectación que se da hasta ahora con él?
3: Bueno, más allá de la flora y la fauna propias y nativas del sector, del reporte que hicimos a mitad de la tarde, ha sobrepasado las 40 hectáreas de afectación. Volveremos a medirlo a primeras horas de la mañana para tener un dato de aproximación real, pero así es como está un poco la situación en este momento.
2: Las expresiones del comandante del Cuerpo de Bomberos de Quito, Esteban Cárdenas. Vamos nosotros a cambiar de tema. Este es un tema preocupante en esta época de sequía y de soles intensos. Pero ahora en el ámbito político, les vamos a comentar que en el hospital de Calderón se configura una crisis hospitalaria que hilvana a todo el territorio nacional, a la visión de la asambleísta Paola Cabezas de la RC5. Lo que está pasando en Calderón es una fotografía de lo que pasa en todo el país. No hay medicinas y hay áreas vitales que dejan de funcionar, dice Paola Cabezas, asambleísta de la RC5.
5: En realidad estamos infinitamente preocupados. Empezamos la visión de la niñez y de la adolescencia fiscalizando uno de los problemas que son estructurales dentro del país y es justamente la crisis sanitaria. La parroquia Calderón, ustedes conocen que es una de las parroquias más grandes de Quito y de la provincia y del país, y se está sintiendo el desabastecimiento no solo de medicinas, sino que ciertas áreas que son vitales para el funcionamiento de este hospital escuela de Calderón deje de funcionar. Hoy recibimos a la presidenta del GAT de Calderón, recibimos también al representante de los ciudadanos, y lo que está pasando en Calderón es una fotografía de lo que pasa en todo el país. Y desafortunadamente, esta Asamblea Nacional sigue teniendo deudas importantes con el país a la hora de fiscalizar. Montan shows para fiscalizar salas espejo, para fiscalizar cosas que en realidad todo el país sabe que obedecen a la coyuntura política para debilitar actores políticos que les son incómodos en las elecciones venideras. Pero ¿qué pasa con los niños, los neonatos? ¿Qué pasa con las áreas pediátricas, sobre todo el Hospital de Calderón, pero de todo el país? Porque el primer nivel de atención, que justamente los subcentros que atienden en las parroquias, en los barrios, no tienen medicinas y no tienen médicos.
2: Las expresiones de Paola Cabezas, asambleísta de la Revolución Ciudadana, del correísmo, RC5. En pocos minutos más vamos a establecer contacto con el geólogo greco que ha vivido en el país por más de 30 años, Teófilos Turquéridis. Vamos a hablar con él sobre los terremotos y si es que nosotros estamos medianamente preparados para afrontar un movimiento telúrico de la magnitud que ha soportado Colombia, por ejemplo. Antes, quiero que escuchen con atención lo que manifiesta el asambleísta de Acción Democrática Nacional, Luigi García. No creo que ellos estén alineados con lo que se busca en la comisión. Los asambleístas de la Revolución Ciudadana no han guardado esta línea. Se han encargado de hacer show político y de llamar al caos, asegura el asambleísta Luigi García, de Acción Democrática Nacional, del bloque oficialista. Escuchen, porque se refiere al tema fiscalización y al trabajo que realizan en la Asamblea Nacional.
6: 6 Salas de Espejo, la capital de los ecuatorianos, es una prioridad para el gobierno nacional. La capital de los ecuatorianos no puede estar en juego. Es una decisión acertada, es una decisión que toma el ministro del Interior y toma el gobierno nacional a fin de precautelar la seguridad y que las cámaras de seguridad de la capital de los ecuatorianos estén en manos de la seguridad. Sabemos que hay 6 salas de espejo, están las investigaciones rondando para ver qué finalidad tenían esas salas de espejo.
7: ¿Se conoce quiénes son los beneficiados con esas filtraciones de datos?
6: No se conoce, pero les pregunto a ustedes, ¿qué función tendrían 6 salas de espejo? ¿Quiénes estarían beneficiando? Yo creo que no sería nadie bueno.
7: Ahora, frente a esta situación, el gobierno nacional es acusado de que a través de estas cámaras va a realizar persecuciones a los opositores.
6: Bueno, creo que es al revés. Quienes estaban espiando, quienes usan salas de espejos, era el municipio. El gobierno nacional lo único que busca es precautelar la seguridad, lo único que busca es que estas cámaras estén al servicio de la gente. En cuestión de seguridad, minutos marcan la diferencia. Y que existan problemas, que existan salas de espejo, no es beneficioso para la seguridad de la capital de los ecuatorianos.
2: Las expresiones de Luis García, asambleísta de Acción Democrática Nacional, sobre este tema que ha generado polémica en las redes sociales y en medios tradicionales. La denuncia del ministro de Gobierno, John Rainbow, de que la sala de videovigilancia del municipio capitalino tiene salas de espejo en donde se filtra información. El alcalde Pavel Muñoz, como ustedes escucharon ayer, ha rechazado esa afirmación del ministro John Reimer. Vamos nosotros a cambiar de tema y vamos a hablar de este terrible terremoto que asoló a la República Hermana de Colombia el día lunes a las 7:34 a.m. Un terremoto de 7.4 grados de magnitud. A propósito de este tema, la cifra de personas fallecidas se ha incrementado. Se habla ya de 239 muertos y se mantiene la búsqueda de al menos 300 personas desaparecidas. Esta tragedia ha provocado que el mandatario que acaba de asumir el cargo, Abelardo de la Espriella, declare duelo nacional de 3 días por las víctimas del terremoto que el pasado lunes sacudió al país y que ha dejado cerca de 240 fallecidos. Vamos a saludar a esta hora de la tarde al geólogo greco radicado en el país durante muchos años, Teófilos Turquéridis. Él se encuentra conectado en línea directa con nosotros. Teófilos, muchas gracias por atender esta invitación. Quiero empezar por una interrogante que se están realizando los seres comunes y silvestres que no tienen su conocimiento, Teófilos, que sucedió en Venezuela en junio, a finales de junio, ahora sucede en agosto, al inicio de agosto, en Colombia, y que ya mismo sigue el Ecuador con otro sismo. ¿Están conectados? ¿Es algo que puede suceder? ¿Es un anticipo que el uno vaya cayendo como castillo de naipe al otro y al otro? Bienvenido, Teófilis, con esto arranco. Muy buenas tardes.
8: Muy buenas tardes. No, en ninguna forma. Al contrario, podríamos decirlo al revés. Lo que pasó en Pedernales en 2016 es un resultado de choque de las placas entre una placa oceánica y una placa continental, y por lo tanto los colombianos, viendo que nos pasó a nosotros, debieran ser preocupados, y 10 años más tarde pasa lo mismo que pasó a nosotros 10 años atrás en este territorio de país hermano. Lo que ocurrió en Venezuela 2 meses atrás es algo que ocurrió por otra razón, por otro origen de sismos o terremotos, que es la mega falla de Guayaquil-Caracas. Por lo tanto, que nos pasó aquí en 1949, por ejemplo, en Pujilí y Ambato, que pasó en 1868 con la destrucción total de Ibarra, esto tiene algo que ver con este mega falla. Por lo tanto, podemos ver que si pasó allá algo, no va a pasar nada aquí. Si pasó algo aquí, no va a pasar nada allá, porque a pesar que tenemos esta conexión geológica a través de este alineamiento de esta falla, de este mega falla, no significa que pasan eventos encadenados del norte al sur, a lo peor, como mucha gente crea o desea creer por sufrir, porque estas cosas no se dan en la ciencia, en ninguna forma.
2: Teo, estos sismos son de origen tectónico, no tienen nada que ver con los volcanes que circundan el cinturón de fuego del Pacífico y que atraviesan los territorios de los países sudamericanos, o tienen relación lo tectónico con lo volcánico, un poco para entender este fenómeno.
8: En el alrededor del Pacífico tenemos este famoso cinturón del fuego. Eso se origina a través del choque de las placas oceánicas debajo, que se bucean al fin debajo de los continentes. Y por lo tanto, cuando entran en el manto superior, magma surge y forma los volcanes. Esa es la conexión geodinámica. No significa que cuando un volcán existe o se erupciona en Japón, también lo mismo tiene que pasar por aquí. Simplemente es la misma constelación geodinámica alrededor del Pacífico. Esto es que se ocurre a través de choque de las placas, y al mismo tiempo cuando se chocan las placas, cuando se aumenta la acumulación de energía, cuando se libera, tenemos terremotos. Por lo tanto, que tenemos aquí de terremoto en Colombia o que hemos tenido en 2016 aquí en Pedernales, es a través de este choque de placas. Lo que ocurrió en Venezuela es a través de la mega falla, que es otra forma de provocar o generar terremotos. Por lo tanto, tenemos dos diferentes tipos de orígenes de terremotos, que tenemos ambas aquí en Ecuador, pero lo que pasó en Venezuela, nada que ver con esto que podría pasar en Ecuador, y esto que pasó en Colombia, tampoco nada que ver que esto que estamos esperando desde mucho tiempo y que va a ocurrir en Ecuador en los próximos años o décadas.
2: Se habla de la placa de Nazca y la placa sudamericana, pero también se habla de la placa del Caribe. Estas placas, que usted de cierta manera las menciona, son placas que están interconectadas o que estuvieron alguna vez unidas, que se separaron, se rompieron y que ahora están chocando por el movimiento de la Tierra. ¿Cómo se puede entender el fenómeno, Teófilos? Un poco graficando o metaforizando con algo que pueda ser gráfico para que la gente común y silvestre la pueda entender, Teófilos.
8: Muy bien. Vamos a decir que tenemos un sándwich de perro caliente. En este caso, el sándwich tenemos dos mitades del pan, y una sería en este caso la placa de Nazca, y la otra mitad del pan sería la placa sudamericana. Y dentro de este pan, de esas dos mitades, tenemos una salchicha. Entonces, si no sabemos exactamente cómo comer, vamos a morder de un fin, cuando están las tres entidades unidas, y en este caso, ¿qué pasa? Es que la salchicha se escapa. Se escapa y esa se cae y el perro lo come, ¿no? Entonces, en este caso, así podemos imaginarnos la relación entre un pan que es Nazca, un pan que es sudamericana, y a la mitad de la salchicha sería la caribeña,
2: la placa del Caribe.
8: Está escapándose hacia el norte debido a que tenemos una presión de izquierda de la Nazca y de derecha de la placa sudamericana. En ese sentido tenemos que ver todo esto.
2: Ahora, ¿es seguro que va a haber un movimiento fuerte, telúrico, en territorio ecuatoriano? Se ha dado ya en la costa, y hay muchos que dicen ya le toca a la sierra o le toca a la Amazonía. Y le pregunto esto porque no tiene lógica, capaz que el razonamiento común y silvestre de los seres humanos, de los ciudadanos, está equivocado. Es decir, en la costa se ha dado el terremoto de Bahía, el terremoto este que sucedió entre Pedernales y Jama. Hay algunos movimientos telúricos y hace mucho tiempo se produjo un terremoto en Ambato, se produjo algunos otros movimientos telúricos en Riobamba, en Chimborazo. ¿Le toca ya a la sierra? ¿Se puede decir eso? ¿O es impredecible en qué lugar se pueda dar un movimiento de esta categoría y de esta naturaleza, Teófilus?
8: Muy bien expresado, porque en varias entrevistas también de hoy en día expliqué lo mismo, que de mi impresión, como hemos tenido los últimos 20 y pico de años, dos fuertes terremotos en Bahía 98 y en Pedernales 2016, a lo más probable es ahora se toca a la sierra. Por mucho tiempo no teníamos ningún muy grave terremoto, pero no olvidaremos que también esto que pasó en Palau también cobró 15 vidas, uh-huh, que pasó apenas 3-4 años atrás. Por lo tanto, y esto era a través de la megafalla. Entonces, a través de la megafalla, lo que toca en este caso la sierra, en algún momento sí va a ocurrir. Por lo tanto, mi respuesta es 100%, algo muy fuerte, sí nos va a tocar, pero eso esperamos que en Ecuador, de antes que ocurrieron los eventos catastróficos en Venezuela y en Colombia. Por lo tanto, decir ahora que tal vez por eso va a ocurrir, no por eso, pero sí va a ocurrir.
2: Ahora, Teófilus, ¿cómo entender la profundidad de un sismo? Porque yo revisaba, en 1999 en Armenia, en Colombia, se produce un terremoto que cobra la vida de más de 1.500 personas. Y ahora, en este terremoto con magnitud mayor, pero con mayor profundidad, se está contabilizando 240 víctimas y 300 desaparecidos. En el supuesto, digo, ojalá eso no suceda, hablaríamos de poco más de 500 personas fallecidas, en el supuesto de que todas las desaparecidas sean declaradas o encontradas fallecidas. Pero el terremoto de Armenia tuvo una profundidad, entiendo que de 28 o de 30 kilómetros, y produjo una matanza grandísima, grandísima, de más de 1.500 personas. ¿Cómo entiende eso? A menor profundidad, mayor consecuencia en la superficie; a mayor profundidad, menor consecuencia en la superficie; menos destructivo, más destructivo. ¿Cómo entender aquello?
8: Muy bien, mira, cuanto más profundo es, menos destructivo es, porque hasta que la onda llega a la superficie, está cruzando obviamente bastante roca, así en forma sencilla explicándolo, no suelo, pero roca, y por lo tanto se, en cierta forma se está frenándose. A los que nos escuchan y nos vean, les digo en forma diferente. Hubo un 7.1 en enero de 2010 y este 7.1 mató más de 300.000 personas en Haití, y hubo un 8.8 en Chile y mató poquito más de 500 personas. Depende de la preparación de la gente, depende de la profundidad o de la poca profundidad de estos terremotos, y a esto hay que apuntar para ver la tasa de fatalidad de la gente cerca o encima del epicentro.
2: La construcción o los materiales con que son construidas las viviendas, también a la hora de magnificar o de dosificar o aminorar las consecuencias de un sismo, cuentan. Le pregunto porque si hay edificios modernos, sismos resistentes, esto puede de cierta manera aminorar la posibilidad de muerte de seres humanos.
8: Sí, por supuesto. El tipo de suelo, si es algo blando, un pantano, obviamente es fatal para una construcción. La forma del diseño de una casa o un edificio y también el material implementado son factores decisivos para decir que algo va a pasar que sea fatal, por ejemplo, un colapso de un edificio y por lo tanto tener heridos y muertos. Wilson, lamento, se pasó el tiempo.
2: Solo te hago una pregunta más, Teófilus, la última pregunta. Estamos dialogando con el geólogo greco Teófilus Turkeridis. Teófilus, ¿es posible predecir con exactitud en dónde y cuándo va a suceder un movimiento telúrico? Porque hay en las redes sociales una cantidad de información que apunta a eso. ¿Es posible o no es posible?
8: No es información, es simplemente atrevimiento de gente con mala fe a poner estos tipos de datos, que no son informaciones, son inventos, mejor dicho, ni datos, y así confundir la población, a la ciudadanía en general. A esta gente, porque esto para mí es un crimen, debería ponerse realmente adelante de la fiscalía y ponerles preso, porque esto no puede permitirse más.
2: Gracias, Teófilos. Muchas gracias por darnos a conocer algunos elementos para entender esto que está sucediendo en la región. Teófilos Turqueridis, geólogo greco, radicado en el Ecuador. Un gusto saludarte, Teófilos. Vamos nosotros a hacer una pausa. Los terremotos ahora son materia de análisis de todos los seres humanos ahora en Ecuador. Es la comidilla en todos los lugares. Ahora se habla de los sismos, de los terremotos, y ustedes ya escuchan a Teófilos Turqueridis, este geólogo greco que está radicado en el país por más de 30, 40 años, me parece. Y él dice que no es posible predecir el lugar ni la hora en que va a suceder un evento de esta naturaleza. Hay que tomar las precauciones del caso. Los fenómenos naturales sucedieron en el pasado, suceden ahora y sucederán en el futuro. Lo que pasa es que los seres humanos desafiamos a la naturaleza. Si los seres humanos nos apostamos en las orillas de un río y sabemos que en algún momento ese río va a cobrar su territorio, estamos desafiando a la naturaleza. Se va a producir una crecida de un río en algún momento, estoy poniendo como ejemplo, y si construimos, por ejemplo, el oleoducto, el Sote, al pie del volcán El Reventador, si es que el volcán El Reventador erupciona, porque es un volcán activo, ¿qué culpa tiene la naturaleza si los seres humanos construimos un oleoducto en el pie del volcán? Si nosotros mañana nos apostamos a orillas del río Babahoyo a construir viviendas, y si en el fenómeno del Niño que se avecina hay una crecida del río y cobra el terreno que inicialmente tenía ese gran afluente y se va llevando las viviendas que se construyeron en las orillas, ¿qué culpa tiene la naturaleza? No tiene la culpa la naturaleza. Así es que debemos tomar en cuenta, amigos y amigas, que muchas veces los seres humanos hacemos una serie de acciones, desafiamos a la naturaleza, y no es que es un desastre natural, no, está mal utilizada la palabra, es un fenómeno natural que genera un desastre humano y social. Fenómeno natural, les digo, sucedió en el pasado, sucede ahora y sucederá en el futuro. Fenómeno natural. Desastre sucede cuando nosotros desafiamos la naturaleza, porque los ríos crecen, los volcanes erupcionan. Si nos apostamos en una falla geológica y construimos viviendas en esa falla geológica, obviamente va a haber consecuencias si se produce un terremoto o un movimiento sísmico. Vamos nosotros a tomar contacto con el ECU 911. Se encuentra ya Diana Rey. Ella nos va a brindar un reporte a esta hora de la tarde. El señor Romel López también acaba de ingresar, elegante como siempre.
9: ¿Qué pasa, señor Wilson Oposito?
2: Punto en blanco.
9: Una buena tarde.
2: Él siempre con trajes de diseñador. Señor López, bienvenido, muchas gracias. Una buena
9: a toda tarde. Toda la audiencia, una buena tarde. Fenómeno natural, decías tú.
2: Sí, no es desastre natural.
9: No, por favor. La parte es, pero unos dicen que decir fenómeno natural es decir lo mismo. Voy a chequear.
2: No.
9: Eso era de memoria, solo decir, o sea, ese fenómeno o lo otro, pero
2: un
9: bueno.
2: Fenómeno natural. Ajá. Es algo que sucede, que ha sucedido antes y que va a suceder después. Claro. Unir la palabra desastre natural, eso es otra cosa, porque desastre sucede cuando usted construye el oleoducto en el pie del volcán El Reventador. El volcán erupciona, obviamente, desastre. Se produce un desastre, se va llevando la sangre de la economía ecuatoriana, entonces es un desastre. Pero no es un desastre natural.
9: Yo te digo cuál es el desastre.
2: ¿Cuál es el desastre?
9: Cuando tú lanzas un video y el notario pone otro. De audio no, no, me no, refiero, no. Ese es un desastre. Dilo, dilo al aire.
2: No, yo no he dicho nada. Yo jamás he dicho eso. Yo
9: jamás claro, he dicho. Por supuesto.
2: Pero ahora que lo dice, vamos con Diana Rey. Vamos con Diana Rey. Muy ella bien, se encuentra en el ECU 911 y ella nos tiene información importante porque estamos retornando a casa. Hay mucha gente que está escuchando claro que el sí. grillo y evidentemente quiere saber cuál es la vía alterna.
9: Va a estar cerrada la ruta viva, ¿no?
2: Están no, cerradas está, algunas rutas, no, no, señor López,
9: pero la ruta viva va a venir una reconstrucción, creo que de 90 o 120 días. Tengo
2: pero, que tener pero lo claro, que le digo, señor López,
9: detalle clarito.
2: Ahora nosotros no sabemos por qué vía agarrar, porque el señor alcalde nos está sorprendiendo. Se quejaban que no hay obras. Ahí ajá. están las 3,001 obras, señor López, pero está acelerando el paso porque ya viene la reelección. Obviamente estaba guardando esta platita.
9: ¿Estás seguro que es por eso?
2: No, o sea, mira, no pues tengo si certezas, pero tampoco tengo dudas. Ya, no tengo certezas, pero tampoco.
9: A partir dudas. Del sábado 15 de agosto, la ruta vive entrará en proceso de rehabilitación vial integral que durará aproximadamente 120 días, nada más. Ahora sí el paso.
2: Diana Rey, ¿cómo está usted? Buenas tardes. Infórmele al país a través del grillo en RCN. Buenas tardes.
10: Muy buenas tardes. ¿Cómo están mis queridos Wilson y Hugo? Los estoy escuchando muy atentamente. Así es, soy Diana Rey desde el Servicio Integrado de Seguridad ECU 911, como siempre listos para compartir información importante acerca de la movilidad y las emergencias. Vamos a iniciar comentándoles que de acuerdo al INAMI, entre el 12 al 15 de agosto, las condiciones meteorológicas serían favorables para la propagación de incendios. Se prevé un incremento de las temperaturas, ráfagas de viento en la sierra y niveles elevados de radiación UV en varias zonas del Ecuador. Por esta razón, nosotros mantenemos activa una campaña. Es importante que si usted identifica humo o fuego forestal, reporte la emergencia al ECU 911. Desde las salas operativas en todo el país, se recibe la alerta, se coordina con las entidades de primera respuesta y se despachan los recursos necesarios. Comentarles también que para el día de hoy tuvimos una temperatura máxima de 25 grados. Ahora sí vamos a visualizar las cámaras de videovigilancia que son operadas desde la sala operativa y vamos a iniciar este recorrido visual en el sur de la ciudad. Estamos justamente visualizando la cámara ubicada en la avenida Rodrigo de Chávez y 5 de junio. Aquí la carga vehicular es baja a esta hora. La avenida registra circulación fluida y tiempos de viaje normales. Vamos avanzando con este recorrido y nos vamos al norte de la ciudad, específicamente en la avenida de la Prensa y avenida del Maestro. Aquí el flujo vehicular se registra como medio. El tráfico presenta flujo continuo con reducciones ocasionales de velocidad. Conozcamos ahora otra zona del país, de la ciudad. Estamos en la García Moreno y Panamericana Norte. Esto en la entrada a Llano Grande, ya lo mencionaban también, acerca de los trabajos que se están realizando en varias de las vías y arterias de la ciudad, exactamente en la Panamericana Norte, a la altura del redondel que une con la Simón Bolívar. Se están efectuando trabajos en esta vía, por lo que se registra un flujo vehicular medio a esta hora en la García Moreno y Panamericana Norte, un poco más de tráfico sobre el redondel que nos une con la Simón Bolívar. Vamos avanzando con este reporte y nos vamos ahora mismo a la avenida General Rumiñahui y Simón Bolívar. A esta hora podemos visualizar un flujo vehicular medio, por lo que es importante que nosotros evitemos realizar maniobras bruscas y respetemos la señalización vial que se presenta en las vías y carreteras de la ciudad. Vamos ahora a la avenida Universitaria en la Facultad de Administración de Empresas. Aquí el flujo vehicular se registra como medio también a esta hora. No se reportan novedades, así que usted puede circular con total normalidad si va a circular por la avenida Universitaria, esto en la Facultad de Administración de Empresas. Conozcamos otra zona de la capital, en la avenida Amazonas y Tomás de Berlanga. Justamente en este momento estamos visualizando la cámara de videovigilancia ubicada en esta zona. La vía se registra con una circulación fluida, así que por favor, a pesar de que la vía esté despejada, es importante mantener una velocidad segura y para permanecer atentos a los peatones, motociclistas y a los cruces vehiculares. Amigos que nos escuchan a través de RCN en tu corazón, esa es la información que tenemos desde la sala operativa del ECU 911. Como siempre, también compartirles algunas recomendaciones a nuestros queridos conductores. Mantengan una velocidad moderada, respeten la distancia entre vehículos, eviten maniobras riesgosas y no utilicen el celular mientras ustedes conducen. Recordarles que también nos pueden seguir en nuestras redes sociales institucionales del ECU 911. Aquí compartimos información permanente sobre emergencias y movilidad. Querido Wilson, querido Hugo, allá en estudios, ha sido un gusto compartir con ustedes esta tarde. Es la información que tengo desde la sala operativa del ECU 911. Por favor, a nuestros amables oyentes, continúen con la sintonía de RCN En Tu Corazón, reportó Diana Rey.
2: Bueno, Rommel, ahora tiene su segundo nombre, Hugo.
9: Hugo.
2: ¿Usted es primer nombre Hugo o segundo Rommel?
9: No, primer nombre Rommel, segundo Iván.
2: Rommel Iván.
9: Rommel Iván.
2: Claro, como Iván el Grande, usted siempre...
9: Como Iván el Terrible.
2: No, el Terrible, eso sí es de nacimiento.
9: No.
2: Nadie
9: no,
2: va a dudar eso.
9: Pasa, no.
2: La señorita Andrea Revelo, él... Le hace señas porque usted es el Terrible.
9: No, usted es el terrible. Ella me dice que parece que tengo una áurea informativamente hablando, porque usted es el arrinconador informativo.
2: Yo prácticamente voy mejor a deleitarles con música.
9: ¿Qué música vas a poner, Wilson?
2: Vamos a ponerles una canción que hace vibrar, porque es una composición magistral de un grupo que hizo música para Julio Iglesias, por ejemplo.
9: Hizo,
2: letras.
9: Okay, claro, ya.
2: Composiciones.
9: Ya. Sí.
2: Composiciones.
9: Sí. Claro.
2: Composiciones completas de estructura poética y también de tesitura musical. No sé si estoy expresándome bien. Usted que es un experto en temas musicales.
9: Si ya los expertos en eso te dirán, está usted poniendo los términos adecuados en todo esto.
2: Bueno, el Dúo Dinámico fue un influyente grupo musical español formado en Barcelona el 28 de diciembre de 1958, hace mucho tiempo. Por Manuel de la Calva y Ramón Arcusa, pioneros del pop y del primer fenómeno fan en España. Marcaron generaciones con éxitos como 15 años, Tiene mi amor y Resistiré. Aquella canción emblemática de la pandemia, Resistiré, ¿te recuerda?
9: Sí, claro.
2: Esa canción es compuesta por el Dúo Dinámico. Se conocieron trabajando en Barcelona en la fábrica de motores de aviación Elizalde en 1956. Debutaron oficialmente en directo el 28 de diciembre de 1958 en Radio Barcelona. El presentador les bautizó como el Dúo Dinámico al no saber cómo pronunciar su idea inicial, The Dynamic Boys, porque se pusieron un nombre en inglés, The Dynamic Boys, pero el señor, como no sabía cómo pronunciar, el presentador, así como me sucede muchas veces, y usted me corrige al aire, que no es de pronunciar así, sino de otra manera. Entonces, dijo, el Dúo Dinámico, para que usted vaya bien.
9: Eso yo no hago, pero bueno, no, y le quedó bien, ¿no?
2: Le quedó bien.
9: Pero eso pasa más, ya sé que vas a lanzar el disco, la musiquita, pero eso pasa con los narradores deportivos, ¿no? Le ven algo y ya lo bautizan, y la gente no va por el nombre del jugador, sino
2: por el apodo.
9: El apodo directamente, ¿no?
2: Claro.
9: No, y en eso no, creo que Fabián Gallardo...
2: El Spider-Man, le decían al pobre Ener Valencia, Spider-Man, hombre araña.
9: Claro. Quedó y ahí hay muchos apodos en el ámbito.
2: Y ahora está en Boca Junior, imagínese usted.
9: Claro.
2: Va a terminar su carrera en semejante club, en el Ceney, se dicen. Boca Junior. Es que allá está haciendo roncha, ¿sabe quién? Jordi Caicedo.
9: Tremendos goles, ¿no? Dos goles.
2: Dos goles le hace en Huracán a este otro equipo. ¿Cómo es que se llama este otro equipo al que le golea?
9: ¿Usted? San Lorenzo.
2: No creo que San Lorenzo, señor López.
9: Creo que sí.
2: Bueno,
9: le metió los goles. Claro. Pero de ahí sí, el festejo es el que tuvo que, bueno, salió a disculparse.
2: De Topo Gillo, hermano.
9: Y Galíndez entró a explicar que él que él festeja emotivamente sus conquistas y sus goles en la cancha. Pero bueno, las situaciones que se dan en el ámbito del Dúo Dinámico.
2: Le metió dos goles al San Lorenzo, don Johnny Caicedo. Bueno, vamos a escuchar al Dúo Dinámico y esta canción que muchas veces la dedicamos a alguien que se va. Te perdí. Escuche y disfrute porque es una canción muy bonita. Vamos.
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3: Este es el sonido de las noticias, El Grillo. ¿Le recordó algo, señor López? Porque le vi medio que suspiraba usted escuchando Te Perdí.
4: Acá... Esa es linda canción, ¿no? Linda canción.
3: Sí.
4: Ya, pero tiene sus, mensaje, ¿no? Tiene sus décadas.
3: Uf. Esto escuchaba a mi papá cuando era policía joven, antes de que le den el primer grado a cabo y después a sargento. Pues, le estoy hablando de poco más de 40 años.
4: Claro, imagínate.
3: Fácil, señor López. Facilito.
4: Claro, claro, claro, claro. Pero bueno, linda música que se componía antes.
3: Ellos compusieron la canción de Julio Iglesias, Soy un truán, soy un señor. Ellos son los que hicieron la letra y en determinado momento cantan con Julio Iglesias. Mire, verá, el notario nos va a sorprender ahora. Porque hay una canción que comparte Julio Iglesias con el dúo Dinámico. Y cantan la canción Soy un truán, soy un señor. Pero hasta que el señor
4: notario... ¿Esa no era de Julio Iglesias?
3: De Julio Iglesias, pues sí, yo digo, sí. Julio Iglesias, pero... Ahí está, para que vea cómo nos sorprende, va a escuchar. Las voces tanto de el dúo Dinámico y del... Escuche, escuche, vamos, disfruten.
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0: mire. Bien, para que no le diga al aire al señor notario que aplasta otra
1: que tecla. Es desastroso.
0: No. él es un terremoto en la casa, que es diferente.
1: Acá, limpiando, señor, poniendo todo en orden.
0: Claro, él sacude todo, los polvos, pero todo limpiecito.
1: Con el plumero.
0: Vamos ahora a contactar con cabina satelital. Giselle Jaco me está esperando. Giselle Jaco me tiene información desde Colombia. 3 días de duelo. Decreta el señor Abelardo de la Espriela. Ahí sí lo dije bien.
1: Ahí está bien.
0: Vamos con Giselle Jácome. Le escuchamos.
2: Wilson, muy buenas tardes. Te comentamos sobre el tema Colombia. Wilson, muy buenas tardes. En Colombia se declaran 3 días de duelo nacional luego del terremoto. Los topos mexicanos llegaron a Cali ya para ayudar.

0: en el rescate. El gobierno del presidente Abelardo de la Espriella ha decretado este duelo nacional en honor a las víctimas, que ya suman más de 270, que se registró en el terremoto de 7,4 grados en la escala Richter el 10 de agosto. La presidenta de la Comisión Europea, Ursula von der Leyen, dijo que la Unión también va a movilizar 2 millones de euros en ayuda para las comunidades afectadas por el sismo, de acuerdo con lo reportado por las autoridades locales citadas por la agencia de noticias Reuters, que, como ya habíamos mencionado, Abelardo de la Espriella declara estos 3 días de duelo nacional. También el día de hoy hay una fase de la ventana de vida. Son 72 horas luego del desastre natural o de un accidente en las que hay más posibilidades de rescatar a las personas que permanecen atrapadas. Luego de un terremoto son exactamente 72 horas en las que una persona puede estar todavía con vida. La probabilidad, hay que recuperar víctimas, las que hayan sobrevivido. Eso es lo que ha dicho Alejandro Eder. Él es autoridad, justamente alcalde de Cali. Él está pendiente para saber si se pueden rescatar más personas. Hasta el momento, Medicina Legal dice que ha recibido 202 cuerpos, pero ya se identificaron a 121 víctimas y se habla de que hay muchas más personas fallecidas. En Pereira se concentra la mayor cantidad de víctimas identificadas, 69 cuerpos. En Cali, 25, en Quibdó, 11, y sigue el conteo. Y es lo que podemos informarte a esta hora desde la cabina satelital. Para El Grillo, Giselle Jácome.
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2: Usted tiene de las otras, señor López.
3: Así es, de las otras. De las otras noticias y mucha atención. Una de las noticias más curiosas en estos días viene de Florida, de Estados Unidos, donde una pizzería local ha lanzado una promoción bastante insólita para ayudar a combatir una plaga ambiental. Comida gratis a cambio de serpientes muertas. El dueño del establecimiento ofrece porciones de pizza totalmente gratis a quienes entreguen ejemplares cazados de pitón birmana. El problema de fondo es que la pitón birmana es una especie invasora en los Everglades de Florida que ha devastado la fauna local, es decir, mamíferos pequeños, aves e incluso caimanes, al no tener depredadores naturales. El objetivo, sumarse a las iniciativas estatales de control de especies invasoras, incentivando a los vecinos y cazadores aficionados a salir a capturarlas. Un claro ejemplo de cómo la gastronomía local y la conservación ambiental se cruzaron de la forma menos pensada. Claro, esta especie de pitón birmana las llevaron como mascotas, se dieron huracanes, los locales que la tenían como mascotas se fueron e invadieron. Entonces, claro, están registrando una baja de los mamíferos, ¿no? Y hasta de los caimanes.
4: Es que lo que pasa es
3: empresas.
4: Que eclosionas la naturaleza, porque si son especies introducidas.
3: Claro.
4: Imagínese usted, en Galápagos, los bucaneros, estos piratas que llegaban con sus buques, llevaban consigo roedores, por ejemplo, que se comían los huevos de las tortugas y de las iguanas, y depredaron un espacio que debería haber sido intocado, porque allí Charles Darwin generó la teoría de la evolución, cómo fueron evolucionando a través de los piqueros y de las aves, ¿no? De una cantidad de especies que son únicas en el planeta, que no hay en otro lugar.
3: Y bueno, las cabras o los chivos, el impacto que tuvieron décadas atrás en las Islas Galápagos también, pues impactos ecológicos severos y bueno, una de las campañas de eliminación de esta especie introducida.
4: Otra especie, la mora silvestre. La mora silvestre, o sea, que ya no es un animal, pero es un fruto que también ha causado una cantidad de situaciones, porque introdujeron, aparte de especies animales, también especies vegetales, de frutas y de tales. Y eso ha, digamos, eclosionado el medio ambiente en unas islas paradisíacas. Vamos a hacer una pausa y regresamos con nuestra segunda entrevista. Tras la pausa volvemos para hablar de las gasolinas. Dice que el señor notario se ha comprado un vehículo eléctrico, que ya no le importa que suba, que baje, uh-huh, dice la gasolina. Y la señorita dice que como ha bajado, la señorita Andrea Rebelo, dice que como ha bajado la gasolina y como su auto es de último modelo, ella utiliza solo gasolina súper. Y ahora la súper ha bajado 87 centavos, sí, imagínese, sí, señor. Así es que la señora está feliz, señorita, digamos, señorita, por favor. Vamos a la pausa, regresamos con información importante, no se vayan.
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0: Este es el sonido de las noticias. Escuchen con atención. Las gasolinas Extra y Eco País cuestan 2,3 centavos menos por galón. Escuchen esto, 2,3 centavos menos por galón, un poco más de 2 centavos. En Ecuador, desde este miércoles 12 de agosto, desde hoy, de 2026, ambas gasolinas, la Extra y la Eco País, pasaron de 3,26 a 3,24 dólares. 3 dólares con 24 centavos. Una reducción de alrededor del 0,7%. No siquiera un punto porcentual. El diésel premium también disminuyó 2,3 centavos, 2 centavos y un poquito más. Es decir, de 3,20 a 3,18 centavos cuesta el galón de diésel. La reducción tiene un efecto limitado para el presupuesto de una familia. Comprar 10 galones de Extra o Eco País representa un ahorro de 23 centavos frente al periodo anterior, mientras que con 12 galones la diferencia es de aproximadamente 28 centavos. 28 centavos. A lo mejor suena poco, pero a la hora de pagar, eso pesa ya en determinado momento cuando usted utiliza el vehículo, como el señor López a veces hace Uber, entonces ahí sí pesa un poco más. Dos analistas consultados por el comercio piensan que esta situación va a continuar a la baja, pero la gasolina super que estaba liberada de precio ha reducido en 80 y pico de centavos, es decir, esa sí es una reducción importante. Vamos nosotros a generar una reacción inmediata a propósito de este decremento en el precio de los combustibles.
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2: Y a esta hora, a las 17 horas 35 minutos, ya conectados virtualmente con el ingeniero Miguel Robalino, experto petrolero, a quien le agradecemos por aceptar la invitación del Grillo por RCN, Católica en tu Corazón. Ingeniero, bienvenido, y preguntarle, estamos atados directamente a la coyuntura internacional, la situación en el estrecho de Hormuz entre Irán y los Estados Unidos, y también pues las diferencias, los bombardeos a refinerías a rusas por parte de Ucrania, y la coyuntura que hace que varíe de manera irregular,
0: es no volátil, constante, el mercado
2: volátil, todo el precio del petróleo con su consecuencia en el precio de los derivados. Una buena tarde, su comentario, por favor.
0: Su micrófono está apagado, ingeniero, por favor. El ingeniero nos está atendiendo desde su vehículo.
3: Ahí un saludo cordial.
0: Ahí estamos.
3: No sé
0: ahí
3: si
0: estamos.
3: ¿Me escuchan?
0: Sí, ahí perfecto, estamos, perfecto, perfecto. Ingeniero. Buenas tardes.
3: A la distancia. A ver, primero yo quiero explicar y explicar en general cómo sale el costo de un galón de diésel o gasolina. Uh-huh. ¿Cómo está? ¿Cuáles son los componentes? Entonces, el primer componente, y que significa el 70%, entre el 60 y 70% del costo de producir un galón de gasolina, es el precio del petróleo. Entonces, ahí entra la volatilidad, los precios que estén en el mercado, etc. Por otro lado, el 30% ese, esa diferencia para sacar el costo de un galón de diésel o gasolina, viene dado por una fórmula de paridad que nosotros llamamos, que significa cuánto costó refinar ese galón de diésel, cuánto costó transportar a través de, obviamente, el flete marítimo, cuánto costó el seguro de ese flete marítimo, cartas de crédito, almacenamientos, impuestos, hasta que llega al surtidor o al cliente final. Esta relación 70-30 para sacar este precio, definitivamente este marcador no lo ponemos nosotros, no podemos controlarlo. Los precios internacionales del petróleo ponen los grandes productores, y por otro lado también ponen en cierta forma el mercado. Entonces, desde esa óptica, un problema que tenemos lógicamente el país es que somos grandes importadores de combustibles, a pesar que somos productores de materia prima, que es el petróleo. Entonces, esta volatilidad o control, si bien es cierto, se ha establecido modelos de bandas que en cierta forma funcionan, se han lanzado decretos que en cierta forma funcionan, pero lo que tenemos que entender finalmente es que esto se llama subsidio. A la final, subsidio.
0: Tenemos inconvenientes en la conexión. Está en línea directa el ingeniero Miguel Robalino, experto en temas petroleros, haciendo un análisis de cuáles son los factores que inciden en el precio de los derivados del petróleo. Hay que entender que se interrumpió un poco, no le escuchamos una parte, ingeniero. Adelante, adelante. Hablaba usted ya de la producción.
3: Entonces, Wilson, al final, sea que tratemos de controlar el precio de los combustibles a través de bandas o a través de decretos, el final se llama subsidio. El Estado termina subsidiando, porque el Estado compra al precio real del mercado, lo que cuesta en el mercado. Entonces, desde esa óptica, yo digo que son precios ficticios, porque ese subsidio de algún lado sale. Alguien tiene que pagar. Entonces, desde allí, lo que deberíamos pensar y plantear, y lo que el país debe comenzar a trabajar con fuerza, es en generar una política energética, en diseñar su política energética, puntualmente en el tema de combustibles, porque en el tema energético hay muchas cosas que hacer. Entonces, ¿qué significa esto? Si yo tengo una demanda de más o menos 290 mil barriles diarios entre diésel, gasolinas, GLP, y soy importador en casi el 70%, por allí ya tenemos un serio problema de dependencia energética, y un serio problema de salida de divisas, y un serio problema de pagar costos reales y adentro subsidiar para cubrir esa brecha. Entonces, desde ese enfoque ya, si usted analiza desde lo económico, el país no está bien. Aquí el tema tiene que ser, Wilson, es qué es lo que se quiere hacer o se debe hacer ya con proyección, con visión a 5, 10, 15 y 20 años. ¿Qué tenemos que hacer para, siendo productores de materia prima, industrializar y tener el control de producir combustibles de buena calidad y allí sí, en cierta forma, controlar los precios?
0: Ahora, ingeniero, si nosotros actualmente producimos 463 mil barriles diarios, de los cuales la estatal Petroecuador aporta con 360 mil barriles y el resto proviene de las empresas privadas operadoras en el país. ¿Hay un equilibrio, digo, con lo que ingresa en el mercado internacional del petróleo con lo que importa los derivados del Ecuador? Es decir, ¿estamos casi a la par o todavía hay un remanente de ganancia que desequilibra esta balanza? Es decir, ¿nos ingresa un poquito más de dinero y nos regresa por los subsidios algo similar, o estamos a la par ya, sacamos del un bolsillo y ponemos en el otro?
3: Usted tiene lo que nosotros llamamos el balance petrolero. Uh-huh. El balance petrolero significa cuánto fue las exportaciones entre petróleo y combustibles, porque también exportamos algo de combustible, especialmente fuel oil y búnker, y cuánto fueron las importaciones de derivados. Así de sencillo. Generalmente ese balance tiene que dar un superávit. Hemos estado a punto de que ese balance tenga un déficit, porque hemos estado a punto de que el valor de la importación de combustibles casi le ha equiparado al valor de lo que ha significado exportar. Entonces, si vamos viéndole desde esa visión, también no estamos bien. Ahora, aquí hay que entender que en la industria petrolera, usted tiene tres negocios. Un negocio que se llama producir petróleo o extraer petróleo. Otro negocio que se llama transportar el petróleo y almacenar el petróleo a través de los oleoductos, los poliductos. Y un tercer negocio que es refinar. Y el mejor negocio es el refinar, porque la rentabilidad del barril de petróleo usted definitivamente la mide en la refinación. Usted vende un barril de petróleo, en el caso nuestro, crudo Oriente, que es de mejor calidad que crudo Napo, en más o menos $56.
0: Por el castigo que tiene, a propósito del referende del WTI, del West Texas Intermediate, el Napo y el Oriente, ¿no? Que son los referentes.
3: Correcto. Y usted compra un barril de naftas RUN 95-92 para las mezclas en $160. Entonces, si vamos a esa lógica, ¿cuál debería ser el enfoque y la visión de país? Tenemos que hacer de la industria petrolera un negocio. tenemos la materia prima. Si bien es cierto, no tenemos refinerías, pero ahí está el punto.
2: El costo de una refinería, ingeniero, claro.
4: Pero nosotros, ya hicieron un negocio, Rommel.
2: La del 1.500 millones de dólares, favor, la del Pacífico.
4: Hicieron tremendo negocio con la refinería del Amoro, del Aromo.
2: Del Aromo, claro, en Manabí.
4: Pero un negocio no para los ecuatorianos, sino para algunos
2: ríos. Para el otro lado. Pero ¿cuánto dinero estamos hablando, ingeniero, para poder... No sé, acá decían no tenemos algo que dicen de alta convertibilidad para producir el diésel en la refinería de Esmeraldas, pero estamos hablando de miles de millones de dólares para hacer una refinería, y ahí sí aprovechar la materia prima que tenemos, ingeniero.
3: Robert, buenas tardes. Mire, normalmente la refinería de Esmeraldas es una refinería que ha cumplido su vida útil. Yo creo que esa refinería ya nos ha dado demasiado. Claro. Es una refinería ya obsoleta de hace 50 años. Es una refinería, le llamamos nosotros de alta conversión simple. Es decir, llega un proceso, un punto en el cual la refinería ya no tiene esa capacidad de refinar al 100% un barril de petróleo. Se necesita modernizar. Aquí la visión tiene que ser, a Esmeraldas tenemos que modernizarle. Olvidémonos de las repotenciaciones que además nos han traído muchísimas malas experiencias.
2: 2.200 millones creo que costó la repotenciación última, y la refinería creo que se la hizo con 1.500.
3: Definitivamente. Entonces, la técnica dice que usted tiene que por lo menos instalar una refinería de 130 mil barriles de alta conversión o conversión profunda. ¿Qué significa? Que usted carga un barril de hidrocarburo y tiene que ir casi al 98% quedar en combustibles, diésel, gasolinas, GLP, etcétera, querosene. Entonces, ese es el primer punto. Refinerías de alta conversión como tiene Perú. Mire, Perú, como Perú sí está en un camino de política energética, visión energética, sin ser país petrolero, tiene la refinería de Talara con 95 mil barriles y de conversión profunda. Tiene la primera planta petroquímica. Entonces, Colombia ha caminado bastante bien con Ecopetrol y sus innumerables subsidiarias, ha crecido en la producción y por otro lado también ha crecido en la parte de refinación. Entonces, aquí lo que se tiene que comenzar a plantear es, tengo que construir una refinería moderna con una capacidad mínimo de 130 mil barriles. La técnica dice que dependiendo de la ubicación, dependiendo del diseño, etcétera, más o menos la relación es 50 mil dólares por barril. Es decir, si yo quiero poner una refinería de 100 mil barriles, esta me costaría más o menos 5 mil millones. Pero yo estoy hablando de refinería cero horas, ¿no? Moderna, con alta tecnología. Claro, ahí viene la relación de cuánto se gastó en Esmeraldas para repotenciar, que fueron más de 2 mil millones y quedó peor que antes, yo podría decir. Entonces, si tenemos los conceptos bien claros y el gobierno tiene los conceptos bien claros, y esto lo apoya a través de políticas energéticas donde se tienen que poner candados fiscales, candados de inversión, candados de plazos para poder ir en la hoja correcta.
2: Claro, y cuidarla, ¿no? Porque hubo esas denuncias de chats en los cuales se quería atentar contra la refinería de Esmeraldas para beneficiar no sé a quién, pues, ingeniero.
3: Sí, definitivamente. Entonces, aquí lo que se tiene que entender es que cuando usted habla de temas energéticos, petróleo, gas, minería, electricidad o energía, está hablando de seguridad nacional. Entonces, los gobiernos no comienzan entendiendo cuál es la gran responsabilidad que tienen ante el país. Y el segundo punto importante, que es responsabilidad de los gobiernos turcos, del abastecimiento. Tienen la obligación de primero pensar en el abastecimiento de combustibles, de energía, de agua, etcétera, de todo. Entonces, primero tiene que haber una visión de seguridad energética desde la cartera de energía, porque la cartera de energía es la que tiene que comenzar a modelar, Wilson y Rommel, a modelar estas industrias, porque tenemos realmente, no estamos realmente... digamos mal en el sentido de que tenemos capacidad, tenemos petróleo, tenemos infraestructura, tenemos demanda, mercado, y lógicamente estamos dolarizados, entonces tenemos los factores importantes para que se pueda, para que venga la inversión. Pero la pregunta es, ¿por qué no viene la inversión? Nuevamente repito, porque no hay esa seguridad que se da a través de políticas energéticas.
0: Estamos dialogando con el ingeniero Miguel Robalino, experto en temas petroleros. Ingeniero, ¿será posible que... que en la administración de Daniel Noboa se pueda incrementar la producción de petróleo con la incorporación, no sé si de Campos Maduros o de algunos otros pozos que tienen reservas probadas y que podrían incorporarse a esa producción que tanta falta nos hace, porque el petróleo, más allá de cualquier otra consideración de las reservas y de la lo que nos mandan desde el exterior, ¿cómo se llaman?
2: ¿Para las naftas o la
0: viscosidad? No, el dinero que nos dan, nos
2: aportan. ¿A las divisas?
0: Nos aportan nuestros compatriotas que están en el exterior. ¿Cómo se llama eso?
2: Divisas, vienen.
0: Las vienen divisas, bueno, me entiende, Miguel. Lo que le digo yo es, sí, ¿podrá incrementarse la producción para poder tener mayores ingresos para el erario nacional?
3: Uno de los temas importantes es que el Ecuador tiene petróleo en sitio, o POES, que le llamamos, de más de 40 mil millones de barriles. Es decir, petróleo tenemos. De los cuales, en estos 50 años, hemos logrado recuperar apenas 8 mil millones de barriles. Es decir, y de lo cual ya nos estamos acabando esta reserva aprobada, que creo estamos ya en una media de 900 millones de barriles. Entonces, si partimos de que petróleo tenemos, infraestructura tenemos 72 campos productores en la Amazonía, de los cuales 8 campos son los que generan el 70%, que son los campos maduros.
0: Los maduros.
3: Ahí está, claro. Sacha, está Auca, Chuchufindi, Tiputín, etcétera. Y 30 campos generan más o menos, generan 25%, y los 33 campos más generan 5%. Entonces, nuevamente repito, si usted tiene una planificación, y se entiende que un gobierno llega con una planificación, un plan energético, ¿sí?, quinquenal, porque esto hace quinquenal, modelando, se entendería que, en primer lugar, todos los gobiernos que han pasado no debieron haber hecho caer la producción.
0: Pero una consulta, Miguel, una consulta popular, obligó al Estado ecuatoriano a mantener el petróleo bajo tierra en el bloque 43, en el ITT, en el Ixpingo, Tambococha, Tiputini. Es decir, lo que decía Correa, no sé si tenía razón, pidiendo caridad sentados en un saco de oro. No nos queda otra. ¿Por qué? Porque la población se pronunció y ese es un mandato ineludible y no hay vueltas que darle.
3: A ver, lo primero que se tiene que hacer y plantear justamente es, teniendo petróleo en tierra, tenemos campos productores, es primero cómo sostener la producción petrolera. Ya eso iba. Desde el año 2019, nosotros estábamos en 530 mil barriles. Actualmente estamos en una media de 468, estamos a meses de cerrar el año, llamemos, para el inventario hidrocarburífero, y vamos a ver qué tenemos en ese inventario y cuál ha sido la producción fiscalizada de este año. Y y lógicamente, como no se ha hecho inversión, si logramos sostener la producción petrolera, ya sería para mí un éxito. Porque si usted coge los datos, Wilson, no lo digo yo, año a año ha ido cayendo. Uh-huh. Entonces ahí hay el primer problema. Si no logro siquiera sostener la producción, y pienso en incrementar la producción, ahí vienen las preguntas. ¿Cómo se lo va a hacer? ¿Dónde se lo va a hacer? Y cuando tenemos un primer gran problema, que es el bloque 43. El gobierno lo primero que debería hacer dentro de su planificación energética es revertir el tema del bloque 43.
0: Pero con revertir otra consulta, porque no hay otro camino, Miguel. O dígame, ¿cuál es otro camino? Si es que el pueblo se pronunció en contra de que se explote, se debe hacer otra consulta, a ver si el pueblo razona y le da la vuelta a la tortilla.
3: Es que ese es el primer paso, que el desafío que tiene el gobierno, que yo he planteado. Tiene que, a través de otra consulta, revertir, porque el bloque 43, que producía 59 mil barriles, ya desde el año 23 se ha venido cerrando pozos y apagando, ya estamos en 40 mil barriles. Si usted multiplica 19 mil barriles por una ocurrencia de ciertos grupos ambientalistas, entre comillas, lógicamente no han puesto un dólar en compensación. Todos ofrecieron poner miles de millones, no hay un dólar. Uh-huh. Y hay otro problema en el bloque 43. La minería ilegal está ya entrando al bloque 43. ¿Sí? Entonces, aquí también hay que analizar varias aristas, porque de cierta forma, si sale Petroecuador y salimos de ahí, se sale del bloque 43, toda esa infraestructura vial existe, van a usar la minería ilegal. Uh-huh. Y van a usar las grandes empresas transnacionales de deforestación. Entonces, por un lado. Por otro lado, el bloque 43 tiene reservas probadas importantes. O sea, no solo cerraría producción, sino también cerraría reservas.
2: ¿Y qué tipo de petróleo también, ingeniero, no? ¿Qué tipo de petróleo? Si es pesado o menos pesado, que eso también varía en costo, y transportarlo por el OCP.
3: Es un crudo, lógicamente, mira, es un crudo pesado, pero es un crudo que tiene mercado. Uh-huh. Así de sencillo.
4: Pero acá le mezclan con el liviano y le hacen un semi pesado, digámoslo así, para que la gente entienda.
3: Correcto, ese es un tema justamente. Nosotros tenemos el crudo Napo y el crudo Oriente, donde lógicamente tenemos crudos, especialmente en el crudo Oriente, crudos como es el caso del campo Sacha, campo Aucas, que van crudos de que son crudos entre medianos y livianos, que llegan hasta 31 API, y tenemos crudos pesados en la mayoría de campos que llegan hasta los 10, 14 API. Entonces, lógicamente, por temas de bombeo y lo demás, se hace, es como un cóctel. Hay que hacer una mezcla, ¿sí? Para poder bombear y también para equilibrar el mercado, porque un precio le pagan por el crudo Napo y otro por el crudo Oriente. Entonces, hay que hacer esas mezclas en el sentido de ver cómo hago la mezcla, si es 40, 60, 50, 50, para ver qué rentabilidad mayor le saco. Así funciona más o menos. Ahora, en el caso del bloque 43, el costo de producción es de $17. Que se ha comprobado. Entonces, el bloque 43, que deja al erario nacional más de $1,200 millones de renta petrolera, o sea, eso es a la venta, como se dice vulgarmente, y al momento no ser reemplazado, es el primer desafío del gobierno. El segundo desafío, tiene que comenzar a trabajar en modelos de inversión, con modelos de contratos, con política energética, para en los campos maduros. Sacha, Auca, los campos buenos. O sea, ahí es donde está también la plata, eso se llama el crecimiento orgánico. Uh-huh. Y el tercer planteamiento tiene que comenzar a hacerse exploración, fuerte exploración, para comenzar a recuperar reservas.
4: Le pregunto finalmente, y muy rápidamente, yo sé que usted está con una agenda apretada, ingeniero, el campo Amistad y la explotación del gas del Golfo, ¿esa ha sido una acción plausible de este gobierno? Porque antes, cualquier cosa perturbaba y se caían los procesos. Ahora entiendo yo que ya hay la decisión política de explotar ese gas que nos sirve y mucho para generación eléctrica y a lo mejor incluso para el consumo en la cocción de alimentos, ingeniero.
3: El bloque 6, uh-huh, donde es parte del campo Amistad, porque hay un bloque, está conformado por varios campos, el campo Amistad al momento, con 21 millones de pies cúbicos de producción, se lo puede incrementar a más o menos 70 millones de pies cúbicos, considerando que el gasoducto tiene la capacidad de transporte, porque en esto usted siempre tiene que pensar en dos aristas. Si incremento la producción, tengo que estar seguro por dónde voy a transportar. Eso se llama el factor de carga. Es decir, si yo tengo un factor de carga de 80 millones de pies cúbicos en el gasoducto, y voy a incrementar 70, me va a ayudar. Pero si es que yo pienso, como una propuesta de un gobierno que nos mintió, que iba a incrementar a 1 millón de barriles, cuando la capacidad de transporte era de 800,000 barriles, lógicamente desde ahí ni ellos mismos se creyeron. Pero más allá de eso, el gas seco que existe en el campo Amistad, que lógicamente es un gas importante, especialmente para la generación eléctrica, y este es un campo que tiene reservas importantes. Hay estudios. Cuando en el año 72 llegó la empresa ADA, rusa, que fueron quienes certificaron y quienes trabajaron en ese campo, lógicamente hay estudios y hay información que ese campo se lo puede explotar. Este gobierno ha dado un paso importante en el sentido de que se han traído dos plataformas Jacap, que nosotros llamamos, es decir, para baja profundidad, para hacer reacondicionamiento de pozos, para hacer lógicamente perforar dos pozos, que va a incrementar la producción. Ese es un paso, todo suma, pero aquí la visión tiene que ser otro punto de vista. Hay que llamar a una licitación internacional por todo el bloque, con empresas especializadas justamente en producción de gas en offshore, que es muy diferente y tiene otra tecnología. Es decir, tenemos, insisto Wilson, tenemos los recursos, tenemos las reservas, todo lo que haga bien el gobierno lógicamente es digno de
4: aplausos.
3: Vamos a necesitar todo lo que hagamos bien ahora, serán los resultados de mañana, así como todo lo que nos está pasando ahora ha sido la inconsecuencia de los malos manejos de muchos años.
4: Gracias, ingeniero, muy amable. Gracias al ingeniero Miguel Robalino, experto en temas petroleros, que nos ha dado luces para entender lo que está pasando con el mercado petrolero internacional.
0: y la consecuencia de la reducción en el precio, aunque sea mínimo, señor López, de 2 centavitos en el precio de los combustibles.
2: Que no variará hasta el mes de diciembre, ¿no? Estos precios lo anunció eso ha dicho el ministro del Ambiente, ¿no?, y Energía, Juan Carlos Blum.
0: Juan Carlos Blum. Bueno, usted tiene información, entiendo que está conectado ya con cabina satelital. ¿Sobre qué va a hablar la
2: señora? Vamos a hablar del eclipse de sol, bueno, en ciertas partes de Europa, en España, por ejemplo, el sol, para describirlo en términos de esquina, se apagó.
0: ¿Se apagó?
2: Entonces, se apagó. Entonces, con este eclipse de sol, vamos con la información y los detalles con Giselle Jácome, a quien le decimos una buena tarde desde el grillo de RCN.
5: Ronel, el eclipse total en España se vio con muchísima claridad, en Francia fue parcial. Al final de la tarde el sol desapareció por completo durante unos minutos en España. En Francia el eclipse fue parcialmente visible con gafas especiales, pero la gente estaba muy contenta con el fenómeno que generó expectativa. Se trata del primer eclipse solar total visible en el continente europeo en 27 años y especialmente en la península ibérica en más de un siglo. El anochecer hizo posible que la luna pasara frente al sol, sumiendo a los espectadores en una oscuridad total durante más de un minuto en España, sobre todo 1:48, y la franja de totalidad en la zona de sombra creada por lo que el sol se ocultaba y la luna se interponía, se pudo observar un eclipse total. 250 kilómetros de ancho cruzó el globo de oeste a este a lo largo de más de 8.000 kilómetros. Y en Francia el eclipse fue parcial, tuvo un 87%, no fue total, total. El último eclipse solar total fue en 1999. Y pues hay que esperar hasta el año 2081 para que Francia pueda revivir esa experiencia. Pero en Hendaya, la ciudad francesa mejor situada para observar el eclipse, en Tarbes, en Pau, en Bayona, también estaba entre las mejores opciones. Y el punto máximo del eclipse se produjo entre las 20 horas 14 minutos hasta las 20 horas 30. Dependiendo de la ciudad en Europa, en el norte, en el este, se alcanzó un poco más antes de que en el suroeste. Así, las novedades respecto a ese eclipse que el día de hoy mantuvo muchísima atención y sobre todo las imágenes que llegaron desde España eran perfectas, ¿no? El cielo se oscureció en gran cantidad de Europa, pero en España fue absolutamente oscuro. Con esto vamos con más información en El Grillo. Giselle Jácome.
0: Ahí está. Se le apagó la luz a España, ¿no? Con este eclipse, señor López.
2: Así es. Pero bueno, vamos con otro.
0: Vamos a aprender la luz
2: musical,
0: ahora,
2: ¿no? Ahora vamos sí, a aprender la vamos luz. Vamos a ver.
0: Vamos y a vamos ver a aprender el ritmo. Con una artista que dio mucho que hablar. Sophie de Puerto Rico. A España, ¿no? Con este eclipse, señor López.
2: Así es. Pero bueno, vamos con otro
0: vamos a aprender
2: tema
0: la
2: musical,
0: ahora,
2: ¿no? Ahora vamos sí, a aprender la vamos luz. A ver, vamos
0: y vamos a
2: ver
0: aprender el ritmo. Con una artista que dio mucho que hablar, Sophie de Puerto Rico, así se conocía artísticamente. Nacida en diciembre de 1950 en Aguadilla, Puerto Rico, más conocida como Sophie de Puerto Rico. La Sophie es una cantante, presentadora puertorriqueña, miembro del movimiento New Wave puertorriqueño. Hernández cosechó varios éxitos durante décadas de 1970 y 1980, incluyendo ¿Qué sabe nadie?, de Mujer a Mujer, y una versión en español de la canción de The Barge, Rhythm of the Night. Vamos a escuchar Se ve y se va, Se ve y se va el amor. No sé usted si lo ve o se le fue, señor López.
2: Se ve, viene, se va.
0: Si se va, viene, como esa marca.
2: No, no, usted está hablando del rastreo satelital.
0: No, no, el amor
2: señor
0: es
2: Wilson
0: otra cosa.
2: Oposita, y sin tener todavía la representación de la publicidad.
0: No, no, no, yo no. Yo
2: si
0: no.
2: Se va, por vuelve, eso, era la frase de.
0: Pero no menciono yo la marca, yo digo, se ve y se va el amor. Ajá. Se ve y se va. No sé si se viene con nosotros esta canción para disfrutar aquí en El Grillo. Se ve y se va, de Sophie de Puerto Rico.
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2: Con 8 minutos, 18 horas, 8 minutos, estamos en vivo en El Grillo. Este es el sonido de las noticias. Rommel, usted tiene información.
3: Así es, y en el ámbito político, otro ritmo político, un ritmo que se mezcla, creo yo, un ámbito algo conservador, otro más movido. Bueno, alguien decía tiempo atrás que los políticos tienen una buena cintura, señor Wilson Moposita.
2: El mejor jefe de campaña del correísmo es Daniel Noboa. Aunque usted no lo crea, logra el milagro de unir el agua y el aceite. Eran hasta hace poco peleados, porque el señor Rafael Correa persiguió a la expresidenta de la Unión Nacional de Educadores,
3: Mery Zamora. Tú hablas del MPD.
2: Ya, es ahora Unidad Popular. El mejor jefe de campaña del señor Rafael Correa es Daniel Noboa, desde mi modesto punto de
3: vista. Porque logra unir, dices tú, ¿no? Claro. Ahora, el Partido Socialista también.
2: El Partido Socialista, que ha sido calificado como socialistas, porque estuvieron con Guadalupe Larribe en el 2006 como primera ministra de defensa, lamentablemente falleció en un accidente. Luego se enojaron algunos líderes del Partido Socialista, como Enrique Ayala, Víctor Granda Aguilar, Manuel María Salgado Tamayo, y se quedó Patricio Zambrano, se quedó Rafael Quintero, se quedó Erika Silva, ministros, se quedó, ¿sabe quién? Fabián Solano. Él era el director o presidente del Partido Socialista Ecuatoriano. Fue director del IESEB y después fue embajador de Ecuador en Cuba. Los otros estaban enojados. Y ahora el señor Gustavo Vallejo, que era uno de los enojados porque se habían entregado al correísmo, ahora ya se olvidó, le dio amnesia. Y ahora están juntos.
3: Ahora,
2: socialistas, Unidad Popular.
3: Preguntemos eso a Juan Carlos Solines, analista político, para que nos dé una visión, una perspectiva de cómo en política se puede dar este tipo de alianzas que en determinados casos se juraban y manifestaban sus líderes que nunca participarían juntos. Juan Carlos, una buena tarde, bienvenido al Grillo por RCN, gracias por la invitación y la pregunta está planteada. Ahí estamos.
4: Ahí estamos, sí. Gracias, Rommel, Wilson, por la invitación. Un saludo a toda la audiencia del Grillo. Y sí, como siempre, es un placer para mí dialogar con ustedes. Bueno, con esta, digamos, presentación que se ha hecho del tema, que partimos de un hecho evidente para, creo yo, para todas las personas, más allá de que estén más o menos activas en política, y es que la actividad política y la democracia en sí mismo como sistema político están atravesando por una crisis muy severa. Lo que ustedes describen de la cinturita y de que en política todo es posible, como decía un viejo político, me parece que era Lomoto Araujo, que se cuece granizo, ¿no es cierto? Todo puede pasar en política.
2: El Juro Córdoba.
4: Ah, cierto, claro, el Juro Córdoba, perdón. Claro, eso significa que enemigos se vuelven a amigar y que las cosas más inverosímiles suceden en la política. Pero yendo más allá de esos amarres, de esas componendas, de esos camisetazos que han acompañado a lo largo de toda la historia política de la República y que suceden también en otros lugares y que desprestigian a la política, pienso que centrándonos en la coyuntura actual, el verdadero drama del país es que no existen verdaderos partidos políticos. Es el verdadero drama porque elección tras elección, ahora estamos a puertas de una elección de autoridades locales, pero elección tras elección, el electorado se ve abocado a escoger entre personajes desconocidos o personajes muy conocidos que cambian de bando como cambiarse de camiseta. Entonces, evidentemente no se está votando por ideas, no se está votando por proyectos políticos, no se está votando por visiones de país o de ciudad, se está votando por ya sea el menos malo o por el que más ofrece y seguramente no cumple, por el que mejor estrategia de redes sociales hoy en día, ¿no? Antes hablábamos de estrategia comunicacional, hoy en día hablamos de estrategia de redes sociales. El que mejor estrategia tenga, no importa las payasadas que hagan o las locuras que ofrezcan. Pero claro, si detrás de eso no hay organizaciones políticas serias, estructuradas, ideológicas, con un programa, vamos a seguir cayendo más y más bajo con advenedizos, con improvisados, con personas que llegan al poder, a los espacios de poder, pero que no tienen equipo, porque no tienen un partido que les respalde con un equipo. El presidente Noboa llegó de manera incluso inesperada para él a la presidencia, pero al menos él, siendo un empresario de un conglomerado muy grande, tenía una cantidad de personas que trabajaban ya con él, que los ha ido colocando en los espacios del sector público. Pero muchas veces llegan gente que no tiene absolutamente nadie en el equipo, que son propuestos por caparazones políticos o por empresas electorales para que los representen porque tienen algún tipo de reconocimiento en el electorado, pero que no tienen ni equipo, ni responden a ninguna idea, ningún plan, ninguna visión, ni de país ni de ciudad. Entonces, lo que vemos ahora con el Partido Socialista y el Partido Unidad Popular es lamentable, porque si a mí me dijeran que identifique lo más parecido a un partido político serio y estructurado, yo diría justamente, aunque a muchos les produzca urticaria, que la Revolución Ciudadana tiene una estructura, tiene una base, tiene un electorado, tiene cierto rigor disciplinario. Lo que pasa es que ahí tienen un mando vertical.
5: Y tienen un mecenas, y tienen un líder, digámoslo así, sí. Juan Carlos, porque lo que dice el líder desde el ático, eso se cumple. Hemos visto varias señales de que eso ha sido así. Él escoge al candidato o a la candidata. Sí, y tiene estructura que se aglutina alrededor del líder. Es mi modesto criterio, Juan Carlos.
4: Sí, efectivamente. Pero han habido muchos partidos políticos que han sido considerados partidos políticos con estructura, con bases, que han tenido un caudillo, ¿no? El propio velasquismo. Pero más allá de que haya un caudillo, el grave problema para mí de esa organización política es que está contaminada. Está contaminada. Porque querer señalar a la Revolución Ciudadana o al correísmo como una organización de gángsters o de mafiosos o de delincuentes o de corruptos, me parece que es una apreciación poco objetiva e incluso injusta. Yo creo que hay mucha militancia ideológica, hay muchos maestros, profesores universitarios, académicos, que comulgan con las tesis de ese progresismo de izquierda que supuestamente abandera la Revolución Ciudadana. Cuando hablamos del correísmo, estamos haciendo referencia directa a ese líder, ese caudillo, que en mi criterio también le ha producido mucho daño a esa organización política. Pero dejando de lado al caudillo y dejando de lado la verticalidad de sus decisiones o incluso la prepotencia con la que se designan candidatos, sin una democracia interna verídica, el grave problema de la Revolución Ciudadana es que ha sido contaminado en muchos espacios y en muchos territorios por el crimen organizado. Y eso se evidencia por una cantidad de ejemplos que evidencian vínculos con bandas. Tienen un asambleísta prófugo como Ronnie Aliaga, que está ahorita involucrado en un crimen, en un magnicidio.
5: Tienen presos, fugados, sentenciados, una cantidad, y la cúpula principal, o sea, más allá de cualquier otra consideración, sí es un partido con quizás adeptos, aliados, pero los líderes.
3: ¿Pero seguirán manteniendo el voto duro el correísmo para las seccionales?
5: Yo creo que sí.
3: ¿O habrán perdido espacio?
4: Esos son temas coyunturales, Rommel. Esos son temas coyunturales, pero sin dejar todavía la idea de Wilson. Pienso que más allá de todas estas taras que hemos mencionado, tiene una estructura, tiene unas bases, tiene unas sedes físicas en distintos territorios donde la gente se reúne, tiene acción política, es decir, se pronuncian sobre todos los acontecimientos nacionales, hacen acción política, ¿ya? Que eso, en mi criterio, define y le da la calidad de un partido político. Pero en el caso que mencionaban hace un momentito del Partido Socialista y el Partido Unidad Popular, han sido partidos que contra viento y marea se han sostenido, más allá de que electoralmente no sean muy representativos. El MPD, hoy en día Unidad Popular, ha sido un partido aguerrido que tiene una militancia leal, que tiene un electorado, aunque pequeño, también leal, y que al menos era un ejemplo de algún tipo de estructura política que todavía queda en el sistema ecuatoriano. El momento en que llegan a acuerdos de esta naturaleza, ofrecer su partido para que sean candidatos dirigentes y perfiles de otra organización política, ¿qué mensaje están dando? ¿Qué mensaje están dando a sus propios líderes? Uh-huh. A su propia gente, a gente que ha luchado incansablemente por mantener y sostener el partido.
3: Es decir, abrieron las puertas de su tienda política a quien enfrentaban por años, ¿a eso te refieres?
4: Eso es incoherencia, evidentemente. Uh-huh. Eso es incoherencia política total. Pero abrieron sus puertas, no importa quién les hayan abierto, están rompiendo una carrera política, ¿no? Gente valiosa, aunque uno no comulgue con las ideas que defienden, pero gente valiosa como Ciro Guzmán, como el propio
3: Natasha Rojas, como Natasha algunas Rojas, otras,
6: Giovanni Tarihuana, que ha estado
4: Giovanni Tarihuana.
3: Pero han explicado que lo

0: presidente aludido. Ha dicho que si es dictadura, no podrían decir que es dictadura también, ¿no?
1: Pero se ha unido para sostener.
2: Claro,
1: ¿no?
2: Claro, claro. Esa explicación o esa excusa cae por su propio peso, Wilson. Uh-huh. O sea, ¿cómo pueden, digamos, abrir sus puertas contra una dictadura a quienes acusaron justamente de encabezar una dictadura durante 10 años? Y de un gobierno de prepotencia y de un gobierno de violencia que los persiguió y que los avasalló y que los humilló a nivel de partido y a nivel de gremios que representan, como la UNE, el magisterio y las organizaciones de trabajadores. Entonces, eso, más allá del discurso, más allá de la excusa y de la explicación, se cae por su propio peso, porque ese enfrentamiento, ese si es que están en desacuerdo con el gobierno del presidente Noboa y quieren señalar todos sus errores y quieren señalar que cómo se han vulnerado derechos o lo que fuere, para eso tienen su partido y para eso tienen sus dirigentes y para eso tienen sus líderes formados a través del tiempo en su propia organización. ¿Qué le van a decir a Natasha Rojas? ¿Qué le van a decir a Ciro Guzmán? ¿Qué van a decir al propio presidente que debe haber permitido que esta decisión se adopte, como Giovanni Tarihuana?
0: O Jorge Scala, ¿no?
2: Jorge Scala, el dirigente de los maestros. La propia perseguida que citaban hace un momento.
0: Mary Zamora.
2: Uh-huh. Mary Zamora, ¿no? ¿Con qué cara le van a explicar esto? Entonces, están destruyendo las pocas elementos constitutivos de un partido político, que es dirigencia, militancia, acción política, carrera política, postulados ideológicos. Esos elementos que son constitutivos de un partido político, los están echando por la borda. Porque no pueden sacrificar todos esos elementos que constituyen y sostienen un partido por una coyuntura. Uh-huh. Por una coyuntura. Porque el día de mañana, el correísmo, cuando llegue a los espacios de poder, si es que llega a algún espacio de poder, no va a gobernar con Unidad Popular ni va a gobernar con el socialismo. Bueno, el socialismo es un caso aparte, ¿no? Porque el socialismo es un caso aparte porque el propio Enrique Ayala Mora, ya a principios de los 90, escribió ese libretín sobre la crisis del socialismo en Ecuador. Uh-huh, uh-huh. ¿No? Ese partido ha venido simplemente perdiendo la brújula hasta convertirse prácticamente en otro cascarón electoral. Entonces yo pienso que ya en el Partido Socialista ya no existe una militancia que defienda principios. Ya ahorita es un cascarón más de los que hay en el sistema de partidos políticos en el Ecuador.
1: Uh-huh. Ahora, entonces, Juan Carlos, no, sí. Quería interrumpirle porque existe en el otro lado la posición de que las actitudes, por ejemplo, con 6 alcaldes que tenían posibilidades de reelección, y ahí voy a la visión contraria, de eliminar agrupaciones políticas como la RC, como el Movimiento Amigo, como algunas otras agrupaciones, y dejar fuera de juego a algunos alcaldes, coincidencialmente vísperas de una elección, dicen, eso hay que enfrentar porque lo que quieren es partido único y ganar sin tener contendientes. ¿Qué responder frente a eso bajo su lectura y su análisis, Juan Carlos?
2: A ver, en primer lugar, van a haber contendientes en todas las circunscripciones, en todas las ciudades importantes. El gobierno va a tener contrincantes, ya no importa quiénes postulen, va a tener contrincantes y habrá que ver si es que el gobierno se impone. Primera cosa. Segunda cosa, el tema de impedir que organizaciones políticas, si se las puede llamar así, porque como digo, hoy en día se han convertido en empresas electorales o cascarones que salen a la venta o de alquiler. Pero llamémoslas organizaciones políticas que han sido impedidas. Recordemos que nosotros estamos sujetos a un código de la democracia y a unas normas, en mi criterio, absolutamente perversas, que fueron concebidas y premeditadamente aprobadas para entorpecer la formación de partidos políticos, para desincentivar las alianzas políticas, y que se llama el Código de la Democracia, ¿no? Entonces, bajo esas reglas, hay una serie de normas que hay que respetar y que dentro del juego político, el gobierno puede, dentro de su estrategia, Es,

0: mover y estimular a que se cumplan esas normas, aunque sea en un timing que a muchos les parezca sospechoso, ¿ya? Es decir, no ha habido una decisión atrabiliaria, sino a través de los canales regulares, que son el contencioso electoral, el Consejo Nacional Electoral, el CNE y el TCE. Es decir, que al igual que el show que montó el gobierno de Correa con el tema de las firmas falsificadas, víspera de elecciones también, y desató una cacería de brujas
1: les están dando una cuchara de su propio medicamento, de su propio jarabe. Pero sí, dos errores no suman un acierto, Juan Carlos.
0: No, es que yo no estoy justificando lo uno con lo otro. Lo que estoy diciendo es que en aquella ocasión se utilizó también el Código de la Democracia y las normas vigentes. Normas tramposas, por cierto, porque, por ejemplo, una de las normas que se utilizó fue hecha a la medida, diciendo que los ciudadanos no podían firmar en apoyo a la formación de una organización política más que una vez. Cuando en la papeleta electoral podían escoger entre listas, es decir, podían votar para asambleístas por varios partidos políticos, aprobaron una norma absolutamente absurda y contradictoria que decía... pero para apoyar la formación de partidos políticos solo pueden apoyar a una sola organización. No era afiliación. Cuando hablamos de un movimiento político no hay afiliación, hay solamente una adhesión.
1: Claro, adherentes permanentes o ocasionales.
0: Exacto, los adherentes simples podían adherir a que se formen una o dos organizaciones, por ejemplo, de su tendencia. Si se iban a formar dos organizaciones de centro, ¿no? Podían, sin embargo... aprobaron esta norma entre gallos y medianoche para que no se puedan repetir las firmas y empezó la cacería de brujas.
1: Juan Carlos, tenemos que terminar porque el tiempo se nos agota y ha sido muy interesante escucharle. Ojalá podamos algún momento contar con su presencia aquí y tener un espacio un poco más prolongado, porque es muy interesante dialogar bajo su lectura y su análisis. Juan Carlos, muy amable, gracias por atender
0: esta invitación. Me encantará, un gusto haber estado con ustedes.
1: Muchas gracias, gracias al doctor Juan Carlos Solines, analista político, que nos da una visión de lo que está sucediendo en el tema político electoral. Vamos ahora a terminar.
2: Los dejas con una canción.
1: Sí, vamos a dejarle con una canción de los
2: Y de Tallos. Ahí viene 90 minutos.
1: 90 minutos con Priscila Romero, que le está reemplazando a Fernando Cajo. Uh-huh. ¿Usted le conoce a Priscila Romero?
2: Sí, claro, cómo no.
1: Perfecto.
2: O sea, la he visto, ¿no?
1: Con compasión. Y es el título de la canción. No quiero compadecerme de nadie. Compasión de los Tallos. Escuchen, disfruten y nos vemos, nos escuchamos el día de mañana.
2: Jueves.
1: Sí, casi viernes.
2: Claro.
1: Vamos con los Tallos.

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0: 18:34. Muy buenas noches. Ya hoy miércoles 12 de agosto estamos en 90 minutos en RCN Católica en tu corazón. Qué gusto poder acompañarlos esta tarde noche. Yo creo que ya empieza la noche acá a las 18:00 empieza ya el siguiente horario y como siempre gustosa de poder acompañarlos y acompañarlas en reemplazo de mi querido Fernando Cajo. Yo soy Priscila Romero y estaré con ustedes hasta las 20:00 aquí en RCN Católica en tu corazón. Gracias a todas las personas que nos escuchan, que están seguramente ya yendo a sus casas, saliendo de las oficinas, que están muchas de ellas en el tráfico, pero que ya están conectados y conectadas a RCN Católica a través de 94.1 en Pichincha. Recuerde que también estamos en Imbabura en 104.7 FM. Llegamos también a Santo Domingo de los Áchilas a través de 101.7 FM. Y estamos en Manabí en 88.9 FM y en El Oro 99.9 FM. Y en nuestra página web, no se olviden que estamos en www.rcncatolica.com. Hoy en 90 minutos vamos a hablar también sobre seguridad. Vamos a hablar con Jean-Paul Pinto, experto en temas de seguridad, porque el tema de la videovigilancia, de las cámaras de videovigilancia en la ciudad de Quito, todavía generan debate, todavía están en la opinión pública y es importante analizar este tema junto a Jean-Paul Pinto. Así que recuerden estar atentos de esta entrevista aproximadamente a las 7:20, 7:30 de la noche aquí en 90 minutos. Contarles nada más, a mí me encantan estos datos que el Fer Cajo me puso de pruebita para darles. Les cuento que hoy 12 de agosto es el Día Internacional de la Juventud, proclamado por la Organización de las Naciones Unidas. Hoy hay que festejar la juventud, no importa cuántos años tengamos, igual nos sentimos jóvenes, igual hay que festejar ese espíritu de juventud que tenemos. Y también un día como hoy, pero en 1911, nació Mario Moreno Cantinflas, del famoso comediante y actor mexicano. ¿Quién no ha visto Cantinflas, al menos en Latinoamérica? ¿Quién no ha visto una de sus películas fabulosas? Un gran referente del cine, del arte latinoamericano. Yo recuerdo a Mario Moreno Cantinflas, recuerdo todas sus películas, la mayoría que las pude ver, obviamente, cuando era doctor, cuando era limpiabotas. La verdad es que un magnífico actor mexicano. Eso sucedió un día como hoy y hoy celebramos, como les decía, el Día Internacional de la Juventud. Son las 18:37. Vamos a escuchar en la voz de Fernando Cajo a nuestros auspiciantes, de esas marcas que hacen posible 90 minutos.
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0: Estamos de vuelta, seguimos de aquí 90 minutos. Un gran abrazo, un fuerte saludo para Roberto Villamar, nuestro compañero de RCN Católica en tu corazón, que me dice que está escuchando nuestro noticiero, nuestra revista informativa desde de regreso desde La Tacunga. Un abrazo para Roberto. Y es momento de nuestra música. Tenemos música en español, tenemos música en inglés. Hoy es el momento musical en 90 minutos. Vamos a escuchar a Ace of Base con Beautiful Life. También Alberto Plaza, Bandido. Qué buen artista que es Alberto Plaza. Y Adele, Rolling in the Deep. Tenemos buena música aquí en 90 minutos, que los acompañamos. Como les decía, seguramente está en su casa ya, si salió temprano de la oficina, o lo acompañamos en su camino hacia donde se dirija a esta hora. Nos quedamos con buena música.
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1: Estamos de vuelta, gracias por seguir aquí en RCN Católica en tu corazón. Seguimos en 90 minutos, son las 18 horas con 54 minutos. Gracias por estar conectados y conectadas. Hoy miércoles 12 de agosto hizo un muy buen clima en la ciudad de Quito. Escríbanos, nos puede escribir a nuestras redes sociales, cuéntenos cómo está el clima en la ciudad. Lamentablemente el verano también trae malas noticias y hay incendios forestales. Con eso, porque un incendio forestal en el volcán Cotacachi arrasa cerca de 600 hectáreas y continúa fuera de control. El fuego alcanzó los 3.800 metros de altura y afectó infraestructura de comunicaciones. Cerca de 500 personas trabajan para contener las llamas. Y efectos de los terremotos en Venezuela y Colombia impulsan reformas a la ley de vivienda social en la Asamblea de Ecuador. Los asambleístas piden mayores exigencias para los constructores de viviendas destinadas a los sectores más vulnerables. Se propone la creación de un banco de suelo a cargo de los municipios del país. Y Daniel Noboa viajará a China, Singapur y Vietnam. Del 16 al 28 de agosto, la gira se desarrollará durante 13 días y contempla actividades oficiales en los tres países asiáticos. El último viaje que tuvo el presidente fue a Colombia, a la investidura del presidente Abelardo de la Espriella. El gobierno analiza las cámaras de seguridad de Quito y no descarta una denuncia penal por posible mal uso. La ministra de Gobierno, Natalie Morillo, ratificó que la presencia policial en el centro de cámaras del COE metropolitano no se trató de un allanamiento. Muere la esposa del integrante del dúo de los hermanos Núñez y madre de vocalista de Tierra Canela, Yomara Lozada Ortega, esposa de Mauricio Núñez, falleció tras un accidente de tránsito en la vía Santo Domingo-Quinindé. Guido Perugachi podría ser detenido. La fiscalía pide prisión preventiva por las protestas del 2025. El presidente de la FENOSIN es procesado por la paralización de un servicio público durante las protestas de septiembre y octubre del año pasado. La jueza decidirá este viernes si dicta a prisión preventiva. Y la romería de la Virgen del Cisne ya tiene cronograma oficial para agosto. El evento religioso empezará el 17 de este mes con una eucaristía de despedida. El 20 de agosto llegará a la iglesia de la Catedral de Loja. Y en lo internacional, el balance oficial del gobierno de Colombia tras el terremoto de 7,4 grados es de 265 fallecidos, 3.494 heridos y 496 desaparecidos. Abelardo de la Espriella explicó que se entregarán subsidios a las personas afectadas mientras avanzan labores de construcción. Y el eclipse solar de este 12 de agosto dejó sorprendentes imágenes de distintas etapas del fenómeno en varios países. La sombra de la luna recorrió zonas de Groenlandia, Islandia, España y una pequeña parte de Portugal, mientras en otros puntos de Europa se observó un eclipse parcial.
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1: Son las 18 horas con 57 minutos. Quería contarles también antes del desarrollo de las noticias que hoy es el Día Internacional del Elefante, este animal tan noble, tan lindo. A mí me encantan los elefantes y hoy justamente es el Día Internacional del Elefante. Pero vamos con el desarrollo de las noticias. Vamos a empezar justamente en Cotacachi, porque el incendio forestal que avanza por las laderas del volcán Cotacachi continúa fuera de control. Hasta la tarde de este martes, las llamas ya habían arrasado cerca de 600 hectáreas del Parque Nacional Cotacachi-Cayapas, mientras nuevos frentes de fuego siguen extendiéndose por la montaña. Marta Tuquerres, presidenta de la UNORCAC, dijo que lamentablemente esta situación preocupa porque ahí están los ojos de agua, que son fuente importante de las comunidades y del área urbana también en la zona de Cotacachi. El incendio alcanzó los 3.800 metros de altura y llegó hasta la zona en donde están instaladas antenas y transmisores de medios de comunicación. Parte de esta infraestructura tecnológica resultó afectada por las llamas. Jorge Ortiz, gobernador de Imbabura, dijo que no conocen al momento la afectación interna de estos contenedores, pero ya están interrumpidas las comunicaciones de algunas instituciones. En el sector, ráfagas de viento de hasta 90 kilómetros por hora aceleran la propagación del incendio. Ante el avance del fuego, más comuneros se sumaron a las labores de sofocación. Hasta la tarde de este martes, cerca de 500 personas, principalmente habitantes de las comunidades, intentaron contener las llamas en distintos puntos del volcán. Yomar Ceballos, alcalde de Cotacachi, invitó a la gente para que puedan seguir aportando con cosas que les sirvan, como gafas, gasas, agua, galletas, dulces y chocolates. Yo les decía que hay un muy buen clima en nuestro país, estamos en verano, pero eso también trae justamente incendios forestales, por eso hay que tener mucho cuidado, por favor, con el manejo de basura, de residuos, hay que crear conciencia. 18 horas con 59 minutos, estamos justamente en nuestra revista informativa 90 minutos en RCN Católica en tu corazón y seguimos con el desarrollo de las noticias. Les cuento que el presidente Daniel Noboa va a realizar un nuevo viaje. Realizará una gira oficial por 3 países de Asia entre el 16 y el 28 de agosto, según consta en el decreto ejecutivo 469. De acuerdo con el documento, el mandatario visitará la República Popular de China. También estará en Singapur y la República Socialista de Vietnam. Para este viaje oficial, Noboa estará acompañado por una delegación de funcionarios cuyos nombres todavía no han sido detallados. El decreto establece que la Secretaría General de la Administración Pública será la encargada de notificar a los funcionarios que integran